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8: Son las 6:30.

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Son las 6:45.

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0: 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Comenzamos. Titulares.
3: En información local, cerca de 20.000 estudiantes de media superior y superior están tomando clases en línea, informó la Secretaría de Educación, ello debido a las obras de Bernardo Quintana. Las lluvias permanecerán todo el año, advierte la Coordinación Estatal de Protección Civil. Anuncia el presidente municipal de Querétaro, Felipe Fernando Macías, que el operativo vial de Bernardo Quintana se mantiene sin cambios durante los próximos 9 días. En información de corte nacional, detienen al presunto segundo al mando de una red vinculada al cártel de los Beltrán Leyva. En información de corte nacional, demócratas estadounidenses proponen crear una oficina anticorrupción para frenar los abusos del presidente Donald Trump.
4: ¿Qué tal? Buenas tardes, gracias por estar con nosotros. Me da mucho gusto saludarle. Ya es el penúltimo día del séptimo mes del año. Ya es jueves 30 de julio del 2026 y tenemos para usted la información más importante de este día. Soy Mónica Ramírez, les saludo a través de la radio en el 100.3 de FM Radio Querétaro y en televisión en los canales 10 o 10.1 de televisión abierta, así como a través de los diferentes sistemas de televisión por cable. Gracias por acompañarnos. Bueno, pues vaya que ha sido todo.

0: todo un escándalo, incluso a nivel internacional. Ha sido muy comentado lo que sucedió en la Universidad Nacional Autónoma de México, una institución absolutamente respetable en este país y que lamentablemente se ve ahora envuelta en un gran escándalo por este fraude, al parecer masivo, con inteligencia artificial, de quienes buscaban el ingreso. Y uno, pues mire, hubo varias alternativas. Algunos, se dice, compraron las respuestas, otros recurrieron a la inteligencia artificial, otros usaron todo tipo de trampas. El hecho es que, evidentemente, esto pues se ha generado una gran duda acerca de los sistemas de seguridad que se pueden tener o no en un sistema de estos para la aplicación de un examen que, bueno, pues hay que decir que en la UNAM fueron 158 mil exámenes para el ingreso, pero de todas formas se tienen que tener los candados necesarios. Es por ello que aquí en la Universidad Autónoma de Querétaro, donde también ya tuvimos una historia bastante desagradable en el pasado, se están tomando medidas. La propia rectora Silvia Maya se refirió a este asunto y habló de los cuidados que se van a tener en el futuro.
1: La rectora de la Universidad Autónoma de Querétaro, Silvia Maya Llano, consideró necesario reforzar los mecanismos de seguridad en los exámenes de admisión que se aplican de manera virtual, con el objetivo de garantizar que el ingreso de los aspirantes se determine por sus conocimientos y no por el uso de herramientas externas, incluida la inteligencia artificial. La rectora recordó que la universidad ya enfrentó una situación de este tipo durante el proceso de admisión de la Facultad de Medicina, cuyo examen virtual tuvo que reponerse debido a que las restricciones de la plataforma provocaron que algunos aspirantes fueran excluidos por situaciones que no necesariamente constituían una conducta de trampa. Como alternativa, el proceso se repuso en los centros de cómputo de la institución bajo las mismas condiciones para todos los participantes.
2: Las instituciones que decidimos utilizar estos recursos para seleccionar a los estudiantes, tendremos que poner los candados suficientes para asegurar que quienes ingresan pues es por conocimiento propio y no porque están utilizando algún otro recurso que los pone en ventaja respecto al resto.
1: La rectora indicó que la decisión sobre mantener o modificar los esquemas virtuales de admisión corresponderá a cada facultad, por lo que los procesos del próximo semestre deberán de considerar las experiencias recientes para evitar que se repitan problemas tanto de seguridad como de restricciones excesivas que afecten a los aspirantes. Para Noticias RTQ, Paco Hernández.
0: La Secretaría de Salud está buscando que todos los pequeños desde los primeros años de vida vayan tomando conciencia de la importancia que tiene el autocuidado. Y estamos hablando de aspectos como higiene, alimentación y actividad física.
3: Con el propósito de fomentar la adquisición de conocimientos y hábitos que contribuyan a una mejor calidad de vida desde edades tempranas, las y los profesionales del Centro de Salud de Pinal de Amoles, de la Secretaría de Salud del Estado, llevaron a cabo un curso de verano de 5 días, dirigido a niñas y niños de 5 a 12 años de edad. El objetivo de esta iniciativa fue fortalecer la promoción de la salud y la prevención de enfermedades, mediante actividades educativas lúdicas, recreativas y participativas, que permitieran a las y los participantes desarrollar conocimientos, habilidades y actitudes orientadas al cuidado de la salud. Durante el curso se abordaron temas fundamentales como higiene personal y bucal, alimentación correcta, actividad física, autocuidado, prevención de accidentes, salud mental, convivencia y prevención de la violencia, favoreciendo la adopción de prácticas saludables en la vida cotidiana. La promoción de la salud desde la infancia representa una estrategia clave para formar personas con mayor capacidad para tomar decisiones informadas sobre su bienestar. La adquisición de hábitos saludables desde edades tempranas contribuye a prevenir enfermedades, fortalecer el desarrollo integral de la niñez y mejorar su calidad de vida a lo largo de todas las etapas de su vida. Informo para Noticias RTQ, Viviana Ávila y Manuel Tobar.
0: Y el DIF estatal está haciendo una campaña para cuidar los derechos fundamentales de los adultos mayores y también evitar la discriminación.
3: Con el objetivo de crear conciencia sobre la importancia de la inclusión de las personas adultas mayores en el núcleo familiar y en la sociedad, la presidenta del patronato del sistema estatal DIF, Car Herrera de Curi, anunció la campaña que promueve el DIF estatal para respetar sus derechos fundamentales y evitar la discriminación por edad. Herrera de Curi aseguró que durante el mes de agosto se hará énfasis en velar por el cuidado y bienestar de este grupo etario. Hizo además un llamado a las y los queretanos para continuar fomentando la cultura de la empatía, impulsando impulsar su autonomía, erradicar la discriminación, escuchar su voz y brindarles espacios adecuados.

0: adecuados para las actividades recreativas. A su vez, la Procuradora de Atención y Protección Integral de Personas Adultas Mayores, Paola Fernández Trejo, manifestó que el DIF estatal busca en todo momento protegerlos y hacer respetar sus derechos fundamentales como el acceso a la salud, alimentación, recreación y asistencia social. Se informó que si conocen o saben de alguna persona adulta mayor que necesite apoyo, sufra maltrato o abandono, lo denuncie a la Procuraduría de Atención y Protección Integral de Personas Adultas Mayores, a la cual se pueden comunicar mediante el número 442-193-5684. Informó para Noticias RTQ, Viviana Ávila y Manuel Tobar.
1: Los municipios serranos están trabajando junto con la Secretaría de Salud para lograr que no haya mosquitos en las casas. Y bueno, pues todo esto porque, como usted sabe, está el peligro de la transmisión de Zika y dengue.
2: La Secretaría de Salud del Estado, la CESA, y los Servicios de Salud del Estado de Querétaro, CESEC, impulsan la campaña Mi Casa Sin Mosquitos, Mi Colonia Sin Dengue. Esto con el objetivo de reducir la reproducción del mosquito transmisor del dengue, Zika y Chikungunya. Los municipios de la región serrana adaptan estas acciones a sus necesidades particulares, reforzando la vigilancia y la participación comunitaria. Acumular cacharros, llantas viejas, recipientes y objetos de desuso en patios, techos o terrenos baldíos, crea el ambiente ideal para que el insecto se reproduzca. Las autoridades advierten que incluso con viviendas limpias, un solo foco en espacios públicos o predios vecinos pone en riesgo a toda la zona. Las acciones que se promueven en la Sierra Gorda son identificar, localizar acumulaciones de basura, recipientes con agua estancada o desechos en espacios públicos y predios sin uso, notificar a las autoridades locales o comités comunitarios para organizar jornadas coordinadas de limpieza y participar activamente en faenas de descacharrización en cada localidad. Las autoridades destacan que la prevención es una tarea compartida, la salud de su comunidad es un esfuerzo de todas y todos. Se invita a la población a sumarse a estas actividades adaptadas a las características de cada localidad para mantener entornos seguros y libres de enfermedades transmitidas por vectores. Informó para Noticias RTQ, Pedro Sierra.
1: El Boulevard Bernardo Quintana va a mantener las actuales condiciones con todos los límites para el tránsito vehicular durante los próximos 9 días.
3: El presidente municipal de Querétaro, Felipe Fernando Macías, realizó desde la madrugada de este jueves un recorrido de supervisión sobre Avenida Bernardo Quintana para verificar el funcionamiento del operativo vial implementado con motivo de la obra federal del Tren México-Querétaro, e informó que tras las reuniones de coordinación con el Ejército Mexicano, la siguiente etapa de la construcción no requiere modificaciones a la circulación, por lo que el dispositivo permanecerá sin cambios durante los próximos 9 días. Precisó que se conservarán 3 carriles de circulación en sentido norte-sur y 2 en sentido sur a norte, por lo que llamó a la ciudadanía a mantener las medidas que han permitido agilizar los traslados durante las primeras semanas de la obra. El alcalde reconoció la colaboración de la ciudadanía que han optado por utilizar vías alternas o ajustar sus horarios de traslado, así como el trabajo coordinado entre el gobierno del estado y el municipio de Querétaro, mediante acciones como la operación de semáforos en destello, cierres intermitentes de vialidades y la presencia de 170 auxiliares de movilidad. Además, destacó que este esfuerzo conjunto ha permitido mantener la circulación a pesar de las complicaciones propias de una obra de esta magnitud. Se invita a quienes son automovilistas a consultar aplicaciones de navegación como Google Maps y Waze antes de salir, respetar el paso uno por uno en las incorporaciones y moderar la velocidad al transitar por la zona de la obra. Para Noticias RTQ, Aurora Vizcaíno Ruiz.
1: Y por lo tanto también se mantienen en clases virtuales los estudiantes de las instituciones ubicadas alrededor del Boulevard Bernardo Quintana, justo en la zona de la obra.
0: La Secretaría de Educación en el Estado, Martelena Soto Obregón, indicó que se busca que las instituciones educativas cercanas a la obra de Bernardo Quintana tomen clases en línea, ello para evitar complicación en el tránsito ante los trabajos que se mantienen en la zona de Bernardo Quintana. Precisó que la instrucción es que las instituciones que se ubiquen en un radio de 3 kilómetros puedan tomar clases a distancia durante la ejecución de la obra, lo cual impactaría a alrededor de 20.000 alumnos.
4: Parece que no, pero son alrededor de 20.000 estudiantes los que pueden estar ahorita en diferentes momentos en clases en este lapso de tiempo hasta el 31 de agosto que supuestamente terminan las obras.
0: Preciso que estos 20.000 estudiantes normalmente están trabajando en planes trimestrales o cuatrimestrales e incluso algunos culminaron el curso apenas unos días cuando ya habían iniciado las obras en la zona. En el caso de la Universidad Autónoma de Querétaro ya iniciaron el curso y el 10 de agosto próximo harán lo propio los estudiantes de la Universidad Anáhuac. Por

0: ello, en el caso de la UAC, los campus, centro histórico y aeropuerto se fueron a clases en línea. Sin embargo, al concluir la semana evaluarán la pertinencia de mantener esta modalidad. Informó para Noticias RTQ, Viviana Ávila y Manuel Tobar.
1: Y en San Juan del Río, la Canaco alista una campaña de reciclado de útiles escolares. Esto ante la cercanía ya de la vuelta a las aulas de educación básica, y esto va a suceder a final de agosto.
2: El regreso a clases en San Juan del Río no solo representará una oportunidad para el comercio local, sino también para fomentar prácticas de reciclaje entre los estudiantes y la familia, aseguró la Delegación San Juan del Río de la Cámara Nacional de Comercio, que prepara una campaña para recolectar libretas y papel en desuso, en coordinación con una empresa especializada como parte de las acciones de sustentabilidad que impulsa el organismo empresarial. La presidenta de la Canaco San Juan del Río, Rocío Hernández Romero, informó que la campaña será coordinada por la Comisión de Sustentabilidad y que en los próximos días se definirán los puntos de acopio y la dinámica mediante la cual la población podrá participar. La intención es aprovechar el cambio del ciclo escolar para promover una cultura de aprovechamiento y disposición responsable de los materiales escolares.
3: Lo que sí vamos a hacer en esta ocasión a través de nuestra Comisión de Sustentabilidad es una campaña para reciclar todas las libretas y todo el papel que generan las escuelas y los estudiantes.
2: La dirigente empresarial señaló que de manera paralela el regreso a clases representa una de las temporadas de mayor movimiento para los comercios relacionados con la educación, los cuales prevén incrementos en las ventas que habitualmente oscilan entre el 50 y el 100%. Sin embargo, este año el comportamiento podría ser distinto debido a que algunas escuelas han incorporado tabletas electrónicas u otros dispositivos tecnológicos a sus actividades. Para Noticias RTQ, Paco Hernández.
1: Un orgullo ver lo que hicieron chicas queretanas que participaron en la Olimpiada Nacional de Matemáticas. Se llevaron oro, plata y bronce.
2: La Universidad Autónoma de Querétaro reconoció a las jóvenes que integraron la delegación queretana en el quinto concurso nacional femenil de Olimpiada Mexicana de Matemáticas, realizado en Puebla, donde el estado consiguió una medalla de oro, una de plata y una de bronce, resultado que representa un logro histórico para la entidad. Durante la ceremonia encabezada por la rectora Silvia Maya Llano y la directora de la Facultad de Ingeniería María de la Luz Pérez, fueron reconocidas Constanza Flores Mesa, Norma Carolina López Martínez, Natalia Michelle Hernández Aguilar, Camila Ugalde Reséndiz, Elisa Estrada Ortega e Irán Cristela Nájera de la Rosa, quienes participaron en el evento donde Camila Ugalde obtuvo el oro, Elisa Estrada plata e Irán Nájera el bronce. Amaya Llano destacó el esfuerzo de las estudiantes y su decisión de incursionar en las áreas científicas al considerar que su desempeño representa una inspiración para las nuevas generaciones. Por su parte, Pérez Rea subrayó la importancia de impulsar la participación de las niñas y adolescentes en las matemáticas, especialmente ante los obstáculos derivados de la discriminación de género. El resultado coloca a Querétaro como la segunda delegación con mayor crecimiento en el país y fue atribuido al trabajo conjunto de las estudiantes, sus familias, entrenadores e instituciones. La preparación del equipo estuvo a cargo de Natalia Flores Vega, egresada de la licenciatura en Matemáticas Aplicadas de la Facultad de Ingeniería de la UAC. Para Noticias RTQ, Paco Hernández.
1: En Bernal se ha vivido una situación muy complicada a consecuencia del robo de cables. Imagínese usted, se roban los cables de fibra óptica y entonces pues se quedan sin internet y se quedan sin muchos servicios y entre otras cosas no pueden cobrar con la tarjeta de crédito, no hay sistema.
2: El robo de cableado de telefonía se ha convertido en una de las principales afectaciones para los comercios y prestadores de servicios turísticos de Bernal, debido a que los cortes dejan a los establecimientos sin internet, terminales de pago y comunicación, informó la directora de turismo del municipio de Ezequiel Montes, Ivonne Cabrera Camacho. La funcionaria explicó que el problema se presenta cuando ladrones cortan cables ubicados sobre la carretera aparentemente bajo la creencia de que contienen cobre, sin considerar las afectaciones que generan a los negocios de la zona. Señaló que estos incidentes pueden registrarse hasta un par de veces al mes, aunque su frecuencia es irregular.
4: Hay gente que piensa que los cables de telefonía todavía tienen cobre, entonces los cortan. Entonces nos dejan sin internet y sin internet te dejan sin terminales.
2: Ante estas fallas, empresarios y autoridades municipales, así como las empresas de telefonía, mantienen comunicación mediante chats directos para reportar los cortes y solicitar la intervención del proveedor. La directora de turismo destacó que aunque la atención a los reportes suele ser rápida, la sustitución del cableado puede tardar entre 6 y 24 horas, dependiendo de la magnitud de la afectación. Para Noticias RTQ, Paco Hernández.
1: La Fiscalía de Querétaro lanza la convocatoria para quienes aspiren al puesto de investigador B allá en Jalpan, y esto es como suboficial.
5: La Fiscalía General del Estado de Querétaro, en el marco de la estrategia de gobierno Contigo Todos Avanzamos, lanza la convocatoria de reclutamiento.

0: Tratamiento para cubrir vacantes de suboficial de investigación tipo B, una oportunidad clave para integrar personal calificado que refuerce la Procuración de Justicia en la región serrana. La recepción de aspirantes se realizará este próximo viernes 7 de agosto en un horario de 9 de la mañana a 14 horas en el módulo de Jalpan de Serra del Centro Estatal de Empleabilidad, ubicado en calle Mariano Matamoros, número 45, Colonia Centro. ¿Pero por qué es importante sumar personal capacitado? Contar con equipos profesionales formados y comprometidos en las tareas de investigación es fundamental para garantizar que la justicia se ejecute de manera pronta, completa, imparcial y transparente. Un cuerpo especializado permite recabar pruebas fiables, respetar los derechos humanos de todas las personas involucradas, agilizar la resolución de casos y brindar mayor seguridad y confianza a las familias de la Sierra Gorda. Además, refuerza la presencia institucional en la zona, acercando el servicio público a los municipios serranos y reduciendo brechas de atención en la región. Se invita a las personas interesadas a registrarse y participar en este proceso, así como también compartir la información con quienes busquen desarrollarse en el servicio público y contribuir al bienestar de su comunidad, informó para Noticias RTQ Pedro Sierra.
1: Como usted sabe, normalmente agosto y septiembre son los meses con mayor cantidad de lluvia en Querétaro. Bueno, especialmente septiembre. Sin embargo, ahora la Coordinación Estatal de Protección Civil anuncia que agosto y septiembre no van a tener tal cantidad de lluvia, pero en octubre vuelven a intensificarse.
2: La temporada de lluvias en el estado se extenderá durante todo el año, por lo que la Coordinación Estatal de Protección Civil llama a mantenerse atentos. De acuerdo con el titular de la dependencia, Javier Amaya Torres, se estima que las lluvias permanezcan durante los próximos días, bajando la intensidad para los meses de agosto y septiembre, pero regresando con mayor frecuencia para el mes de octubre y hasta el cierre del año.
3: No hay que confiarnos, sigue la temporada de lluvias y va a seguir hasta el próximo año prácticamente. O sea, todo este año vamos a tener lluvias, vamos a tener un periodo en donde no vamos a tener mucha lluvia, que es los próximos meses, hasta el mes de octubre, pero no ha terminado la temporada de lluvias.
2: Respecto a si se encuentran listos para hacer frente a la temporada de lluvias por los próximos meses, Amaya Torres precisó que se cuenta con suficiente costalera en reserva, sumando alrededor de 5,000 costales listos, es decir, ya llenos, que se están comenzando a repartir, a lo que se suman alrededor de 10,000 costales más que se encuentran en almacén. En cuanto a herramientas como bombas, tragasólidos, precisó que se cuenta con la suficiente para apoyar a los municipios en caso de contingencias. Adelantó que ya se está realizando la valoración para el próximo año, por lo que en base a lo que se esté pronosticando en torno al clima, se estará analizando la compra de equipo que se necesite para atender posibles contingencias en el 2027. Informó para Noticias RTQ, Viviana Ávila y Manuel Tobar.
1: Y en Corregidora, el presidente municipal, Chepe Guerrero, hizo recorrido por las zonas afectadas por las lluvias de las últimas semanas.
4: Recorren autoridades de Corregidora las colonias con incidencias por las recientes lluvias. El presidente municipal de Corregidora, Chepe Guerrero, acompañado por integrantes de su gabinete, realizó un recorrido por los fraccionamientos Paseos del Bosque y Santa Fe para supervisar la infraestructura hidráulica tras las afectaciones registradas por las recientes lluvias, las cuales estuvieron acompañadas de granizo y vientos de hasta 64 kilómetros por hora. El alcalde destacó el correcto funcionamiento de los cárcamos y las rejillas pluviales, lo que evitó afectaciones mayores, como el ingreso de agua a viviendas y el retorno de aguas residuales.
5: Estoy en Paseos del Bosque, estamos revisando cómo están la infraestructura hidráulica después de la lluvia del día de ayer. Platicarles que ayer hizo muchísimo granizo, cayó mucho granizo en toda esta parte, lo cual hizo que se cayera una buena cantidad de hojas de árboles, de hojarasca, como le llamamos, y entre el granizo y las hojas nos taparon algunas de las torrenteras que ya estamos liberando desde el día de ayer. Sin embargo, observamos que hoy todavía hay muchas hojas en el suelo, en la calle, en el arroyo vehicular, entonces vamos a estar trabajando todo el día para retirarlas por si hoy nos volviera a llover.
4: Derivado de las precipitaciones, autoridades reportaron el registro de encharcamientos en los fraccionamientos Paseos del Bosque, La Vida y Santa Fe, así como en el libramiento surponiente a la altura de La Negreta. Asimismo, se atendieron 15 reportes de árboles caídos en diferentes zonas del municipio, entre ellas el jardín principal del pueblito, por lo que se reitera el llamado a la población para reportar cualquier afectación ocasionada por las lluvias a la línea única de emergencias 911, así como a mantenerse atentos y tomar las precauciones necesarias, ya que se prevé la continuidad de las precipitaciones durante el resto de la semana. Para Noticias RTQ, Víctor Cabeza.
1: El gobernador de Querétaro, Mauricio Curi, participó en la reunión ceremonia por 250 años de la independencia de Estados Unidos. El gobernador estuvo en la ceremonia diplomática en este aniversario de independencia que fue realizado en la embajada de Estados Unidos en México. El acto fue encabezado por el embajador de Estados Unidos, Ronald Johnson, quien destacó los valores de libertad e innovación y refrendó los vínculos de amistad y cooperación entre México y Estados Unidos. La ceremonia marcó el cierre del programa Freedom 250, iniciativa con la que se conmemoró el aniversario de la independencia estadounidense y se resaltaron las alianzas entre ambas naciones para impulsar un futuro compartido basado en la cooperación, el desarrollo y el respeto mutuo. Y en otras cosas, hubo una reunión de seguridad con los tres niveles de gobierno.
4: Se reúnen autoridades federales y estatales para fortalecer las estrategias de seguridad en Querétaro. En las instalaciones de la 17ª Zona Militar, autoridades federales y estatales sostuvieron una reunión de seguridad, la cual fue encabezada por el comandante de zona, Guillermo Lira Hernández, cuya finalidad radicó en el fortalecimiento de la coordinación interinstitucional en beneficio de las y los queretanos, en el marco de la Mesa por la Paz y la Seguridad. En el encuentro estuvieron presentes los titulares y representantes de la Guardia Nacional, Centro Nacional de Inteligencia, Fiscalía General del Estado, así como de la Coordinación Estatal de Protección Civil, Comisión Nacional del Agua y del Instituto Nacional Electoral, debido a que también se abordaron temas relacionados con el panorama previo a las próximas elecciones del 2027, temporada de lluvias y el comportamiento de las principales presas ubicadas en la entidad. Se informó que con este tipo de reuniones de seguimiento en materia de seguridad y prevención, se refrenda el compromiso de las autoridades de los tres niveles de gobierno para continuar trabajando de manera coordinada y en beneficio de la población queretana. Para Noticias RTQ, Víctor Cabeza.
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1: Hay una alternativa muy interesante para disfrutar el fin de semana en familia y aquí está para invitarnos a Nalet Casaza, que es parte de Cielos Queretanos. Bienvenida.
2: Muchas gracias,
1: Moni. Antes íbamos hasta Tlaxcala, ahora ya no.
2: Exactamente. La noticia literal es, hay luciérnagas en Querétaro, ¿no?
1: ¡Perfecto!
2: Entonces, pues esa es una muy, muy buena noticia.
1: Claro.
2: La verdad es que nosotros, como parte de Cielos Queretanos, es una iniciativa que tenemos entre esta parte de divulgación, como Club Astronómico de Querétaro, José Franco, junto con nuestros amigos de Astronight, que es una empresa de astroturismo. Ajá. Y la idea es la conservación de los cielos y obviamente todo lo relacionado a el cuidado del firmamento, ¿no? Y por ahí se dice que pues las luciérnagas son las estrellas aquí a nivel terrenal, ¿no? Entonces, pues son parte de
1: lo que podemos disfrutar. Además, aquí muy cerca, Nalet, a ver, platica.
2: Así es. Pues ahorita hemos estado trabajando en conjunto justamente en esta sinergia. Normalmente, pues nosotros hacemos observaciones.
1: Ajá,
2: de las estrellas.
1: Astronómicas, sí.
2: Exactamente, hemos participado.
1: Muy buena organización, por ser.
2: En diferentes eventos y ahí en Joya La Barreta, justamente aquí en Santa Rosa, tenemos este parque que está certificado ante la Dark Sky International. Justamente nuestros amigos de Astronight participaron en esta certificación internacional como un parque dentro de la ciudad, ¿no? Uh-huh. Digamos, porque al final de cuentas no tenemos un cielo completamente oscuro, ¿no?
1: No, están en la zona metropolitana, pero en la orillita.
2: Exactamente.
1: Para quienes no lo ubiquen, es justo en la salida hacia San Miguel de Allende.
2: Exactamente, ahí en la mera vueltecita hay un puente, o sea, no hay pierde, ¿no?
1: Ajá.
2: Y ahí hacia adentro están igual todos los letreros y el camino te lleva directamente al parque. Y pues bueno, dando justamente estos recorridos, se nos estaba ocurriendo, ¿no? Ahorita, pues, tiempo de lluvia, pues, no podemos ver el cielo, ¿no?
1: Sí, suele estar muy nublado.
2: Sí, las estrellas y demás, pero es la época ideal, precisamente, para la proliferación de varias especies, entre ellas la luciérnaga.
1: Así es que, con todo y lluvia, vamos a ver luciérnaga.
2: Así es. De hecho, pues, ahorita

0: es la temporada tal cual de las luciérnagas. Por ahí igual les damos una plática, ¿no? Respecto al ciclo de vida de las luciérnagas, las medidas de protección y demás. Y algo que es sumamente importante es eso, generar la conciencia de que no es nada más un ay, hay luciérnagas y vámonos todos. No, tenemos que respetar el ecosistema y claro, tenemos que pues hacer todo lo posible para que el próximo año tengamos más luciérnagas, ¿no? Entonces, estamos trabajando en eso. Los invitamos a que nos sigan también ahí en las expediciones que vamos a estar llevando a cabo, que son controladas. Entonces, eso es algo muy importante, ¿no? Que podamos preservar el sitio. Ajá. Y que en conjunto pues todos podamos igual hacer que el próximo año tengamos muchísimas más luciérnagas.
1: Bueno, pues ahí está la posibilidad para ir a divertirnos. ¿A partir de qué hora?
0: A partir de las 6 de la tarde, por ahí el parque se cierra, entonces los esperamos antes de que cierren las puertas. Y de todos modos ahí en la página tanto de Cielos Queretanos como de Astronight pueden encontrar la invitación y pues con mucho gusto los apartamos ahí en su lugar para que puedan asistir. Es un costo muy simbólico, la verdad. Ahí pues es más que nada para temas logísticos. Ajá. Pero pues igual por ahí se les va a ofrecer una cenita, un tamalito, ¿verdad?
1: Hombre, muy bien.
0: Entonces, pues
1: y vamos a aprender un poco más de ecología.
0: Exactamente.
1: Y vamos a hacer el recorrido.
0: Así es, vamos a hacer el recorrido y acuérdense de llevar suéter. Esa zona pues siempre es fría y sobre todo pues por la altura, pues es un lugar muy frío, ¿no? Entonces luego la gente no lleva su suéter, de verdad, lleven suéter.
1: Bueno, pues entonces, buen abrigo, zapatos cómodos.
0: Zapatos cómodos, de preferencia.
1: ¿Qué será, como botas?
0: Botas, ajá, sí, algo un poquito más largo. Recuerden que pues hay también algunos otros organismos vivos ahí, ¿no? Existe mucho ahorita también la reproducción de la víbora de cascabel.
1: Así es, que hay que tener cuidado.
0: Exactamente, entonces también por eso es la recomendación de hacerlo pues en un tour, digamos, controlado, pues para
1: donde
0: que tengamos...
1: ustedes ya saben que pueden llevarla a la gente.
0: Y que podamos tener pues ahí un poquito mayor de control y seguridad.
1: Analet, ¿cómo encontramos la información y cómo nos contactamos contigo?
0: Claro que sí, pues a todos los amantes del firmamento los invitamos a que busquen en la página de internet de Cielos Queretanos, de todos modos también en la página del Facebook del Club Astronómico de Querétaro, José Franco, ahí les vamos a dejar linkeado el link tal cual, ¿no? Para que puedan accesar. Y pues también buscando en internet como Astronite, así lo pueden buscar y ahí igual van a tener la información de las fechas que tenemos. Ahorita ya se va a acabar la temporada de luciérnagas, pero pues al final de cuentas es un proceso que dura todo un año, ¿no? Entonces,
1: bueno, y vamos a tener también entonces, la observación astronómica también.
0: Así es.
1: Esperemos que el cielo lo permita.
0: Exactamente, sí. Okay. Dependiendo, pues ya estaremos por ahí.
1: Si no, nos quedamos solamente con las luciérnagas, que ya de por sí es suficiente espectáculo.
0: Sí, nada más igual, o sea, no esperamos ver así como el bonche tal cual, ¿no? De luciérnagas. Tenemos que entender que estamos ahorita trabajando justamente en la conservación y la preservación para futuros. Entonces, ahí vamos.
1: Muchas gracias, Analet Casaza de Cielos Queretanos. Y hablando de conservar la naturaleza, pues resulta que organizaciones ciudadanas están buscando la protección del tángano.
2: Mamillaria matildae es una especie cactácea endémica de Querétaro que se considera en peligro de extinción. En el mismo caso se encuentra el llamado colorín, con nombre científico de Erythrina coralloides. Ambas plantas se dan naturalmente en la zona protegida de El Tángano, la cual fue severamente afectada por un gran incendio hace más de un año. Lo anterior lo dio a conocer la bióloga Naomi Vázquez, quien expresó que es necesario que las autoridades competentes realicen estudios de fondo para contabilizar la cantidad de flora y fauna que se ha perdido a raíz del siniestro del 2025.
3: Las plantas que están ahí, que son amenazadas, que son incluso endémicas, están algunas mamilarias. Identificamos una que parece Mamillaria matilde, que es una que también está en el Cerro Colorado, pero taxonómicamente es un grupo complejo y todavía no se ha confirmado que sea matilde, pero de que es una de las especies que está incluso en la NOM, Sí, sí está ahí.
2: Expresó que en algunas temporadas se pueden ver murciélagos que viven en las cuevas de la zona y que si bien la temporada de lluvias ayuda a que el panorama

0: se reverdezca, son plantas de temporada las que hacen que el terreno luzca así, al tratarse de selva baja caducifolia. Tras realizar recorridos en la zona, mencionó que si bien se ven brotes de plantas nativas, también hay invasoras como el pasto rosa africano y el tabaquillo, por lo cual urgió a las autoridades competentes a trabajar en proyectos para erradicar las plantas invasoras y procurar que haya siembra de garambullos, nopales y especies nativas, con el fin de equilibrar el ecosistema. Estimó que la reforestación bajo un curso natural de El Tángano podría tardar hasta 20 años. Para Noticias RTQ, Aurora Vizcaíno Ruiz.
1: Habrá jornadas de reforestación en el municipio de Querétaro.
0: En lo que resta del año, la Secretaría Municipal de Medio Ambiente en la capital impulsará cada sábado jornadas de reforestación, las cuales se concentrarán en delegaciones que contienen islas de calor, tal como Félix Osores Sotomayor, Felipe Carrillo Puerto y Santa Rosa Jáuregui. Lo anterior lo dio a conocer la titular de la dependencia municipal, Guadalupe Espinosa de los Reyes, quien recordó que durante este año se tiene como meta sembrar 60.000 árboles y dijo que de los esfuerzos hechos el año pasado han sobrevivido 20.000 ejemplares. En ese sentido, dijo que también se realizan trabajos para que a partir de septiembre se realice un censo arbóreo en la capital, el cual se hará por etapas y delegaciones.
2: Estamos ya empezando a trabajar el inventario del arbolado urbano, empezará el conteo a partir de septiembre. Vamos a empezar por delegación porque el costo es, la verdad, es muy elevado, entonces lo tenemos que hacer por etapas. Y empezaremos con la delegación Centro Histórico en este año y nos seguiremos con la delegación, yo creo que Felipe Carrillo Puerto, que es, o Félix Osores, que son las que menos cobertura vegetal tienen.
0: Para Noticias RTQ, Aurora Vizcaíno Ruiz.
1: Se busca ofrecer las alternativas necesarias para que las personas en situación vulnerable construyan un nuevo proyecto de vida.
3: El presidente municipal de Querétaro, Felifer Macías, aseguró que su administración buscará generar oportunidades para que niñas, niños, adolescentes y mujeres en situación de vulnerabilidad puedan recuperar su autonomía y construir un proyecto de vida durante la inauguración del foro Vidas en Transición, Autonomía, Género y Derechos Humanos en el Tratamiento Residencial de Niñeces, Adolescencias y Mujeres. El alcalde señaló que el trabajo conjunto entre sociedad y gobierno debe permitir que quienes enfrentan situaciones adversas tengan acceso a opciones de desarrollo en ámbitos como la educación, la cultura, el deporte, la economía y el emprendimiento, con la finalidad de que puedan alcanzar sus objetivos personales.
4: Que desde el municipio de Querétaro nos encargamos de darles herramientas para que el día de mañana se dediquen a lo que ustedes quieran hacer, que encuentren oportunidades en cultura, en deporte, en economía, en hacer un negocio, en hacer una empresa, en echar a andar una carrera, estudiar.
3: Por su parte, el director del Instituto Municipal de Derechos Humanos, Rolando Valdés Nieto, afirmó que los espacios de tratamiento residencial deben de ir más allá de brindar atención temporal, al considerar que también deben contribuir a la restitución de los derechos, el fortalecimiento de capacidades y la recuperación de la autonomía de las personas. Para Noticias RTQ, Paco Hernández.
1: Querétaro ocupa el quinto lugar a nivel nacional en cuanto al incremento en el valor de la industria de la construcción.
0: La Encuesta Nacional de Empresas Constructoras proporciona los principales indicadores de coyuntura sobre la actividad económica de las empresas en el país y es preparada por el Instituto Nacional de Estadística y Geografía. Para el mes de mayo de este año, en México se vio un decremento en la cantidad de empleados administrativos en el sector, mientras que dependientes de la razón social y obreros fueron más contratados. En ese sentido, se pudo observar el siguiente panorama para el estado de Querétaro, quinto lugar nacional con mayor incremento anual en el valor de la producción, con un índice de 41.5% sobre la estimación de la media nacional, que fue de 8.1%. Séptimo lugar nacional con mayor aumento en las remuneraciones para quienes laboran en dicho sector, ya que se tuvo un incremento anual del 14% cuando la media nacional se estimó en 3.6%. Onceavo lugar nacional con mayor incremento en el personal ocupado, que varió un 5.1% cuando la media nacional incrementó 5 décimas. También tuvo la misma posición nacional cuando se compara el incremento de horas trabajadas, con un 1% para nuestro estado, cuando la media nacional presenta una contracción del 1.1%. Para Noticias RTQ, Aurora Vizcaíno Ruiz.
1: Y fíjense que la gran mayoría de las inversiones que llegan a Querétaro son para el área de manufactura.
3: La industria manufacturera se mantiene como el principal polo de atracción de inversión extranjera para Querétaro, aunque durante el primer semestre del 2006 registró una disminución respecto del mismo periodo del año anterior. De acuerdo con cifras de la Secretaría de Economía, el Estado captó cerca de $456 millones de inversión extranjera directa entre enero y marzo.

0: de los cuales 215.1 millones, equivalentes al 47.1%, se concentraron en las actividades manufactureras. Dentro de este sector, la industria alimentaria encabezó la recepción de capital con 109.8 millones de dólares, seguida por la fabricación del equipo de transporte con 45.5 millones y la industria química, que captó 44.6 millones. Sin embargo, el monto manufacturero representó una caída de 19.5% frente a los 267.1 millones de dólares registrados durante el primer trimestre del año anterior. El segundo mayor receptor de inversión fueron los servicios financieros y de seguros con 53 millones de dólares, equivalentes a 11.6% del total estatal. Otros sectores que tuvieron una participación menor en la captación de capital extranjero fueron la generación y distribución de energía eléctrica, suministro de agua y gas natural, que recibieron 14.4 millones de dólares, equivalentes al 3.2% de la inversión extranjera directa estatal. Para Noticias RTQ, Paco Hernández.
1: Bernal sigue siendo un gran atractivo turístico. Cada fin de semana, fíjense ustedes, especialmente, claro, ahorita porque son las vacaciones de verano, pero le llegan algo así como 10.000 visitantes.
0: El pueblo mágico de Bernal se perfila como uno de los principales destinos turísticos de Querétaro durante estas vacaciones de verano, con una expectativa de derrama económica de entre 9 y 10 millones de pesos, de acuerdo con la Dirección de Turismo de Ezequiel Montes. Para este periodo vacacional, se prevé además una ocupación hotelera de hasta el 100% y una afluencia de alrededor de 10.000 visitantes por cada fin de semana, impulsada principalmente por turistas que buscan opciones de descanso y entretenimiento para toda la familia. La oferta turística de Bernal va más allá de la peña, pues los visitantes pueden recorrer viñedos, conocer propuestas de cerveza artesanal y realizar actividades de aventura como tirolesa. Esta diversidad de atractivos ha permitido que el pueblo mágico amplíe su oferta para distintos perfiles de visitantes y fortalezca su actividad económica durante las temporadas de mayor afluencia. La Ciudad de México se mantiene como el principal mercado turístico debido a la cercanía y conectividad de la carretera con Bernal, aunque también se espera un incremento en la llegada de visitantes extranjeros, entre ellos los turistas procedentes de Texas, Estados Unidos, cuyo interés en conocer este destino queretano ha aumentado durante los últimos años. Para Noticias RTQ, Paco Hernández.
1: Usted ha visto que en Bernal, de cualquier lugar, queremos tomar fotografías de la peña, con o sin gente, no importa, queremos tomar fotos de la peña. Bueno, el asunto es que a veces desde arriba se ve una parte de la población y luego la peña. Ahora están buscando que incluso las azoteas estén en buenas condiciones para que la foto de la peña luzca en todo su esplendor.
0: Más de 25 empresarios de Bernal se han sumado a un proyecto de embellecimiento de azoteas que busca mejorar la imagen urbana y principalmente las vistas hacia la Peña de Bernal, informó la directora de turismo de Ezequiel Montes, Ivonne Cabrera Camacho. La iniciativa contempla ocultar tinacos y otros elementos poco estéticos mediante materiales como madera, cactáceas y paisajismo, además de convertir estos espacios en roof gardens y spots instagrameables para fotografías. Cabrera Camacho explicó que el proyecto surgió como parte de las acciones de ordenamiento y mejoramiento de la imagen turística de Bernal, con la participación directa de los propietarios y empresarios. Destacó que aunque se trata de un pueblo mágico pequeño, la respuesta de al menos 25 prestadores representa un avance importante y puede generar un efecto de imitación entre más negocios y habitantes.
2: Cactáceas, madera, que sea como un espacio, ya hasta algunos espacios ya los están armando, ahorita actualmente ya los están arreglando para hacerlos spots instagrameables.
0: Funcionaria consideró que estas acciones forman parte de un proceso más amplio para evaluar la calidad y la experiencia turística en Bernal, bajo un concepto de turismo premium que no necesariamente significa mayores precios, sino mejores servicios y espacios. Para Noticias RTQ, Paco Hernández.
1: Y vamos a tener exposición de nuestros pueblos mágicos.
3: Fue anunciada la quinta edición de la Expo Pueblos Mágicos, que se llevará a cabo los próximos días 8 y 9 de agosto en el Premium Outlets Querétaro. De acuerdo a José Adolfo Barrón, organizador del evento, se estima recibir entre 15 y 20 mil visitantes durante el evento y una derrama económica de 4 millones de pesos durante el fin de semana que se desarrolle el mismo. Precisó que con esta quinta edición se busca fortalecer la promoción de los 7 pueblos mágicos con los que cuenta el estado y el barrio mágico de Ambanica en Corregidora, acercando la oferta turística, gastronómica, artesanal y cultural, tanto a habitantes del estado como a visitantes de otras entidades.
4: Interesante porque hay actividades para todos, para los niños, para los que les gusta la aventura extrema, para el senderismo, para la gastronomía, para los que les gusta visitar templos, parroquias y hasta festividades. Entonces, hay un mundo de actividades que tenemos que hacer en estos 8 destinos mágicos.
3: Entre las actividades que se estarán realizando están talleres, degustaciones, productos regionales, así como actividades para niñas y niños. Informó para Noticias RTQ,

0: Vivian Ávila y Manuel Tobar.
1: Y para conocer mejor Querétaro, se ofrecen recorridos en senderismo de rutas naturales.
2: Explora Querétaro, la capital verde, es un proyecto que el municipio de Querétaro impulsa con el fin de que la ciudadanía conozca, de la mano de expertos, 12 áreas naturales protegidas.

0: Los Reyes, Secretaría Municipal de Medio Ambiente, dio a conocer que se ha generado el pasaporte Explora Querétaro. Y eso quiere decir que las primeras 100 personas que llenen la visita de todos los puntos del recorrido recibirán un paquete de regalo.
1: Vamos a tener a las primeras 100 personas que llenen el pasaporte, obviamente nos tienen que traer su fotografía de que visitaron todas las áreas naturales protegidas con un guía, van a recibir un regalo, un paquete Explora Querétaro por parte de ambas secretarías.
0: Para tener mayores informes e inscripciones, hágalo a través de la línea telefónica 442-238-7700, extensión 6748 y 6751. Para Noticias RTQ, Aurora Vizcaíno Ruiz.
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3: El judoka queretano Gilberto Cardoso se convirtió en protagonista del deporte nacional al conquistar la medalla de plata en la categoría de los 81 kilogramos de los Juegos Centroamericanos y del Caribe Santo Domingo 2026. Tras subir al podio, el atleta afirmó que es un orgullo representar a Querétaro y a México en una competencia de este nivel, destacando que este resultado es apenas el comienzo de su preparación rumbo a los Juegos Olímpicos de Los Ángeles 2028. Cardoso llegó a la final después de imponerse con autoridad por ippon al nicaragüense Julio Trandencilla y al panameño Alexis Harrison. Aunque cayó en el combate por el oro frente al experimentado puertorriqueño Adrián Gandía, el queretano reconoció que el judo centroamericano atraviesa uno de sus mejores momentos y que esta plata representa un paso importante para seguir creciendo en el plano internacional. Este resultado confirma la regularidad del judoka queretano, quien meses atrás también conquistó el oro en la Copa Centroamericana y del Caribe, consolidándose como una de las principales cartas de México en esta disciplina. Además, su medalla abrió la cosecha de preseas para Querétaro en Santo Domingo y refuerza las expectativas sobre la destacada participación de los 18 atletas queretanos que integran la delegación estatal en estos Juegos. 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El judoka queretano Gilberto Cardoso se convirtió en un auténtico bombazo sacudió este martes a la Liga MX. Guido Pizarro renunció inesperadamente a la dirección técnica de los Tigres previo a la jornada 3 de la apertura 2026, cediendo de forma interina el banquillo a Hernán Elizondo para visitar este sábado a Querétaro en el Estadio Corregidora, en una decisión motivada por la falta de triunfos iniciales y un desgaste interno en el proyecto felino. Las causas apuntan a un arranque flojo de torneo, donde Tigres acumuló 2 partidos sin ganar, sumado a un proceso de reflexión del estratega argentino sobre la continuidad del equipo. Como consecuencia inmediata, la directiva Auriazul designó a Elizondo, apoyado por Carlos Turrubiates, para dirigir no solo ante Gallos Blancos, partido que pitará la árbitra Katia Itzel García, sino también en el inminente inicio de la Leagues Cup. El interinato representa una prueba de fuego para gestionar el vestidor estelar de los Tigres, además de advertir que la urgencia de sumar 3 puntos ante Querétaro es vital para evitar una crisis prematura en esta apertura 2026. 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El municipio de Colón fue elegido por el gobierno federal para construir 2 canchas deportivas, una nueva cancha de básquetbol y rehabilitar una de fútbol 5 del Programa Mundial Social México 2026, una iniciativa encabezada por la SEDATU y la CONADE que fortalecerá la infraestructura deportiva del estado. El anuncio confirma que Querétaro será parte del legado social del torneo al generar nuevos espacios para la práctica del fútbol y la convivencia comunitaria. La decisión responde a la necesidad de acercar el deporte a las comunidades y fomentar estilos de vida saludables. La medida responde también al rescate de espacios públicos que durante años sufrieron abandono y vandalismo en la región. Como consecuencia directa, Colón se suma a la red de 40 canchas asignadas al estado de Querétaro y a más de 1.200 proyectadas a nivel nacional, garantizando que el deporte sea una herramienta accesible contra el sedentarismo y el uso excesivo de pantallas en la juventud, acción que busca transformar de raíz el tejido social con enfoque social que descentraliza los grandes eventos deportivos, convirtiendo a los barrios en canteras reales de donde podrían surgir los próximos seleccionados nacionales. 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
4: Gracias por la información deportiva, Edson Ávila, y agradezco también a mis compañeros en la producción, Andrés Segura, Cristiana Viña, Alfonso Sánchez y Yael Senil. Y claro, gracias a usted que nos hace el favor de seguir la señal de Radio y Televisión Querétaro. Hoy cerramos este espacio con Luis Fonsi y Juan Luis Guerra, y esto se llama Llegaste Tú. Buenas noches.

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6: Son las 7, con 57 minutos.
9: ¿Cómo está usted? Qué gusto saludarle. Mi nombre es José Luis Almada

tendré el privilegio de recordar cómo conocí, qué fue lo que viví en algunos momentos importantes con figuras indiscutibles en la vida artística de México. Acompáñenme, disfrutemos de esto que parece que fue ayer.

Amigas, amigos, ¿cómo están? Buena noche. Tengamos todos muy buena noche, ustedes, nosotros, para disfrutar juntos de este programa muy especial. Déjenme les platico que desde hace algunos años, digamos que más de 20 años, hubo un trío femenino que tenía la experiencia del uso de sus voces, apoyando a algunos compañeros en vivo o para alguna grabación, etc. Ellas eran las dos hermanas, las Curain, blanquitas ellas, de ojos muy expresivos y de una gran sonrisa, sumando la voz y la presencia de una morenita, muy bella también, pero que daba la apariencia de ser más, digamos, más delicada o más frágil. Durante una época, ese trío ocupó espacios en la televisión y desde luego que sus grabaciones sonaban con mucha frecuencia en la radio comercial de todo el país. Ellas eran Pandora, con un nombre mítico, ¿no? Y voces con el poder de la dulzura, el romanticismo propio de una generación de artistas de gran talento en México. Cuando hago una revisión en mi discoteca particular, agradezco a la vida que aún conservo ciertos discos de los llamados CD, que llaman la atención por su contenido de grandes historias en cuanto a quienes escriben canciones y en cuanto a quienes interpretan canciones. En este caso, pues, ya es tiempo de música, tiempo de Pandora, con un super tema original del maestro Manuel Alejandro. Se llama Quiero dormir cansada.

Continuamos, amigas, amigos, y la noche se hace muy propicia para ponerse a tono con el romanticismo que todavía existe en esta parte del mundo y que tiene en la memoria canciones con diversos intérpretes, pero que coinciden en eso que llega al alma. Desde luego que el repertorio de artistas con larga trayectoria permite escoger con mayor prontitud aquellas piezas que tuvieron un gran éxito de difusión y ventas. Esos son, la difusión y las ventas son elementos de tomar en cuenta para traer a ustedes esas melodías, esas letras, con que se logra identidad de manera inmediata. Hemos escogido de un CD del trío Pandora canciones que habían sido éxito en otras voces, pero a las que Pandora imprime su estilo y hace uno que hace que uno se derrita solamente de escucharlas. Y si ustedes están listos, nosotros también estamos listos, y con su permiso es el tiempo de la música y vamos a presentar de nuevo a las hermosas y talentosas chicas de Pandora con esta enorme canción que se llama Frente a Frente.

Hace algunos años, digamos que cuando Pandora estaba apenas probando las mieles de la aceptación multitudinaria, María Fernanda, la Morenita, María Teresa y María Isabel Lascurain eran unas chicas simpáticas, de gran talento, muy firmes en sus convicciones. Desde luego es de suponer que a veces tuvieron sus pequeños roces, pero también sospecho que eran lo suficientemente inteligentes y resolvían sus X diferencias y se enfocaban en su profesión en todos los ángulos posibles. Este formidable grupo vocal llamado Pandora resultó ser una caja de maravillosas sorpresas. Tienen en su historia la cifra de más de 10 o 15 millones de discos vendidos y han obtenido como consecuencia lógica múltiples reconocimientos de parte de la industria del disco. Su integración como grupo profesional pasó primero por la integración amistosa, la integración alegre, que además estaba dando frutos para que aquello se convirtiera en satisfacciones constantes. Es de destacar ciertamente la gran disciplina mostrada en su ya larga carrera, cosa que hasta los músicos que les acompañaban y los que le acompañan solían y suelen ver con simpatía en vivo y hasta en las grabaciones de sus muchos discos exitosos a este grupo. Es momento, amigas y amigos, de escuchar a Pandora con otro superéxito. Te propongo separarnos.

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1: Y continuamos con este programa, parece que fue ayer. En la revisión de esta historia musical del grupo vocal mexicano formado por Teresa, por Isabel Lascurain, por Fernanda Meade, no sé si se pronuncia Meade o Mith. Bueno, pues en este asunto las tres tenían las condiciones para ser solistas, pero damos gracias a que permanecieron y que permanecen todavía en su condición de trío perfectamente armonizado, con unas voces, Dios mío, en su calidad de cantantes, y armonizando también en sus condiciones de grandes amigas, porque ahí hay que armonizar bien. Esos tintes de fraternidad son importantes, y entre estas damas artistas, voces de soprano, naturalitas, dulces, con sentido de interpretación de gran profesionalismo, se da todos los días, a cada momento. Allá por, digamos, 1987, uno de sus discos, más bien una de las canciones de su novedoso disco, se afirmó de tal manera en los primeros lugares de popularidad y ventas en todo el mundo, que estuvieron nominadas al Grammy en el terreno de la balada pop latino. ¿Qué les parece? Es tiempo de música, amigas y amigos, y es tiempo de escuchar y suspirar y agradecer que existan artistas mexicanas de este nivel. Escuchemos con Pandora en carne viva.

Pues sí, amigas, amigos, parece que fue ayer. La mera verdad es que han volado los calendarios, ¿no? En alas que vuelan alto. Aún estamos disfrutando de las presentaciones que Pandora sigue generando para beneplácito de sus seguidores de toda la vida y ahora por los seguidores de las nuevas generaciones que escuchaban, sobre todo en casa, los grandes éxitos de ese maravilloso grupo vocal que conserva su alegre carácter y sus deseos de complacer a su público. Parece que fue ayer, pero no hace muchos días, que 1 millón de personas hacían llegar su sincera felicitación para Isabel, que es quien lleva realmente el timón de esta nave cantante llamada Pandora, porque Isabel cumplió sus primeros 64 años de vida. ¡Wow! Quiero imaginar cómo estará su correo, cómo estará la red en donde localizan fácilmente a esta dama singular llamada Isabel Lascurain. Bueno, pues atrasaditos, pero también en RTQ y en este programa especial, les deseamos lo mejor a Isabel con sus 64 años y a las dos criaturas que también ya tienen sus añitos y que nos han dado grandes satisfacciones. Vamos a escucharles, ¿les parece bien? Pandora canta Si la noche de anoche volvió.

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1: Son las 8 con 28 minutos.
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Aquí continuamos, amigas, amigos, con esta noche de recuerdos sacados de la mágica caja de Pandora. Conocen la historia de la caja de Pandora, ¿cierto? Bueno, pues seguimos rindiendo un tributo especial a tres mujeres que han sabido ser fieles a su pasión artística, a su lealtad en el terreno de la amistad. Ellas son quienes forman el sensacional grupo Pandora. Recuerdo que hubo poco después otra formación femenina que se dio a conocer con el nombre de Flans y que actualmente supieron ser constantes también y lograron aciertos impresionantes. Me parece que en alguna ocasión hubo un espectáculo en el cual aparecen los dos grupos, Pandora y Flans. Sería interesante escucharlo, ¿no? Bueno, recordemos también que en el repertorio de Pandora estaba otra gran canción de un cantautor llamado Reinaldo Zúñiga, que tuvo una racha de éxitos impresionante. Escuchemos esto. Se llama Procuro Olvidarte.

Y amigas, amigos, déjenme les platico que mientras ponía en orden más o menos mis pensamientos, mis sentimientos respecto al programa de esta noche, me trasladé a otros lados, a otros tiempos, y claramente vi acentuado, que parece que fue ayer, cuando nos llegaba la versión original de un disco del Puma José Luis Rodríguez, que contenía super canciones que tuvieron en la voz del venezolano un intérprete no solamente de estilo cálido, sino de una fuerza igualmente notable. Bueno, pues semejante cosa obliga a hacer comparaciones cuando otros intérpretes incorporan a su repertorio aquello que ya había sido aceptado por el gran público y que parecía insuperable. Es este el caso que viene a modo, pero realmente no se trata de comparar, sino de disfrutar de otras voces, en este caso femeninas, y que lograron una versión súper bella, y parecería que la canción fue escrita por Manuel Alejandro pensando en los estilos del Puma y pensando en las voces de Pandora. Escuchen esto que se llama Un toque de locura.

Y así es, amigas, amigos. Caray, casi nos despedimos, pero aún podemos agregar que deseamos larga vida al grupo, que la salud les permita la proeza de cumplir más años en los múltiples escenarios, en ciudades en donde les agradaría, en serio, que repitieran sus presentaciones, porque han recorrido el mundo. La amistad que se dio por parte de las integrantes de Pandora con otros compañeros igualmente exitosos arrojaría de modo natural cierta combinación que el público agradece infinitamente, como es el caso de Emmanuel, ¿cómo ven? O el caso de Flans, o de varios más que se identifican con la mística de que atender y complacer al público es de primera importancia. Hay una canción formidable que me sugiere múltiples preguntas que solamente podrían ser respondidas si escucho varias veces la siguiente canción, escrita por un auténtico poeta en algún momento de infinito abatimiento. Esto que van a escuchar se llama Se nos rompió el amor.

Amigas y amigos, parece que alguien le puso alas al reloj, que parece que se va volando a cada minuto, a cada segundo. Así sucede cuando uno está haciendo algo hermoso, escuchando algo bello igualmente, o pasando unos momentos súper agradables. Pero deseo mencionar con toda justicia la participación de una superestrella mexicana de nombre Emmanuel, a quien conocimos cuando era un jovenzuelo lleno de sueños y de proyectos. Ese jovenzuelo era siempre asesorado por su señor padre, que conocía de los talentos de su hijo. Bueno, interesante resulta pues que Emmanuel participe en la grabación de Pandora, ¿no? Justo con un tema que había sido uno de los grandes éxitos de Emmanuel. Esta combinación es de verdad extraordinaria y la vamos a disfrutar. Todo se derrumbó dentro de mí.

A punto de despedirnos, amigas y amigos, en este programa con plenitud de romanticismo, al estilo de los jóvenes aquellos que ahora ya son abuelos o les falta poco. Hay canciones que se convierten en algo más que una bella canción, sino en perdurable causa que se agradece para sentirse más que vivo, activo, más que feliz, tranquilo, satisfecho y pleno. ¿Qué sería de la humanidad sin la música? Imaginen, diría alguien, apunte usted en la dirección que quiera. Y se habrá dado cuenta de que en la calle, en los hogares, en las oficinas, en los centros de trabajo, en los aparatos más sofisticados, se disfruta de cierta música. En las películas, en las novelas, en los camiones, en todas partes. ¡Qué fortuna! Se escucha la música, y si es la que es de nuestro gusto particular, pues mucho mejor. A nombre de los compañeros en controles, de la compañera Viridiana en la producción, gracias por permitirnos nuevamente hacerles compañía con este programa, con este trío más que extraordinario, que ya escribió su propia leyenda. El grupo Pandora canta, ¿cómo te va, mi amor?

Por hoy ha sido todo, aunque realmente faltó mucho por comentar. Los invito a que me acompañen en la siguiente emisión de este su programa Parece que fue ayer. Nos escuchamos el próximo jueves, a la misma hora, aquí en el 100.3 de su FM. Soy José Luis Almada y será un placer volver a saludarles.

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1: Son las 9, en punto.
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0: Hola, hola, ¿qué tal? Bienvenidas, bienvenidos. Yo soy Ramón Esteves.
1: Yo soy Joel Ferrer.
0: Esto es Papuro Gallo, tercera transmisión en vivo. Amigos de RTQ Radio, seguidores de Papuro Gallo y aficionados del Club Querétaro, inicia el programa más chido del Querétaro Fútbol Club. Aquí vamos a hablar a detalle de todo lo que ocurre con Gallos Blancos varonil y también con Gallos Blancos femenil. Recuerda que si quieres participar en vivo en el programa, el número de teléfono en cabina es 442-238-5111. Ese es el teléfono en cabina, pero el número de WhatsApp para que nos escribas directamente es 442-786-0281. 442-786-0281. Lo más importante es que participes con nosotros en Papuro Gallo. Recuerda que estamos en el 100.3 de FM en RTQ Radio. Y también estamos en el 1200 AM en Jalpan de Serra. Antes de comenzar con todos los temas que tenemos hoy, te invito a que nos sigas en todas las redes sociales de Papuro Gallo. Síguenos en Facebook, en X, en Instagram y en TikTok. Ahí está todo el contenido, el más importante, el más relevante de los Gallos Blancos. También toda la cobertura de Gallos Blancos la puedes encontrar en www.papurogallo.com. www.papurogallo.com. Ahí toda la información del equipo de Gallos Blancos.
1: Amigos de RTQ, qué gusto saludarlos, Ramón. Arrancamos una semana, una transmisión más, con una victoria en el domingo de fútbol.

0: fútbol allá en Pachuca, Ramón, ganamos.
1: Ganamos el domingo en Pachuca, en el Estadio Hidalgo. Regalazo de cumpleaños que me dieron los Gallos Blancos en mi cumpleaños número 34. Así que es momento. Arrancamos. Vamos.

0: Ahora sí es momento de empezar. Tenemos muchas cosas de qué hablar. Obviamente vamos a hablar de la jornada número 2 de la Apertura 2026. Partido de visitante para Gallos Blancos, partido de visitante para el conjunto del Chino González, que de manera sorpresiva y muy justa derrotó al equipo de Pachuca en el Estadio Hidalgo. También vamos a hablar de el inicio de la Liga MX Femenil, porque el conjunto de Gallos Blancos Femenil de Pamela Conti ya tiene actividad en la fecha número 1 del torneo. El debut es contra Guadalajara. De visitante. Vamos a hablar del día de medios también, que hubo el día de hoy en el Estadio Corregidora. Tuvimos oportunidad de estar ahí presentes para conversar con el español Carlo Adriano y también con el paraguayo Enzo Jiménez, sus impresiones de cara al duelo contra Tigres, que por cierto, pues no tiene técnico, porque Guido Pizarro pues decidió hacerse a un lado al inicio de esta semana. De eso y mucho más vamos a estar hablando el día de hoy en Papuro Gallo. Recuerden que es muy importante para nosotros, un saludo a toda la banda loca que nos está escuchando en este momento, es muy importante que nos escriban, que participen con nosotros a través del número de WhatsApp 442-786-0281. En ese número escríbanos si ustedes son aficionados de Gallos Blancos o si son aficionados de cualquier otro equipo de la Liga Mexicana, escríbanos para leer sus comentarios. Tenemos aquí el teléfono, el número de WhatsApp en la mano para leer lo que nos escriben y que participen con nosotros en el programa más chido del Querétaro Fútbol Club. Joel Ferrer, estuvimos el domingo 26 de julio, día en el que cumplí 34 años, estuvimos pues camino a Pachuca, estuvimos en Hidalgo, en el Estadio Hidalgo, viviendo ese duelo. Qué bonito fue llevarnos un triunfo y ganarle a Benjamín Mora.
1: Así es, Ramón, estuvimos allá, festejamos tu cumpleaños allá, Ramón. Viajamos tempranito el domingo, un domingo muy...
0: No tan temprano, ¿no? Como
1: bueno,
0: a las 10.
1: Sí, a las 10 de la mañana, que para ser domingo pues, es temprano, ¿no? Hay que levantarse un poquito tarde.
0: Pero llegamos a todo dar para allá.
1: Llegamos muy, muy bien, la carretera todo muy bien. Pachuca, a mí me gustó. Luego entrando se siente que es una ciudad en la que el fútbol es indispensable. Porque entras y luego el Museo de Fútbol por acá, la Universidad de Fútbol y luego los pastes. Y identidad Tusa.
0: Todo es Tuso, ¿no? El Tuso Bus, el Tuso esto y el Tuso aquello.
1: Exacto, como aquí tenemos todo con Crow, allá todo con Tusos. Todo es Tusos y todo tiene prácticamente este reloj gigante. Una ciudad muy bonita, un día muy bonito para jugar al fútbol, a pesar de ser tu cumpleaños. Pues estuvo muy, muy bonito. Por momentos se veía que se venía la lluvia, Ramón, pero al final, a las 7 de la tarde o de la noche, cuando iniciaba el partido, no cayó ni una sola gota. Eso sí, estaba el viento pues muy fuerte, pero eso no fue impedimento para que Gallos ganara, para que Gallos tuviera su primer triunfo de esta Apertura 2026. Otra vez cerramos la jornada. La jornada 1 la cerramos contra el América, ahora Gallos la cierra contra los Tuzos. Es garantía, ¿no? Querétaro, cerrar con las jornadas. Fue un partidazo. Estuvimos ahí viendo desde el calentamiento hasta la conferencia de prensa con el Chino. Y vaya que los refuerzos, los cambios que hizo el mismo Esteban González se notaron y pudimos conseguir esa victoria.
0: Tenía yo miedo con ese tema de la lluvia. Estabas tú allá en el palco de prensa, estabas con Marcos Arellano, estabas con Hueso Romero, estabas con Pamela Juárez, a quien le mandamos un saludo. A mí que me toca estar en cancha. Yo tenía miedo de mojarme, sin embargo, y afortunadamente no llovió. Y fue un partido el cual disfrutamos todos los que fuimos. Mucha gente, por cierto, que viajó desde Querétaro a Pachuca. Antes de iniciar con el análisis del juego, Joel, me gustaría reconocer a los cientos, yo diría que al menos unos 500 aficionados de Gallos Blancos, 500 al menos hinchas del equipo de color azul y negro que hicieron el viaje a Pachuca.
1: Así es, Ramón, los aficionados queretanos llenaron las camionetas, las vans, las llenaron. Veíamos historias de cómo viajaban estos gallo amigos, gallo panas, como quieras llamarles, y viajaban en un ambiente familiar, cordial. Unos hasta pasaban antes a ver esta riqueza cultural que tiene el estado de Hidalgo. Otros pasaban a ver justamente por qué se le llama la cuna del fútbol, al museo del fútbol. Viajaron demasiados. Desde el entrenamiento que nosotros estuvimos, vimos la presencia de varios aficionados. Conforme pasaban más los minutos, previo al partido, iban llegando más. Tanto que para el inicio, el arranque, creo que estos aproximadamente, yo sí diría 350 aficionados ya estaban alentando en su lugar, atrás de la portería. Primero fue la de Alisson atrás, después fue la donde se convierten los dos goles, les tocó una vista perfecta de los dos goles, estaban alentando, se quedaron y al final hubo fiesta afuera del estadio de los Tuzos, con un bombo, toda la gente festejó la victoria ese día. Fueron aproximadamente, yo sí diría, 350 aficionados.
0: Una vez dicho eso, cada uno disfruta el viaje como quiere. Una vez dicho eso, pues se disputaron los 90 minutos en el Estadio Hidalgo, Joel, y el equipo de Pachuca, con un gol de vestidor en los primeros minutos del partido, con un gran cabezazo de Salomón Rondón, el equipo del Pachuca pues se pone en ventaja, ¿no? Y Drizzy, en su primer desborde, es un primer mano a mano con Byron Duarte, se lo lleva, manda el centro y el delantero, el atacante del equipo Tuzo, pues de cabeza, el venezolano, anota el primer gol, que nos cayó como un balde de agua fría. Verdaderamente nos sorprendió. Sin embargo, el equipo de Gallos Blancos supo darle la vuelta, pero más allá del resultado final, ¿cómo fue este primer gol de los Tuzos, Joel?
1: Siento que sí, justamente iniciaba recién el partido. Conocemos que a Byron Duarte esa posición como lateral derecho se le da muy bien, tanto ofensivamente como defensivo. Pero sí, una mala que tuvo contra un jugador de máxima técnica, de máxima categoría como lo es Idrissi. Un desborde, se lo lleva fácilmente, manda el centro por ahí. La defensa, pues bueno, yo te puedo decir, Ramón, que si hay defensa que contenga a Salomón Rondón. El torneo pasado estuvo Carlos Villanueva y Lucas Abasia, ninguna les hizo a Rondón. En esta ocasión había que estar atentos desde el inicio, y en esta ocasión desatenciones primero de Byron, después de Diego Reyes y de Lucas Abasia, lo dejaron solo para rematar.
0: El gol cae, Joel, al minuto 2, apenas al minuto 2, con unos cuantos segundos. Y pues Idrissi se lleva a Duarte por la banda.

0: derecha de Gallos Blancos, banda izquierda del equipo Tuzo, y después como que se confunde, ¿no? ¿Quién tiene que cubrir a Salomón Rondón? Se le escapa a Bacia, luego Diego Reyes no está bien posicionado. Alisson no puede hacer nada, ¿no? Poco que reclamarle al guardameta del conjunto queretano. Sin embargo, y después de este gol, Gallos Blancos, pues con una actitud muy positiva, hay que decirlo como fue, ¿no? Dominó al equipo Tuzo, al equipo local, toda la primera mitad, Joel. Y más allá de haber recibido pues este primer gol, Gallos Blancos supo resistir, supo darle la vuelta y pues imponer condiciones en territorio visitante.
1: Sí, este primer gol fue una desatención de inicio, una desatención que nunca más en el partido se volvió a dar, nunca más volvió a pasar. Byron Duarte y Daniel Parra, los laterales, que es por ahí donde atacaba Pachuca, nunca más estuvieron a desatiempo en sus marcas. Después de ese gol, por esa misma banda, el mismísimo Paco Venegas trataba, ex de Gallos, hay que comentarlo, trataba de asociarse con Idrissi. Pero ahí es, justamente desde el primer tiempo y después de este gol, donde los refuerzos se hicieron notar. Donde tanto Enzo Jiménez como Paulo Víctor por la banda izquierda y Enzo por la derecha apoyaron a Byron y a Daniel Parra para sacar esto adelante, para que justamente no hubiera otra desatención. Primero, orden táctico, orden defensivo como lo maneja Esteban González, y después hacia adelante. Enzo tuvo muchas hacia adelante, tratando justamente de conectarse con Ali. Y Paulo Víctor sí mandó varios centros por abajo, rasos y a media altura. No encontraron algún destinatario, pero después de ese gol, Ramón, en el primer tiempo Gallos se ordenó y no pasó ninguna otra de peligro en contra.
0: Los centros de Paulo Víctor no encontraron rematador porque fueron malos centros. El gol del empate, gol de Ali Ávila, que por cierto metió doblete el delantero de Gallos Blancos, el gol de Ali Ávila cayó en el segundo tiempo. Antes de pasar con la parte complementaria, Joel, también recordar esa gran parada en el mano a mano que tiene Guillermo Alisson en contra de Idrissi. Es decir, en el primer tiempo Guillermo Alisson salvó al conjunto visitante, a los Gallos Blancos, de lo que pudo haber sido el 2-0, la importancia, ¿no?, que tiene tener que Gallos tenga un gran guardameta.
1: Sí, una jugada de transición, una jugada de una transición rápido, ofensivo hacia adelante, donde le cae el balón a Idrissi, y pues bueno, todos pensamos de que esa jugada tendría un final distinto, más sin embargo, Alisson con toda su experiencia, con todo su recorrido, supo aguantarlo, y en Idrissi se adelantó de más el balón, y ahí fue donde Alisson...
0: Un mal control.
1: Sí, mal control, sí, porque venía justamente de una jugada. Alisson salió muy bien, sin cometer penal alguno, sin cometer falta, no hubo nada. Y también, Ramón, recordarás que justamente también en el primer tiempo, Ali Ávila falla una frente a la portería. La manda a un lado del poste, que muchos pensaban que era fuera de lugar. Y viendo también la repetición, teniendo ahí la transmisión, no había fuera de lugar.
0: Y como que Ali Ávila, cuando se da cuenta de su error, como que voltea a ver al abanderado y dice, por favor, márcame fuera de lugar para que no me vea yo tan mal. Y sin embargo, pues terminó siendo un error de Ali Ávila. Y aquí pasa como en el deporte de alto rendimiento. Es decir, hay que olvidar el error y darle para adelante. Y fue en el minuto 57, es decir, en la segunda mitad, en donde Ali Ávila remata con la cabeza un gran centro de Byron Duarte para conseguir el 1-1 en el marcador. Es decir, los dos jugadores que habían tenido sus errores en la primera mitad son los dos jugadores que le dan al conjunto queretano, al equipo del Chino González, la igualada.
1: Excelente punto el que comenta Ramón. Aquí sí valdría la pena enfatizar en eso. En el deporte de alto rendimiento, es la mejor jugada o la más importante es la que viene. Y tú lo comentas muy bien, o sea, Byron Duarte, el que se descuidó, manda el centro, recorta hacia adentro, manda un centro perfecto, porque techa al primer defensa central de Pachuca. Y esto hace que Ali Ávila tenga la opción de lanzarse. No era un remate a la cabeza. Ali Ávila tenía que hacer un recurso de delantero nato para conectar ese balón.

0: lo hizo muy bien. Y pues bueno, esos son los balones que pide Ali, porque esa primera jugada con la que comentamos fue de una manera fortuita. Fue un centro no tan bueno, no con mucha ventaja, pero este primer gol, vamos, Byron se mete, manda el centro, te echa a Bauerman, y mira nada más lo que hace Ali, donde la pone. Entonces, el mérito es de ambos, que habían tenido desatenciones en el primer tiempo.
1: Y el centro de Byron Duarte es justamente con la pierna izquierda, destacando la gran calidad, el buen toque que tiene con ambos perfiles. Eso fue el 1-1, Joel, que es mérito del gran trabajo y del gran esfuerzo y del dominio que estaba teniendo el conjunto de Chino González frente al equipo de Benjamín Mora, exdirector técnico de los Gallos Blancos. Los dos equipos buscaron ganar, los dos equipos estaban arriesgando en el ataque y para fortuna nuestra, para fortuna del conjunto queretano, pues con otro golazo de Ali Ávila nos llevamos los 3 puntos del Estadio Hidalgo. El gol del triunfo cayó en el tiempo extra.
0: Sí, Ramón, pero justo hubo un momento del partido en el que yo pensé que Gallos ya no buscaba ganar, ¿eh? Si recuerdas, hubo un momento, un cambio preciso en el que sacaron, bueno, entró Carlos Villanueva, un defensa central que te comentaba que el torneo pasado anuló muy bien a Salomón Rondón. Él tuvo actividad, salió por Enzo Jiménez, el refuerzo paraguayo que había ayudado en labor sacrificio por esa banda derecha.
1: Pero Enzo Jiménez estaba cansado, es decir, no por meter a un central significa que estés abandonando el ataque. Puede ser que busques protegerte de mejor manera sin renunciar a por ahí poder en una descolgada meter el gol.
0: Sí, ese sentimiento duró muy poco porque a los 7 minutos después, pues entra Mono Martínez y entra Edu Pérez.
1: Mono Martínez, el jovencito de 16 años, algunos le dicen joya, yo le digo promesa, prospecto, para que no cargue una losa muy pesada. Es él quien abre el balón para ese segundo gol, el gol del triunfo.
0: Así es, estos cambios que al final de cuentas, yo creo que Chino sí tenía en mente todo ese partido contra Pachuca, el torneo pasado, lo que hizo Carlos Villanueva, y yo siento que justamente vio cómo el buen Carlos Villanueva se acopló al partido, entró conectadísimo, y siento que ahí fue donde se decidió, vamos a ganarlo, metiendo al Mono, metiendo a Edu, que ambos, tanto Mono como Edu, tienen participación en esta jugada del segundo gol, del gol ganador de los Gallos. Recordemos, es Mono el que tiene la pelota en el último cuarto de la cancha. Se la pasa a Omenchenko. Omenchenko manda el centro. Después, ese centro, a segundo palo, encuentra a Edu Pérez, el mejor jugador de la liga de expansión del torneo pasado, para que Edu Pérez encontrara así a Ali Ávila y este pues metiera el gol, ¿no? El gol del triunfo al minuto 90 más 3, Ramón.
1: En el tiempo extra, hay que recordar la alineación inicial del Chino González en este partido contra los Tuzos del Pachuca, jornada número 2 de la apertura 2026. En portería, Guillermo Allison, que es uno de los jugadores más importantes del equipo queretano. En la defensa central, Lucas Abasia, junto al capitán Diego Reyes. Por banda derecha, Byron Duarte. Por banda izquierda, el refuerzo brasileño Paulo Víctor de Almeida. No, por banda izquierda, Daniel Parra. De extremo izquierdo estuvo Paulo Víctor, en medio campo Carlo Adriano con Santiago Menchenko, banda derecha para Enzo Jiménez y en ataque Mateo Coronel con Ali Ávila, el goleador que metió el doblete, Joel.
0: Así es, un 11 inicial en el cual sufrió 2 cambios, ambos por los extremos, los dos extremos que tenemos o que fueron titulares contra América, Jan Unyanke y Juan Pablo Cázares. Jan Unyanke fue sustituido por Paulo Víctor y Cázares por Enzo. Siento que fue la mejor decisión, lo hablábamos, ambos jugadores son muy buenos, tanto Jan como Cázares, pero pues bueno, a los refuerzos hay que darle la oportunidad y esta vez respondieron. También recordará, Ramón, que

0: Paulo Víctor, por ahí en el partido, pidió su cambio. Se tiró al césped, pero hoy, y lo hablaremos más adelante, lo vimos entrenando.
1: Lo hablamos la semana pasada, la necesidad de utilizar a la brevedad los refuerzos, porque son jugadores de mucha calidad y jugadores muy importantes para el conjunto de Gallos Blancos que dirige el chino Esteban González. Por ahí también, en este partido contra los Tuzos, hablando de los jugadores que iniciaron el partido, también destacar a los jugadores que entraron de cambio, porque han sido muy importantes también para mantener o para darle la vuelta al partido. El primero fue Waldo Madrid, después entró Carlos Villanueva, Juan Martínez y Edu Pérez. Esos fueron los cuatro cambios, los cuatro jugadores que ingresaron en la segunda mitad para darle la vuelta al partido. Joel, es momento de ir al medio tiempo.
0: Así es, Ramón, es momento de ir al medio tiempo, pero no se despeguen aquí de Papuro Gallo Radio. Recuerden que si quieren participar en vivo en el programa, lo pueden hacer al número telefónico en cabina, que es el 442-238-5111, el 442-238-5111, y también pueden escribirnos por WhatsApp, ahí los estamos leyendo, al 442-786-0281. Recuerden, al WhatsApp 442-786-0281. Estamos conectados desde el 100.3 FM RTQ Radio y por el 1200 AM en Jalpan de Serra, Querétaro. Síganos en todas las redes sociales de Papuro Gallo, X, Facebook, Instagram y TikTok. También en la página web www.papurogallo.com. Ramón, regresamos a Papuro Gallo.
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8: Son las 9 con 30 minutos.
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0: Regresamos, estamos de vuelta en el programa más chido del Querétaro Fútbol Club. Por fin volvimos de este medio tiempo. Recuerden que si quieren participar en el programa lo pueden hacer a través del WhatsApp 442-786-0281, 442-786-0281. Recuerden sintonizarnos por el 100.3 FM RTQ Radio y el 1200 AM en Jalpan de Serra. Recuerden también seguirnos en todas las redes sociales. Tenemos Facebook, en Twitter o X, Instagram, TikTok, como Papuro Gallo. En todas estamos así, Papuro Gallo. Y recuerden, si quieren tener una cobertura total de lo que pasa con el equipo queretano, estar y ver continuamente la página de internet www.papurogallo.com. Ahí tenemos la mejor información del conjunto de azul y negro. Volvemos, Ramón, después de este corte.
1: El conjunto del Chino González derrotó al equipo de Benjamín Mora. Esto fue lo que dijo el entrenador chileno de los Gallos Blancos después de ese gran triunfo. Destacar la serenidad que tiene el director técnico de los Gallos Blancos cuando pierde o cuando gana. Es un tipo que analiza lo que sucede en la cancha y eso nos debe dar mucha tranquilidad a los aficionados del Club Querétaro. Escuchemos lo que dijo el Chino después de conseguir sus primeros 3 puntos en el torneo.
2: Me parece que lo más importante para nosotros es la gestión de grupo y para mí son todos los jugadores importantes, a pesar de que algunos jugadores, y claramente uno también se va dando cuenta que hay jugadores que son titulares y tienen una trayectoria, tienen un torneo donde juegan todos los minutos, todos los partidos, y hay otros jugadores que son alternativas y que ingresan. Para mí es tan importante ese jugador titular como el que está afuera. Claramente los jugadores que están afuera nos dan el salto de calidad para sostener un partido, para dar vuelta a un partido. Entonces esa es la importancia. Nosotros es muy importante la gestión de grupo, no solamente mía, sino de todo el cuerpo técnico, y no solamente Miguel, no solamente Mauro, sino que todo el staff son muy importantes. Entonces aquí no ganan solo un jugador, ganamos todos. En el fondo, tú lo dijiste, la fuerza colectiva es la importante y la única forma de competir que yo creo que tenemos. Lo hicimos en Chile con Coquimbo y lo hacemos ahora, y tratamos de traspasar eso, nuestra vivencia en Chile, con los jugadores que tenemos, con nuestras armas, con nuestras herramientas, con nuestra fortaleza, hacer. Hay momentos.

0: momentos para cerrar un partido, hay momentos de actitud, como hoy día, una muestra de actitud, de sacrificio, de esfuerzo, y hay momentos para jugar al fútbol. Me parece que hoy día se conjugaron todas esas.
1: Muy importante lo que dice Esteban González, Joel Ferrer. Todos los jugadores que integran el plantel del conjunto queretano son importantes. Los sustitutos, los suplentes, para mantener o para darle la vuelta, para darle la vuelta a un partido. Destacamos la titularidad de Paulo Víctor, la de Enzo Jiménez, pero también hay que destacar el trabajo de quien se queda en la banca, ¿no? En este caso, Carlos Villanueva, Waldo Madrid, Edu Pérez y el Mono Martínez.
2: Así es, creo que todos los jugadores del club actualmente conocen su rol con Esteban González. Todos los jugadores están comprometidos igual con el equipo. Todos los jugadores están remando hacia el mismo lado. Vemos a Carlos Villanueva entrando conectadísimo. Vemos a Waldo Madrid siempre siendo esta variante por los extremos. Vemos al Mono, a Edu Pérez entrar y colaborar en la asistencia del gol de Ali Ávila. Un delantero que, mira, le trajeron a un chamaco de 16 años y jugó el primer partido contra América y él no. Todos los jugadores son importantes. Todos los jugadores tienen un momento en el cual van a saber aprovechar esta oportunidad. También me gustaría comentar también los jovencitos Alcalá y Dueñas. Estuvieron también festejando al final con todos los jugadores, festejando con la afición. Siento que en este plantel del Chino, todos los jugadores tienen su rol definido. O sea, de que ambos saben, todos saben, de que pueden jugar, de que pueden y tienen las capacidades para jugar. Y simplemente, pues bueno, el partido y la situación lo va a definir si juegan o no, pero todos están aptos y con la técnica suficiente para jugar.
1: Y ese fue el cuestionamiento que le hicimos al Chino González, sobre todo de cara al torneo internacional que se viene, ¿no? A la Leagues Cup. Después del partido contra Tigres, hay que viajar a Estados Unidos para jugar 3 partidos de este torneo internacional. ¿Cómo mantener conectados, animados, motivados a todos los jugadores del plantel, que en cualquier momento pueden ser importantes? Los que jugaron, ya los dijimos, pero hubo otros importantes también que no disfrutaron de minutos en esta jornada número 2, pero sin embargo son también muy importantes para la estrategia de Esteban González. Después del triunfo contra Pachuca en esta jornada número 2, Joel, el conjunto queretano se ubica en la 9ª posición de la tabla general. Esto apenas va empezando, sin embargo, es importante ir sumando de a 3. Hay equipos con presupuestos mucho mayores que están por debajo de la tabla general de Gallos Blancos. Por ejemplo, el próximo rival, que se quedó sin su técnico, el conjunto de Tigres, que tiene los millones y los millones y los millones, y después de 2 partidos suma 0 puntos en el torneo.
2: Así es, un equipo de Tigres que, pues a lo mejor tendrá los millones, pero yo creo que es una de las razones principales por las que Guido ya no quiso continuar, porque no han llegado fichajes a lo que acostumbra Tigres. Igual no sé si igual esta nueva directiva, su plan sea justamente acabar con todas estas vacas sagradas del club Tigres. Como bien recuerdas, Ramón, Guiñac no está más, Guido ya no está, falta nada más Nahuel, y que ya no esté como uno de esos pesos pesados, uno de esos jugadores insignia. Pero pues bueno, tú lo comentas, estamos en la tabla general en el número 9, empatados con muchos equipos que, pues bueno, tienen 3 puntos, tienen una victoria. Pero bueno, los Gallos han iniciado bien este torneo.
1: El conjunto de Tigres en la jornada número 1 perdió de visitante contra los Cholos de Tijuana. En la segunda fecha, empataron 2-2 contra el equipo de Atlético de San Luis. Es decir, después de 2 partidos, los Tigres tienen 1 punto nada más. Y así, sin su técnico, con un técnico ahora nuevo que estaba dirigiendo a las categorías inferiores, pues tendrán que visitar al conjunto queretano antes de la Leagues Cup, en un partido que será sumamente difícil para ambos equipos. Los Tigres en Querétaro buscarán demostrar, y el conjunto del Chino González, Joel,

0: buscará continuar con esta buena racha.
1: Sábado a las 5 de la tarde es cuando llegará este partido de jornada 3 antes de partir a la Leagues Cup, que pues bueno, haciendo hincapié en el comentario o en el inserto que vimos del chino para que comentara de que todos los jugadores son importantes, a lo mejor en este torneo internacional esos jugadores jóvenes, esos jugadores que no tienen tanta actividad en la liga pueden ver actividad ahí. Yo creo que para este juego contra Tigres, este sábado, los Gallos deben salir a ganar. Deben, no diría que de aprovechar este momento, porque aún así Tigres hubiera tenido a Guido o no lo hubiera tenido a sus refuerzos, ¿no? Tiene que aprovechar esta victoria, este ambión anímico, tiene que hacer respetar su casa también, ¿eh? Un torneo pasado en el cual fuimos, Gallos fue y empató a 0 allá en el Volcán, con una actuación sobresaliente de Pepe Hernández después de la lesión de Guillermo Allison. Pues bueno, yo creo que en esta ocasión el Gallos tiene que salir a pesar la casa, ¿no? A pesar el Corregidora.
0: Hoy estuvimos en el Estadio Corregidora, entrenamiento abierto para medios de preparación de cara a la jornada número 3 contra los Tigres, y tuvimos la oportunidad de hablar con el mediocampista español Carlo Adriano y también con el extremo paraguayo Enzo Jiménez. Ambos jugadores puntualizaron que no es relevante el momento que atraviese el conjunto rival, lo importante es lo que hacen los Gallos Blancos, es decir, se concentran en su trabajo y no tanto en lo que puede estar sucediendo con el rival.
1: Es que, pues bueno, al final de cuentas, si tú ya tienes una idea de juego definida, si ves que tus dos fichajes que llegaron y los pusiste de titulares arrancaron muy bien, si hiciste una pretemporada adecuada, creo que pues el rival y la situación en la que esté, pues no es de máxima importancia. Tú debes de ver hacia el frente, debes de no ver a los demás. Claro que ayuda. Al final de cuentas, si el rival está en una situación que no tiene técnico, que no tiene refuerzos, que su mayor ídolo se acaba de ir, pero te comentaba, Ramón, el torneo pasado fuimos allá y le sacamos el empate a 0 con todas sus estrellas, con todo su técnico. En esta ocasión fuimos al Corregidora, pudimos ver el entrenamiento, pudimos ver a los jugadores. Me gustaría comentar también de que ya ningún jugador respecto a lo que vimos entrena por separado, bueno, al caso que conocemos de Edison Grueso, que ni siquiera está siendo registrado o tomado en cuenta para este torneo. Eso quiere decir que Juanito Robles, que Alex Alcalá, que el anterior entrenamiento que tuvimos la oportunidad de ver, estaban entrenando a diferente que sus compañeros. Ahora Juanito Robles y Alex Alcalá ya están al 100. Entonces no te debe de preocupar un rival cuando tienes refuerzos, cuando tienes un plantel lleno, competitivo. Creo que lo que haga el rival, pues es indiferente, porque ya te preparaste y ya estás listo para competirle a quien sea.
0: Carlo Adriano, que tuvo un extraordinario rendimiento en la jornada número 2. Obviamente el mejor del partido fue Ali Ávila, ¿no? El que metió los dos goles. El goleador suele ser el mejor jugador, pero Carlo Adriano también tuvo un gran partido, como lo tuvo también Enzo Jiménez. Escuchemos lo que dijo el mediocampista español de los Gallos Blancos de cara a este duelo de la jornada número 3 que se disputa el sábado a las 5 de la tarde en el Estadio Corregidora, Querétaro contra Tigres.
2: Un poco el primer torneo, pero creo que ahora con la confianza del entrenador me voy cogiendo más a la liga, a los campos, y creo que esto sigue en adelante. Yo creo que ahora puedo mostrar mi mejor versión. Tengo la confianza del míster y para hacerlo mejor. No, la verdad que muy bien, tenemos un gran grupo. Creo que hay mucha confianza entre nosotros, somos una gran familia y así se ha demostrado. Bueno, pues la verdad que yo creo que hicimos buenos partidos los dos. Sí que es verdad que contra el América no se consiguieron los 3 puntos, pero conforme estamos jugando, creo que contra Pachuca ya se consiguió la victoria, que era lo que queríamos, y yo creo que contra Tigres podríamos conseguir otra de los 3 puntos. No, nosotros solo pensamos en nosotros, nos da igual lo que pase en el otro equipo, y creo que bueno, nosotros salimos a ganar, como siempre, en cada partido, y indiferentemente de lo que pase en el otro equipo, pues salimos a ganar.

0: Lo dijimos el programa anterior, la mentalidad que está implementando el Chino González con sus jugadores, es decir, me da igual si es América, me da igual si es Pachuca o si es Tigres, si es un gran rival, si es un rival de media tabla o un rival inferior, nosotros salimos a ganar sea quien sea, 11 contra 11, Joel, y es fútbol.
1: Así es, enriqueciendo a este inserto de Carlo Adriano, me gustaría decir que si bien Alisson fue uno de los jugadores más sobresalientes en la jornada 1 atajando el penal y Ali ahora es el jugador de la jornada con este doblete, para mí, pues bueno, Carlo Adriano jugó un espléndido partido tanto la jornada 1 como la jornada 2. Es para mí el mejor jugador del Querétaro, del actual equipo que tenemos. Le pone pases a Ali Ávila claros, unos pases con una visión muy buena. Ahora en el tema defensivo, el primer toque que tiene la salida te resuelve mucho. Temas de que por ahí Omenchenko ahora va a presionar un poquito más, no hay problema porque está Carlo. Y como bien lo comenta, y qué seguridad, qué bonito escuchar esto de Carlo, no importa el rival. Y también lo dice con una seguridad, con un temple en el cual creo que todos están contagiados o conectados en esa misma sintonía. No importa el rival, no importa si sea Tigres, los millones, los jugadores de calidad, los que tengan o no. Creo que este jugador, Carlo Adriano, está destinado a ser uno de los mejores del torneo. Y dice que justamente que vamos a conocer su mejor versión en este torneo. Ojalá nos pueda dar más, pero si no, con lo que vimos estos dos partidos, estamos bien.
0: Recupera y reparte el balón bastante bien el mediocampista español que, como bien lo mencionó, pues le costó tal vez un poquito su torneo debut, su primer torneo en Gallos Blancos. Ahora en este segundo certamen pues se está encontrando mejor, con mucha más confianza, consecuencia también del ánimo que se vive en los Gallos Blancos. Escuchemos ahora lo que dijo Enzo Jiménez, el paraguayo, el día de hoy en el Estadio Corregidora. Enzo, que vio minutos en la jornada 1, titular en la 2, pues está muy animado para enfrentar en casa a los Tigres.
2: Sí, la verdad, ese fue el objetivo, tratar de venir a sumar donde el cuerpo técnico me necesite. La verdad que me siento cómodo en las tres posiciones, ya sea de lateral, extremo o de interno. La verdad que no tengo ningún problema, vine para aportar, para ayudar y para poder conseguir objetivos importantes para esta institución. Súper bien, la verdad, adaptándome a lo que es México, a lo que es la altura, pero bien, la verdad que bien. El partido pasado me sentí súper bien, gracias a Dios pudimos conseguir un buen resultado. En lo grupal estamos muy contentos, estamos trabajando mucho más tranquilo esta semana, venimos haciendo un gran trabajo, el cuerpo técnico tiene muchas ideas buenas y nos está inculcando todo eso, así que estamos súper bien. Me encontré con un grupo bastante unido, trabajador, muy humilde en el vestidor. La verdad que estamos muy unidos, la verdad estoy muy contento por donde vine a parar, porque es un gran club y la verdad que me encontré con muy buenas personas en el staff y completo en el equipo.
0: El extremo paraguayo de los Gallos Blancos, que ha disfrutado de minutos y de qué manera se está adaptando al balompié mexicano, lo está haciendo de muy buena manera. Joel, el sábado enfrentamos a un conjunto poderoso como son los Tigres de la Universidad Autónoma de Nuevo León. Un equipo que tiene grandes figuras, grandes jugadores. Nahuel Guzmán, el guardameta, Joaquín Pereira, defensor central, el capitán Fernando Gorriarán, Juan Bruneta, Diego Lainez. Un verdadero equipazo. ¿Qué tiene que hacer Gallos Blancos para llevarse los tres puntos el sábado en casa?
1: De entrada, yo te diría, tendría que repetir alineación. Vemos, si no está Pablo Víctor, por esta situación que te comentaba, que el partido pasado salió lesionado, se tiró al césped, pues bueno, ahora lo vimos entrenar, vimos que está bien. El primer punto es repetir alineación y simplemente no achicarse, mantener la mentalidad que tiene tanto Carlo como Enzo, seguir al frente, no ver al rival. Y pues bueno, creo que ante este tipo de jugadores No hay que tener miedo, sino todo lo contrario. Creo que es un reto bonito enfrentar a este tipo de figuras. En el primer partido como titular, como con De Enzo, enfrentó a Paco Venegas. Y vaya qué bonito duelo. Y mira, Enzo para mí salió ganador. Con mucha garra, mucha técnica, mucho juego asociado.

0: 11 inicial será muy parecido a lo que presentó en contra del Pachuca, a lo que presentó frente a América, porque sí, hay que adaptarse al rival, sin embargo, en casa también hay que imponer condiciones. Joel, pronóstico para el duelo de la jornada número 3.
1: Híjole, no, este sí no lo había pensado, pero mira, contra Tigres siempre hay goles. Vamos a ponerle un 2-1, 2-1 favor Gallos.
0: 2-1 favor Gallos Blancos, dice Joel Ferrer. Yo creo también que el conjunto cretano va a llevarse los 3 puntos en este partido de la tercera fecha del torneo. Yo creo, sin embargo, que lo hará con la portería en cero. Yo vislumbro un 1-0 en favor de Gallos Blancos en este duelo de la jornada número 3. Ustedes que nos están escuchando en RTQ Radio, ¿cómo creen que le vaya a Gallos Blancos en el Estadio Corregidora el sábado a las 5 de la tarde? Partido contra los Tigres de la Universidad Autónoma de Nuevo León. También cambiando de tema, Joel, rápidamente arranca el torneo de la Liga MX Femenil. Cambió el formato, cambiaron las reglas, hicieron un verdadero desorden como pretexto, ahorrar en traslados, darle competitividad. Pero yo creo que no es así. Están acomodando las cosas para que sea más barato. Ahora es un torneo de 2 grupos. Cada grupo tiene 9 equipos. Y Gallos Blancos, pues, tendrá que disputar este torneo al mando con Pamela Conti.
1: Así es, vuelve a como comenzó la Liga Femenil, igual en grupos. Son 2 grupos, son 2 grupos, pero todo lo demás se mantiene igual. Son los 18 clubes, apertura y clausura.
0: Pues no se mantiene igual, bueno, porque no enfrentas a todos.
1: No, sí, pero hay que tener bien la estructura, la base, se mantiene la apertura y el clausura. Fase regular y fase final, que es la liguilla que conocemos, ¿no?
0: Liguilla de 8 equipos.
1: Sí, de 8 equipos.
0: Con los 4 primeros del primer grupo y los 4 del segundo grupo.
1: Exacto, grupo A y grupo B. Tenemos que 8 son los enfrentamientos contra cada rival. Tenemos también...
0: O sea, de tu grupo te enfrentas contra todos.
1: Sí.
0: Si son 9 equipos, son 8 partidos ahí.
1: Así es.
0: Y luego son 14 partidos en total. Eso quiere decir que si te enfrentas a 8 de tu grupo, tienes que enfrentar a otros 6 del otro grupo. Es decir, no te vas a enfrentar, si no me equivoco, a 2.
1: Así es. Y también que quede claro que durante todos estos grupos hay una tabla general, que es la que se va a usar para fase final, definir estas... Pues cómo avancen, ¿no?, los equipos, si es que llegaran a quedar empatados. Entonces, no todo es por grupos, de que siendo el mejor grupo, bueno, el mejor posicionado de tu grupo, pues tengas una ventaja. Al final habrá una tabla general, que es la que justamente permite sacar...
0: En caso de empates, sí, en liguilla, ¿te refieres?
1: Sí, en liguilla, hasta la liguilla. Es un formato diferente... que propone justamente darle competitividad a esta liga femenil.
0: Ahorrar tal vez un poquito en los viajes, organizarlo de diferente manera. O sea, sí van a enfrentar a todos los equipos, pero en el año completo. Es decir, habrá algunos equipos que enfrentes 2 veces. Todos los equipos de tu grupo los vas a enfrentar 2 veces, pero del grupo que no sea el tuyo, pues habrá algunos que enfrentes una vez por año y otros que los enfrentes 2. Para el equipo de Gallos Blancos, todo empieza el 2 de agosto de visitante en el Estadio Akron en contra del Club Deportivo Guadalajara.
1: Así es, inicia este próximo domingo 2 de agosto para tener su primer partido como local el sábado 8 de agosto contra Santos Femenil. Y pues bueno, este acomodo de...
0: Sábado 2 de agosto contra Chivas Femenil.
1: Domingo 2 de agosto.
0: Domingo 2.
1: Ajá, y el sábado 8... que es el primer partido en casa contra Santos Femenil, ¿ok? Pero bueno, te comentaba que en este acomodo pues suelen favorecer los traslados. Veíamos el torneo pasado, Ramón, el conjunto de Mazatlán, su técnico salía a la rueda de prensa, creo que absolutamente todo le preguntamos acerca del juego y él quería expresar esto de que venían sus jugadoras de un traslado, pues... muy pesado en camión por la carretera, o sea, de que
0: Mazatlán que estaba ya en su torneo de despedida, sí, descuidado, sí, sí. Más el femenil que el varonil.
1: Exacto, y

0: y es, son, al final de cuentas, son jugadoras profesionales, son atletas de alto rendimiento y no pueden tener esos tipos de traslados o ese tipo de trato, ¿no? Y pues bueno, con este nuevo formato la liga quiere evitar eso.
1: El primer partido para Gallos Blancos Femenil es el domingo 2 de agosto en el Estadio Akron contra Chivas. Y el primero en casa, como ya lo dijo Joel, es el 8 de agosto contra Santos. Es momento de terminar el programa. Un abrazo muy fuerte a todos los que nos escuchan a través de RTQ Radio, Joel.
0: Así es, un abrazo a todos, que tengan, pues bueno, la certeza de que seguimos aquí y seguiremos.
1: Nos vemos la próxima semana. 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Nos vemos la próxima semana con más información del Club Querétaro en Papuro Gallo.
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5: Son las 10, en punto.
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2: ¡No corras! ¡Te vas a caer!
3: No toques eso, está sucio.
2: Deja, yo lo hago por ti.
3: Ponte suéter para que no te dé frío.
2: ¿Te suenan esas frases?
3: Tal vez las escuchaste de niño, o tal vez tú mismo las dices ahora como papá o mamá. Nacen del amor, sin duda, pero la ciencia advierte que cuando el cuidado se convierte en control excesivo, los hijos no crecen más seguros, sino más frágiles.
4: Ahí ponlo donde estaba. Mañana venimos por él.
3: La crianza implica tres cosas fundamentales. Proteger a los hijos para que no corran peligro.
2: Formarlos para que desarrollen habilidades con seguridad y confianza.
3: Y enseñarles a construir relaciones afectivas basadas en el buen trato. Cuando estos elementos funcionan bien, los padres se convierten en la principal figura de apego del niño. Pero cuando el miedo y la ansiedad dominan

0: la relación aparece la sobreprotección parental. A estos padres se les conoce como hiperpadres o padres helicóptero, porque sobrevuelan constantemente sobre las decisiones y actitudes de sus hijos. Evitan ponerles límites, les resuelven los problemas, incluso les hacen la tarea, responden de inmediato a cada demanda y se sienten tremendamente culpables cuando no pueden evitarles cualquier momento desagradable. Todo por un miedo en el que ven al mundo como un lugar amenazante y quieren librar al niño de toda dificultad. ¿Y qué pasa con esos niños cuando crecen? Las consecuencias son serias y van más allá de lo que uno imagina. Falta de autonomía,
1: baja autoestima,
0: miedo constante ante lo desconocido,
1: una gran necesidad de aprobación para sentirse valiosos.
0: Además, como siempre les resolvieron todo, cuando enfrentan un problema de verdad, tienden a huir o a paralizarse. La lista continúa. Altos niveles de estrés, falta de empatía e incluso conductas antisociales. Es una cadena que empieza en la infancia y puede arrastrarse hasta la vida adulta. El problema de un niño sobreprotegido es que nunca prueba cómo puede volverse independiente y autónomo. Pero hay buenas noticias. La sobreprotección se puede prevenir. Primero, observándote a ti mismo. ¿Tu nivel de estrés o ansiedad está guiando tus decisiones de crianza? Si es así, no dudes en pedir apoyo profesional. Segundo, presta atención a tu hijo. ¿Qué necesita realmente? ¿Protección o espacio para explorar? Identifica sus características, sus fortalezas y lo que de verdad requiere de ti. Tercero, escucha a otros padres. Comparte experiencias. A veces, la mejor guía viene de quien ya transitó ese camino. Y sobre todo, detente y respira antes de actuar. El día a día puede acelerarnos tanto que olvidamos que los hijos necesitan tropezar para aprender a levantarse. Cuidar no es lo mismo que controlar.
1: Amar no es lo mismo que impedir.
0: Los hijos no necesitan un helicóptero que sobrevuele cada paso que dan. Necesitan una base segura desde la cual lanzarse a conocer el mundo, con sus raspones incluidos. Porque un rodillazo raspado se cura con una gasita, pero la falta de autonomía puede doler toda la vida. Con información de la doctora Mariana Gutiérrez Lara, de la Facultad de Psicología de la UNAM. Les saluda Mónica Genis.
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2: Son las 10:58.

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7: Son las 11:27.

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1: Son las 12 en punto. ¡Mediodía!

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2: Hablemos del uso de la luz LED.
3: La iluminación LED es una de las mejores opciones para ahorrar energía. En casa, escuela o trabajo, LED significa diodo emisor de luz y se caracteriza por consumir menos electricidad y durar más tiempo que los focos tradicionales. La luz LED ofrece importantes beneficios, destacando el ahorro energético de hasta un 80% frente a la iluminación tradicional, una larga vida útil hasta por 50.000 horas y baja emisión de calor. Además, es ecológica, no contiene mercurio, ofrece encendido inmediato y se utiliza en terapias dermatológicas para rejuvenecer la piel. Beneficios principales de la iluminación LED: ahorro energético y económico, larga duración, baja emisión de calor.
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1: 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En casa, escuela o trabajo, LED significa diodo emisor de luz y se caracteriza por consumir menos electricidad y durar más tiempo que los focos tradicionales. 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
0: Son las 4:34.

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4: Son las 6:06.

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Son las 6:14.

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1: 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Comenzamos. Titulares.
2: Felipe Fernando Macías, presidente municipal de Querétaro, anunció que el operativo vial en Bernardo Quintana se mantiene sin cambios durante los próximos días. En lo que va del año se ha registrado un incremento del 57% la cantidad de personas sancionadas por no pasar el alcoholímetro. Incrementan 42% los accidentes de tránsito donde se ven involucradas motocicletas en los últimos 5 años, según el INEGI. Cerca de 20.000 estudiantes de educación media superior y superior están tomando clases en línea por las obras de Bernardo Quintana. Presentan la 5ª edición de la Expo Pueblos Mágicos, que se realizará el 8 y 9 de agosto. Esperan alrededor de 20.000 visitantes. En información nacional, Gobierno de México anunció una inversión superior a los 2.000 millones de pesos para fortalecer la estrategia de contención, recolección y aprovechamiento del sargazo en el Caribe mexicano. En el panorama internacional, presidente de Argentina, Javier Milei, prohibió por decreto la entrada al país de extranjeros que hayan agraviado a los argentinos tras el Mundial del 2026.
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2: Comisión Estatal de Aguas informa para este viernes una mínima de 14 grados centígrados y una máxima de 29 por la tarde, con un 40% de probabilidad de lluvia y posible tormenta eléctrica. El Marqués. La temperatura varía entre los 13 y los 26 grados centígrados, con la presencia de nubes dispersas y viento con fuerza de 20 kilómetros por hora en dirección del suroeste. A Marco de Bonfil. Por la mañana se prevé una mínima de 8 grados centígrados y una máxima de 22 por la tarde, con la presencia de nubes dispersas y viento en dirección hacia el este que alcanzará los 20 kilómetros por hora. San Joaquín. La temperatura oscilará de los 10 a los 21 grados centígrados, con la presencia de nubes dispersas y viento en dirección del noreste de 19 kilómetros por hora. Y durante las próximas horas, sábado, la temperatura oscilará entre los 14 y los 29 grados centígrados, con un 50% de probabilidad de lluvia, con la presencia de nubes dispersas y una racha de viento en dirección hacia el noreste de 15 kilómetros por hora. Domingo, mínima de 14 grados centígrados y máxima de 29 por la tarde. Se espera una probabilidad de lluvia de un 60% y viento en dirección hacia el noreste que alcanzará los 16 kilómetros por hora. Y el lunes, mínima de 13 grados, máxima de 22, con un día nublado y viento en dirección hacia el noreste de 15 kilómetros por hora.
3: Buenos días, Querétaro. Buenos días con alegría a las 6:33. Ahí nuestro resumen informativo y también las predicciones del clima para las próximas horas. Recuerde que usted puede checar los pronósticos a través de la página de la Comisión Estatal de Aguas para que estén bien informados sobre las proyecciones y puedan también tomar sus prevenciones. Mientras tanto, invitarle a que nos deje acompañarles en este arranque de actividades. 1 hora y media de noticias locales, nacionales, internacionales y, bueno, pues mucho más. Así que la invitación ahí está a través del 100.3 de su frecuencia modulada para quienes nos escuchan o nos ven a través

0: A través del canal 10.1, la señal abierta de RTQ, transmitiendo también a través del canal 10 en WIS, 10 en Total Play, 110 en Megacable y 63 en Supercable en Jalpan, o vía streaming a través de www.rtq.mx, nuestro sitio oficial, y también nuestras redes sociales, donde usted puede ver no solo nuestros contenidos informativos, sino el resto de la programación que también tenemos para ustedes, tanto en radio como en televisión. Facebook, la página Radio Televisión Querétaro, Instagram y X como @rtcro. Y también dejo a la disposición mis redes sociales en Facebook, Mariana Perusquía Mendoza, Instagram Mariana PM09, o en X o X Mariana PM84, para podernos comunicar. O puede usted hacerlo en estos momentos a través de la línea telefónica del 442-238-5111 o por medio de un WhatsApp 4426-760392 si nos escribe al número en televisión, o en cabina al aire también nuestro número 4427-860281. Hoy cierra la semana David Peregrino detrás de las cámaras, Fernando Lugo en el switcher, Javier Rueda en el audio, América Ruiz, peinado, maquillaje, Isabel González en máster, Itzel Peregrino en edición de noticias y Fernando Ramírez en cabina al aire en radio. Les damos la más cordial bienvenida. En este 31 de julio, que por cierto es cumpleaños del señor Esteban Bouquet, que anda por ahí en lugares paradisíacos festejando. Y bueno, felicitaciones desde vía remota a Esteban Bouquet, compañero también de edición de noticias. Pero además es el último día de este séptimo mes del 2026. Ya vamos a comenzar con agosto y bueno, pues vamos a disfrutar en este fin de semana, quincena también, que también son buenas noticias. Oiga, además de todo eso, hoy 31 de julio es el Día Mundial de los Guardas Forestales. Vamos a ver qué nos dice Itzel Peregrino sobre la importante labor y el trabajo que realizan.
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2: El 31 de julio se celebra el Día Mundial de los Guardas Forestales, para homenajear la labor de las guardas forestales o guardabosques, comprometidos con el cuidado de los bosques, áreas protegidas, parques nacionales y estatales. También son conocidos en varios países como rangers, guardafaunas, agentes forestales, guardaparques, entre otras denominaciones. Pero, ¿cuál es la labor de un guardaforestal o guardabosques? Un guardaforestal o guardabosques tiene como rol principal contribuir a la protección y conservación de áreas naturales, bosques, parques nacionales y estatales, y la prevención de la flora y fauna. Dependiendo de la legislación de cada país, los guardabosques están conformados en cuerpos especializados y disciplinados para el resguardo de áreas verdes protegidas, bosques y parques nacionales.
0: Bueno, pues ahí la importantísima labor que realizan, pero también quien visita estos lugares tiene mucha responsabilidad en saber qué tipo de acciones a veces solemos hacer y bueno, pues también afectamos nuestros ecosistemas. Vámonos con los temas de las lluvias, porque ya la Coordinación Estatal de Protección Civil lanzó una advertencia: las lluvias van a permanecer ya en lo que resta del año. De acuerdo con esta dependencia, agosto que viene y septiembre registrarán pocas lluvias, pero en octubre van a regresar con todo.
3: La temporada de lluvias en el estado se extenderá durante todo el año, por lo que la Coordinación Estatal de Protección Civil llama a mantenerse atentos. De acuerdo con el titular de la dependencia, Javier Amaya Torres, se estima que las lluvias permanezcan durante los próximos días, bajando la intensidad para los meses de agosto y septiembre, pero regresando con mayor frecuencia para el mes de octubre y hasta el cierre del año.
4: No hay que confiarnos, sigue la temporada de lluvias y va a seguir hasta el próximo año prácticamente. O sea, todo este año vamos a tener lluvias, vamos a tener un periodo en donde no vamos a tener mucha lluvia, que es los próximos meses, hasta el mes de octubre, pero no ha terminado la temporada de lluvias.
3: Respecto a si se encuentran listos para hacer frente a la temporada de lluvias por los próximos meses, Amaya Torres precisó que se cuenta con suficiente costalera en reserva, sumando alrededor de 5,000 costales listos, es decir, ya llenos, que se están comenzando a repartir, a lo que se suman alrededor de 10,000 costales más que se encuentran en almacén. En cuanto a herramientas como bombas, tragasólidos, precisó que se cuenta con la suficiente para apoyar a los municipios en

0: En caso de contingencias, adelantó que ya se está realizando la valoración para el próximo año, por lo que en base a lo que se esté pronosticando en torno al clima, se estará analizando la compra de equipo que se necesite para atender posibles contingencias en el 2027. Informó para Noticias RTQ, Viviana Ávila y Manuel Tobar.
1: Bueno, pues seguirán el resto del año. De manera oficial, la temporada de lluvias termina a mediados de noviembre, pero bueno, al parecer ahora se va a prolongar hasta que termine el 2026. Que por cierto, en Corregidora, el presidente municipal Chepe Guerrero realizó un recorrido pues para revisar que también está funcionando su infraestructura pluvial. Dice que los cárcamos están teniendo una buena respuesta, está evitando también las rejillas pluviales que haya afectaciones mayores, como que ingrese el agua a las viviendas o peor, venga retorno de aguas sucias. Pero también pide a la población que cualquier incidencia la reporten, quienes viven en Corregidora, al 911.
2: Recorren autoridades de Corregidora las colonias con incidencias por las recientes lluvias. El presidente municipal de Corregidora, Chepe Guerrero, acompañado por integrantes de su gabinete, realizó un recorrido por los fraccionamientos Paseos del Bosque y Santa Fe para supervisar la infraestructura hidráulica tras las afectaciones registradas por las recientes lluvias, las cuales estuvieron acompañadas de granizo y vientos de hasta 64 kilómetros por hora. El alcalde destacó el correcto funcionamiento de los cárcamos y las rejillas pluviales, lo que evitó afectaciones mayores, como el ingreso de agua a viviendas y el retorno de aguas residuales.
3: Estoy en Paseos del Bosque, estamos revisando cómo están la infraestructura hidráulica después de la lluvia del día de ayer. Platicarles que ayer hizo muchísimo granizo, cayó mucho granizo en toda esta parte, lo cual hizo que se cayera una buena cantidad de hojas de árboles, de hojarasca, como le llamamos, y entre el granizo y las hojas nos taparon algunas de las torrenteras que ya estamos liberando desde el día de ayer. Sin embargo, observamos que hoy todavía hay muchas hojas en el suelo, en la calle, en el arroyo vehicular, entonces vamos a estar trabajando todo el día para retirarlas por si hoy nos volviera a llover.
2: Derivado de las precipitaciones, autoridades reportaron el registro de encharcamientos en los fraccionamientos Paseos del Bosque, La Vida y Santa Fe, así como en el libramiento surponiente a la altura de La Negreta. Asimismo, se atendieron 15 reportes de árboles caídos en diferentes zonas del municipio, entre ellas el jardín principal del pueblito, por lo que se reitera el llamado a la población para reportar cualquier afectación ocasionada por las lluvias a la línea única de emergencias 911, así como a mantenerse atentos y tomar las precauciones necesarias, ya que se prevé la continuidad de las precipitaciones durante el resto de la semana. Para Noticias RTQ, Víctor Cabeza.
1: Muchas gracias, Vicky, de Corregidora a la capital queretana, en donde hay la finalidad de continuar los trabajos de reforestación. Plantar 60.000 árboles será parte de las jornadas los sábados que resta del año. Esto es lo que ha dicho la dependencia encargada del medio ambiente en municipio de Querétaro, y advirtiendo que también a partir de septiembre van a comenzar con un inventario de árboles que primero dará cobertura a la zona céntrica.
4: En lo que resta del año, la Secretaría Municipal de Medio Ambiente en la capital impulsará cada sábado jornadas de reforestación, las cuales se concentrarán en delegaciones que contienen islas de calor, tal como Félix Osores Sotomayor, Felipe Carrillo Puerto y Santa Rosa Jáuregui. Lo anterior lo dio a conocer la titular de la dependencia municipal, Guadalupe Espinosa de los Reyes, quien recordó que durante este año se tiene como meta sembrar 60.000 árboles, y dijo que de los esfuerzos hechos el año pasado han sobrevivido 20.000 ejemplares. En ese sentido, dijo que también se realizan trabajos para que a partir de septiembre se realice un censo arbóreo en la capital, el cual se hará por etapas y delegaciones.
5: Estamos ya empezando a trabajar el inventario del arbolado urbano, empezará el conteo a partir de septiembre. Vamos a empezar por delegación porque el costo es, la verdad, es muy elevado, entonces lo tenemos que hacer por etapas. Y empezaremos con la delegación Centro Histórico en este año y nos seguiremos con la delegación, yo creo que Felipe Carrillo Puerto, que es, o Félix Osores, que son las que menos cobertura vegetal tienen.
4: Para Noticias RTQ, Aurora Vizcaíno Ruiz.
1: Lo que ha ido en aumento, lamentablemente, es el número de personas que, ¿qué cree? Pues no pasan la prueba del alcoholímetro, y el dato es un incremento del 57%. Pues claro, en si no lo pasan, reciben una sanción. César.

0: Zavala, director de Justicia Cívica en la capital, dio este dato, es en lo que va del año.
1: Desde hace un año, el municipio de Querétaro optó por aumentar el operativo de alcoholimetría y derivado de lo anterior se ha visto un incremento del 57% en la cantidad de personas sancionadas. Así lo explicó el director de Justicia Cívica en la capital, César Zavala.
2: Déjenme decirles que de las 3.446 personas que se les realizó una prueba solamente para saber si había alcohol en su organismo, el 79% de estas personas pues presentaron positivas y ya después derivó en las 2.735 personas sancionadas. Cabe destacar que pues sí es un número importante. Y bueno, el 88% de estas personas sancionadas han sido hombres, el 12% mujeres.
1: Con lo anterior se estima que en lo que va de este año se ha presentado un promedio de 146 personas sancionadas al mes, cuando hace un año eran alrededor de 94. Con lo anterior se ha logrado una suma de más de 5.226.000 pesos acumulados por el pago de sanciones y la remisión de más de 2.500 autos al corralón. Para Noticias RTQ, Aurora Vizcaíno Ruiz.
0: Gracias, Aurora. Bueno, pues siempre le exhorto, ¿no? Si toma, no conduzca, más allá inclusive de la sanción que se puede llevar administrativamente o la multa o todo lo que hay que costear cuando esto ocurre, por el tema del riesgo en el que pone su vida, la de quienes le acompañan en el vehículo y la de quienes le rodean cuando usted va circulando por las calles. Oigan, también el alcalde capitalino Felipe Fernando Macías ayer inauguró el foro Vidas en Transición, Autonomía, Género y Derechos Humanos. Destaca pues que es muy importante dar herramientas para que personas que están en situación de vulnerabilidad puedan construir un nuevo proyecto de vida.
3: El presidente municipal de Querétaro, Felifer Macías, aseguró que su administración buscará generar oportunidades para que niñas, niños, adolescentes y mujeres en situación de vulnerabilidad puedan recuperar su autonomía y construir un proyecto de vida durante la inauguración del foro Vidas en Transición, Autonomía, Género y Derechos Humanos en el tratamiento residencial de niñeces, adolescencias y mujeres. El alcalde señaló que el trabajo conjunto entre sociedad y gobierno debe permitir que quienes enfrentan situaciones adversas tengan acceso a opciones de desarrollo en ámbitos como la educación, la cultura, el deporte, la economía y el emprendimiento, con la finalidad de que puedan alcanzar sus objetivos personales.
4: Que desde el municipio de Querétaro nos encargamos de darles herramientas para que el día de mañana se dediquen a lo que ustedes quieran hacer, que encuentren oportunidades en cultura, en deporte, en economía, en hacer un negocio, en hacer una empresa, en echar a andar una carrera, estudiar.
3: Por su parte, el director del Instituto Municipal de Derechos Humanos, Rolando Valdés Nieto, afirmó que los espacios de tratamiento residencial deben de ir más allá de brindar atención temporal, al considerar que también deben contribuir a la restitución de los derechos, el fortalecimiento de capacidades y la recuperación de la autonomía de las personas. Para Noticias RTQ, Paco Hernández.
0: Gracias, Paco. Seguimos con el alcalde Felipe Fernando Macías, que también anunció que el operativo vial en Bernardo Quintana se mantiene sin cambios durante los próximos 9 días. Dijo que en la siguiente etapa, la obra del Tren México-Querétaro no va a requerir modificaciones en la circulación.
1: El presidente municipal de Querétaro, Felipe Fernando Macías, realizó desde la madrugada de este jueves un recorrido de supervisión sobre Avenida Bernardo Quintana para verificar el funcionamiento del operativo vial implementado con motivo de la obra federal del Tren México-Querétaro e informó que tras las reuniones de coordinación con el Ejército Mexicano, la siguiente etapa de la construcción no requiere modificaciones a la circulación, por lo que el dispositivo permanecerá sin cambios durante los próximos 9 días. Precisó que se conservarán 3 carriles de circulación en sentido norte-sur y 2 en sentido sur-norte, por lo que llamó a la ciudadanía a mantener las medidas que han permitido agilizar los traslados durante las primeras semanas de la obra. El alcalde reconoció la colaboración de la ciudadanía que han optado por utilizar vías alternas o ajustar sus horarios de traslado, así como el trabajo coordinado entre el gobierno del estado y el municipio de Querétaro, mediante acciones como la operación de semáforos sin destello, cierres intermitentes de vialidades y la presión presencia de 170 auxiliares de movilidad. Además, destacó que este esfuerzo conjunto ha permitido mantener la circulación a pesar de las complicaciones propias de una obra de esta magnitud. Se invita a quienes son automovilistas a consultar aplicaciones de navegación como Google Maps y Waze antes de salir, respetar el paso uno por uno en las incorporaciones y moderar la velocidad al transitar por la zona de la obra. Para Noticias RTQ, Aurora Vizcaíno Ruiz.
0: Muy bien, Aurora, vamos ahora al municipio de San Juan del Río, en donde también la Cámara Nacional del Comercio está listando el reciclaje para poder regresar a clases. Fíjense que la época del retorno a clases es una de las temporadas de mayor venta para el sector papelero y que esté relacionado con el gremio, por lo que buscan generar conciencia también sobre la sustentabilidad y el reciclaje.
3: El regreso a clases en San Juan del Río no solo representará una oportunidad para el comercio local, sino también para fomentar prácticas de reciclaje entre los estudiantes y la familia, aseguró la Delegación San Juan del Río de la Cámara Nacional de Comercio, que prepara una campaña para recolectar libretas y papel en desuso, en coordinación con una empresa especializada como parte de las acciones de sustentabilidad que impulsa el organismo empresarial. La presidenta de la Canaco San Juan del Río, Rocío Hernández Romero, informó que la campaña será coordinada por la Comisión de Sustentabilidad y que en los próximos días se definirán los puntos de acopio y la dinámica mediante la cual la población podrá participar. La intención es aprovechar el cambio del ciclo escolar para promover una cultura de aprovechamiento y disposición responsable de los materiales escolares.
5: Lo que sí vamos a hacer en esta ocasión a través de nuestra Comisión de Sustentabilidad es una campaña para reciclar todas las libretas y todo el papel que generan las escuelas y los estudiantes.
3: La dirigente empresarial señaló que de manera paralela el regreso a clases representa una de las temporadas de mayor movimiento para los comercios relacionados con la educación, los cuales prevén incrementos en las ventas que habitualmente oscilan entre el 50 y el 100%. Sin embargo, este año el comportamiento podría ser distinto debido a que algunas escuelas han incorporado tabletas electrónicas u otros dispositivos tecnológicos a sus actividades. Para Noticias RTQ, Paco Hernández.
0: Y cerca de 20.000 estudiantes de educación media, superior y superior ahora justo están haciendo pues clases en línea. Tiene que ver con las obras de Bernardo Quintana y las determinaciones que tomaron las instituciones educativas.
6: La Secretaría de Educación en el Estado, Martelena Soto Obregón, indicó que se busca que las instituciones educativas cercanas a la obra de Bernardo Quintana tomen clases en línea, ello para evitar complicación en el tránsito ante los trabajos que se mantienen en la zona de Bernardo Quintana. Precisó que la instrucción es que las instituciones que se ubiquen en un radio de 3 kilómetros puedan tomar clases a distancia durante la ejecución de la obra, lo cual impactaría a alrededor de 20.000 alumnos.
7: Parece que no, pero son alrededor de 20.000 estudiantes los que pueden estar ahorita en diferentes momentos en clases en este lapso de tiempo hasta el 31 de agosto que supuestamente terminan las obras.
6: Precisó que estos 20.000 estudiantes normalmente están trabajando en planes trimestrales o cuatrimestrales e incluso algunos culminaron el curso apenas unos días cuando ya habían iniciado las obras en la zona. En el caso de la Universidad Autónoma de Querétaro ya iniciaron el curso y el 10 de agosto próximo harán lo propio los estudiantes de la Universidad Anáhuac. Por ello, en el caso de la UAC, los campus Centro Histórico y Aeropuerto se fueron a clases en línea. Sin embargo, al concluir la semana evaluarán la pertinencia de mantener esta modalidad. Informó para Noticias RTQ, Viviana Ávila y Manuel Tobar.
0: La Secretaría de Salud en Querétaro promueve la promoción de la salud y la prevención de enfermedades desde la niñez. Lo hacen por medio de actividades educativas, lúdicas, recreativas y participativas. Vamos a ver de qué se trata.
6: Con el propósito de fomentar la adquisición de conocimientos y hábitos que contribuyan a una mejor calidad de vida desde edades tempranas, las y los profesionales del Centro de Salud de Pinal de Amoles, de la Secretaría de Salud del Estado, llevaron a cabo un curso de verano de 5 días dirigido a niñas y niños de 5 a 12 años de edad. El objetivo de esta iniciativa fue fortalecer la promoción de la salud y la prevención de enfermedades mediante actividades educativas lúdicas, recreativas y participativas que permitieran a las y los participantes desarrollar conocimientos, habilidades y actitudes orientadas al cuidado de la salud. Durante el curso se abordaron temas fundamentales como higiene personal y bucal, alimentación correcta, actividad física, autocuidado, prevención de accidentes, salud mental, convivencia y prevención de la violencia, favoreciendo la adopción de prácticas saludables en la vida cotidiana. La promoción de la salud desde la infancia representa una estrategia clave para formar personas con mayor capacidad para tomar decisiones decisiones informadas sobre su bienestar. La adquisición de hábitos saludables desde edades tempranas contribuye a prevenir enfermedades, fortalecer el desarrollo integral de la niñez y mejorar su calidad de vida a lo largo de todas las etapas de su vida. Informó para Noticias RTQ, Viviana Ávila y Manuel Tobar.
8: Continuamos.

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5: Hablemos del uso de la luz LED.
6: La iluminación LED es una de las mejores opciones para ahorrar energía. En casa, escuela o trabajo, LED significa diodo emisor de luz y se caracteriza por consumir menos electricidad y durar más tiempo que los focos tradicionales. La luz LED ofrece importantes beneficios, destacando el ahorro energético de hasta un 80% frente a la iluminación tradicional, una larga vida útil hasta por 50.000 horas y baja emisión de calor. Además, es ecológica, no contiene mercurio, ofrece encendido inmediato y se utiliza en terapias dermatológicas para rejuvenecer la piel. Beneficios principales de la iluminación LED: ahorro energético y económico, larga duración, baja emisión de calor.
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2: 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Nacionales.
3: Autoridades mexicanas capturaron en el estado de Oaxaca a Juan MGG, alias El Mickey o el 086, señalado como supuesto segundo al mando de una red criminal vinculada con la organización de narcotráfico Beltrán Leyva en el sur de México. El fiscal general de Oaxaca, Bernardo Rodríguez, informó que la detención se realizó en el municipio de Ejutla de Crespo, en la región de los Valles Centrales, como resultado de una investigación coordinada entre instituciones de seguridad. Junto con El Mickey fueron detenidas

0: Otras tres personas. Las fuerzas de seguridad decomisaron también armas de fuego y dos vehículos, uno de ellos blindado, y pusieron a los capturados a disposición de las autoridades correspondientes. De acuerdo con la investigación de la fiscalía, el detenido ocupaba el segundo nivel dentro de la estructura delictiva y estaba a cargo del control territorial, la administración de grupos armados y la ejecución de acciones violentas. La Secretaría de Educación Pública ordenó a las autoridades educativas estatales impedir que al comenzar el ciclo escolar 2026-2027 opere cualquier institución que se presente como militarizada, militar, castrense o con una denominación semejante. El secretario de Educación, Mario Delgado, pidió revisar exhaustivamente las autorizaciones, permisos y reconocimientos de validez oficial de estudios concedidos a esos planteles antes del 31 de agosto, fecha prevista para el regreso a clases. La dependencia también ordenó entregar inmediatamente certificados y documentos escolares al alumnado afectado, además de reintegrar pagos por servicios todavía no presentados. La medida ocurre después de la muerte de Dafne Zapata, de 13 años, el 16 de julio durante un curso de verano en la Academia Militarizada Marina Donitz, en Ciudad Madero, Tamaulipas. El fiscal del estado de Chiapas, Jorge Luis Yaven Abarca, dio a conocer que un grupo especializado realiza las investigaciones por los hechos de violencia denunciados por madres y padres de familia, así como estudiantes de nuevo ingreso de la Escuela Normal Rural Moctezuma, ubicada al poniente de la capital chiapaneca. Asimismo, aseguró que no habrá impunidad ante estos lamentables hechos cometidos en agravio de jóvenes estudiantes y que quienes resulten responsables se enfrentarán a la justicia. Hasta el momento, suman 5 denuncias de jóvenes que sufrieron las llamadas novatadas en el interior de la escuela ubicada en la colonia Plan de Ayala, al poniente de Tuxtla Gutiérrez. En víspera del ciclo escolar, los nuevos alumnos son convocados con engaños de recibir un curso de inducción. Antes de iniciar los actos de novatadas, los barandales de la escuela son tapados con largos nylon negros para evitar ser vistos y así permanecen hasta concluir todo. El gobierno de México anunció una inversión superior a los 2,000 millones de pesos para fortalecer la estrategia de contención, recolección y aprovechamiento del sargazo en el Caribe mexicano ante un arribo récord de esta macroalga que en 2026 ha cuadriplicado los niveles registrados el año pasado. El almirante Raimundo Pedro Morales Ángeles, secretario de Marina, explicó que el objetivo es cambiar el modelo de atención para capturar la mayor parte del sargazo en el mar antes de que llegue a las playas. Actualmente señaló, la mayor parte de la macroalga se recoge en tierra, mientras que solo una parte se intercepta en el mar, aunque la capacidad instalada ya permite recolectar 1.227 toneladas diarias en aguas abiertas. Al respecto, la presidenta Claudia Sheinbaum aseguró que los recursos buscan atender de manera integral un fenómeno que afecta tanto al turismo como a los ecosistemas costeros.
1: Internacionales.
0: El líder de la mayoría demócrata del Senado, Chuck Schumer, presentará una ley para crear una oficina anticorrupción con el objetivo de erradicar la corrupción en el poder ejecutivo e impedir que los presidentes puedan beneficiarse, como denunció, está haciendo el presidente de Estados Unidos, Donald Trump. Chuck Schumer lamentó que las mismas prácticas de corrupción que Trump está utilizando para embolsarse miles de millones de dólares también está provocando que los estadounidenses paguen en promedio $3,100 adicionales al año debido al aumento del costo de vida. El senador demócrata denunció que el hecho de que Trump haya robado el dinero de los estadounidenses no significa que sea suyo. La presidenta encargada de Venezuela, Delcy Rodríguez, afirmó en una entrevista con la revista estadounidense Time que no está cediendo la soberanía de su país a Estados Unidos meses después de la captura del depuesto mandatario Nicolás Maduro. Según la revista Time, que cita a funcionarios de los gobiernos estadounidenses y venezolano, el secretario de Estado de Estados Unidos, Marco Rubio, supervisa el marco que regula los ingresos petroleros y las finanzas públicas de Venezuela y mediante contrato casi diario por teléfono y mensajes instantáneos con Delcy Rodríguez. Además, resaltó que su intención es asegurar que la política interna de otro país no afecte a Venezuela. El presidente de Argentina, Javier Milei, prohibió por decreto la entrada al país de extranjeros que hayan agraviado a los argentinos, así como su expulsión si ya están adentro, en medio de denuncias del propio gobierno sobre una supuesta campaña anti-Argentina tras el Mundial 2026. El decreto, publicado en el Boletín Oficial, modifica la ley de migraciones e incorpora nuevas causas para denegar el ingreso al territorio argentino y cancelar residencias ya otorgadas. El gobierno

0: firma en la norma que en los últimos tiempos ha aumentado considerablemente los mensajes de odio y actos de hostilidad y menosprecio dirigidos especialmente contra el pueblo argentino, su cultura y su identidad nacional. Añade que esas conductas representan un riesgo para todos los argentinos y afectan las condiciones de convivencia armónica y paz social. La ciudad de Ceuta enfrenta una nueva crisis migratoria tras la entrada masiva de miles de personas procedentes de Marruecos. Videos difundidos en redes sociales muestran centenares de personas alcanzando la costa a nado y horas más tarde se produjo un ingreso masivo de familias enteras que lograron bordear el espigón y entrar a pie por uno de los laterales de la aduana. Entre ellos había niños acompañados de sus padres que celebraban haber conseguido entrar a territorio español. El presidente de Ceuta, Juan Jesús Viva, solicitó al gobierno de Pedro Sánchez la declaración de emergencia nacional y pidió que se asuma un mando único con acciones contundentes ante lo que calificó como una crisis de gran magnitud.
1: 7:06. Gracias, Pau Mares, como todos los días, con la información nacional e internacional. Le recuerdo nuestro número para que usted se comunique con nosotros en el 4426-760392. Es la línea para recibir sus comentarios, mensajes, reportes o denuncias ciudadanas. Mientras tanto, escuchemos a Paco Hernández, que nos habla de este Botón Verde, una iniciativa del municipio de Querétaro, y tiene que ver con precisamente denunciar talas o daños al arbolado urbano.
2: El municipio de Querétaro prepara la puesta en operación de un botón verde acompañado de una aplicación para que la ciudadanía pueda reportar afectaciones al arbolado urbano como talas, podas agresivas y presencia de muérdago, informó Ricardo González, presidente de la Asociación Civil Sheriff Verde. La iniciativa ciudadana fue presentada formalmente ante la presidencia municipal el pasado 10 de febrero y la cual surgió a partir de reuniones, acercamientos con universidades, preparatorias, colectivos y comités comunitarios, entre otros sectores de la sociedad.
3: Es decir, esta iniciativa se hace desde la ciudadanía para que el municipio pueda tener estos oídos ciudadanos y atender temas relacionados al arbolado urbano. Recuerden que el arbolado urbano es patrimonio de todos los queretanos.
2: De acuerdo con el representante de Sheriff Verde, el mecanismo permitirá canalizar los reportes hacia la Secretaría del Medio Ambiente y las instituciones municipales competentes con la intención de facilitar la intervención ante posibles daños a los árboles y fortalecer la participación ciudadana en su protección. Para Noticias RTQ, Paco Hernández.
1: 7:07. Bueno, y vamos a hablar de esta ceremonia a la que asistió el gobernador del estado, Mauricio Curi, una ceremonia diplomática por el 250 aniversario de la independencia de Estados Unidos que se realizó en la embajada de ese país en México. El acto fue encabezado por el embajador estadounidense Ronald D. Johnson, quien destacó los valores de libertad e innovación y refrendó también los vínculos de amistad y cooperación entre México y Estados Unidos. La ceremonia pues marca el cierre del programa Freedom 250, una iniciativa con la que se conmemoró el aniversario de la independencia estadounidense y también se refrendaron y resaltaron las alianzas entre ambas naciones para impulsar un futuro compartido basado en la cooperación, el desarrollo y el respeto mutuo. Bueno, y la manufactura está concentrando casi la mitad de la inversión extranjera, por cierto, mucho de ella proveniente de los Estados Unidos, que llega a Querétaro. De acuerdo a los datos de la Secretaría de Economía, el estado captó 456.3 millones de dólares de inversión extranjera directa entre febrero y marzo.
2: La industria manufacturera se mantiene como el principal polo de atracción de inversión extranjera para Querétaro, aunque durante el primer semestre del 2006 registró una disminución respecto del mismo periodo del año anterior. De acuerdo con cifras de la Secretaría de Economía, el estado captó cerca de 456 millones de dólares de inversión extranjera directa entre enero y marzo, de los cuales 215.1 millones, equivalentes al 47.1%, se concentraron en las actividades manufactureras. Dentro de este sector, la industria alimentaria encabezó la recepción de capital con 109.8 millones de dólares, seguida por la fabricación del equipo de transporte con 45.5 millones y la industria química, que captó 44.6 millones. Sin embargo, el monto manufacturero representó una caída de 19.5% frente a los 267.1 millones de dólares registrados durante el primer trimestre del año anterior. El segundo mayor receptor de inversión fueron los servicios financieros y de seguros con $53 millones, equivalentes a 11.6% del total estatal. Otros sectores que tuvieron una participación menor en la captación de capital extranjero fueron la generación y distribución de energía eléctrica, suministro de agua y gas natural, que recibieron $14.4 millones, equivalentes al 3.2% de la inversión extranjera directa estatal. Para Noticias RTQ, Paco Hernández.
1: Fíjense que en la 17ª zona militar, autoridades federales y estatales sostuvieron una reunión de seguridad en donde pues el comandante de la zona, Guillermo Lira, pues también ratificó el fortalecimiento y la coordinación interinstitucional para beneficio de la población que vive en el estado de Querétaro. Se abordaron algunos temas relacionados al panorama previo a las elecciones del 2027, la época de lluvias y también el comportamiento de las principales presas en el estado.
4: Se reúnen autoridades federales y estatales para fortalecer las estrategias de seguridad en Querétaro. En las instalaciones de la 17ª Zona Militar, autoridades federales y estatales sostuvieron una reunión de seguridad, la cual fue encabezada por el comandante de zona, Guillermo Lira Hernández, cuya finalidad radicó en el fortalecimiento de la coordinación interinstitucional en beneficio de las y los queretanos, en el marco de la Mesa por la Paz y la Seguridad. En el encuentro estuvieron presentes los titulares y representantes de la Guardia Nacional, Centro Nacional de Inteligencia, Fiscalía General del Estado, así como de la Coordinación Estatal de Protección Civil, Comisión Nacional del Agua y del Instituto Nacional Electoral, debido a que también se abordaron temas relacionados con el panorama previo a las próximas elecciones del 2027, temporada de lluvias y el comportamiento de las principales presas ubicadas en la entidad. Se informó que con este tipo de reuniones de seguimiento en materia de seguridad y prevención, se refrenda el compromiso de las autoridades de los tres niveles de gobierno para continuar trabajando de manera coordinada y en beneficio de la población queretana. Para Noticias RTQ, Víctor Cabeza.
1: Gracias, Víctor. Y en los últimos 10 meses, hablando de seguridad, en el municipio del Marqués se ha incorporado un total de 46 nuevos policías de proximidad a la Secretaría de Seguridad Pública, además de realizar un incremento histórico al salario base de las y los oficiales, por lo que ahora los elementos y la policía del Marqués está entre las mejor remuneradas del país.
4: Mantiene la Secretaría de Seguridad Pública del municipio del Marqués su convocatoria para integrar a nuevos policías de proximidad. La convocatoria busca incorporar a jóvenes de 18 a 35 años de edad a fin de fortalecer las capacidades operativas y de respuesta de la corporación para salvaguardar la seguridad de las familias marquesinas, ofreciendo una beca mensual para las y los aspirantes como apoyo a su economía familiar. Entre los principales requisitos se encuentran contar con bachillerato concluido y certificado, acreditar una residencia mínima de 3 años en el estado de Querétaro y, en el caso de los hombres, presentar cartilla del Servicio Militar Nacional Liberada. Las personas que cumplan con los requisitos y aprueben satisfactoriamente las evaluaciones del Centro de Evaluación y Control de Confianza del Estado de Querétaro ingresarán al curso de formación inicial para Policía de Proximidad Municipal, mismo que tiene una duración de más de 1.200 horas. Cabe señalar que de octubre del 2024 a la fecha se han incorporado 46 nuevos policías de proximidad a la corporación. Asimismo, se realizó un incremento histórico al salario base de las y los oficiales, posicionando a la policía del Marqués entre las mejor remuneradas del país. Las y los interesados en formar parte de la Policía del Marqués podrán solicitar informes a los teléfonos 442-181-9240 y 442-238-1550, extensión 1506, o directamente en las instalaciones de la dependencia, ubicadas en la carretera estatal 500, kilómetro 9, en La Griega. Para Noticias RTQ, Víctor Cabeza.
1: 7:14 a.m. También la Fiscalía del Estado abre su convocatoria para suboficial de investigación B, pero esto es en Jalpan de Serra, una oportunidad también para fortalecer la justicia.
5: La Fiscalía General del Estado de Querétaro, en el marco de la estrategia de gobierno Contigo Todos Avanzamos, lanza la convocatoria de reclutamiento para cubrir vacantes de suboficial de investigación tipo B, una oportunidad clave para integrar personal calificado que refuerce la Procuración de Justicia en la región serrana. La recepción de aspirantes se realizará este próximo viernes 7 de agosto en un horario de 9 de la mañana a 14 horas en el módulo de Jalpan de Serra del Centro Estatal de Empleabilidad.

0: ubicado en calle Mariano Matamoros, número 45, Colonia Centro. Pero ¿por qué es importante sumar personal capacitado? Contar con equipos profesionales formados y comprometidos en las tareas de investigación es fundamental para garantizar que la justicia se ejecute de manera pronta, completa, imparcial y transparente. Un cuerpo especializado permite recabar pruebas fiables, respetar los derechos humanos de todas las personas involucradas, agilizar la resolución de casos y brindar mayor seguridad y confianza a las familias de la Sierra Gorda. Además, refuerza la presencia institucional en la zona, acercando el servicio público a los municipios serranos y reduciendo brechas de atención en la región. Se invita a las personas interesadas a registrarse y participar en este proceso, así como también compartir la información con quienes busquen desarrollarse en el servicio público y contribuir al bienestar de su comunidad, informó para Noticias RTQ, Pedro Sierra.
1: Muy bien, Pedro, gracias. Y después de esta convocatoria, vámonos a esta situación donde, después de que perdió el control por un encharcamiento en la carretera a San Luis Potosí, una patrulla de la policía capitalina terminó por impactarse contra la barra de contención. Esto a su vez generó un segundo choque entre particulares. Dos personas resultaron lesionadas.
2: Choque de patrulla y vehículos particulares en la capital del estado deja como saldo dos personas lesionadas y un intenso congestionamiento vehicular en la carretera a San Luis Potosí. Al respecto, la Secretaría de Seguridad Pública Municipal de Querétaro informó que se registraron dos hechos de tránsito sobre la carretera federal 57, a la altura de la Delegación Municipal de Santa Rosa, Jáuregui. En el primero de los siniestros tuvo participación una patrulla de la corporación que se encontraba en recorridos preventivos y en el otro dos vehículos particulares. Se detalló que mientras la unidad policial circulaba, el conductor y policía capitalino habría perdido el control cuando pasó sobre un encharcamiento, colisionando contra las barreras de concreto. Debido a las afectaciones de la infraestructura vial, se registró un segundo incidente entre dos vehículos particulares. Los tripulantes de las diferentes unidades fueron valorados y atendidos en sitio por parte del personal de los servicios de emergencia, siendo necesario el traslado de dos personas que resultaron lesionadas para recibir atención médica integral. Derivado de los hechos de tránsito, se realizaron cierres parciales a la circulación, lo que provocó un intenso congestionamiento vehicular en las inmediaciones de la delegación municipal hasta el retiro de las unidades colisionadas. Autoridades tomaron conocimiento para el deslinde de responsabilidades. Para Noticias RTQ, Víctor Cabeza.
1: 7:17. Muchas gracias, Víctor, por la información. Justo, y hablando de accidentes de tránsito, de acuerdo a la estadística del INEGI, en Querétaro se registraron un total de 1,156 hechos de tránsito en donde estuvo involucrada en alguna situación las motocicletas. Y bueno, pues con este dato se refleja un incremento del 42% de este tipo de percances en los últimos 5 años.
2: Incrementa el número de accidentes de tránsito con el involucramiento de motocicletas en Querétaro. Durante el 2025 en el estado de Querétaro se registraron un total de 1,156 hechos de tránsito con el involucramiento de motocicletas, cifra que reflejó un incremento del 42% en este tipo de accidentes en los últimos 5 años. Esto de acuerdo con la estadística de accidentes de tránsito terrestre en zonas urbanas y suburbanas elaborado por el INEGI. Según el reporte federal, los accidentes con la participación de motocicletas durante la pasada anualidad representaron el 11.7% del total de eventos, convirtiéndose además en el tercer tipo de siniestros más frecuentes en la entidad queretana, solo por debajo de los accidentes contra otro vehículo automotor y contra un objeto fijo. Cabe señalar que según la estadística, la mayoría de los accidentes con motocicletas registrados en 2025 fueron protagonizados por hombres, con 936 eventos atribuidos a conductores varones, 197 mujeres y en 23 siniestros el conductor se dio a la fuga. A pesar de que los accidentes con motocicletas involucradas incrementaron, es importante precisar que de 2021 a 2025, los accidentes en general registraron un decremento, al pasar de 11,035 eventos a 9,845 hechos de tránsito en el estado de Querétaro. Para Noticias RTQ, Víctor Cabeza.
1: Y hay una capacitación al personal de salud en Querétaro en atención avanzada de heridas. La titular de la Secretaría de Salud, la doctora Martina Pérez Rendón, destacó que una herida sin tratamiento adecuado puede derivar en infecciones graves, discapacidad e incluso poner en riesgo la vida de un paciente.
3: La Secretaría de Salud del Estado de Querétaro inauguró el

0: sexto Congreso Taller Innovación Clínica para el Cuidado Avanzado de las Heridas, encuentro académico que busca fortalecer las competencias del personal sanitario y actualizar sus conocimientos para mejorar la atención integral en pacientes de este tipo de lesiones. Durante la inauguración, la secretaria de Salud en el Estado, Martina Pérez Rendón, destacó que la capacitación permanente y el intercambio de conocimientos son fundamentales para brindar servicios de mayor calidad, especialmente ante el aumento de enfermedades crónicas, el envejecimiento de la población y la supervivencia de pacientes con padecimientos complejos que requieren atención especializada. Pérez Rendón señaló que una herida sin tratamiento adecuado puede provocar infecciones graves, discapacidad, estancias hospitalarias prolongadas e incluso poner en riesgo la vida. La funcionaria destacó al Hospital General de Querétaro, cuya clínica de heridas se ha consolidado como referente de atención especializada mediante el trabajo coordinado de personal médico, enfermería y otras disciplinas. Para Noticias RTQ, Paco Hernández.
1: En la terminal de autobuses, la afluencia de viajeros ha mostrado un aumento considerable, pues claro, estamos en la época vacacional, muchas personas llegan y otras salen a otros destinos. Así que, bueno, pues en esta ocasión nos compartieron o le compartieron a Víctor Cabeza los planes para estos días de descanso.
2: Registra la terminal de autobuses de Querétaro un aumento considerable en la afluencia de usuarios durante estas vacaciones de verano. Con maleta o mochila en mano, queretanos y visitantes que hicieron uso de la terminal camionera nos compartieron sus planes para este periodo de asueto en compañía de sus seres queridos.
3: Voy a México.
4: ¿A México?
3: Ciudad de México, sí.
4: ¿Visitar a familiares?
3: No, es mi residencia, vamos.
4: Ah, ok, vino de vacaciones aquí, sí, a Querétaro. ¿Y cómo le fue?
3: Muy bien. Ahora sí que todo perfecto.
4: ¿Vino con la familia?
3: Sí.
4: ¿Por cuántos días?
3: Tres días nada más.
4: ¿Y qué tal le pareció Querétaro?
3: Muy bonito.
5: Vengo rápido, vengo aquí al, ¿qué? ¿Pueblito? ¿Se llama? Ajá, pero ando medio perdida.
4: ¿De dónde nos visita?
5: De Ciudad de México.
4: ¿Viene de vacaciones? ¿Cuestiones no, laborales?
5: Cuestiones familiares, más bien. Okay. Uh-huh. Sí.
4: ¿Ya había venido con anterioridad?
5: Sí, ya hace, pues sí, ya como un año, creo.
4: Un año. Uh-huh. ¿Viene a visitar a la familia?
5: Sí, más o menos.
4: ¿Qué tal le parece Querétaro?
5: Ay, está bien bonito, pero... Y está cerca de la ciudad, yo no sé por qué no vengo más seguido.
6: A Tuxtlán, Veracruz.
4: Unos días a la playa.
6: Así es, a pasarle bien.
4: ¿Con el nieto?
6: Así, afirmo, pues... Ya los hijos son grandes, ahorita hay que hacer con los nietos.
4: Aprovechar el consentido.
6: Ah, claro que sí, por eso estamos los abuelos.
7: Vengo de Reynosa, Tamaulipas. Vine a ver a mi familia. Ya tiene año y medio que no la veo.
4: Aprovechar las vacaciones.
7: Vivo, ajá, todos están aquí, yo vivo allá. Sí.
4: ¿Cuántos días se va a quedar, perdón?
7: Pues como 8 días.
4: 8 días.
7: Y de aquí voy a Puebla.
4: ¿Y qué tal le parece Querétaro?
7: Está bonito, me gusta mucho.
2: Recordar que tan solo en la capital queretana se espera la llegada de 350 mil turistas, principalmente nacionales, durante las vacaciones más prolongadas del año. Para Noticias RTQ, Víctor Cabeza y David Peregrino.
1: Exámenes virtuales tendrán que tener candados para garantizar ingreso por mérito, dice la rectora de la UAC.
0: La rectora de la Universidad Autónoma de Querétaro, Silvia Amaya Llano, consideró necesario reforzar los mecanismos de seguridad en los exámenes de admisión que se aplican de manera virtual, con el objetivo de garantizar que el ingreso de los aspirantes se determine por sus conocimientos y no por el uso de herramientas externas, incluida la inteligencia artificial. La rectora recordó que la universidad ya enfrentó una situación de este tipo durante el proceso de admisión de la Facultad de Medicina, cuyo examen virtual tuvo que reponerse debido a que las restricciones de la plataforma provocaron que algunos aspirantes fueran excluidos por situaciones que no necesariamente constituían una conducta de trampa. Como alternativa, el proceso se repuso en los centros de cómputo de la institución bajo las mismas condiciones para todos los participantes.
8: Las instituciones que decidimos utilizar estos recursos para seleccionar a los estudiantes tendremos que poner los candados suficientes para asegurar que quienes ingresan pues es por conocimiento propio y no porque están utilizando algún otro recurso que los pone en ventaja respecto al resto.
0: La rectora indicó que la decisión sobre mantener o modificar los esquemas virtuales de admisión corresponderá a cada facultad, por lo que los procesos del próximo semestre deberán de considerar las experiencias recientes para evitar que se repitan problemas tanto de seguridad como de restricciones excesivas que afecten a los aspirantes. Para Noticias RTQ, Paco Hernández.
9: Continuamos.
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0: regresamos.
1: Estamos ya de regreso en la recta final de este espacio informativo. Gracias por seguir con nosotros. Una información

0: curiosa como todos los días lo hace Edson Ávila a través de sus notas. Ahora con el riesgo latente que hay en el cinturón volcánico transmexicano. Y bueno, estos 9 volcanes que podrían despertar y provocar una gran erupción en México, según los especialistas.
1: Bajo nuestros pies la Tierra guarda secretos milenarios. Científicos del Instituto de Geofísica de la UNAM y del Centro Nacional de Prevención de Desastres vigilan minuciosamente hoy en día 9 volcanes en territorio mexicano que poseen el potencial de despertar y registrar una erupción de gran magnitud. Esta alerta científica se concentra a lo largo de la franja volcánica transmexicana y el arco del Pacífico, desde Chiapas hasta Baja California Sur, donde el choque incesante de las placas tectónicas de Cocos y Rivera empuja magma hacia la superficie, recordando que nuestro país es una tierra viva y en constante transformación. ¿Cuáles son estos colosos que cautivan a la ciencia? Encabezando la lista están los de actividad permanente, el colosal Popocatépetl en los límites del Estado de México, Puebla y Morelos, y el incansable Volcán de Fuego de Colima. A ellos se suman gigantes que han demostrado un pasado devastador, el Chichón y el Tacaná en Chiapas, este último compartido con Guatemala. La lista de los especialistas la contemplan el majestuoso Pico de Orizaba entre Veracruz y Puebla, el Ceboruco en Nayarit, el Nevado de Toluca, el complejo Las Tres Vírgenes de Baja California Sur y campos monomagnéticos como el Michoacán, Guanajuato, cuna del histórico Paricutín. Las causas de su potencial reactivación radican en los procesos profundos de subducción tectónica, acumulación de gases, recarga de cámaras magmáticas y fallas geológicas que actúan como chimeneas naturales. Las consecuencias de un nuevo evento mayor en cualquiera de estos centros volcánicos no son menores. Vulcanólogos advierten que una erupción a gran escala generaría lluvia severa de ceniza que colapsaría el transporte aéreo y redes de agua, además de flujos piroclásticos y lahares que amenazarían la infraestructura y la seguridad de más de 25 millones de personas asentadas en sus radios de influencia. El misterio de los volcanes nos recuerda la fuerza insuperable de la naturaleza. La clave no reside en el miedo, sino en la prevención, el respeto a los mapas de peligro y la atención a los canales oficiales de protección civil. Para Noticias RTQ, Edson Ávila.
0: Vale, vámonos a los municipios serranos que adoptaron la estrategia de la Secretaría de Salud y la Secretaría de Servicios de Salud en el estado de Querétaro. Mi casa sin mosquitos, mi colonia sin dengue. Claro, es una campaña que precisamente busca erradicar la propagación de enfermedades como el Zika y el dengue.
2: La Secretaría de Salud del Estado, la CESA, y los Servicios de Salud del Estado de Querétaro, CESEC, impulsan la campaña Mi Casa Sin Mosquitos, Mi Colonia Sin Dengue. Esto con el objetivo de reducir la reproducción del mosquito transmisor del dengue, Zika y Chikungunya. Los municipios de la región serrana adaptan estas acciones a sus necesidades particulares, reforzando la vigilancia y la participación comunitaria. Acumular cacharros, llantas viejas, recipientes y objetos de desuso en patios, techos o terrenos baldíos, crea el ambiente ideal para que el insecto se reproduzca. Las autoridades advierten que incluso con viviendas limpias, un solo foco en espacios públicos o predios vecinos pone en riesgo a toda la zona. Las acciones que se promueven en la Sierra Gorda son identificar, localizar acumulaciones de basura, recipientes con agua estancada o desechos en espacios públicos y predios sin uso, notificar a las autoridades locales o comités comunitarios para organizar jornadas coordinadas de limpieza y participar activamente en faenas de descacharrización en cada localidad. Las autoridades destacan que la prevención es una tarea compartida. La salud de su comunidad es un esfuerzo de todas y todos. Se invita a la población a sumarse a estas actividades adaptadas a las características de cada localidad para mantener entornos seguros y libres de enfermedades transmitidas por vectores. Informó para Noticias RTQ, Pedro Sierra.
0: Gracias a quien se comunica con nosotros, Víctor Manuel Llanes, como todos los días. Saludos también a la zona de Milenio. Nos escribe Eduardo Mith, también ya nos presumió que se fue de vacaciones y regresa. Julio Silva de Milenio 3, también saludos, Julio, gracias a las personas que se toman un momentito para escribirnos. Hay otro mensaje que también nos llegó. Excelente fin de semana para todos. Y también recordarles, nos pueden hacer llegar sus comentarios, quejas, reportes ciudadanos a este número que es el 4426-760392. El DIF estatal anunció una campaña que va enfocada al respeto de los derechos fundamentales y también a evitar la discriminación por tema de edad. Esto pues permite hacer un llamado a la población para fomentar la cultura de empatía, impulsar su

0: autonomía, erradicar la discriminación, escuchar la voz y darle espacios adecuados a los adultos mayores.
1: Con el objetivo de crear conciencia sobre la importancia de la inclusión de las personas adultas mayores en el núcleo familiar y en la sociedad, la presidenta del patronato del sistema estatal DIF, Car Herrera de Curi, anunció la campaña que promueve el DIF estatal para respetar sus derechos fundamentales y evitar la discriminación por edad. Herrera de Curi aseguró que durante el mes de agosto se hará énfasis en velar por el cuidado y bienestar de este grupo etario. Hizo además un llamado a las y los queretanos para continuar fomentando la cultura de la empatía, impulsar su autonomía, erradicar la discriminación, escuchar su voz y brindarles espacios adecuados para las actividades recreativas. A su vez, la Procuradora de Atención y Protección Integral de Personas Adultas Mayores, Paola Fernández Trejo, manifestó que el DIF estatal busca en todo momento protegerlos y hacer respetar sus derechos fundamentales como el acceso a la salud, alimentación, recreación y asistencia social. Se informó que si conocen o saben de alguna persona adulta mayor que necesite apoyo, sufra maltrato o abandono, lo denuncien a la Procuraduría de Atención y Protección Integral de Personas Adultas Mayores, a la cual se pueden comunicar mediante el número 442-193-5684. Informó para Noticias RTQ, Viviana Ávila y Manuel Tobar.
0: También presentaron ayer ya la quinta edición de la Expo Pueblos Mágicos. Viene para 8 y 9 de agosto en Premium Outlets Querétaro. Esperan alrededor de 20,000 visitantes y también con esto se viene una importante derrama económica.
1: Fue anunciada la quinta edición de la Expo Pueblos Mágicos, que se llevará a cabo los próximos días 8 y 9 de agosto en el Premium Outlets Querétaro. De acuerdo a José Adolfo Barrón, organizador del evento, se estima recibir entre 15 y 20 mil visitantes durante el evento y una derrama económica de 4 millones de pesos durante el fin de semana que se desarrolle el mismo. Precisó que con esta quinta edición se busca fortalecer la promoción de los 7 pueblos mágicos con los que cuenta el estado y el barrio mágico de Ambanica en Corregidora, acercando la oferta turística, gastronómica, artesanal y cultural, tanto a habitantes del estado como a visitantes de otras entidades.
2: Interesante porque hay actividades para todos, para los niños, para los que les gusta la aventura extrema, para el senderismo, para la gastronomía, para los que les gusta visitar templos, parroquias y hasta festividades. Entonces, hay un mundo de actividades que tenemos que hacer en estos 8 destinos mágicos.
1: Entre las actividades que se estarán realizando están talleres, degustaciones, productos regionales, así como actividades para niñas y niños. Informó para Noticias RTQ, Viviana Ávila y Manuel Tobar.
0: 7:38. Bueno, vámonos rápidamente a comentar lo que sucedió ayer por la tarde en un esfuerzo conjunto que ahora hace el Consejo Literario Queretano en coordinación también con la Barra Queretana de Abogadas AC y la Asociación Queretana de Abogados. Y bueno, pues tiene que ver con un convenio que se firmó para que precisamente la comunidad literaria en el estado pues tenga una proximidad con los abogados y tenga pues una asesoría jurídica en materia de derechos de autor y propiedad intelectual, que pueda haber la obtención también en este intercambio que se hace de espacios para presentaciones de libros, pero también por el otro lado, que el Consejo Literario Queretano se ha comprometido a buscar espacios también para promover las obras jurídicas. Se trata de darle mayor protección a los creadores literarios y que, bueno, no sea una preocupación temas que tienen que ver con el derecho, con propiedad intelectual, con proteger los derechos de autor, sino que puedan estar enfocados en la creación y tener de la mano esta coordinación con asesorías o con algunos costos preferenciales si hay un tema que se tenga que defender de manera penal. Y bueno, pues de eso se trató el convenio. Vamos a escuchar un poquito de la Barra Queretana de Abogadas AC y su presidenta Graciela Servín sobre justo los beneficios de este convenio.
3: Agradezco profundamente al Consejo Literario de Querétaro por su apertura y confianza y mencionarles que quienes nos dedicamos al derecho sabemos que las leyes buscan ordenar la sociedad, pero la literatura es la que le da alma y memoria e identidad. A partir del día de hoy, la Barra Queretana de Abogadas pone a disposición de sus escritoras y escritores todo nuestro respaldo, asesoría y acompañamiento legal. Queremos que su única preocupación sea seguir

0: creando, imaginando y transformando realidades a través de sus textos, con total certeza de que sus derechos y su propiedad intelectual estarán firmemente protegidos. Gracias por permitirnos caminar a su lado. Que esta alianza sea larga, fructífera y llena de historias de éxito compartido.
1: 7:40 y vámonos al Documenta, que viene con su edición número 14, un festival de cine documental. Traen títulos muy interesantes, no se lo pierdan.
2: Querétaro será una vez más el epicentro de la formación, la creación, el intercambio de ideas y el desarrollo del talento audiovisual durante la 14ª edición del Festival Internacional de Cine y Narrativas de No Fiction Documenta, que se llevará a cabo del 5 al 9 de agosto con una programación integrada por 95 películas provenientes de 21 países. Así lo anunció la secretaria de Cultura en el Estado, Ana Paola López Virlain. Expuso que como parte de Documenta 2026 también habrá encuentros con realizadoras y realizadores, talleres, experiencias inmersivas y actividades multidisciplinarias que llegarán a distintos espacios de la entidad. Durante la edición 2026 se llevará a cabo la 6ª edición del concurso de pitching Luces Querétaro Acción, los días 7 y 8 de agosto en el Museo de la Ciudad, espacio donde las realizadoras, realizadores, estudiantes y profesionales podrán presentar sus proyectos, recibir retroalimentación especializada y establecer vínculos que les permitan llevar sus ideas al siguiente paso. De los 95 títulos que componen Documenta 2026, 32 son largometrajes y 63 cortometrajes. 64 son producciones mexicanas, que equivalen al 67% de la producción, y 31 son producciones internacionales, con la participación de 21 países, 10 de ellos latinoamericanos. Además, 46 títulos están dirigidos o codirigidos por mujeres. El festival se desarrollará en sedes como la Cineteca Rosalío Solano, el Museo de la Ciudad, el Teatro de la Ciudad, Plaza de Armas, la Universidad Autónoma de Querétaro, la antigua estación del ferrocarril y la Carpa Documenta. La derrama económica que se espera es de alrededor de 10 millones de pesos. Se podrá consultar la cartelera de funciones y actividades en la página documenta.org. Informó para Noticias RTQ, Viviana Ávila y Manuel Tobar.
1: Bueno, ya que estamos hablando de cultura, vámonos con nuestra cultura informativa previo a los deportes, con una invitación para que se diviertan el día de hoy y mañana, porque son las dos fechas que Foro La Fábrica presenta los 15 de Lolita. Si usted fue alguna vez a 15 años, tuvo su fiesta de 15 años, seguramente se van a identificar con todo lo que Bonnie Barrera y Alonso Barrera nos presentan en esta divertidísima comedia.
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4: Lo más importante es su presencia,
5: pero para ustedes nace un corazón generoso. Tendremos la dinámica de lluvia de sobres para su regalo de vestido. Aunque también contaremos con transferencia bancaria, depósito en Oxxo, meses sin intereses y mercado para...
6: Los 15 de Lolita es una comedia de Alonso Barrera y Bonnie Barrera, donde el público se transforma en los invitados de honor de Lolita y su familia, quienes batallarán para poder costear los lujos que aderezan la fiesta y complacer a la pequeña Lolita, que tiene la ilusión de bailar el vals con el chico de sus sueños. Se trata de una parodia familiar sugerida para adolescentes y adultos en torno a este tipo de eventos que, en muchas ocasiones, resultan peculiares cuando los familiares comparten un discurso a la festejada o en las vicisitudes a las que se enfrenta la familia para lograr costear todo lo que implica una fiesta de tal magnitud entre los nervios e ilusiones de la quinceañera. Comparte Bonnie Barrera, coautor de la obra y parte del elenco, como el tío Valentín, ese amigo íntimo de la familia que llegará con su nueva pareja al evento familiar.
7: Sí, exacto. Quisimos abordarlo desde la comedia, por supuesto, pero también cuando estuvimos haciendo el proceso de investigación, pues también descubrimos como que como mexicanos tendemos mucho a invertir muchos recursos en este tipo de festejos, ¿no? Como que a veces el día a día es tan complicado que enfocamos nuestros esfuerzos en tener un festejo que sea muy significativo para una familia, ¿no? Y eso me pareció muy mágico y muy, padre de representar, ¿no? Y aparte algo con lo que todos nos podemos conectar de alguna manera, porque ya sea que tú no tuviste tu fiesta de 15 años, puede haber sido tu hermana o alguna amiga o alguna vez fuiste a una fiesta de 15 años, ¿no?

0: segundo de turno y caen con él.
1: Sí, sí, sí, güey, pero él que piensa.
0: A ver, yo voy a saber de lo que piensa.
2: Sí, la verdad es que ha sido bien divertido. He tenido personajes de mujeres, ¿no? Pero este pues es una chica, un poquito fresa, un poquito mimada, que es súper divertido hacer. También requiere muchísima energía este personaje. Yo salgo agotadísimo, pero siempre dándolo todo en el escenario, increíblemente.
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5: El mayor conflicto institucional que vive el fútbol internacional en los últimos años, la FIFA, encabezada por Gianni Infantino, enfrenta una ola de críticas tras presentar su proyecto FIFA Forward Enterprise, con el que busca atraer inversión privada para explotar comercialmente la Copa del Mundo y otros torneos. La iniciativa fue presentada a las 211 federaciones afiliadas y promete aumentar significativamente los ingresos destinados al desarrollo del fútbol, pero la UEFA respondió con firmeza al considerar que el Mundial no puede convertirse en un activo comercial. El debate que estalló esta semana podría marcar el rumbo del torneo más importante del deporte. De acuerdo con la FIFA, el nuevo modelo permitirá captar miles de millones de dólares para fortalecer a las federaciones nacionales y multiplicar los recursos que reciben durante los próximos ciclos mundialistas. Sin embargo, la UEFA sostiene que el proyecto rebasa una línea peligrosa al abrir la puerta a intereses privados en la competencia más emblemática del fútbol, además de cuestionar la falta de transparencia y de consulta con ligas, clubes, jugadores y aficionados. El enfrentamiento entre FIFA y UEFA apenas comienza y podría convertirse en una de las disputas más trascendentes de la era moderna del fútbol, con consecuencias que impactarían directamente la organización y el modelo de negocio de las próximas Copas del Mundo. 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Judoka queretano Gilberto Cardoso se convirtió en protagonista del deporte nacional al conquistar la medalla de plata en la categoría de los 81 kilogramos de los Juegos Centroamericanos y del Caribe Santo Domingo 2026. Tras subir al podio, el atleta afirmó que es un orgullo representar a Querétaro y a México en una competencia de este nivel, destacando que este resultado es apenas el comienzo de su preparación rumbo a los Juegos Olímpicos de Los Ángeles 2028. Cardoso llegó a la final después de imponerse con autoridad por ippon al nicaragüense Julio Trandencilla y al panameño Alexis Harrison. Aunque cayó en el combate por el oro frente al experimentado puertorriqueño Adrián Gandía, el queretano reconoció que el judo centroamericano atraviesa uno de sus mejores momentos y que esta plata representa un paso importante para seguir creciendo en el plano internacional. Este resultado confirma la regularidad del judoka queretano, quien meses atrás también conquistó el oro en la Copa Centroamericana y del Caribe, consolidándose como una de las principales cartas de México en esta disciplina. Además, su medalla abrió la cosecha de preseas para Querétaro en Santo Domingo y refuerza las expectativas sobre la destacada participación de los 18 atletas queretanos que integran la delegación estatal en estos juegos. 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Dominio absoluto en territorio norteamericano. Este miércoles, en el Bank of America Stadium de Charlotte, la Major League Soccer consolidó su hegemonía al imponerse 4-3 sobre la Liga MX en el Juego de Estrellas 2026. Tras iniciar abajo en el marcador por un gol tempranero de Luis Gabriel Rey, la MLS dio vuelta al partido gracias a una magistral acción de la estrella surcoreana Song, autor de un veloz doblete que sepultó la aspiración mexicana por la revancha continental. Las causas del tropiezo tricolor se centraron en las desatenciones defensivas del primer tiempo, aunque el cuadro dirigido por Antonio Mohamed mostró chispazos con anotaciones de Rondón y Paradela, la contundencia de figuras de la MLS marcó la diferencia en los momentos clave. Como consecuencia, la MLS registra ya su cuarta victoria sobre la Liga MX en 5 ediciones del All-Star Game. Este resultado va más allá de un juego de exhibición, pues refleja el avance sostenido de la infraestructura y el nivel competitivo de la MLS frente al fútbol mexicano, que vuelve a quedar tocado en el orgullo previo al arranque de la Leagues Cup. La MLS demuestra que la brecha ya no existe y que hoy lleva la delantera en la región. 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Orgullo queretano en lo más alto del podio internacional. La noche de este miércoles, la nadadora queretana Daniela Linares, vistiendo los colores de la selección mexicana de natación, se bañó en oro al ganar de forma contundente la final del relevo 4 por 100 metros libre en el Centro Acuático de Santo Domingo, República Dominicana. El cuarteto tricolor impuso su ritmo de principio a fin al detener el cronómetro en un tiempo de 3 minutos con 45 segundos, superando con autoridad a las representaciones de Colombia y Venezuela, gracias a una preparación física impecable para poner en alto el deporte nacional. Esta histórica victoria es fruto de un arduo proceso de entrenamiento y de una estrategia perfecta en la fosa acuática. Linares fue la encargada de abrir la competencia con un parcial explosivo en los primeros 50 metros que le otorgó una ventaja decisiva al equipo. Destaca su técnica impecable de la nadadora queretana, que refleja el notable crecimiento de los deportes acuáticos en la entidad, así como la excelente sincronización del representativo mexicano. Como consecuencia directa de este triunfo, México se afianza en la cima del medallero de la justa e inspira al resto de la delegación de atletas queretanos, respaldados por el INDEREC, haciendo retumbar con orgullo las estrofas del himno nacional en tierras caribeñas. 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
3: Ya nos vamos, gracias Edson Ávila. Hoy cerramos con algo de Nati Peluso y Marc Anthony, que se llama Como en el Idilio, cancioncita de viernes. Y aquí nos vemos y escuchamos el próximo lunes en punto a las 6:30 de la mañana. Yo les deseo que tengan un gran fin de semana. Muchas gracias.

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1: Son las 7:54.
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1: Son las 8 en punto.
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5: Imposible.
6: ¿Cómo imposible? O mejor dicho, ¿por qué imposible?
5: Cuando llegué a México y pude dar con el paradero de mi tía gracias a las gestiones del profesor Yankelevich, me encontré yendo a Oaxaca, a donde finalmente pude hallar mi verdadera historia. Raquel me dio un cuaderno, una especie de biografía mía mezclada con autobiografía, donde me relataba mi verdadera historia familiar.

0: ¿Dónde nací? ¿En qué fecha? ¿Quiénes fueron mis padres? Todo. No hago otra cosa que repetírmelo todo el tiempo como si fuera un rezo. Catalina Navarro, nacida el 1 de julio de 1976 en Santos Lugares, hija de Felipe Navarro y Esther Vallejo. Tenemos que buscar a tu hermana.
1: ¿Tenemos? ¿De verdad nos ayudarías con eso?
0: ¿Acaso vos no colaboraste para encontrarme? Yo puedo ayudar a encontrar a tu hermana también. Ya recorrí el camino una vez.
2: Encontraste a tu viejo. ¡Qué bueno, guachita!
3: Bueno, a mis viejos no, pero encontré sus nombres, algunas fotos, sus actividades, que es como haberlos encontrado de algún modo.
4: Ella es Catalina, pero también podría ser tú.
3: Entonces, cuéntame.
5: Pues no avancé gran cosa, porque sin datos y sin nombres, excepto el de María y Victoria, es muy difícil. Este hombre me dijo que tal vez, de algún modo, se pueda reconstruir su identidad si es que yo me llegara a acordar de algo.
0: Juan me contaba de una media hermana suya y de su madre. Y creo que podríamos buscarla por medio de las abuelas de Plaza de Mayo.
5: Pues mira, yo fui a la embajada argentina y me dieron algunos datos. Pero me dijeron que con la información que tengo va a ser un caso muy difícil. De María, no sé siquiera el nombre verdadero.
2: La cicatriz en la izquierda.
3: Mi amor, ¿qué pasa, Francisco? ¿Qué pasa?
2: María tenía una cicatriz gruesa y grande en la mano. A lo mejor no lleva a nada, pero es lo único que podría distinguirla.
1: Ya nomás que entre Leonardo, comenzamos. Oye, tú dijiste que querías venir a tomar fotos, pero yo entendí que de los actores, ¿no, Catalina Navarro?
4: Él es Juan, pero podría ser cualquiera de nosotros.
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3: ¡Dante! Estaba por llamarte para saber si habías tenido novedades.
7: Te gané de mano, reina. Los contactos están hechos. Apenas nos manden las muestras de ADN, el equipo las procesará inmediatamente. Ya tienen la recomendación de la prioridad. Además, han recibido tus mails con toda la información.
3: Bueno, qué gran noticia.
7: Bueno, no todo es gran noticia.
3: ¿Qué pasó ahora?
7: Tu lugar en la radio.
3: Sí, ya sé. Me echaron a la mierda.
7: Ay, no pude convencerlo. A pesar de que le conté tu historia, tu ausencia repentina, sin aviso, sin nada.
3: Está bien. No les debo nada. Que se guarden el puesto.
7: Ay, cuánto lo lamento, negra.
3: No importa, Dante. Tengo cosas más importantes en las que ocuparme ahora. Es solo un trabajo.
7: Pero, ¿cómo vas a hacer para mantenerte? ¿Tenés plata todavía?
3: Algo me queda. Además, acá me ayuda todo el mundo. Y ya veré cómo me las arreglo. Ya me conoces.
7: Claro que te conozco.
3: Y decime, ¿no le habrán dado el puesto a la Gastaldi, no?
7: Bueno, digamos que la culito de mandril siempre estuvo al acecho, esa hija de puta. Te envidiaba tanto esa yeguita, mira.
3: Pero qué hija de puta.
1: Perfecto, por hoy ya acabamos. Gracias a todos, los veo el miércoles.
8: Estuvo bien, ¿no?
1: Estuvo genial. Yo siento que todos ya están listos para el estreno.
8: De plano.
1: De plano. Hay cositas que perfeccionar, pero listos ya estamos. ¿Cómo van Ramón y Clara con el vestuario?
8: Bien, bien. Hablé con ellos ayer y entregan mañana una parte y la semana que viene lo que falta.
1: Bueno, yo estaré en Acapulco. Pero por favor, citas a todos para que se lo prueben y lo sientan. Para que si hay que hacer modificaciones, se hagan rápido. Estamos a un mes, pero no quiero que nos agarren las prisas con ese tipo de cosas.
8: Por cierto, me llamaron de Promotea.
1: ¿Qué? ¿Para qué? No me digas que van a volver a mandar a alguien a ver cómo vamos. ¿Son de una desconfianza?
8: No, tranquilo. Que van a mandar a imprimir ya carteles y programas de mano.
1: ¿Y?
8: Que quiero que revises los textos a ver si así están bien. Te los mandé a tu mail.
1: Ah, ok.
8: Pero quieren fotos de los actores, que tienen una lanita para eso.
1: Diles que nosotros nos ocupamos, que se las mandamos pronto, que nos digan su presupuesto.
8: ¿Y a quién llamamos? Soto está afuera y las quieren para antier.
1: Tú no te preocupes, ya las tenemos. Tú nomás diles que queremos manejar un concepto más informal. Véndeles la idea de que meter fotos de ensayo le daría un carácter más íntimo, casual, sin poses, natural, bla, bla, bla, bla. Tírales un discurso mercadotécnico de esos que te salen también.
8: Ah, ya sé por dónde vas.
1: Hola, Catalina. ¿Cómo andas, mujer?
9: Bien, Juan.

0: ¿Vos?
1: Bien, terminando ensayo. Oye, las fotos que tomaste el otro día, ¿estarías dispuesta a vendérmelas?
0: ¿Cómo vendértelas, che? Si te las iba a pasar a todas.
1: Sí, bueno, pero una cosa es que me las pases para que yo las tenga y otras que me las vendas para ponerlas en el programa de mano.
0: ¿Para el programa de mano? ¿Pero cómo?
1: Sí, sí. Necesito fotos para el programa urgentemente. ¿Y esas ya están?
0: Bueno, yo no pensaba en esto como un trabajo profesional, pero la verdad es que me vendría de maravillas.
1: Profesional, profesionalísimo. ¿Qué tal llevarte de vuelta a Argentina unos programas con tu crédito como fotógrafa? A lo mejor alguien te ofrece más trabajo después de verlos. O incluso aquí en México.
0: ¿Sí? Sería bárbaro.
1: Bueno, ¿entonces?
0: Entonces estamos.
1: Ya, pues. Del monto luego hablamos. Déjame ver cómo andan los presupuestos de la producción.
0: Dale, gracias, Juan.
1: ¿Y qué haces? ¿Otra vez estás viendo películas con Petra? ¿O a lo mejor hoy sí tienes ganas de salir a algún lado conmigo?
0: No, no me retes. Petra no está. Estoy en Skype nomás. Y sí, dale, vayamos por ahí a algún lado.
1: Te veo ahí en una hora. ¿Te viene bien?
0: Fantástico.
1: Un beso, guapa. Chao.
2: Volví, Agustín. Era Juan nomás.
3: Buen tipo el Juan, ¿no?
2: Sí, es buen tipo.
3: ¿Lo has visto mucho?
2: Y bueno, algo así. Esta noche saldremos por ahí.
3: Tengo una consulta.
2: Dígame.
3: ¿Otra vez de usted? ¿En qué quedamos?
2: Decime.
3: A ver, ¿por qué crees que Julia le dejó a Juan el poema de tu madre para que te lo diera?
2: No sé. De verdad, no lo había pensado.
3: Digo, ¿podría haberlo dejado con Raquel?
2: Claro.
3: ¿No querría asegurarse de que... lo conocieras?
2: ¿Vos crees?
3: No, Julia no hacía las cosas sin pensar.
2: Bueno, Juan dice que estaba ya muy confundida.
3: No, no, no, no. En eso no creo que se hubiera confundido.
2: No sé, vaya uno a saber.
3: Te dejo con eso, Catalina. Bueno, tengo que irme. Siento mucho lo de tu trabajo allá.
2: Bueno, Juan precisamente me acaba de pedir que le venda unas fotos para el programa de su obra de teatro. El desaliento se llama, ¿te conté?
3: Sí, sí, me dijiste. Mira, pues no es mala idea. Acá tenemos que hacer unas memorias, un informe de lo que hemos avanzado con las escuelas. Tal vez haya algún dinero para hacer fotos. Yo como no las veo, no pienso nunca en fotos. Pero servirían para mostrar mejor nuestro enfoque del trabajo.
2: Sería genial, Agustín. Me encantaría que mi cámara pudiera hablar de tu mirada. Si vale la expresión.
3: Claro que vale. Serviría de pretexto para que vengas a conocer por dónde estuvo viviendo Julia y el trabajo que hizo acá en la Tarahumara.
2: Uy, me encantaría. ¿Cómo decís que se llaman los lugares donde están las escuelas? Son tan lindos nombres.
3: Oh, sí, ya verás. Huisihuirichi, Nonoaba, Maguarichi, Temosachi, Uruachi, ¿te imaginas?
2: Dale, Juan. Pero no me dijiste por qué crees que fue.
1: ¿Lo de que Julia me diera el poema? No tengo idea, Catalina. Yo creo que ni ella misma supo muy bien qué hacía.
2: Es que Agustín dice que Julia nunca hacía las cosas sin pensar. Que a lo mejor quería que vos y yo, no sé, nos conociéramos.
1: ¿Tú crees?
2: No sé, eso dice Agustín.
4: ¿Tú te consideras un buen amigo, Juan?
1: ¿Cómo?
4: Eso, que si tú crees que eres un buen amigo.
1: Bueno, sí, procuro serlo. ¿Por qué me lo pregunta?
4: En caso de que Catalina llegue a conocer su historia verdadera, va a necesitar un buen amigo.
2: ¡Ey, Juan! ¿A dónde te fuiste?
1: No, a ningún lado. Estaba pensando.
2: Parecía que estabas lejos. No te vayas.
1: No, no me voy. Bueno, hablando de irse, la semana que viene me voy con mi familia al mar.
2: ¿Sí? ¿Me habías contado?
1: Vamos a Acapulco, a tirar al mar las cenizas del abuelo. Luego me quedo unos días más de vacaciones con mi hija Verita.
2: Y acabas de decir que no te vas.
1: Es que por eso, como no quiero irme de esta compañía tuya... ¿Tú no tienes ganas de conocer Acapulco? ¿Las otrora legendarias y hoy boca bajeadas playas de Acapulco?
2: No, puesto así.
1: No, hay lugares muy lindos. Puedo llevarte a donde van todos los turistas, por ejemplo. El clic-clic de las fotos es lo tuyo, ¿no?

0: a dónde sería eso?
1: A ver a los clavadistas de la quebrada, por ejemplo. O ver si hay un espectáculo con voladores de Papantla en el centro de convenciones para que tomes fotos entre hordas de turistas.
0: Me estás cargando, Juan.
1: No, en serio. Si quieres venir, me encantaría.
0: ¿La semana entrante? Bueno, creo que en mi agenda no tengo nada más importante.
1: Genial. ¿Qué tal está tu mojito?
2: No, Amparito, todavía no. No, ni para mi hermano Mauricio tampoco. Dígale que después yo le hablo. Perdón, chicos. Estoy con ustedes.
1: Sí, papá.
2: Bueno, si vienen los dos es que debe ser algo muy importante.
1: Sí, lo es.
0: Tenemos noticias.
1: ¿Tú o yo?
0: Como quieras.
1: Mejor tú. Tienes la información de primera mano.
2: Escucho.
0: Gracias a la ayuda del profesor Yankelevich y los contactos con residentes en México, con lo que usted ha aportado por sus descripciones sobre María, se pudo determinar qué pasó con ella.
2: Dime, por favor. Dime.
0: Bueno, entre 1976 y 1977 aparecieron muchos cuerpos en la costa del Uruguay. Habían sido arrojados desde un avión de las Fuerzas Aéreas Argentinas en lo que se conoce como los vuelos de la muerte y que al principio fueron enterrados como NN.
2: ¿NN?
1: No name, papá. Sin nombre.
2: Ah.
1: Como miles.
0: Y con el tiempo se exhumaron los cadáveres y se pudo determinar su identidad gracias al grupo de antropología forense.
2: Entiendo.
0: Después hallaron más cuerpos, muchos que provenían de centros de detención clandestinos como la ESMA, la Escuela de Mecánica de la Armada, o el Campito. Pero hubo un último grupo de los vuelos de la muerte que fue arrojado a fines de 1978, que pasaron sus últimas horas en el Olimpo. Es un centro de detención que era un garaje de colectivos, y en el cual estaba una mujer con una cicatriz profunda en la mano izquierda, tal y como usted la ha descrito.
2: María.
0: Oficialmente Emilce Susana Paredes, 23 años, estudiante de sociología, nacida en La Plata, provincia de Buenos Aires. Militante del PRT, Partido Revolucionario de los Trabajadores.
2: ¿Emilce? ¿Emilce Susana?
1: Sí.
3: No apagues las velas, chaparrita. Qué poco romántica.
4: Poco romántica, decís. Ah, esto no es una cenita a París bajo la luna llena, che.
3: No será París, pero está la cena. Y mira, ahí está la luna, ¿no? Eso. Ah, así está mejor.
4: Ay, Rodolfo, no cabe duda que sos un pequeño burgués. No sé qué voy a hacer con vos.
3: ¿Cómo que no sabes qué vas a hacer? Ven acá. ¿Qué vas a hacer? Mirarme así, ¿te parece poco?
4: Te quiero, Rodolfo. Te quiero aunque seas un pequeño burgués clavado. ¿Y sabes por qué?
3: ¿Porque te invito a cenar con velitas?
4: No, tonto. Porque también me gusta cómo me miras. Pero, ¿sabes qué me tiene enamorada? De verdad enamorada.
3: ¿Qué?
4: Todo lo que estamos haciendo, mi amor. Por mirar un día juntos, de frente y con orgullo el futuro. Vos y yo, siempre, con todos los compañeros al lado. Algún día.
3: Algún día, María. Sí, algún día.
1: Papá. Papá. Está bien. Sé que es difícil. Creo que tienes que acomodar un poco todo esto.
0: Bueno, además...
2: ¿Además qué?
0: No se ha podido determinar el paradero de la bebé, de Victoria. Solo resta esperar los resultados de la comparación de datos genéticos. Una vez que las muestras que se han mandado sean procesadas, el compás de espera es más o menos de un mes.
2: Esperar. Es lo mínimo que puedo hacer. Se lo debo a María. Desde luego que voy a esperar.

0: es necesario hasta que me alcancen los días. Victoria, mi hija.
1: ¿Qué hay, mi amor? ¿Cómo estás?
0: Triste, Anne. Enojado. Si hubiera sabido, si mi papá me hubiera dado las cartas antes, cuando llegaron...
1: ¿Y qué ibas a hacer? ¿Sacarla con un comando aéreo de la prisión donde la tenían? ¿Conseguir una orden de Torres para que la liberaran? No lo creo, mi amor.
0: No sé. A lo mejor no hubiera podido hacer nada, pero hubiera hecho hasta lo imposible. Eso me serviría de consuelo, por lo menos.
1: En eso tienes razón.
2: Me nacen de la boca nombres, hija mía, caracolito de arena.
0: ¿Y eso?
1: Una cosa que compuse.
0: ¿Para quién?
1: Para tu hija. Para ti.

0: letra. No, ¿no es el poema de la hermana de Julia?
1: Sí, sí es. Me imaginé que algo así pudo haberle escrito María a su pequeña Victoria.
0: ¿Podrías tocarla desde el principio? ¿Sí?

quedaron tal y como querías. Tus cenizas en el mar. ¿Cómo te llevaste de secretos, abuelo? Tanto de lo que nunca hablaste y que seguramente te estuvo carcomiendo. Como una llaga el corazón. No entiendo, don Alberto. Te juro que no entiendo tantas cosas. No entiendo, abuelo. Tus cenizas, qué poquita cosa. Qué pronto se perdieron en el agua. Qué poquita cosa es esta inmensidad. Me imagino que en cambio siempre serás enorme. Enorme en mis recuerdos. Pinche abuelo. Enorme. Ni blanco ni negro. Ni bueno ni malo.

Enorme el océano, profundo, enmudece. ¿Qué razón tenías, Alejandra Pizarnú? Para que las palabras no basten, es preciso alguna muerte en el corazón. Y las palabras no bastan ante este mar lleno de secretos. Ante cada muerte en cada corazón que hoy lo visita. ¿Será que la vida es este acorde de tristeza parado frente a esta orilla? ¿Por qué la dicha es tan efímera? Un suspiro, un despertar, apenas un parpadeo para descansar la mirada. Deberías existir, Dios. Hoy quiero que existas. Aquí adentro, dentro de este corazón tan desconcertado. Pero sobre todo, quiero que existas allá afuera, como ese mar profundo y misterioso, pero real. Quiero que existas para Merita, para Victoria, donde quiera que esté. Para los que como ella siguen ocultos u olvidados. Para que no se den por vencidos. Para que no se sientan derrotados. Para que por fin un día piensen que valió la pena estar vivos y vivir por algo o por alguien. Pero también morir. Por eso, como me enseñaron Felipe Navarro y Esther Vallejo. Claro que quiero que exista Dios. Para acabar de una vez por todas con esta soledad tan terrible.

0: allí quedas, papá, junto con ella. Lo que son las cosas. Pediste sin saberlo quedar con ella. Con María. Emilce Susana Paredes. Mamá de tu nieta Victoria. En ese abrazo inmenso que en vida nunca le quisiste dar. Por lo que más quieras. A ver si ahora me ayudas a encontrar a mi hija. Me la debes. Me la debes, papá.
1: Agua, ¿se queda el bisabuelo?
2: Bueno, el bisabuelo no, Verita. Solo su cuerpo, como la cáscara de afuera del bisa.
1: ¿Y lo de adentro?
2: Lo de adentro se queda dentro de nosotros, mija.
1: ¿Acá?
2: No en un lugar especial, sino por ahí, repartido, para cuando queramos acordarnos de él. ¿Te acuerdas de él o ya se te olvidó?
1: Sí.
2: A ver, cierra los ojos y acuérdate de él.
1: Ya.
2: ¿De qué te acuerdas?
1: De que comimos helado de chocolate y se marró los bigotes.
2: ¿Ves?
1: Estaba pelón el bis.
2: Sí.
1: Abuelo, ¿tú estás triste?
0: Pues sí, mija. Sí estoy triste.
1: Pero si cierras los ojos, ¿te puedes acordar del bisabuelo o ya se te olvidó?
0: No. No se me ha olvidado.
1: ¿Y qué es peor, abuelo? ¿Que te mueras o que te olvide?
0: Que te olviden, Verita. Es mucho peor

0: El 24 de marzo de 1976 se inaugura en Argentina un periodo nefasto, signado por el terrorismo de Estado. El plan sistemático implementado consistió en la desaparición forzada de personas con el fin de destruir todo nivel organizativo del campo popular. El secuestro, la tortura y el asesinato fueron los mecanismos habituales que la dictadura cívico-militar utilizó a través de los grupos de tareas. Se estima que el número total de desapariciones asciende a la cifra de 30.000 personas. La CONADEP, Comisión Nacional sobre la Desaparición de Personas, creada durante el gobierno de Alfonsín con el fin de investigar los crímenes de lesa humanidad, se encargó de darle formalidad jurídica y llevar a juicio a los implicados. La mayoría de los desaparecidos fueron obreros y estudiantes y militantes del campo popular. Se cree que 9.000 pertenecían a la clase obrera, 6.000 estudiantes y más de 10.000 entre docentes, amas de casa, actores, religiosos, empleados, profesionales, todos ellos con participación en las organizaciones políticas de la época. Como plan paralelo a la desaparición forzada de personas, se implementó la apropiación de niños con la finalidad de sustraer los hijos de los secuestrados y entregarlos a los civiles y militares ligados a la dictadura. El número de niños apropiados se calcula en alrededor de 500. Gracias a la incansable lucha de la organización Abuelas de Plaza de Mayo y en la última década a la decisión política del presidente Néstor Kirchner al establecer los derechos humanos como política de Estado, se han podido recuperar más de 100 hijos de desaparecidos. Pero sin duda, la recuperación más significativa ha sido la del nieto de la presidenta de esa organización, Estela de Carlotto, Guido Carlotto Montoya. No solo una reparación histórica por su denodada búsqueda como una de las tantas abuelas de Plaza de Mayo, sino también un símbolo de que la verdad, la memoria y la justicia vencen al tiempo y al engaño y a la mentira cuando hay un Estado de Derecho comprometido con el destino de su pueblo. Si bien se han realizado muchos juicios por los crímenes de lesa humanidad cometidos en la última dictadura cívico-militar, queda aún un largo camino por recorrer.
1: De acuerdo con el Comité Eureka, el primer caso de desaparición forzada documentado en México se dio en mayo de 1969, durante el gobierno de Gustavo Díaz Ordaz. A partir de entonces, se han registrado ininterrumpidamente miles de casos. El hecho de no haberse resuelto uno solo ha sentado las bases para la impunidad y la continuidad de esta práctica en México durante los últimos 44 años. Hacia finales de 2006, el entonces presidente Felipe Calderón inicia lo que se conoce como la guerra contra el crimen organizado. A partir de ese momento, se registra uno de los periodos más violentos en la historia moderna de México. En febrero de 2013, el Estado mexicano reconoció un saldo de 75 mil muertos y más de 27 mil personas desaparecidas entre 2006 y 2012.
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0: Son las 8 con 30 minutos.
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Muy buenos días, queridos amigos. Es viernes, qué emoción. Y además es el último día de este mes de julio, viernes 31 de julio del año 2026. Qué bueno que nos acompañen y ojalá que se queden hasta las 10:30 de la mañana. Mi niña Ana Descalza está malita, está gripada, así es que deseamos desde aquí que te recuperes muy pronto, chiquita linda. El lunes seguramente ya estarás aquí con nosotros. Por lo pronto, estos catarros hay que apapacharlos. Un fin de semana con un tecito, con miel, la verdad es que se antoja. Cuídate mucho y el lunes aquí te esperamos con todo el cariño que te tenemos, mi querida Ana Descalza. Y bueno, gracias por seguirnos a través de Radio 100.3 de FM, a través de la Sierra, los amigos que nos escuchan y que son muchos, un saludo a todos ellos, el 1200 de AM y también a través de la televisión en Canal 10 de Televisión Abierta. Y por supuesto, gracias por seguirnos en nuestras redes Ana Descalza, así la encuentran, canal de YouTube y en todas las redes, y una servidora en Confianza con Amelia, ahí estamos a sus órdenes. ¿Qué tal si hoy, miren, el qué tal si hoy es como un reto en la actualidad? ¿Qué tal si comemos sin ver el celular? ¿Podrán? ¿Será posible que nos demos esta gran oportunidad de comer? Sí, es que nada más voy a checar, es que estoy esperando algo de trabajo, es que es importantísimo,

Es que mis hijos están fuera, el pretexto que quieran. ¿No podríamos tener una hora de paz, de calma, de tranquilidad, echando a volar los pensamientos y estar con alguien, tener una buena conversación y no estar viendo cada dos segundos el celular? Mal hábito el que tenemos muchísimos de nosotros y ojalá que luchemos para erradicarlo de nuestras vidas. Hay personas, por supuesto, muchísimo más importantes que estar checando el celular. Oigan, déjenme decirles que el día de hoy, no sé si sepan ustedes, pero es el día más mágico de la historia. Resulta que el 31 de julio es este día mágico en todo el calendario para millones de personas, y esto es en todo el mundo. Resulta que un día como hoy, pero en 1965, nació la escritora británica J.K. Rowling. ¿Le suena? Algunos sí, algunos otros dirán, ¿quién es esa persona? Bueno, años más tarde decidió hacerle el mejor regalo a su personaje más famoso y darle exactamente su misma fecha de cumpleaños a Harry Potter. Ahora sí ya sabemos quién es esta mujer, J.K. Rowling. Esta maravillosa coincidencia celebra la llegada al mundo de la mente que revolucionó la literatura infantil y del niño que vivió, quienes juntos devolvieron el hábito y la pasión por la lectura a varias generaciones. No les importaba el tamaño del libro, los niños en estas edades, en esos tiempos, empezaron a leer y de verdad que se devoraban los libros. La idea de Harry Potter, fíjense que no nació en un escritorio ostentoso. Mientras Rowling estaba, le estoy hablando de 1990, estaba viajando en un tren, resulta que se retrasó el tren de Manchester a Londres y al no tener una pluma a la mano, pasó 4 horas imaginando todos los detalles de la escuela de magia. Yo creo que si hubiera tenido celular estaría ahí scrolleando en lugar de crear esta maravilla que fue Harry Potter. Antes de convertirse en un éxito planetario, el manuscrito de Harry Potter y la Piedra Filosofal fue rechazado nada más y nada menos que por 12 editoriales diferentes. Hasta que una pequeña casa editora dijo, bueno, vamos a darte una oportunidad, a ver qué pasa. La saga se convirtió en la serie de libros más vendida de todos los tiempos, con más de 500 millones de copias traducidas a más de 80 idiomas. Ahí está la historia de esta mujer y la historia de Harry Potter, cómo nació y cómo vino a revolucionar la lectura de los jóvenes. La verdad es que, pues, mis respetos para esta persona. Oigan, déjenme decirles que hoy tenemos un programa sasazo. Estará con nosotros el doctor Mario Ruiz y nos viene a platicar. Él, aparte de alópata, homeópata, etcétera, se fue a China a estudiar medicina tradicional china y el día de hoy le pedimos que si nos podía hacer un poco de historia de la medicina tradicional china y sobre todo cómo se diagnostican las enfermedades o a los enfermos para saber qué tratamiento les pueden dar. Por otro lado, respetar y promover el derecho de los niños y niñas es algo urgente y es algo urgente en todas las escuelas. Lo que recientemente veíamos en este campamento, en estas escuelas militarizadas, bueno, no lo podemos permitir. Así es que Mónica Alvarado, directora de MACSEI, estará con nosotros esta mañana. El doctor Benito Escutia es infectólogo y miren, no puedo pronunciar el nombre de la bacteria o del bicho o como se llame esto, pero les puedo decir que da muchísima diarrea, que está generando un brote en Estados Unidos, ahora sí, la lechuga y demás. Ahí les va cómo se llama. Ciclóspora cayetanensis. No sean así, pues es que también está un poco complicado. Pero Benito Escutia estará con nosotros esta mañana. El doctor Ángel Ramón Flores, de doctorado en ciencias de los alimentos. Están los nombres hoy, pero de veras, para examen de locución. Agrobiotecnología, soluciones científicas para el campo y la alimentación. Por otro lado, ¿por qué necesitamos tanto ruido? Alex Cantón, psicólogo. ¿Y a poco no? ¿Llegan a la casa o llega usted a su casa y seguramente lo primero que hace es o prender la televisión o poner música o ruido, ruido, ruido, ruido, porque a veces no nos gusta estar con nosotros mismos? Ya les he platicado que tenía una amiga que decía, es que mi misma no me gusta, entonces no sería por ahí un poquito. Vamos a ver qué nos dice Alex Cantón. Por otro lado, vamos a hablar de estimulación temprana y cómo una persona que se dedica a la estimulación temprana puede ayudar a una mamá desde el embarazo y los primeros días de nacimiento de su bebé. Vamos a ver de qué se trata esto. Cristian Castillo es mi

0: miércoles, que siempre nos trae unas delicias, y ya sea con artesanos o ya sea gastronómicamente hablando, siempre es una delicia poder ver todos los rincones que tiene nuestro querido Querétaro. ¿Quiere usted llamarnos? 442-238-5255, nuestro número telefónico, que como siempre está a su disposición. Si prefiere mandar mensaje de WhatsApp, hágalo a través del 442-676-0392. ¿Y usted qué cree que la paz, las personas que dicen yo vivo en paz, es que nunca tienen broncas, pleitos, la esposa, el trabajo? No, fíjense que no, la frase del día de hoy nos habla de la paz, pero no es una ausencia de conflictos, es saber solucionar los conflictos. Yo creo que la persona que está en paz tiene que tener también una dosis de sabiduría para saber solucionar estos conflictos. Así Dorothy Thomas dijo, la paz no es ausencia de conflictos, sino la capacidad de manejarlo. Y bueno, pues en medio. Y empezamos nuestro programa con esto de la medicina tradicional china. ¿Qué es? ¿Cuál es la historia? ¿Por qué cura? ¿Y cómo se diagnostica? ¿Y cómo cura? Con el doctor Mario Ruiz. Comenzamos. Doctor Mario Ruiz, de Medicina Tradicional China, ¿cómo estás?
1: Bienvenido. Muy buenos días, gracias por la invitación.
0: Un gusto tenerte aquí, y si podemos saber un poco de la historia de la medicina tradicional china.
1: Bueno, la medicina tradicional china es una de las medicinas más antiguas de las que se tienen registros.
0: ¿De cuántos años hablamos?
1: Pues ahorita se han encontrado códices de 5.000 y 6.000 años antes, más o menos el promedio. Y lo curioso es que es una medicina muy natural, no naturista, que es mucha la diferencia. Uh-huh. Lo natural es que facilita la función del organismo, ¿sí? Por el medio que se pueda. La medicina tradicional china, con tantos años, en esos tiempos pues no había radiografías, no había exámenes de gabinete, de laboratorio y todo esto. Entonces idearon métodos para poder hacer el diagnóstico con el propio cuerpo. Se puede hacer diagnóstico por medio del pulso, se puede hacer diagnóstico por medio de la lengua, se puede hacer diagnóstico por medio de la oreja y se puede hacer diagnóstico por medio del cuello. Entonces, en cada área se tiene que desencadenar, propiciar una sensibilidad especial. Para hacer el diagnóstico por pulso se necesitan las dos manos. Las personas que no, que infortunadamente nada más tienen una mano, y es donde se recurre a otra área. Por ejemplo, la lengua, bueno, allí sí muy pocas personas tienen problemas de la lengua. Allí se ve reflejado todo. La medicina china parte de que todo lo interno tiene una ventana. Entonces, las áreas energéticas que están alteradas se van a expresar por medio de alguna área externa. Un ejemplo, en personas que tienen problemas de riñones, donde generalmente se produce el reflejo, es en ojos. Entonces, okay, tienen algunas características en sus ojos que nos van hablando de las condiciones de la función energética. La medicina china se va al inicio y al origen del problema. Inicio, en la medicina china, el inicio es dónde se o cómo se altera la energía del organismo. Y el origen es por qué se originó esa alteración.
0: ¿Cómo sabes que un organismo está alterado?
1: Son muchas características. Por ejemplo, la piel. Muchas personas dicen, tienes manchas en la piel, el melasma, en fin, diferentes tipos de manchas. Estás mal del riñón, estás mal del hígado.
0: El hígado.
1: No, sí. Muchas veces es simple y sencillamente un nivel de agotamiento del organismo, sin tener alguna alteración en los
0: órganos. O te dio mucho el sol y ya te están
1: En esas situaciones, pero allí ya se ve que es un poquito más generalizado las manchas. Pero en este caso, por ejemplo, las manchas que son aquí abajo de los ojos, las manchas que son en la periferia de la cara, todo ese tipo de manchas nos van hablando de diferentes áreas que están alteradas energéticamente. La medicina china se basa en eso y después ya pasa a la función fisiológica, que es donde

0: donde inicia la alopatía. La alopatía se va a la función bioquímica, fisiológica de todo el organismo. La medicina china va antes de eso. ¿Por qué se alteró esa fisiología? Exactamente. Entonces, muchos padecimientos o muchos pacientes, porque en medicina china son pacientes, no padecimientos, nosotros sí alcanzamos a llegar a una curación como tal, porque estamos de la fase primaria de la alteración.
1: Sí, ¿de qué fue lo que lo originó?
0: Y también la otra, pues lo que hemos escuchado, el yin y el yang, siempre hay opuestos. Siempre hay opuestos. Y la medicina china maneja condiciones energéticas netamente del organismo. Energéticas no en cuanto al aura, que ya es otra área, sino en cuanto a la condición energética propia del organismo. Hay una pareja yin y yang energética que en algunas ocasiones hemos comentado. Por ejemplo, los pulmones son el yin y el intestino grueso es el yang, y se tienen que compaginar. Si alguno de los dos se altera, altera el otro, y entonces ahí es donde ya viene la diarrea o la colitis o los demás, la bronquitis, el asma, todo lo demás. Por ejemplo, el corazón es el yin y el intestino delgado es el yang. Entonces, se van compaginando y se van tratando de equilibrar todas esas energías en todo el organismo. Es una medicina energética y también emocional. Las emociones tienen mucho que ver en la medicina tradicional china. La persona que, por ejemplo, que se deprime, trae problemas energéticos de riñón.
1: Okay.
0: La persona que es muy intensa, muy hiperactiva, trae problemas energéticos en hígado. Entonces, ya se van compaginando y se van armando todas las parejas y las alteraciones, cómo se han ido desequilibrando para poderlas otra vez poner en conjunción.
1: En el ejemplo que ponías de las personas deprimidas o depresivas, ¿cuál era el órgano que se alteraba?
0: Los riñones.
1: ¿Primero se enferman de los riñones o primero
0: energéticamente?
1: Energéticamente.
0: Sí, bien importante. Porque,
1: o sea, no es que esté enfermo.
0: No es que
1: el
0: tengan un problema de una infección o que tengan una inflamación o que tengan un quiste o que tengan
1: o piedras,
0: algo. No, eso no. Es después.
1: Ok.
0: Lo primero es que la energía del riñón se alteró. Ese es el yin de la pareja, y su contraparte, que es el yang, es la vejiga. Pero no en función anatómica, sino en función energética. Ajá. Si nos fijamos, creo que la mayoría hemos visto diagramas de los canales de acupuntura y todo esto.
1: Sí.
0: Cómo el organismo está mapeado, todo el organismo, por canales de energía.
1: Sí.
0: Y los puntos son áreas en donde esa energía se hace más superficial. Y entonces ahí es donde es utilizado para poder estimular la energía, y cada punto tiene su especialidad. No es así de que hoy se me antoja este y leí aquel.
1: ¿A dónde
0: aquel
1: le voy a picar al paciente?
0: No, sí, es una condición en donde sí hay que ver. Hay en medicina, obviamente tiene su terminología, hay puntos fuente, puntos pozo, puntos yang, de todo tipo de puntos en cada uno de los canales. Entonces ahí hay que saber cómo coordinarlos para poder utilizar. Esa es la verdadera acupuntura. La acupuntura que, por ejemplo, la derivación de la acupuntura que se utiliza en la oreja es un poquito más general, porque allí no se particulariza tanto, sino se va a estimular órganos específicamente.
1: No, y si te atascan
0: general
1: de balincitos la oreja, pues a alguno le da atinar, pero
0: sí.
1: Pero no es tan específico, ¿no?
0: Sí,
1: Como no
0: es muy general. Es muy general. Sí tiene una utilidad.
1: Claro.
0: Incluso un dato importante, cuando sí es el punto adecuado en la oreja, tiene que doler.
1: O sea, si no duele, no sirve, es como
0: si no duele, no fue tan correcto el punto.
1: Okay.
0: Sí. Hay veces que incluso nada más con tocarse ya está el dolor. También incluso los mismos puntos de acupuntura. Si uno está mal de, por ejemplo, de la digestión, y se toca uno un punto aquí en la pierna, le va a doler y le duele, pero con

0: si le hubieran fracturado el hueso.
1: Claro.
0: O sea, es un dolor muy intenso. Entonces, nosotros allí en ese sentido ya nos vamos dando cuenta de cómo podemos ir haciendo los diagnósticos, cómo abordar el problema, pero insisto, el problema energético que es inicial de todos los demás padecimientos.
1: ¿Hay alguna manera de mantenernos equilibrados energéticamente hablando?
0: Sí, sabemos que el equilibrio perfecto pues, no existe. No existe, sino que es un equilibrio en donde podemos estar ayudándole al organismo a que él compense y también poder hacer nosotros lo pertinente para nosotros participar o facilitar esa compensación. Y el organismo hay que dejarlo. Muchas veces hay personas que, infortunadamente, tienen un dolorcito de cabeza y ya están con la pastilla. Les cayó mal un alimento y ya están 2, 3 pastillas. Entonces, todo eso nos va desajustando porque no dejan que el organismo trabaje. La medicina tradicional china, por eso es natural, porque hace que el organismo trabaje. Ahí es donde ya el organismo se queda con ese hábito y entonces ya sigue funcionando bien. Esa es una de las ventajas.
1: Sí, si estás a pura medicina, deja de funcionar, me
0: claro.
1: imagino.
0: Y aparte, o se altera ya en forma definitiva, o la otra es que empieza a complicar con otras cosas. Muchas veces los efectos secundarios de los medicamentos de alopatía no es en sí el efecto de la alopatía, de la sal de la alopatía, no. Es más bien lo que alteró el órgano y ese órgano repercutió en otro y ese fue el problema. No tanto el efecto como tal del medicamento.
1: Ya, o sea, son los efectos secundarios que afectan otros órganos.
0: Uh-huh.
1: Y al rato necesitas otra pastilla para el otro órgano.
0: Exacto.
1: Y así te la
0: y
1: llevas.
0: Y ahí se va la carrera.
1: ¿Qué tanto la parte emocional de las personas afectan a este desequilibrio de órganos?
0: En forma directa, cuando las emociones son intensas, alteran siempre. Esa es una de las partes que se comparten mucho con la homeopatía. La homeopatía, sus diagnósticos son por medio de emociones, básicamente. También tienen otras áreas, pero una de las más importantes son las emociones. Entonces, si la persona es muy preocupona, si la persona es muy enojona, si la persona con mucha facilidad se deprime, en fin, que tenga emociones muy fáciles y muy intensas, que sea muy sensible. Esta situación tiene mucho que ver con todo el organismo. Hay emociones que nos alteran. Por ejemplo, una persona que tiende a ser muy pensativa, que piensa mucho las cosas, que las está rumeando, que está siempre pensando, y esto, debí de haber hecho esto, es que esto no lo debiera haber hecho, a ver, voy a revisar esto otro. O sea, que siempre está en ese sentido, termina por afectar al vaso. Y el vaso es uno de los órganos que nos altera la situación de lo de la diabetes de acuerdo a la medicina china. Facilita el problema de la diabetes en ese sentido, ¿no?
1: ¿Y tú combinas alopatía, homeopatía y medicina tradicional china dependiendo de cada caso?
0: Sí, de allí sí, como comentaba al principio, no hay padecimientos, hay pacientes. Okay. Entonces, hay veces que los pacientes llegan y dicen, oiga, doctor, es que quiero que me ponga acupuntura. A ver, déjeme revisarlo y ver si es el método adecuado,
1: claro,
0: o no. O sea, lo que tratamos de facilitar es el mejor método para el paciente, que en realidad le ayude tanto de la mejor manera, en forma más integral, como lo más rápido posible.
1: De acuerdo. Doctor Mario Ruiz, muchísimas gracias.
0: Al contrario, gracias.
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0: Consultorio 502, quinto piso.
1: Hagan cita. Ahí se las dan como para diciembre. No, no es cierto. Ya trabajan las tardes, no seas así, tenemos quejas. Pero bueno, ahí el teléfono para las citas y si es una urgencia, bueno, pues pueden llegar.
0: Por supuesto.
1: En las mañanas.
0: Sí, por favor.
1: Muchísimas gracias.
0: A la orden.
1: Hasta la próxima. Nosotros hacemos una pausa, no se vayan. Estamos en confianza.
2: Continuamos. 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

0: Mónica Alvarado, directora de Maxey, está aquí con nosotros esta mañana y vamos a platicar de respetar y promover el desarrollo de los niños y niñas, que se oye como muy facilito, pero pues en la realidad estamos viendo que se altera mucho el respeto que debemos de tenerle a nuestros pequeñitos. ¿Cómo estás? Bienvenida.
1: Muchas gracias, Amelia. Gracias por invitarme.
0: ¿Cómo respetar a nuestros niños? ¿Cómo no invadirlos? ¿Cómo promover este desarrollo?
1: Fíjate que esa es una pregunta muy complicada.
0: Sí.
1: Porque cuando estamos como educadores, asociamos respetar con cuidar y eso con nuestras emociones de proteger. Y sin duda que hay que cuidarlos y protegerlos, pero hay también que conocerlos. Y hay también en ese conocimiento que vincularnos y entender

0: en qué momento de la vida están. Porque yo con la mejor intención podría quererte cuidar y proteger, y a lo mejor en mis criterios está no dejarte salir, por ejemplo, de la casa, ¿no? O quererte proteger de la influencia de otro tipo de personas. Cuando estás en una edad de desarrollo, es muy importante conocer el momento de vida, porque las reacciones de los niños y las niñas van cambiando, sus necesidades también. Entonces, el respeto pasa también por conocer, por empatizar y por promover. O sea, ayudarte a que logres las cosas que yo proyecto deseables para tu vida.
1: Claro, y no proteges de la misma manera a un niño en preescolar que a un adolescente de secundaria.
0: Así es.
1: Es claro. Diferente las necesidades de cada etapa. Y a veces como padres de familia queremos tenerlos en una burbuja, no porque qué barbaridad, no porque el internet, no porque los amigos, pero es un mundo en el que están inmersos.
0: Sin duda, estamos inmersos en un mundo muy complicado, sí, con muchísimas variables alrededor, pero también tenemos niños y niñas que son maravillosos como seres pensantes, con una posibilidad de interesarse por múltiples temas, con posibilidad de desarrollar talentos interesantísimos que pueden además nutrir su espíritu individual y a la colectividad. Claro. Y muchas veces nos conformamos con que no lo pasen mal. Y por no pasarlo mal, toleramos, disimulamos, encubrimos y satisfacemos a lo mejor un berrinche, un llanto de momento, en lugar de aprovechar la incomodidad que muchas veces acarrea el desarrollo, porque así es, aprovecharlo para que aprenda, para que abra sus posibilidades de desarrollo.
1: ¿A qué le tenemos miedo los padres de familia en estas edades de pequeñitos?
0: Yo creo que uno de los miedos de las mamás y los papás ahora es al sufrimiento de sus hijos.
1: Y se lo quieren evitar.
0: Y se lo quieren evitar. Y entonces, que no haga un berrinche, que no tener el confrontamiento con ellos, de decir no para, por algo. Y el costo luego es bien alto, porque confundimos esto de... Yo como adulto tengo que decirte por dónde tienes que ir.
1: Claro.
0: En algún momento escuché que poner límites es acompañar a los niños a pasar un puente de estos colgantes y decir, abusado, agárrate, fíjate cómo viene la siguiente tablita. ¿Hay hueco o no hay hueco? Ve despacio.
1: Claro.
0: Porque si no, el riesgo es bien alto.
1: Claro, no es evitar que crucen el puente. De todas maneras, lo van a cruzar. Nada más que con qué cuidados y con qué recomendaciones. ¿Cómo llevas tú como directora de Maxey a tus pequeñitos, a pequeñitos desde preescolar, primaria, secundaria? ¿Cómo los vas guiando? ¿Se trata de que ellos saquen lo mejor de ellos mismos? ¿O cuál es la dinámica que siguen en Maxey y que sugieres para el auditorio?
0: Sí, desde luego. En Maxey estamos empeñados en sacar lo mejor de los niños. Y para eso tenemos que conocerlos y tenemos que abrir muchas ventanas de oportunidades, de relacionarse con el conocimiento, de relacionarse ellos como individuos,
1: sí,
0: como colectivo de niños y niñas. Y lo que hacemos es dar retos. Así como los adultos marcamos límites frente a las adversidades o las cosas que suceden en lo cotidiano, también hacemos retos cognitivos para ellos para que prueben qué tanto pueden. Y no existe nada más gratificante que esforzarse por lograr algo de entendimiento, de incorporar nuevas actividades, nuevos hábitos que te estaban faltando y que te dan el reflejo de qué tan capaz eres como persona. Creo que eso es un buen síntoma de desarrollo. Cuando te sientes satisfecho, satisfecha por los logros que vas alcanzando y que son muy tangibles en el día a día.
1: Que no quiere decir que nunca fracases y que nunca te salgan mal las cosas. O sea, lograr algo, ahorita comentábamos, te felicitaba porque pues tienes una de las mejores escuelas calificadas en el estado y me decías, es que ha sido mucho esfuerzo. Pues sí, claro que es mucho, pero así es la vida. Así es la vida. Es de esfuerzo, o sea, lo facilito y sí.

0: Veo papás que les quieren evitar el mayor sufrimiento o el que se den frentazos, pero luego hacemos hijos inútiles.
1: Sí, o hijos inseguros, imagínate, que no saben de qué son capaces y que al primer conflicto se desmoronan, que no tienen una personalidad arraigada en quiénes son ellos mismos. Y eso es tremendo, ¿no? Porque no cuentas ni contigo. Entonces, creo que esa es una parte muy importante del desarrollo. Y también considerar que no puede haber avance, no puede haber aprendizaje si no tienes un problema, si no tienes un punto claro de ineficiencia que te haga saber que hay que aprender algo nuevo, que hay que voltear a ver otra variable que no tenías considerada, pues para modificar en algo tu conducta y salir adelante frente a aquello que se te está demandando en algún punto difícil, pero después posible.
0: Claro, y que los alumnos, yo creo que entre ellos mismos se van limando y van viendo que si el otro puede, yo también puedo.
1: Claro.
0: Porque finalmente no es que alguien le solucione la vida, porque así no es la vida.
1: No, y hay otros que te modelan, ¿no? Cómo podrías hacerlo tú, pero también hay otros que te acompañan y que te dicen que con paciencia y lo logras. Vamos, vuélvelo a intentar. Y esa es mucho la función también de la escuela. Con paciencia lo logramos, volviendo a intentar, buscando mejores estrategias, porque cada niño, cada niña, pues también es diferente y responde a procesos, a formas de entender que son muy suyos. Entonces, forma parte de estar acompañando.
0: Claro. Y no es solamente lo que tú decías, respetar, sino también estar promoviendo continuamente ese desarrollo, ese enfrentarse. No con miedo, no con susto, sino con la seguridad de que lo puedes lograr y enfrentarte a la vida, cualquiera que esta sea, desde un problema de matemáticas hasta pasar la clase de biología, no sé, lo que necesite cada uno de los chicos.
1: Así es, porque además en las escuelas pasa de todo, ¿no? Hay que aprender lo mismo matemáticas que a convivir, que a ser un buen ciudadano. Entonces, tenemos una ventana de oportunidades temáticas muy interesante y eso finalmente pues apoya el desarrollo integral de los niños y las niñas.
0: Claro. En casa, a los padres de familia, ¿qué les dirías? Tú que a lo mejor no se los puedes decir así directamente, pero aquí que no te están viendo. ¿Qué les dirías? ¿En dónde estamos fallando? ¿Cómo podemos acompañar a nuestros pequeños a pues que tengan una vida plena? Porque finalmente sí queremos hijos felices. Pero también, ¿qué hacen cuando se dan un tropezón, cuando hay una piedra, cuando tienen pues que brincar muchos obstáculos?
1: Fíjate que lo más importante es acompañar, estar presentes, okay. Acordarnos de que son personas igual que nosotros, necesitan nuestra retroalimentación. Sí. Cada vez los papás hablan menos con sus hijos porque están más metidos en su celular, ¿no? En el chatting.
0: Eso es terrible.
1: Y entonces dejamos de tener estos contactos cara a cara que le dan tanta información a los niños y a las niñas. Y la primera información que les damos cuando los miramos es: te quiero, estoy para ti.
0: Claro.
1: Entonces se vuelve realmente muy importante la mirada, el acompañamiento verbal, no dejar pasar las cosas que te llaman la atención sobre el desempeño que tienen tus hijos, social, de familia, en la escuela, plantearte tú qué quieres, tú qué necesitas como madre, como padre también, para acompañar mejor a tu hijito, porque si no, a veces como que vas satisfaciendo solamente cosas rápidas, prontas, por salir del paso y no con la trascendencia que la relación puede tener.
0: La adolescencia para muchos papás es como el coco, ¿no? Ahí viene el coco, ahí viene la adolescencia, se mueren del susto. ¿Qué les dices?
1: La adolescencia es una edad increíble.
0: A mí me pareció maravillosa la adolescencia de mis hijos, pero creo que sí, muchos se aterran.
1: Fíjate que es una edad increíble donde se abren las posibilidades de pensar en el futuro y con eso cuestionarlo todo. Entonces, si tú tienes una relación sólida en la infancia, abierta, de un acompañamiento claro, de una presencia constante como mamá, como papá, te va a costar menos trabajo. Eso no quiere decir que no tengas adolescentes, vas a tener adolescentes.
0: A fuerza, si ya tienes bebé, vas a ser adolescente.
1: Y te van a cuestionar y van a poner en duda tus creencias,
0: y se van
1: tu
0: a enojar,
1: conocimiento. Claro. Y claro, y forma parte de la vida, porque si no, ¿cómo caminarías hacia la independencia?
0: Claro.
1: Y con

0: Definitivamente, pues es una etapa increíble donde descubres todo de lo que eres capaz para poder cuestionar y para poder rebatir y para poder proponer.
1: Claro. Mónica Alvarado, te agradecemos mucho y bueno, pues aquí te estaremos dando lata con algunas recomendaciones, algunos consejos, tú que llevas tantos años en esto de la educación, para los que somos padres de familia. www.maxey.edu.mx.
0: Así
1: ¿Algún
0: es.
1: Teléfono que nos puedas dar?
0: Soy no. malísima.
1: No, hay todo. Ay, pero yo sí te lo doy. Mira, 442-439-3903. Mis invitados generalmente no se saben el teléfono. Pero no se preocupen. 442-439-3903. Muchísimas gracias.
0: Gracias a ti, Amanda.
1: Al contrario, doctor Benito Escutia, no puedo pronunciar el bicho ese que tienen las lechugas y que les da diarrea, pero tú me lo comentas ahorita. Contigo, continuamos. ¿Cyclospora?
2: Cyclospora.
1: ¿Dónde ve el acento? Cyclospora cayetanensis. Óyeme, no, esto está muy complicado, doctor Benito Escutia. Infectólogo, gracias por estar con nosotros.
2: Al contrario, mañana. Buenos días.
1: ¿Es este de la lechuga que da diarrea?
2: Sí.
1: Yo ya iba a comer lechuga, pero cuando vi de este bicho dije, no, pues mejor un panecito.
2: Ahorita antes de venir contigo estaba revisando los datos epidemiológicos, sí. Porque llama mucho la atención el brote tan explosivo que tienen en Estados Unidos. Este tipo de parásitos existen de toda la vida, ¿eh?
1: Es un parásito.
2: Es un parásito.
1: Y no es nuevo.
2: Y no es nuevo y es ya un viejo conocido. Incluso en Estados Unidos.
1: Okay.
2: Estaba revisando epidemiológicamente, por ejemplo, en el 2025 reportaron 640 casos ellos. Uh-huh. En México, el reporte de las casualidades de diarrea, la verdad es que no lo tenemos tan claro. El tema es que es un parásito que se transmite básicamente por alimentos contaminados o agua contaminada con materia fecal.
1: O sea, riegan con aguas negras.
2: Literal, o aguas tratadas.
1: ¿Pero en Estados Unidos pasa esto donde se supone que son más cuidadosos?
2: ¿Tienen un mayor control de calidad? Sí.
1: Sí.
2: ¿Mucho más estricto? Sí. Pero por eso me llamó la atención, me puse a revisar y resulta que ellos sí tienen cuadros reportados, no en la dimensión que tienen ahorita. De 600 casos que tuvieron, por ejemplo, el año pasado, ahorita tienen sospechosos casi 8,000. Confirmados casi 2,000. Uh-huh. Entonces, sí es de llamar la atención este brote y evidentemente inmediatamente voltearon a ver a México.
1: Sí.
2: Sí, pero
1: ¿por qué?
2: Pero porque en México, insisto, sí no tenemos el mismo control de calidad muchas veces de los alimentos, pero todas las legumbres, fruta fresca que pasa a Estados Unidos sí lleva ese control de calidad.
1: ¿Sabemos si estas lechugas, porque se habla de lechuga principalmente, uh-huh, son exportadas por México?
2: El tema es que los primeros indicios que se dieron confirmaban que era la presencia en una lechuga que se cosecha en Guanajuato. La lechuga iceberg, creo que le llaman. Yo de eso sí no entiendo mucho. Pero bueno, son lechugas que se importan. Pero después FDA misma confirmó semanas después de que las muestras tomadas al azar de diferentes productos no dieron positivos. O sea, no tenemos claridad de dónde apareció. El hecho es que es alimento contaminado con materia fecal, ¿sí?
1: O agua tratada.
2: O agua tratada.
1: O sea, el agua tratada también puede contaminar.
2: Sí, porque a veces las cloraciones no son suficientes para eliminar.
1: Para matar al bicho.
2: Porque tiene una capacidad de formar unos huevecillos que son resistentes a la desecación y resistentes también a la cloración.
1: ¿Cómo sabemos si alguien tiene diarrea? Si es una diarrea porque comió de más o el alimento estaba echado a perder, qué sé yo, o si es por este parásito.
2: Una característica que se está estableciendo ahorita por OPS es que cualquier diarrea de más de 7 días de evolución es sospechosa de este parásito.
1: OPS
2: en particular.
1: Es
2: la Organización Panamericana de la Salud.
1: De la Salud, ya.
2: Ok, entonces, uh-huh, el criterio ahorita establece que cualquier diarrea de más de 7

0: 7 días de evolución, con disminución franca de la consistencia, con flatulencia, es decir, con muchos gases.
1: Y muy líquido.
0: Y que genera una evacuación, digamos, explosiva. Okay. Es sospechosa y tiene que ser atendida.
1: ¿Da fiebre?
0: En algunos casos puede dar fiebre. Una característica es que quita el apetito, genera debilidad, agotamiento, pero va un poco más asociado a la deshidratación.
1: ¿Es contagioso de persona a persona?
0: No se ha demostrado, y francamente la contaminación de persona a persona tiene que ver más bien con el que maneja los alimentos estando infectado.
1: Que no se lave las manos. Pues es que ya sabemos que hay que lavarse las manos.
0: El tema es ese. En Estados Unidos, un maestro alguna vez dijo, en Estados Unidos estas enfermedades ya las tienen muy superadas. Yo no estoy muy de acuerdo con ese término, pero sí son muy dados, y esto también está pasando en México, de que ya nos venden aparentemente la lechuga o la verdura, las frambuesas, listas para comerse.
1: Ya desinfectadas, sí.
0: Listas para comerse. ¿Sí? Y yo siempre he tenido la idea de que a lo mejor de fábrica ya pasaron y todo, pero ¿qué pasó entre de la fábrica a la tienda? Se manipuló, las mojaron,
1: Claro.
0: Entonces
1: claro, porque hay tiendas que hasta les echan como el chisguetito de agua para mantenerlas frescas. ¿Qué agua le están poniendo? Nunca
0: Exacto.
1: había pensado en eso.
0: Yo casi estoy seguro de que es muy probable que el fenómeno que se está presentando en Estados Unidos tenga que ver con algo de esto. No del proceso de la... Pero esa es teoría de Benito Escutia,
1: que le creo mucho. Sí.
0: Yo creo que el problema está en la manipulación del alimento en la tienda, en el transporte, en el camión y muy probablemente en casa. No todas las casas son extremadamente limpias.
1: Claro que no. Pero es que además la cantidad de pacientes es altísima, ¿no? Para
0: sí.
1: los supuestos cuidados que
0: ellos tienen. Y sobre todo la forma tan aguda que se les presenta. Pero sí creo que algo ahí está fallándoles a ellos, que es interesante y es importante, pero hay que mencionarlo, que de este lado, que es lo que nos interesa,
1: sí.
0: es un parásito que siempre lo hemos visto, lo tenemos conocido.
1: ¿Estamos más acostumbrados?
0: Pues yo creo que tenemos durante años un plan de salud muy marcado, ¿no? Lávate las manos, lava frutas y verduras, y muchas casas lo hacen. Ahora sí vengan en paquetitos,
1: y qué bueno
0: los lavan.
1: Que lo sigan haciendo, ¿no?
0: Y de hecho, ese es el mejor manejo preventivo que se puede hacer. La otra particularidad, porque ahora todo el mundo utiliza la inteligencia artificial, ahí vienen los tratamientos. Hay que entender que una diarrea cura sola a pesar y con pesar del médico.
1: Del médico. Solita se cura.
0: Sí, esto es lo que quiero decir con esto es. No se automedique, no coloque antibióticos porque puede ocasionar que la diarrea se complique. La decisión de un antibiótico para este tipo de parásito tiene que ser justificada, y la única forma de justificarla es a través de muestra de laboratorio. Si no tenemos una justificación, no debemos de dar antibiótico. Lo que debemos es cuidar la hidratación.
1: O sea, si llega a tu consultorio un paciente con este bicho, ¿qué le das?
0: De entrada, una orden para hacer la prueba de laboratorio y mejorar las condiciones.
1: La prueba de laboratorio es una muestra de popó. Okay.
0: Sí.
1: No aparece en sangre, si hay infección.
0: No.
1: ¿Llega a ser infección? ¿El parásito se
0: Sí, claro.
1: Se puede eso, llegar a ser
0: es, un, es un proceso infeccioso.
1: Infeccioso.
0: Por supuesto que sí.
1: Y hasta que te digan que sí lo tienes, entonces viene el antibiótico.
0: Se coloca el antibiótico.
1: O sea, si no lo tienes y das antibiótico,
0: pues se puede complicar la diarrea por otras causas.
1: Ok.
0: Sí, por eso es que las diarreas de primera entrada, de primera manejo, no debe de consumir antibiótico.
1: Okay.
0: Esto es algo que el mensaje debe ser bien claro para todos. Las diarreas no se manejan con antibiótico. La única condición para colocar antibiótico es la demostración de que el parásito puede necesitar un tratamiento.
1: Entonces, ¿hidratación?
0: Hidratación.
1: ¿Alimentos adecuados?
0: Sí, ricos en fibra para ayudar a generar bolo,
1: okay.
0: Bebidas hidratantes como puede ser el agua de coco, uh-huh. el arroz
1: ¿Reposo?
0: Con guayabo.
1: ¿Reposo te llega de
0: Sí, porque genera agotamiento.

0: entrenamiento, ¿sí? Pero sobre todo la hidratación con Vidasuero oral es fundamental.
1: Y le puede pasar a cualquier edad persona. Y a cualquiera.
0: Los grupos etarios que se están presentando ahorita, por ejemplo, en Estados Unidos, hay niños de un año y hay personas de 90 años. Es decir, afecta por igual.
1: Se habla de la lechuga. ¿Únicamente la lechuga puede tener este parásito?
0: Todo lo que son vegetales y frutas frescas que en algún determinado momento puedan ser manejadas o regadas, hacer el riego con aguas negras o aguas tratadas, pueden tener este tipo. Los más comunes son las frambuesas, el perejil, el cilantro, las fresas. Sí, entonces es importante entenderlo. Todo vegetal que implique riego directo o que esté en suelo.
1: Claro, como puede, el cilantro que lo sacas lleno de tierra, ¿no? Entonces,
0: exactamente.
1: Bueno, hay que quitarle la tierra primero y luego desinfectarlo. Y
0: exactamente. Aquí la clave es la higiene. Sigue siendo un problema de higiene. Sí.
1: Ya tendríamos que aprender, ¿no, Benito?
0: Yo creo que sí.
1: Yo creo que ya después de la pandemia que vimos que lávate las manos, ponte cubreboca, ya tendríamos que aprender.
0: Pero nosotros crecimos con la técnica del Vidasuero oral, o sea, el suerito, los mensajes de que revisa la deshidratación y todo, existe desde los 70s.
1: Sí.
0: Sí. Nuestra generación particularmente es una generación que desde niño creció con el asunto de lávate las manos. El principal educador de salud era Chabelo.
1: Sí.
0: Sí.
1: Sí, claro.
0: Entonces, curiosamente lo que pasa es que dejamos de hacerlo. Por comodidad, por flojera, por
1: Sí.
0: Esa es la realidad. Nos gusta llegar al súper, destapar la cajita.
1: O
0: de
1: a veces
0: plástico.
1: Antes de salir del súper ya
0: estás... estamos comiendo las verduras, la zanahoria.
1: Claro.
0: Y eso en México no lo hacíamos, ahora lo hacemos. E insisto mucho, yo no estoy diciendo que las compañías que venden estos alimentos estén haciendo mal. Pero una compañía no puede garantizar la forma en la que fue manejado después de que fue entregado.
1: Claro. Claro, por supuesto. Y ahí pues nos corresponde a cada uno de nosotros si nos queremos enfermar o no.
0: Exactamente.
1: ¿No? Los niños que, bueno, traen las manos llenas de tierra.
0: Y comen así.
1: Que también creo que nosotros alguna vez lo hicimos, ¿no?
0: Seguramente.
1: Lo hicimos, que salíamos a la calle a jugar y llegabas y ahí mismo te comías algo.
0: Las abuelas decían que lo que le hacía falta al niño era jugar con lombrices, ¿no?
1: Sí, para darte protección.
0: Sí. Entonces sí lo hacíamos.
1: Espero que usted no tenga diarrea, que no se enferme y que no tenga ningún problema infeccioso, pero sí lo llegará a tener. 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No, honor a quien honor merece.
0: Gracias.
1: Quito el sombrero. 442-190-5147. Muchísimas gracias.
0: Al contrario.
1: Y hasta la próxima. Y nosotros vamos a hacer un corte, no nos tardamos nada, no se vayan. Estamos platicando muy a gusto, en confianza.
2: Continuamos. 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

0: Está con nosotros el doctor Ángel Ramón Flores, de Ciencias de los Alimentos. Él es el coordinador de la carrera de Ingeniería en Agrobiotecnología. Y bueno, pues queremos platicar porque qué bueno, recién aperturada esta carrera en la Universidad Autónoma de Querétaro. Bienvenido.
1: Así es, muchas gracias.
0: ¿Qué se ve en esta carrera? Se llama Agrobiotecnología.
1: Así es. Bueno, la ciencia de la biotecnología estudia la aplicación de seres vivos, partes de ellos o compuestos aplicados a un área. En este caso, esta biotecnología o esta aplicación de los seres vivos está aplicada al sector agrícola. Entonces, nosotros la intención es producir suficiente cantidad de alimentos, pero en lugar de utilizar compuestos agroquímicos convencionales, uh-huh, estamos tratando de insertar como alternativas productos naturales para la producción de alimentos.
0: ¿Cómo cuáles?
1: En este caso se ven mucho los microorganismos. Seguramente ya se han escuchado de que nosotros en el intestino tenemos una flora, uh-huh, una microbiota,
0: sí,
1: que estos microorganismos nos ayudan a nosotros a asimilar los alimentos o producen algunos compuestos que son benéficos y que impiden que otros microorganismos patógenos o dañinos

0: lleguen a causarnos daño. En las plantas ocurre lo mismo. Las plantas tienen algunos microorganismos y si nosotros se los colocamos, entonces podemos causar un efecto benéfico a estas plantas. Entonces nosotros podemos usar microorganismos. También, si las plantas están infestadas con alguna plaga, nosotros podemos colocar un insecto que resulte benéfico. Pero para esto necesitamos conocer cuál es el microorganismo o el insecto que tenemos para nosotros darles una solución adecuada. Entonces, esos son algunos de los ejemplos que nosotros usualmente utilizamos como herramientas agrobiotecnológicas.
1: ¿Acaban de abrir esta carrera?
0: Sí. Anteriormente se llamaba Ingeniería Agroquímica.
1: Sí.
0: Y estaba en el campus de Centro Universitario, aquí en Querétaro.
1: Aquí en Querétaro.
0: Debido a que actualmente la demanda y la necesidad del sector agrícola ha evolucionado. Ahora no solamente necesitamos utilizar agroquímicos, que de ninguna manera los vamos a satanizar ni son malos, porque de hecho son muy necesarios para la producción de alimentos.
1: Pues gracias a eso hemos tenido alimentos tantos años.
0: Exactamente, sí. Exactamente. Pero ahora cada vez tenemos menos recursos naturales, menos agua, el suelo ya está más desgastado, erosionado, y entonces tenemos que empezar a aplicar algunas herramientas que nos podrían ayudar a producir alimentos, pero dañar menos el medio ambiente. Entonces se hizo esta reestructuración del programa y cambió de ingeniero agroquímico a agrobiotecnología.
1: Sigue siendo ingeniería.
0: Sigue siendo ingeniería. Y otro cambio que se hizo es que para estar más cerca del sector agrícola, se mudó esta carrera al campus de la Facultad de Química que está en Pedro Escobedo. Y este semestre es el primer semestre en el que esta carrera ya se está ofertando. Ya los alumnos ya están en su primera semana de clases y pues esperemos que así continuemos.
1: ¿A quién va dirigida esta carrera? ¿A quién dirías tú, vénganse a estudiar esto? ¿Tienes que tener contacto con el campo? ¿A quién va dirigida?
0: Pues principalmente a estudiantes que tengan interés científico, que tengan gusto por la biología, por la química y por el campo, ¿no? No necesariamente significa que los estudiantes están en contacto directo en parcelas, ¿no? O sea, parte de la carrera sí, pero otra parte también están muy involucrados en la parte de los laboratorios. O sea, no es meramente...
1: No están en campo todo el tiempo.
0: Hay algunas asignaturas que están en campo, pero otras en las que están en laboratorio. Esta carrera permite como esta dualidad. Entonces, si tienen interés científico, químico y aplicaciones, generaciones en los laboratorios, ¿por qué? Porque se ve, por ejemplo, análisis de suelos, análisis de agua, saber qué contiene el suelo, qué contiene el agua y las plantas, para dar una recomendación. También otra parte importante de la agrobiotecnología es el desarrollo de nuevas variedades, cultivarlas en el laboratorio como tal, y ya cuando la planta tenga cierto desarrollo, ahora sí se puede traspasar al campo. Y en el caso del campo, hay estudiantes, por ejemplo, que les gusta mucho esta parte del manejo de los invernaderos. Este es uno de los sectores más importantes en las que los estudiantes se pueden desarrollar profesionalmente. Entonces, saber, conocer este tipo de estructuras, el tipo de riego que se le tiene que poner, porque también las plantas, así como nosotros, necesitamos muchas veces un nutriólogo que nos asesore nutricionalmente de acuerdo a nuestras características, qué es lo que debemos de consumir. También las plantas dan señales de que a veces ya se le está poniendo de más un nutriente y que entonces podía ser dañino para el cultivo.
1: O sea, le puede o faltar o sobrar.
0: Exactamente.
1: Y el caso del agua también.
0: Y en el caso del agua, pues ahí lo mejor es optimizar el recurso.
1: Sí.
0: Si no lo está necesitando, disminuirlo.
1: Claro.
0: Porque al final de cuentas, pues es el recurso que nos va a marcar la pauta en cuanto a la producción de alimentos y que de hecho ya en los últimos años, pues tenemos cierto problema y aquí en la zona del Bajío de Querétaro, pues es un gran problema para la producción de alimentos. Entonces, si el cultivo no lo está necesitando, pues hay que

0: racionalizarlo.
1: Que hay que optimizar.
0: Exactamente.
1: El poco recurso que tenemos de agua, porque nos sigue faltando.
0: Así es.
1: Ahorita justamente hablábamos con el doctor Benito Escutia de las tan mencionadas lechugas contaminadas con este parásito, regadas con aguas negras, tratadas. Aquí también van a, pues a fijarse qué tipo de agua le van a poner a los riegos.
0: Sí, de hecho, ese es uno de los puntos clave.
1: Claro.
0: Muchas veces se ve más qué tipo de nutrición y nos estamos olvidando el agua que tiene, cómo viene, porque también muchas veces el agua viene cargada de sales y que entonces si nosotros se la estamos colocando a las plantas, tenemos que considerar que ya le estamos poniendo ese contenido de sales y entonces regular la demás nutrición que le estamos colocando. Y pues ya el hecho de que tuviera como este tipo de contaminantes y que se estuviera colocando este tipo de agua más para los productos de exportación, pues es algo realmente grave.
1: ¿Qué tanta falta nos... el tema del agua, ¿por qué hay tanta falta de agua? Sé que estamos en una zona de semidesierto, etcétera, etcétera, pero ¿se están secando nuestros mantos acuíferos? ¿Qué pasa?
0: Sí, la demanda del agua ha crecido. De hecho, se prevé que, por ejemplo, para el año 2050, a nivel mundial, vamos a ser más de 30% más la población. Y es población que demanda agua.
1: De los servicios.
0: De muchas formas. Y demanda alimentos.
1: Sí.
0: Entonces, para producir alimentos, nosotros tenemos que estar gastando mucha cantidad de agua.
1: Claro.
0: Y un punto que también es muy importante y que muchas veces lo dejamos de lado, es que producimos alimento y muchas veces este alimento, estando en perfectas condiciones, no nos llega a nosotros como consumidor final. Se va perdiendo en toda esa cadena. Primeramente, en el campo puede llegar a haber plagas o que a veces simplemente el fruto o el producto no sea del tamaño, de la forma, de la más bonita que nosotros nos podamos imaginar. Y entonces eso se pierde. Luego, en la siguiente etapa...
1: ¿A qué se puede deber que no salga como te lo imaginas?
0: A veces es por problemas o de nutrición o simplemente en muchas plantas se tiene que estar haciendo una operación que se llama raleo. La planta no puede producir tanta cantidad, no sé, de pepinos perfectos. Entonces se tienen que hacer operaciones de corte para que el pepino que produzca, ese sí, sea del tamaño, de la forma y con las características.
1: Claro, no todos salen iguales.
0: Exactamente.
1: Como los hermanos, ¿no?
0: Exactamente. Okay. Y entonces se va perdiendo alimento. Y muchas veces también los mismos criterios de calidad. O sea, si nosotros vamos a un supermercado y vemos una fruta que a lo mejor está chuequita, que está torcida, ya decimos, esa no, siempre...
1: Escoges la más bonita.
0: Exactamente,
1: claro.
0: Pero... de hecho, hubo una campaña hace algunos años en Europa que decía fruta fea para gente lista, para evitar este tipo de desperdicios, porque
1: claro,
0: finalmente para ese alimento se gastó agua.
1: Claro.
0: Y entonces esa agua...
1: ¿Y el pepino si está chuequito o está derechito es el mismo pepino y sabe igual?
0: Y sabe igual.
1: Claro.
0: Y eso ocurre con todos los productos y entonces tenemos que estar utilizando agua para desperdiciarla en ese tipo de productos y aparte para los productos que sí llegan
1: a nosotros hogares,
0: como consumidores
1: sí,
0: finales. Y entonces en esa etapa se pierden muchos recursos y entre ellos el agua. Y entonces no nos es suficiente el agua porque también se pierde alimento.
1: Está interesantísima esta carrera. Yo decía, pues, ¿qué van a ver en una carrera? No, ya estoy medio entendiendo de qué se trata. ¿Todavía se pueden inscribir los jóvenes interesados?
0: En este momento, en este semestre, va a salir la convocatoria para el curso propedéutico.
1: Okay.
0: Normalmente ya sale en el mes de diciembre para que inicien su curso propedéutico en el mes de enero o febrero. Y ya a partir de ahí pueden iniciar todo su proceso, sale la convocatoria, hacen el examen propedéutico, el examen general de conocimientos y para julio del siguiente año es cuando estarían ingresando. Entonces, todos los estudiantes que ahorita están cursando el cuarto semestre de bachillerato o que ya egresaron y les interesa esta área del sector agrícola con aplicación

0: o con aplicaciones científicas para resolver los problemas del campo, pues son bienvenidos.
1: ¿En dónde se inscriben?
0: Se inscriben.
1: ¿Hay una página?
0: Ajá, hay, en esa convocatoria sale el link, ahí pueden realizar el proceso de inscripción. Ya únicamente pues les pedimos a los interesados estar atentos a los mensajes emitidos en la página de la Facultad de Química, también en sus redes oficiales como Facebook, donde pueden realizar el proceso de inscripción y ahí ya se les estarán dando las demás indicaciones.
1: Perfecto. Doctor Ángel Ramón Flores, muchísimas gracias. Qué bueno que ya está esta carrera.
0: Gracias a ustedes por la invitación.
1: Al contrario, muchas gracias. Y me encanta que Alex Cantón nos visite y luego con este tema, ¿qué pasa con el ruido? Porque siempre estamos buscando que algo nos distraiga. Con él continuamos.

0: Alex Cantón, ¿por qué necesitamos tanto ruido? Llegas y prendes la tele o prendes el radio, a que alguien me entretenga. ¿Cómo estás? Bienvenido.
1: Muy bien, muchísimas gracias. Un gusto estar con todo el mundo por acá.
0: Muchas gracias.
1: Y el ruido, y le estás dando la clave, porque no es nada más ruido acústico, es ruido visual. No.
0: Es el
1: ruido
0: que buscamos.
1: Exactamente. ¿Por qué todo el tiempo estamos buscando ruido? Compulsivamente. Incluso en la noche, muchas personas cuando se van a dormir dicen, es que mi cabeza no deja de hacer ruido, no me deja dormir.
0: No. Y lo has alimentado de ruido todo el día.
1: Exactamente. Compulsivamente, y esto es bien importante verlo, démonos cuenta cómo estamos. El celular. Vamos el coche y, bueno, el celular. Cuidado con eso. Porque
0: por favor, en el coche.
1: Cuidadísimo.
0: No usen el celular.
1: Cuidadísimo.
0: Hay una cantidad de accidentes.
1: Es la causa número uno
0: de
1: accidentes.
0: Peor que de alcohol. Es terrible esto.
1: Se ha vuelto una epidemia. Pero bueno, si no es el celular, entonces es el radio, es la
0: ¿y si
1: televisión.
0: No hablas por teléfono?
1: Hablar por teléfono.
0: O en el celular.
1: O el tema
0: videitos.
1: De traer la música puesta todo el tiempo.
0: Sí.
1: Vaya, todo el tiempo estamos buscando que haya ruido de alguna forma. El estar scrolleando, el estar viendo la tele, incluso.
0: Luego la ponen como música de fondo, ¿no?
1: Justamente.
0: O sea, ni siquiera la estás viendo, porque, ok, vas a ver un programa, una película, un noticiero, lo que tú quieras, está perfecto. Pero luego ni la estás viendo, nada más es que haya un ruido
1: que
0: en la casa.
1: Está por ahí. Incluso en cuestiones aparentemente productivas. El ponernos a hacer el quehacer de la casa y estar como demonio de Tasmania porque no podemos parar limpiando sobre lo limpio.
0: Sí.
1: El ser workaholic, en donde compulsivamente voy mucho más allá de lo que se requiere o de mis obligaciones de trabajo y todo
0: sí.
1: esto. Y entonces no puedo estar sin hacer nada o sin ver algo. Esto es el ruido en el que estamos metidos todos. Ahora, ¿por qué? ¿Alguien se ha preguntado por qué tenemos esta compulsión de estar haciendo ruido?
0: No.
1: El problema no es necesariamente el ruido, sino lo que el ruido nos está ayudando a evitar. El ruido está tapando algo, y eso es lo que quiero invitar a que veamos. El ruido es como agua que está muy agitada. Si está el agua agitada de un lago de aguas claras, está el agua agitada, no nos permite ver el fondo. Ese es el ruido. Si se calma esa agitación de encima, vamos a poder ver lo que hay en el fondo, las piedras, los pececitos, las plantas, lo que sea que haya en el fondo. Y, y de hecho, eso es de lo que estamos huyendo.
0: Es lo que tememos.
1: Exacto.
0: Les decía en la mañana que tengo una amiga que le decía, es que aprende a estar contigo misma. Y decía, es que mi misma no me gusta.
1: Aquí está.
0: Y es una super frase. Ah. Mi misma no me, o sea, no me gusto. Entonces mejor me lleno de ruido de afuera hacia adentro porque lo que está saliendo de mí no es agradable para mí.
1: Ahí está la clave. Y es a donde quiero poner el foco. Aquí constantemente lo digo y en consulta lo digo casi cada sesión.
0: Sí.
1: Los seres humanos somos expertos en mandarnos a nosotros mismos, lo voy a decir en horario matutino de la televisión.
0: Muy lejos.
1: Por un tubo.
0: Por un tubo, ok.
1: Nos
0: entendimos
1: muy
0: todo.

0: somos expertos en esto. Y lo hacemos involucrándonos en temas que nos hacen ruido para no voltearnos a ver. Y es que justamente esta es la cuestión. Mí mismo no me gusto. ¿Será cierta esa cuestión?
1: O mí misma no te conoces, exactamente. O mí misma no es tú misma, sino tu misma mamá. O, ¿no? ¿Qué te estás diciendo? Que a lo mejor ni siquiera te lo decías tú, te lo decían de otro lado. Porque luego vienes cargando aquello del linaje que a como pesa.
0: ¿Es imposible? ¿O sería ridículo que la existencia misma, Dios o con quien quieran ustedes verlo, nos haya puesto en contacto con algo que fuera intolerante existir con nosotros mismos? ¿Qué es lo que vemos de nosotros mismos? Lo que vemos de nosotros mismos no somos nosotros mismos. Es la construcción que tenemos, la imagen que tenemos de nosotros mismos, la idea que tenemos de nosotros mismos.
1: ¿Podemos estar equivocados con esa idea?
0: Solemos estar equivocados.
1: Que tenemos probablemente ni siquiera sea nuestra.
0: Justamente. Okay. Esta expresión de no me gusta estar con mí mismo, uh-huh, es no me gusta estar con la idea que tengo acerca de mí mismo.
1: O sea, no me caigo bien.
0: Lo que alcanzo a ver o lo que comprendo, claro, de mí, no me cae bien, pero es una idea, no es genuinamente la realidad. El oráculo de Delfos tenía en su parte central, que decía muchas cosas, es una frase más larga, no me la sé de memoria. La mayoría la conoce como conócete a ti mismo. Uh-huh. La idea mediana, que es de la que sí me acuerdo, dice, hombre, conócete a ti mismo y conocerás al universo y a los dioses, o algo así. Todo el conocimiento existencial, todo el conocimiento del universo, de todo lo que hay, está hacia adentro.
1: Y lo queremos buscar hacia afuera.
0: Y
1: con ruido y con...
0: Y nos da miedo buscarle hacia adentro porque creemos que somos una imagen grotesca que vemos en el espejo. En el espejo metafórico. Incluso el espejo real, ¿eh?
1: Sí, pero la idea que tenemos de nosotros.
0: ¿Y de dónde viene esto? Desde que somos muy pequeños, sí, está todo este tema de los condicionamientos y esto que la mayor parte de las personas comprende. Nos van enseñando a quién debemos ser, lo que está bien, lo que está mal, lo que debemos hacer, lo que debemos no hacer. ¿De acuerdo?
1: Y nos quieren meter a unos cajones que ya están hechos.
0: Justo.
1: Hasta físicamente, ¿no? Tienes que ser flaca, tienes que ser alta, no soy. Tienes que ser fitness, no soy.
0: Estamos llenos de condicionamientos,
1: sí,
0: socioculturales, de lo que debería ser.
1: ¿Y crees que no te acepta la sociedad o los demás? Pero la verdad es que la que no te estás aceptando eres tú misma.
0: Desde los chiquititos, desde, sí, el clásico, no llores, es que... y los niños no lloran.
1: Ay, qué horror.
0: Por decir algo, sí, un niño a los 3 años ya está aprendiendo, no, esto que es mi naturaleza, que es llorar, no está bien. Y entonces así vamos mutilando pedazos de nuestro ser. Muchas veces sin darnos cuenta, o la mayoría de las veces sin darnos cuenta. Entonces nos vamos mutilando y mutilando y mutilando y mutilando porque es lo que tenemos que ser. También aquí ya lo he platicado, este ejemplo que me encanta, la película de Billy Elliot.
1: Me
0: encanta, tiene su naturaleza de bailarín.
1: Pero imagínate el papá.
0: El obrero, inglés, sí, rudo, y cómo voy a tener un hijo que sea bailarín. No puede
1: con
0: ser.
1: Con la connotación que era bailarín en ese tiempo.
0: Exactamente. Y que la sigue teniendo, ¿eh?
1: Sí,
0: muchísimas,
1: ¿verdad?,
0: veces. No nos hemos,
1: sí,
0: desprendido
1: eso es
0: mucho.
1: Para mujeres.
0: Y me gusta mucho que la historia de Billy Elliot. Al final, Billy Elliot no termina siendo gay. Eso
1: no
0: me gusta,
1: es gay,
0: mucho.
1: Es un niño,
0: es
1: que
0: un
1: le
0: bailarín.
1: Gusta bailar, pero...
0: Es un bailarín.
1: Era, ¿cómo vas a bailar? Eso no es para niños.
0: Exactamente, y así nos vamos de
1: y
0: una y otra.
1: Y lo
0: metían
1: a clases de
0: cosa,
1: no sé qué, ¿no? Y se salía de la clase para...
0: Para ir a bailar.
1: Para ir a bailar.
0: Eso
1: y llegó
0: nuestro...
1: a ser, wow, el mejor bailarín.
0: Exactamente. Entonces, no podemos estar con nosotros porque... Porque al final de cuentas no nos conocemos. Estamos llenos de un autoconcepto que termina distorsionándonos completamente. Entonces, ¿qué sucede? Cuando me volteo medio a ver así de reojo, no me gusto. Veo heridas, veo experiencias no asimiladas, veo cosas que no he podido lograr acerca de lo que debería yo de

0: lograr, veo un montón de cosas desagradables que me duelen. Y entonces,
1: porque he dejado de ser yo para que el otro me acepte con el concepto que tiene el otro.
0: No, no lo hacemos por malos, ni quien lo enseñamos.
1: No, no hay maldad.
0: Sí. Ni quien lo aprendemos. Es el ciclo
1: pero
0: de
1: así
0: vida.
1: Es. Sí. Pero hay que romperlo, Alex.
0: Hay que ir cobrando conciencia, sí, en esto, justamente. Hay una imagen hermosa. No hay forma en la que estar en contacto con nosotros mismos y ser quienes realmente somos sea desagradable. En semiología de la vida cotidiana lo decimos hermoso. Uh-huh. El supremo placer de placeres, que además encierra todos los posibles placeres, es el supremo placer de ser. No hay nada más placentero que ser quien soy.
1: Se oye fácil.
0: Se oye fácil, pero ¿quién soy?
1: ¿Quién soy?
0: No me puedo percibir porque me da miedo voltearme a ver, porque veo algo grotesco y entonces uso el ruido para distraerme de mí mismo y entonces es un ciclo involutivo.
1: Para que
0: cada
1: te acepten,
0: vez me voy
1: para
0: alejando.
1: Pertenecer a algo, a un grupo, a la misma familia.
0: Justamente. Cuando Miguel Ángel Buonarroti terminó el David, esta maravillosa obra, se acercaron con él y le dijeron, maestro, ¿pero cómo le hiciste para hacer de un bloque de piedra que incluso habían rechazado 3 o 4 personas por defectuoso? ¿Cómo le hiciste para sacar esa majestuosidad?
1: Pues ahí está.
0: Dice, muy fácil. Y la vida estaba adentro. Yo solamente le quité lo que le sobraba.
1: Eso me encanta.
0: Eso somos.
1: Somos una perfección que hay que
0: somos
1: quitarnos.
0: Somos una
1: lo que nos
0: obra
1: sobra.
0: De arte.
1: Sí, sí lo creo.
0: Pero tenemos mucho que nos sobre. Y eso que nos sobra es lo que volteamos a ver y no nos gusta. Eso es lo que creemos que soy mí mismo y no. Cualquier persona que ha entrado a terapia, a desarrollo personal o algo, sabe muy bien que la primera barrera para empezar es esta confrontación inicial. Pasar esta aparente forma externa. Pero conforme penetramos esa capa externa y nos damos cuenta que es el ego, el imaginario, algo que creo ser pero que no soy, y vamos conectando cada vez más profundo con el que sí soy, se vuelve placenterísimo, placenterísimo. Y no hay final para seguir profundizando y ser cada vez más quien uno es.
1: Hagan la prueba, échales una manita, ayúdales a los que, ayúdanos a los que todavía nos cuesta esto de estar y de querernos a nosotros mismos. ¿En dónde podemos localizar?
0: Alejandro Cantón M. En Facebook, Instagram y TikTok. Y para la gente de la comunidad LGBT, en Plenitud Gay, en las mismas redes. Por ahí estoy a sus órdenes.
1: Muchísimas gracias, Alex Cantón. De verdad, mil gracias. Nosotros vamos a una pausa. No nos tardamos nada. Estamos en confianza.
2: Continuamos.

0: ¿Sabías que Charles Darwin, el científico que cambió para siempre nuestra forma de entender la vida en la Tierra, probablemente era intolerante a la lactosa?
1: ¿Que se casó con su prima,
0: tuvo 10 hijos y pasaba sus días encerrado en casa, enfermo, escribiendo cartas? Hoy no vamos a hablar de Darwin de los libros de texto. Hoy vamos a conocer a Charles, al ser humano detrás de la teoría. Charles Darwin nació en 1809 en Inglaterra y vivió durante la época victoriana,
1: un tiempo de esplendor científico,
0: pero también profundamente religioso y conservador. Darwin era parte de ese mundo. No fue ningún rebelde social. Venía de familia acomodada, con recursos suficientes para dedicarse a investigar sin preocupaciones económicas. Uno de los grandes retos hoy es ver a ese Darwin más humano, entender su contexto, porque la gente del siglo XIX tenía otras ideas, otras lógicas. Y aquí viene un dato que rompe mitos. Cuando Darwin se subió al barco Beagle, no tenía idea de qué era la evolución.
1: Y cuando se bajó tampoco.
0: Fue hasta 2 años después, entre septiembre y octubre de 1837, que

pensamiento dio el gran salto. Las especies sí cambian, pero guardó esa idea durante 20 años, hasta que en 1858 recibió una carta de un joven llamado Alfred Russel Wallace, quien desde Indonesia le contaba que había llegado a las mismas conclusiones. Esa carta lo sacudió

0: amigos, familiares, médicos y científicos de todo el mundo. En ellas, habla de sus problemas económicos, de sus días buenos y malos, del dolor por la muerte de su hija Annie, que falleció a los 10 años y que, según se cuenta, era la que más quería. Durante años, se especuló que Darwin había contraído el mal de Chagas en Sudamérica o que padecía males psicosomáticos. Pero un análisis detallado de sus cartas, realizado por el médico Mike Dixon y el historiador Gregory Radick, concluyó algo mucho más sencillo. Era intolerante a la lactosa, una condición común que explica muchos de sus síntomas. Y un dato para cerrar con orgullo. Las ideas de Darwin llegaron a México en francés alrededor de 1870, de la mano de Santiago Sierra, hermano de Justo Sierra, quien las publicó en el periódico El Libre Pensador bajo el seudónimo Eleuteros. En nuestro país, el darwinismo no generó grandes debates biológicos, pero sí encendió discusiones políticas y filosóficas entre los pensadores del siglo XIX. Así que la próxima vez que pienses en Darwin, no imagines solo al sabio con barba blanca en un retrato. Piensa en un padre de 10 hijos que escribía cartas sin parar, que le dolía el estómago después de tomar leche y que necesitó 20 años de dudas para publicar la idea más poderosa de la biología. Porque la ciencia no la hacen dioses, la hacen personas de a pie. Con información del doctor Juan Manuel Rodríguez Caso, de la Facultad de Ciencias de la UNAM, les saluda Mónica Genis.
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4: Puede ayudar a la mamá embarazada. Bienvenida.
5: Gracias, Amelia. Un placer.
4: ¿Qué haces tú como estimuladora temprana con una mujer embarazada? ¿Qué no es estimulación para el bebé?
5: Claro.
4: Sí.
5: Sí, en realidad porque, bueno, la estimulación del bebé propiamente dicha, a veces pensamos que sucede o se inicia una vez que nació, ¿no? Uh-huh. Pero en realidad también la estimulación prenatal es muy importante. Por ejemplo, el primer estímulo en donde se empieza a favorecer el estímulo del vínculo con la mamá es cuando el bebé está en la panza, y la mamá aproximadamente en la semana 23, los bebés ya tienen el sistema desarrollado auditivo y empiezan a reconocer los primeros estímulos del exterior. Entonces, acá un punto muy importante es cuando la mamá empieza a hablarle al bebé. Uno dice, no, ¿cómo le va a hablar a la panza?
4: Sí, hay háblale, que, claro.
5: Hablarle a la panza, ese primer vínculo que va a tener la mamá con su bebé. A medida que van pasando las semanas, el bebé recibe esa llegada más aún intensa, y en donde también empieza el movimiento del bebé, que empieza la patadita, se corre para un lado, y a veces mamás que nos comentan, estoy hablando o pongo una canción que siempre escucho y se empieza a mover. Son esas respuestas, claro, a los estímulos, y eso es, es el acompañamiento que hacemos en estimulación prenatal, ¿no? Primero, a favorecer el vínculo a través de los primeros sonidos, de la voz, de canciones, de narrarle su rutina diaria, y también preparar a la mamá con anticipándoles que ella tenga la información, porque digo, la información siempre ayuda a tener esos conocimientos y tranquilidad una vez que nace el bebé, que lo que es lo esperable durante el primer año de vida. Cómo tiene que dar los primeros cuidados cuando nace, cómo seguir, por ejemplo, fortaleciendo ese vínculo materno, que es sosteniéndolo en brazos, seguir hablándole, empezar a hacer masajes suaves en el cuerpo. Son esos estímulos que ayudan a la adaptación al nuevo ambiente externo del bebé, porque él está muy cómodo dentro de la panza.

0: pero cuando nace tiene que también autorregular esta adaptación.
1: Ya, hay algo que no deben decirle las mamás embarazadas, que no deben, no sé, no, a lo mejor no decirle al bebé, pero comentarios que puedan hacer, que el bebé pueda escuchar de alguna manera.
0: En realidad, creo que digamos que no. Uno siempre cuando está en ese estado de embarazo es como muy, está muy, digamos, anímicamente feliz.
1: Generalmente, sí, pero a lo mejor si no tienes un problema con el papá.
0: Claro,
1: a eso me refería.
0: A eso, por ejemplo, es una discusión.
1: Ah, no, ¿qué pasa? Discusión con el bebé, oye, no me estés pateando.
0: No, con el padre, sí, y exactamente, sí, si afecta o no.
1: O en el trabajo, a eso me refiero.
0: Emocionalmente está comprobado que, digamos, el bebé presiente.
1: Sí.
0: No, las situaciones lindas, las situaciones desagradables. También la mamá aprende a autorregularse, ¿no? Porque emocionalmente también la mamá atraviesa un montón de cambios. Emocionales, hormonales, uh-huh, adaptación del cuerpo, ese cuerpo que cambia, esa sensación de que está llevando bien su vientre, es muy fuerte. Puede llegar a presentirlo, pero digamos, no deja secuelas a medida, uh-huh, digamos. Es algo que se presiente, pero en realidad lo más importante es el estímulo de la voz de la mamá, esa voz tranquilizadora, tranquila, claro, y calma.
1: Todo está,
0: ¿no?,
1: bien.
0: Y está todo bien.
1: Ahora, ya nació el bebé, ¿tú acompañas en el parto también?
0: No.
1: Ya que nació.
0: No.
1: ¿Qué haces los primeros días de nacimiento?
0: Los primeros días de nacimiento a veces las mamás primerizas, generalmente saben cómo lo sostengo y que me da temor, lo dejo mejor en su cunita y que nadie lo moleste. Mi recomendación es que lo tengan en brazos, que lo arrullen, uh-huh, los movimientos suaves, que le conversen, que tenga esas pláticas cortitas. Hola, buen día, mi amor, vamos a desayunar, mamá va a desayunar. Está papá, presentarle a la familia a medida que la mamá va permitiendo también con el papá. Yo digo que es importante crear esos acuerdos, ¿no? De cuándo queremos que recibir visitas, cuándo puede venir la abuelita, la tía, la prima, porque a veces cuando es muy invasiva, el bebé también se sobresalta, ¿no? Es como,
1: sí, lo alteras.
0: Lo alteras. Entonces, lo importante es gradualmente, despacito.
1: Y como la mamá, la prima, la abuela, la visita, los vecinos, también seamos prudentes, ¿no?
0: Sí.
1: Que quepa la prudencia en, a ver, mamá con un recién nacido en la casa y más si es primeriza, y llegamos a hacerle una visita de 2 horas, oiga, no. Llévenle, sí, algo de comer o que quieran colaborar, o un abrazo,
0: claro,
1: y adiós.
0: Sí.
1: Pero
0: sí, sí,
1: creo,
0: sí,
1: que
0: sí,
1: vale la pena.
0: Vale la pena tener esas, digamos,
1: buena educación, digamos.
0: Sí. Sí, y también la familia, también ser respetuosa con esos, sí, momentos en donde todos están adaptando, ¿no? El papá, la mamá, el,
1: sí,
0: bebé.
1: Sí, hay mamás que dicen, es que no me dejan cargar al bebé porque se la pasa de mi mamá, la suegra, la tía, la vecina, al papá, y yo nada más lo veo pasar en brazos.
0: Sí, es verdad. Entonces, respetar. Sí. Y tengo, también un tiempo prudente puede ser después del mes que puedan suceder esas situaciones, se encuentran un poquito más prolongados, en donde el bebé puede pasar de brazo en brazo, pero yo creo que los primeros 45 días tiene que ser esa
1: mamá
0: burbuja,
1: papá.
0: Mamá, sí, papá y bebé. Y poder consolidar bien esos vínculos y afianzar esa seguridad de papás, ya sean primerizos o no, porque cada bebé es diferente. Y
1: para
0: cada
1: el bebé es el primero, la primera vez que llega a este mundo, ¿no?
0: Claro.
1: Ahora, ¿qué haces ya que, pasando cuánto tiempo que empiezas con
0: al mes ya podemos empezar a hacer los primeros
1: ¿qué
0: estímulos?
1: ¿Qué les haces?
0: Sí. El cambiado, por ejemplo, es un momento muy rico para empezar a levantar las piernitas.
1: El cambiado de pañal.
0: El cambiado de pañales.
1: Sí.
0: Lo podemos levantar las piernitas, un giro un poquito suavemente de la cadera de un lado hacia el otro, el sentarlo agarrándolo bien de, digamos, del cuello, porque todavía el control cefálico no lo,
1: sí,
0: tiene, propiamente dicho, que eso se desarrolla hasta los 3 meses. Entonces, suaves movimientos, aprovechando el cambiado, el bañado, según las recomendaciones del pediatra, que nos dan todas las indicaciones para el bañado, pero bueno, ahí también intervenimos. Y también algo muy, muy, muy importante es el contacto piel a piel. Entonces, ya sea el papá o la mamá, tenerlo acá en el pecho unos minutitos, mientras está
1: sin
0: mirando.
1: Sin ropita de por medio.
0: Sí. Sin ropita, o hacer eso después una mantita arriba,
1: sí,
0: y compartir esos micros momentos en donde el bebé está despierto y brindarle esos estímulos, ya es mucha estimulación que está recibiendo el
1: ¿qué
0: bebé?
1: ¿Qué le deja al bebé que está tratado de esta manera? Amorosamente, piel a piel, que se sienta protegido, porque un bebé,
0: sí,
1: necesita sentirse esa burbuja. El adolescente ya no, pero cuando es bebé yo creo

0: claro que sí. Entonces, ¿cuál sería la diferencia entre un bebé que está estimulado adecuadamente, sí, de una manera temprana, y uno que no?
1: Mira, lo principal, Amelia, que parece como que uno a veces pasa desapercibido en segundo plano, es el área emocional. Entonces, ahí donde, de qué huella dejamos significativamente, es ese vínculo, esa seguridad de que el bebé se siente amado y querido, protegido por sus padres. Uh-huh. A partir de ahí, es como que después va siendo evolución la parte motora en los movimientos, pero la parte emocional es fundamental, y al vínculo en donde la mamá y el bebé aprenden a comunicarse a través de las palabras, a través de la mirada, los sonidos, es recíproco, es una alimentación, un ida y vuelta que al bebé, a sentirse escuchado, mirado, querido y sostenido por los papás, empieza a desarrollar esa seguridad y va a ir logrando paulatinamente todos los hitos del desarrollo. ¿Qué pasa con otro bebé que tal vez no tiene esta posibilidad? Por ejemplo, niños abandonados, o hay mamás que también pasas a veces por el puerperio, donde es una situación también, otra vez, readaptarse a la mamá, hormonalmente, emocionalmente, y si tiene una pareja que la acompaña en ese momento de sostén, uh-huh, porque el papá tiene un rol muy importante,
0: ¿eh? Sí, que normalmente no se habla del papá.
1: Que mucho no se habla del papá, es sostener, uh-huh, a esa mamá que recién dio a luz, a ese bebé que está adaptándose al nuevo ambiente. Tiene que sentirse amado ese bebé. Sí. Si ese bebé no se siente amado por mucho tiempo, por mucho, mucho, mucho tiempo, empieza esta carencia, ¿no? De no hay miradas.
0: La famosa huella de abandono, claro, que luego cargamos de adulto.
1: Descargamos de adulto. Sí. Puede, digamos, traer alguna secuelas muy, digamos, no es empatía, no es apatía, no hay una reciprocidad, ida y vuelta en la mirada, en el habla. Son bebés que en donde después, un poquito más de grande, uno o dos meses, tenemos que intervenir las estimuladoras temprana para activar todo eso que quedó ahí adormecido, como que no se activó.
0: Y que seguramente, Gabriela, en la edad adulta, porque bueno, nos ha pasado, ¿no? Yo creo que todos conocemos a alguien que dices, creo que no fue un niño muy abrazado, sí, creo que no fue un niño, no sé si amado o bienvenido, a la familia, claro, no sé, uh-huh, pero sí hay una huella que... Sí. ¿Cuántos adultos no contactan con la mirada, no?
1: Sí.
0: Son huidizos, voltean para todos lados, pero no te ven a los ojos.
1: No miran a los ojos, la parte afectiva también se ve afectada.
0: No les gusta el contacto, ¿no? Hay personas, uh-huh, que
1: sí,
0: no, tienen, digamos, los pies fríos.
1: Sí, a veces uno, cuando ya después la ciencia evoluciona, ¿no? Y nos traen toda esta información, sí, de qué tan importante es los primeros años de vida tener este vínculo afectivo y emocional, que lo vemos en adultos mayores y decimos, como decís vos, ¿no? Wow, me parece que me falta un poquito de más de contención, de apapacho, de... Pero no porque tal vez la mamá en ese momento...
0: No, a lo mejor la mamá se murió, o la mamá se enfermó, o...
1: Sí, o tuvo no, una no situación sé particular en donde tal vez no pudo ser propicio ese ambiente, claro, ¿no?
0: O niños abandonados, que además hay muchos, Gaby, sí, porque a veces pensamos que la vida, si tienes una buena vida, que todos tienen la misma, ¿no? Y, uh-huh, y la verdad es que hay personas que no les ha tocado la no, mejor suerte.
1: No, no, no. Justamente cuando están en ese proceso, esos niños abandonados, que van a esos, las casas de contención, es mucho el apego, todas las actividades son estímulos de apego, de apego, de apego, de personas que van a sentarse y ponerse el bebé en su pecho y darle ese estímulo que necesitan y que es vital para los primeros días de nacimiento.
0: Ese trabajo que hacen muchas personas de
1: ir a... La mamá canguro, claro.
0: La mamá canguro que carga al que no es suyo, pero
1: sí,
0: para este niño pues puede ser el cambio de vida,
1: sí,
0: radical, ¿no?
1: Sí,
0: que
1: sí,
0: sienta,
1: sí,
0: a lo mejor no es la mamá, pero que sienta que alguien lo está sosteniendo, sí, lo consuela, lo controla, uh-huh, lo ama.
1: Sí, sí, es que es fundamental.
0: Creo que la parte emocional, que antes no se le daba tanto... crédito a la parte emocional, ¿no? Como, claro, que la ciencia y la medicina era una y los apapachos eran otros, y ahorita creo que ya por fin empataron ciencia,
1: sí,
0: y apapachones, y decimos,
1: claro,
0: es que sí es importante.
1: Sí, es muy importante, es la base del vínculo, como habíamos mencionado antes, emocional, y después social, porque un bebé que fue sostenido emocionalmente, más allá de las habilidades motrices que tiene, el desarrollo cognitivo,

0: va todo de la mano, es como un entrelazado que van uniendo el camino del desarrollo. Sí.
1: Un niño que no fue muy abrazado por los motivos que quieran y sin juzgar a nadie, ¿se puede reparar, digamos, el daño? Un niño de una casa hogar y que luego es adoptado, qué sé yo, la historia que ustedes quieran. Sí. ¿Se puede reparar? ¿Todavía podemos hacer algo con un niño?
0: Con los niños sí, se trabajan, estamos en una neuroplasticidad que hasta los 6 años, y bueno, y cuando son niños más grandes también, es un trabajo muy profundo que ya es un trabajo en conjunto con psicólogas, con educación emocional.
1: Mucho más tardado que si hubiera sido desde el principio.
0: Sí, pero hoy
1: pero
0: por
1: sí
0: hoy,
1: se logra.
0: Se logra, sí, gracias a estos avances de las ciencias, ¿no? Y mucho también en los kinder, en los colegios, que se está hablando mucho más de cómo manejar las emociones, que se detecta esos inconvenientes y enseguida está llamado a los padres, me está pasando esto, y cuando, bueno, van a la historia personal y dicen, ay, es esto, bueno, vamos a trabajar.
1: Con razón, el niño es así, claro.
0: Sí,
1: y que ahora, lo que mencionabas, ya se habla de emociones. Bueno, estas películas que me parecieron maravillosas, donde ya se nombran las emociones, porque antes, ¿qué tienes? Sí. Pues no sé, me siento como no sé cómo. ¿Cómo era? Como no sé cómo.
0: O era dejar pasar, no llores, no llores.
1: No estés triste porque tus lágrimas me molestan a mí, ¿no?
0: Sí.
1: Entonces, hoy ya podemos llorar y podemos decir estoy triste y ojalá que los demás puedan respetar la tristeza del otro y no decirle, uh-huh, ay, no llores, ay, no es para tanto, pero mira qué buena suerte tienes tú. Calladitos, nos vemos más bonitos y respetando las emociones.
0: Sí, las emociones hoy de los por demás. Suerte eso ha cambiado a favor de los niños y futuros adultos, que es importantísimo.
1: Que queremos adultos sanos, ¿no? Para una sociedad más sana.
0: Sí, más empática.
1: Más empática, porque si no, bueno, pues nos vamos aislando del mundo o nos vamos neurotizando, que mira que vemos muchos hoy en día.
0: Sí, hoy se habló mucho.
1: Hoy se habla mucho de, pues, cuando no tienes realmente una empatía con los demás, cuando no, lo que decíamos, no ves a los ojos, cuando pasan muchísimas cosas, ¿no? Pero ojalá, y qué bueno que exista esto de estimulación temprana desde antes del nacimiento. Si usted está esperando un bebé, por favor, acaríciese la panza y háblele a su bebé desde el fondo del corazón.
0: Totalmente.
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1: Qué bueno.
0: La fisio preparando su cuerpo y bueno, con la estimulación prenatal para llegar a más allá del momento del nacimiento.
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0: Así es.
1: Qué bueno. Muchísimas gracias. Bienvenida.
0: Gracias,
1: y te esperamos en la próxima.
0: Gracias, un placer.
1: Oigan, qué bárbaro, ¿por qué hacen esto? ¿Por qué hacen esto en viernes con hambre a esta hora? Vamos con Cristian Castillo. ¿Qué nos trajeron, Cristian? Yo quiero todo. No, bueno. Vamos a ver Cristian Castillo y sus olores y colores que nos trae el día de hoy.
2: Viernes, que te quiero viernes. Amelia Cove, Ana Descalza, público querido, pero sobre todo conocedor, porque nuestro público es conocedor y por eso es que es especial. Y por eso, mire, un corazoncito. Oiga, estamos en Avenida Universidad antes de llegar a Roncopollo. Véngase, acompáñeme. 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Ivana, ¿cómo estás?
3: Hola, muy bien, gracias, Cris. Muy bien.
2: Qué gusto verte, qué gusto saludarte, qué gusto conocerte. 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A ver, para empezar, es una historia de éxito público, porque aquí vemos el postre, el café, pero ya también trabajan en tema de alimentos, se ha convertido en un proyecto que te tocó emprender.
3: Sí.
2: ¿Cómo es que nace?
3: Pues justo estudiando creaciones

0: Desarrollo empresas, emprendimiento. Tuve que meter un proyecto a la carrera. Me gustaba mucho la cuestión de alimentos. Empecé a desarrollar la receta de las fresas con crema. Y empecé con eso, con las fresas con crema y vendiendo postres de Costco. Solamente okay. que... sí. Solo que muchas personas como que sí nos llegaban a comentar o a hacer malos comentarios de que, ay, eres revendedora de postres de Costco y demás. Entonces como que me empecé a...
1: Pero fijar. No comprabas las 500 roscas, ahí no. Está la gran diferencia.
0: Sí, justo no, yo iba por mis 5 cajitas de muffins y ya, nada más. Pero aún así habían los comentarios. Entonces sí empecé a checar justo esa parte pues de los clientes y fue donde nace el Churris. Que el Churris es una combinación de churro okay. con pay de queso.
1: Este.
0: Ese. Justo okay. una capa de churro, una
1: voy
0: capa
1: a probarlo,
0: de
1: pay,
0: Y otra capa de churro. Sí, adelante.
1: Y platícame, ¿cómo es que nace esta increíble creación?
0: Pues justo uno de los productos que más pedían de Costco era el pay de queso. Y yo dije, algo que nunca falla, pues el churro. Entonces fue como combinación, buscando muchos conceptos y demás. Me gustó este, que ya estaba como de capas. Y yo empecé a desarrollar la receta durante un año hasta que llegamos a este punto que es como lo que ha sido bastante exitoso porque sí ha gustado bastante.
1: Oye, estoy realmente maravillado, sorprendido. Me encanta esta alternativa público. A veces en la mañana queremos algo con azuquitar. En la tarde, que sí, se antoja, también. Que la plática con los amigos, las amigas, la familia.
0: Sí.
1: Las abuelas que a veces quieren armar un plan de voy con mi nieto y con mis hijos, bla, bla, bla. Pueden venirse justamente aquí sí. a Fresh. Creo que es una muy buena alternativa. Aquí en Avenida Universidad. ¿Y el otro punto dónde está?
0: En Epigmenio González, sí. Justo en la calle de Jesús Oviedo. Es un food truck. Ahí nada más tenemos...
1: Por ser la Universidad de Vizcaya, ¿no?
0: Sí, enfrente de la Universidad de Vizcaya. Al lado de
1: esos tacos?
0: El amigo.
1: Los tacos del amigo.
0: Del amigo.
1: Y el no, y los otros, los
0: el paisa.
1: No, los sudados.
0: Ah, el taco de la capilla.
1: Los de la capilla, sí. ¿no? Que están justamente en esa la pequeña. Que hay como un triangulito.
0: Sí, justo. Ahí. Ahí.
1: Bueno, sí, justo ya. Ahí. Ya, usted se ubica.
0: Sí.
1: Oye, ¿es difícil conquistar el paladar con un postre? ¿Te tardaste mucho justamente en desarrollar esto?
0: Sí, la verdad es que sí, tanto por texturas como sabor. Luego te queda un sabor súper bueno, pero la textura como que no era la mejor. Entonces llegamos a este punto donde ya la textura depende de la temperatura. Si queremos que sea tipo crème brûlée, lo dejamos un poquito a temperatura ambiente. Y si queremos que sea más como un pie, un poquito más consistente, es tenerlo en refrigeración. Y lo padre es que la base es muy rica, pero justo con las combinaciones de frutas, toppings y jarabes, cada persona le puede dar un sabor súper diferente y único.
1: Oye, cuéntame de este otro postre.
0: Ah, esas son las primeras, son las fresas con crema. Estas son las Supreme, incluyen jarabes, okay. toppings y aparte te incluyen una porción del churris. Son como las más completas.
1: Ok.
0: Sí.
1: Oye, no, hombre, esto está realmente rico. Está espectacular. Yo en este momento estoy en posibilidades de enlazarnos justamente al estudio de En Confianza con Amelia.
0: Bien.
1: Chicas, nada más lo que ya tienen ahí justamente en el foro. ¿Qué les mandaste?
0: Un churris y fresas con crema. O bueno, varios. Okay, para que prueben. Para que prueben, sí.
1: Oye, importantísimo siempre sí darnos la oportunidad de probar el postre, de saberlo combinar con un buen café. Con, ¿este qué es?
0: Ese es un chai, okay. es un té, viene de la India. De hecho, nuestro proveedor fue allá y lo desarrolló allá durante también un año. También tiene una historia de éxito y es muy bueno. Tiene cardamomo, canela y diferentes especias que pues hacen que sea un té muy rico. A mí me
1: Yo
0: gusta mucho
1: lo voy
0: mucho
1: a probar, ese. Lo voy a probar sí. con el permiso de ustedes,
0: ese es
1: ¿verdad?
0: Con un toque de vainilla. Porque este el chai en sí solito no okay. tiene como sabor, pero justo el probar hace que vainilla, Oreo y todo lo que quieran.
1: Mm. Oye, qué cosa tan deliciosa. Lo podemos catafixiar. Oigan, antes de que otra cosa pase, Susana, le recuerdo que este próximo domingo no se puede perder este capítulo de Los Catadores en México. Estuvimos aquí en Patio Santiago con Alex Sirvent. Sí, anduvimos muy noventeros, público. Recuerde que este próximo domingo, 4:30 de la tarde, lo esperamos en la señal de Radio y Televisión Querétaro.
2: un agasajo, sí, agasajo de

0: programa. Pues ahora sí, ya nos vamos. Muchísimas gracias. Sí, mucho éxito.
1: Muchísimas gracias.
0: Ivana, de verdad, felicidades por este espectacular emprendimiento y que siga creciendo y que siga dando muy buenos resultados. Oigan, yo sí le voy a seguir pegando esto.
1: Claro que sí,
0: bárbaro. Y galletita de Oreo.
1: Sí, galleta de Oreo. Y dice, te puse la combinación que más piden.
0: Pues yo nomás le voy a decir algo, yo con esto cierro. Viernes de si va a pecar, peque bien. Qué muchísimas bien. Gracias. No, regresamos al estudio, chicas.
1: Bye.
0: Bye, bye.
2: Mira, Cristian, hay de pecados a pecados. A mí ya nada más me queda el pecado de la comida. Oigan, Fresh está, no saben qué fresas con crema más deliciosas. No se la pueden perder. Gracias, gracias Ivana, gracias por este desayuno maravilloso que nos trajiste el día de hoy. Yo voy a probar esto que no sé cómo se llama, que tiene, ¿qué me dijeron? Que tiene churro y no sé qué tanto. Están en Avenida Universidad, ahorita les ponemos, porque lo tengo que probar, ahorita les ponemos la dirección antes de Roncopollo. No sean así, oye. No sean así, Alexis. Bueno, ya que se acaba el programa, yo les deseo un feliz fin de... No, no es cierto. Gracias. Gracias a Ivana, gracias a Fresh. Está en Avenida Universidad. Antes de llegar a Roncopollo, no se lo pierdan. Fíjate que estoy pensando que si tiene usted alguna comidita, algún evento y les tocó el postre, pues vayan por sus fresas con crema, ya están. Con los nietos yo voy a llevar a Iker, por supuesto, a probar estas deliciosas fresas con crema, un buen café y esto. Alguien que me diga cómo se llama, porque voy a ir por... ¿Churri qué? ¿Churris? Así nomás vaya por un churris a fresco que está en Avenida Universidad. Gracias, equipo maravilloso que hacen posible este programa. Gracias a ustedes que nos siguen, radio, televisión, redes sociales. De verdad que si no existieran ustedes, no existiríamos nosotros. Yo les deseo que pasen un fin de semana maravilloso. Ana Descalza, te beso desde aquí, mi niña querida. Espero que te recuperes pronto. Y el próximo lunes, si ustedes lo permiten, aquí estaremos en punto de 8:30 para seguir platicando muy en confianza. Ahora sí, ya me voy. Con permiso, que tengan muy buen día. Adiós, adiós.
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6: Son las 10 con 25 minutos.
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1: Son las 10 con 30 minutos.
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4: Muy buenos días, ¿cómo están? Bienvenidos a Cabina 100.3. Qué gusto estar con ustedes en este inicio del fin de semana. Hoy es viernes 31 de julio del 2026. Ya ahora sí, despidiendo este séptimo mes del 2026. Se nos fue julio y pues ya vamos a la recta final del año. Qué fuerte decir eso. Pero bueno, aquí estamos con ustedes con mucho gusto y con mucha alegría de iniciar juntos el fin de semana con muy buena música aquí en Cabina 100.3. Gracias, Fernando Ramírez Almanza. En controles técnicos, soy Norma Laura Paredes. Y nuestro número en cabina es el 442-238-5111. Si nos quieren enviar un mensaje por WhatsApp, lo pueden hacer al 442-786-0281. En este primer bloque de música, en esta primera hora, vamos a tener la oportunidad de escuchar a Mariah Carey, también algo de Annie Lennox, de Bonnie M, Whitney Houston, y vamos a iniciar recordando a uno de los grandes de la banda Queen, a los grandes músicos que fueron Queen y que tuvieron tantos éxitos inolvidables como este con el que vamos a arrancar Cabina 100.3. Se trata de Radio Gaga, que es pues uno de los himnos que popularizará Queen.

lanzado el 23 de enero de 1984 y fue escrito por el baterista Roger Taylor y además se incluyó en el álbum The Works. Esta letra de esta canción defiende a la radio frente al auge que tenía y que tiene actualmente la televisión. Ahora, bueno, hay que sumarle también los streamings y todas estas cosas, pero en aquel entonces la televisión tenía una fuerte influencia en el auditorio, también MTV con sus videos, y la letra defendía la magia de la radio. Y es una canción que definitivamente lamenta que la pantalla chica y los videos desplacen a la magia tradicional de la voz y la imaginación en la radio, que ese es uno de los factores más importantes que tiene este maravilloso medio, que hace que la gente imagine lo que está escuchando. Y bueno, tuvo un impacto comercial importante, logró mucho reconocimiento Queen con esta canción. Pues con esto vamos a iniciar Radio Gaga, Queen en cabina 100.3. ¡Bienvenidos! Muy buenos días.

0: Son las 10 con 58 minutos.
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9: Son las 11:02.

0: Son las 11 con 25 minutos.
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el famoso tema principal de esta película de James Bond de 1981. La canción fue escrita por Bill Conti y Mac Leeson y destaca por el gran éxito que tuvo en las listas de popularidad y también por su nominación al Oscar. Pero no solo por eso. Resulta que el compositor Bill Conti creó la música y Mick Leeson escribió la letra. Conti quería que la cantara en un inicio, una vez que crearon la pieza, Donna Summer o Barbra Streisand. Pero el estudio de las que hizo la cinta eligió a Sheena Easton, quien en ese entonces tenía solo 22 años. También el grupo Blondie compuso un tema propio y también llamado igual para esta película, pero los productores de la cinta lo rechazaron. Entonces el encargado de los títulos de la película quedó tan impresionado con la artista que decidió, con Sheena Easton, que decidió grabarla cantando en vivo para la secuencia de apertura. Y esto la convirtió en la única intérprete que aparece en pantalla durante el inicio de una película de James Bond. Esta canción, les decía, llegó al puesto número 4 en el Billboard Hot 100 en los Estados Unidos, pero también fue nominada al premio Oscar como mejor canción original en 1982 y puso en el reflector a Sheena Easton al aparecer en los créditos iniciales de la película. Pues vamos a continuar aquí en Cabina 100.3 con este muy buen tema de Sheena Easton, bueno, interpretado por ella, For Your Eyes Only, aquí en Cabina 100.3.

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3: Son las 12 en punto.

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0: Son las 12:30.

Ya nos vamos. Muchísimas gracias por el favor de su atención. Ya estamos despidiendo Cabina 100.3 de este viernes. Recuerden que regresamos el lunes en punto de las 10:30 de la mañana. Estaremos de nueva cuenta para iniciar juntos una semana más. Deseo que tengan un gran fin de semana, que lo disfruten muchísimo, que ya tengan planes para pasarla bien con amigos, con familia, donde quiera que estén acompañados del 100.3. Se quedan con más de la programación de RTQ Radio. En unos minutos más, Noticias RTQ. Gracias a mi compañero Aldo Martínez en controles técnicos. Soy Norma Laura Paredes. Y los dejo con música. Como ya es costumbre, los dejo con The Most Beautiful Girl in the World, que es una balada romántica que conocimos con Prince. Ha habido versiones, pero obviamente la original era de Prince y fue lanzada en febrero del 94. Y fíjense que esta canción fue dedicada a su entonces pareja y que posteriormente sería su esposa, Maite García, y la publicó bajo su propio sello discográfico. Después habría una disputa y un largo litigio por plagio en Italia, interpuesto por compositores locales respecto a un tema que se llamó Taking Me to the Paradise. Y pues esta canción decían que tenía algunas similitudes con la que lo demandó. Aquí está esta buena pieza de Prince para cerrar bien Cabina 100.3, The Most Beautiful Girl in the World. Que pasen ustedes un excelente fin de semana.

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0: 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Comenzamos. Titulares.
1: En información local, para este viernes y fin de semana se prevén lluvias de diversas intensidades en la zona metropolitana del estado. La operación Mochila seguirá siendo una responsabilidad desde casa, señala la secretaria de Educación Marta Elena Soto. El secretario de Seguridad y Protección Ciudadana, Omar García Harfuch, asegura que no tiene conocimiento de la supuesta operación de un grupo criminal denominado Palmillas en territorio queretano. Debido a las obras del Tren México-Querétaro, ha caído en un 50% la cantidad de automóviles que circulan sobre Boulevard Bernardo Quintana. En información de corte nacional, revelan el motivo por el cual el R1 mandó a asesinar a Carlos Manso, entonces alcalde de Uruapan, Michoacán. El Producto Interno de México sorprende con un alza de 2.1% anual en el segundo trimestre, pero repunte podría ser temporal, advierten analistas. La Comisión Técnica recomienda un examen de control presencial para ingresar a la UNAM luego del escándalo que enfrenta la institución por irregularidades y sospechas de trampa con inteligencia artificial en su primer examen de admisión en línea. Muere otro migrante mexicano bajo custodia de la ICE, padecía leucemia. En información de corte internacional, México y Estados Unidos reivindican el T-MEC y la cooperación bilateral en medio de tensiones. El gobierno de Estados Unidos comenzará a expandir pasaportes con la imagen del presidente Donald Trump desde el 8 de agosto. El mandatario español Pedro Sánchez acusa de violación territorial la llegada masiva de migrantes a Ceuta.
2: Muy buenas tardes a todas las personas que nos sintonizan en Noticias RTQ. Mi nombre es Aurora Vizcaíno Ruiz y a nombre de Joaquín San Romano Boa le estaré acompañando este viernes con la información más destacada de Querétaro, México y el mundo. Y también estamos aquí al pendiente de lo que usted nos pueda comentar a través de los teléfonos 442-238-5111. Llámenos al 442-238-5111 o bien comuníquese a través del WhatsApp 442-676-0392. Esperamos sus mensajes de voz, su contenido en audio, video, fotos, de lo que nos quiera comentar a través del WhatsApp 442-676-0392. 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

0: 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Y en Noticias RTQ encuentra lo que hacemos diario desde la redacción. Notas periodísticas, reportajes y más. Dicho esto, ya arrancamos con la frase del día que dice: el que te habla de los defectos de los demás, con los demás hablará de los tuyos. Una frase muy acertada para la gente criticona. Le repito, el que te habla de los defectos de los demás, con los demás hablará de los tuyos. Y se acuña a Denis Diderot, quien nació en 1713 y falleció en 1784. Figura decisiva de la Ilustración. Él se desempeñó como escritor, filósofo y enciclopedista francés. Ahora vamos con David Estrada en la sección de Un Día Como Hoy, porque el líder militar panameño Omar Torrijos, artífice de los tratados Torrijos-Carter de 1977 para la devolución del Canal de Panamá a manos de la nación, murió el 31 de julio de 1981 al estrellarse el avión en el que viajaba en el área de Cerro Marta, en la provincia de Coclé, Panamá.
1: En 1903, Panamá había obtenido su independencia de Colombia mediante una revuelta alentada por los Estados Unidos con la intención de construir en su territorio un canal de navegación interoceánico. El nuevo país cedió a Estados Unidos una franja que lo partía por la mitad, donde se construyó el Canal de Panamá entre 1904 y 1914. Pero la presencia norteamericana y la intromisión de Washington en la política panameña crearon desde los años 20 un sentimiento nacionalista que tuvo en Omar Torrijos a uno de sus portavoces. Omar Torrijos Herrera nació en Santiago de Veraguas el 13 de febrero de 1929. Realizó estudios militares en El Salvador y completó su formación en la Escuela de las Américas dirigida por Estados Unidos en la zona del Canal de Panamá. Se incorporó a la Guardia Nacional Panameña en 1952 con el grado de teniente y en 1966 ascendió a teniente coronel. Para 1968, luego de un golpe militar, asumió la presidencia de Panamá. Después de las elecciones celebradas en agosto de 1972, la Asamblea Nacional adoptó una nueva constitución y confirió a Omar Torrijos poderes extraordinarios como jefe de gobierno durante 6 años más y lo nombró líder máximo de la Revolución Panameña. La política torrijista se caracterizó por un marcado nacionalismo con connotaciones populistas. Sin embargo, el acontecimiento más destacado de su etapa al frente del gobierno fueron las negociaciones con Estados Unidos sobre la zona del Canal de Panamá. Su presión para recuperar la soberanía sobre el canal halló eco en la política de buena vecindad del presidente norteamericano Jimmy Carter. Las conversaciones iniciaron con un primer acuerdo en 1974 y concluyeron en junio de 1978. En el denominado Acuerdo Torrijos-Carter, ratificado en Panamá a través de un plebiscito y por el Senado de los Estados Unidos, Norteamérica se comprometía a restituir gradualmente la soberanía sobre el canal al Estado panameño, proceso que habría de concluir con la cesión total y definitiva en el año 2000. En agosto de 1978, Torrijos, como comandante en jefe de la Guardia Nacional, dejó el gobierno en manos de los civiles. Omar Torrijos murió a los 52 años el viernes 31 de julio de 1981, en un accidente aéreo en Cerro Marta, cuando la aeronave de la Fuerza Aérea Panameña en la que viajaba se estrelló. Y 19 años después, el Canal de Panamá, tal y como lo acordaron Carter y Torrijos, fue devuelto a Panamá para su control total el primer minuto del año 2000.
0: Itzel Peregrino en las efemérides.
2: Efemérides.
3: El 31 de julio se celebra el Día Mundial de los Guardas Forestales, para homenajear la labor de las guardas forestales o guardabosques, comprometidos con el cuidado de los bosques, áreas protegidas,

0: parques nacionales y estatales. También son conocidos en varios países como rangers, guardafaunas, agentes forestales, guardaparques, entre otras denominaciones. Pero, ¿cuál es la labor de un guardaforestal o guardabosques? Un guardaforestal o guardabosques tiene como rol principal contribuir a la protección y conservación de áreas naturales, bosques, parques nacionales y estatales y la prevención de la flora y fauna. Dependiendo de la legislación de cada país, los guardabosques están conformados en cuerpos especializados y disciplinados para el resguardo de áreas verdes protegidas, bosques y parques nacionales.
1: Gracias a David Estrada y a Itzel Peregrino, y es momento de ir a la primera parte de los deportes.
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3: En el Club de Industriales de Querétaro se dio a conocer que este sábado 15 de agosto se llevará a cabo el torneo de golf 2026, el bueno, el malo y el feo. Esta es la edición número 44 y la sede es el Club de Golf Juriquilla. El torneo se jugará en threesomes con 50 equipos, por lo que se tendrá la participación de 150 bastoneros. Gerardo de la Garza habló de algunos de los premios.
4: Es un trofeo y driver TaylorMade para el primer lugar. Estos bastoncitos cuestan como 10 mil pesos cada uno. Entonces es un buen premio. El segundo lugar son trofeo y una bolsa TaylorMade. La bolsita anda como en 8 mil pesos. El tercer lugar es un trofeo y una bocina Bushnell Wingman View. Para el primer hole in one en el hoyo 9, tal cual es una camioneta Land Rover Discovery Sport S, de valor más o menos de 1.450.000 por ahí. Lo yes para el hoyo 5 es un traje a la medida de Hermenegildo Segna. El oyes, el segundo lugar, una bolsa de palos, y el tercero una bocina Bushnell de las que les dije, el GPS. En el hoyo 7, que es otro par 3, es una tablet. Primero, bolsa de golf y una otra bocina.
3: Se informó que el monto de los premios asciende a los 2 millones de pesos y que el torneo es con causa, apoyando a las instituciones Mano Amiga Querétaro y Unidos Querétaro. Cabe destacar que el cóctel rompehielos se llevará a cabo el jueves 13 de agosto en el Club de Industriales a las 19:30 horas. 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La secretaria de Cultura, Ana Paola López Virlain, anunció la llegada a Querétaro de la experiencia inmersiva Big Bang Goal, con actividades que descubren cómo el deporte puede encontrarse con la cultura. El proyecto es una especie de simulador futbolístico donde las personas crearán su avatar, que pasará por diferentes estaciones en las que podrán medir la fuerza y la velocidad con la que patean un balón y compararse con los jugadores profesionales del equipo Gallos Blancos. También podrán cabecear la pelota para ver con qué fuerza lo hacen y la altura que saltan. Todo les irá sumando puntos. Al final generarán un ranking que pueden ir mejorando y al cierre de los 4 meses de la temporada se premiará a los talentos queretanos deportivos que hayan acumulado más puntos. El Big Bang Goal espera la asistencia de alrededor de 25 mil personas. Los boletos para el evento, que arranca el 7 de agosto en el Centro Educativo y Cultural Gómez Morín, ya están disponibles a un precio de 155 pesos para adultos y 120 pesos para niñas y niños. 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La arquera queretana Maya Casas Lara obtuvo la plaza para representar a México en los Juegos Olímpicos de la Juventud Dakar 2026. La competencia será del 31 de octubre al 13 de noviembre y seguirá preparándose con su entrenador Eduardo Lucio Martínez. Maya Casas Lara destacó en el Campeonato Panamericano Juvenil y Máster de Tiro con Arco 2026, ganando 2 medallas, un oro y un bronce, y también con varios resultados importantes en la Olimpiada Nacional 2026. También llegaron a la tercera fase los queretanos Rogelio Ramírez, Arturo González, Juda Medina y Ulises Cano, con sus entrenadores Pedro Vega, Antonio Herrera e Isaac Carrión. 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Con una bolsa en premios de 200 mil pesos, los días 25 y 26 de julio se llevará a cabo el segundo Campeonato Internacional de Ajedrez Cadereyta 2026. Las inscripciones están abiertas. Si quieres todo

0: todos los detalles, escanea el QR en la página de Facebook de Rafael Álvarez Navarro, presidente de la Asociación Queretana de Ajedrez. Las categorías son abierta, segunda y tercera fuerza, además sub 10 absoluta, sub 12 absoluta y sub 14 y sub 18 absoluta. Recuerda, Cadereyta es la capital nacional del ajedrez. 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El canotaje mexicano destacó en el Campeonato Panamericano de Canotaje 2026. Marisela Montemayor y Karina Alaniz ganaron oro en K2 500 metros senior y aseguraron una plaza para los Juegos Panamericanos de Lima 2027. La dupla registró un tiempo de 1:49.04 minutos, superando a las argentinas Brenda Rojas y María Garro, quienes finalizaron con 1:42.12, mientras que el tercer lugar le correspondió a la dupla canadiense. En la prueba K1 500 metros senior, Beatriz Briones obtuvo plata al detener el cronómetro en 1:51.42, resultado que también otorgó a México una plaza para los Juegos Panamericanos Lima 2027 al consolidar la clasificación en dicha modalidad. 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
1: Gracias por acompañarnos en este primer tiempo de los deportes. Y es momento de que pasemos a otro tipo de informaciones de corte de salud, ya que fortalecen autoridades del sector estrategias a favor del bienestar emocional de la población queretana. Durante la sesión que se tuvo, se analizó el panorama epidemiológico de la salud mental en la región de las Américas, así como diversos protocolos para la prevención, detección, atención e intervención oportuna en materia de salud mental y adicciones. Viviana Ávila nos cuenta más.
2: La secretaria de Salud en el Estado, Martina Pérez Rendón, encabezó la reunión de trabajo de la Red de Prevención y Atención para la Salud Mental y Adicciones, espacio de coordinación en el que participan instituciones de los diferentes órdenes de gobierno, así como organizaciones de la sociedad civil, con el propósito de fortalecer las estrategias en favor del bienestar emocional de la población queretana. Se destacó que la red estatal representa la suma de voluntades de las instituciones de los tres órdenes de gobierno y de la sociedad civil para fortalecer las acciones en favor de la salud mental, sumar esfuerzos y multiplicar acciones para atender la salud mental de manera integral, desde la prevención, la atención y la rehabilitación. Cabe señalar que uno de los principales objetivos es brindar herramientas que permitan a las personas cuidar su salud mental, fortalecer la prevención y contribuir a la construcción de una sociedad más resiliente. Durante la sesión se analizó el panorama epidemiológico de la salud mental en la región de las Américas, así como diversos protocolos para la prevención, detección, atención e intervención oportuna en materia de salud mental y adicciones. Informó para Noticias RTQ, Viviana Ávila y Manuel Tobar.
1: Es momento de Víctor Cabeza, quien nos dice que el Instituto Mexicano del Seguro Social en Querétaro exhorta a la población a mantener adecuados niveles de colesterol y triglicéridos en la sangre, con el objetivo de reducir factores de riesgo asociados a enfermedades cerebrovasculares.
3: Llama el Seguro Social en Querétaro a la población a vigilar niveles de colesterol y triglicéridos para prevenir complicaciones en la salud. Con el objetivo de reducir factores de riesgo asociados a enfermedades cerebrovasculares, el Instituto Mexicano del Seguro Social en la entidad exhorta a la población a mantener adecuados niveles de colesterol y triglicéridos en sangre. El doctor Héctor Hugo Antonio Yáñez señaló que el colesterol y los triglicéridos son lípidos necesarios para el funcionamiento del organismo. Sin embargo, cuando se encuentran elevados, se presenta una condición denominada dislipidemia, en la que ambos lípidos pueden favorecer la aparición de enfermedades cardiovasculares en la población adulta, destacando que algunos factores de riesgo son el sobrepeso, la obesidad, la diabetes, la hipertensión, el tabaquismo, el consumo excesivo del alcohol, así como tener más de 40 años en el caso de los hombres y 50 en mujeres. El especialista comentó que esta condición generalmente no presenta síntomas y suele detectarse mediante revisiones médicas o cuando aparecen padecimientos como enfermedad coronaria, infarto agudo al miocardio o angina de pecho, recordando que los niveles adecuados de colesterol deben mantenerse por debajo de los 200 miligramos por decilitro, mientras que los triglicéridos deben encontrarse por debajo de los 150 miligramos por decilitro, invitando a la población a adoptar la cultura de la prevención y acudir a revisiones médicas periódicas en su unidad de medicina familiar correspondiente. Para Noticias RTQ, Víctor Cabeza.
1: Capacitan a personal de salud de Querétaro.

0: Querétaro en atención avanzada de heridas. La secretaria de Salud, Martina Pérez Rendón, destacó que una herida sin tratamiento adecuado puede provocar infecciones graves, discapacidad y hasta poner en riesgo la vida del paciente.
1: La Secretaría de Salud del Estado de Querétaro inauguró el 6º Congreso Taller Innovación Clínica para el Cuidado Avanzado de las Heridas, encuentro académico que busca fortalecer las competencias del personal sanitario y actualizar sus conocimientos para mejorar la atención integral en pacientes de este tipo de lesiones. Durante la inauguración, la Secretaria de Salud en el Estado, Martina Pérez Rendón, destacó que la capacitación permanente y el intercambio de conocimientos son fundamentales para brindar servicios de mayor calidad, especialmente ante el aumento de enfermedades crónicas, el envejecimiento de la población y la supervivencia de pacientes con padecimientos complejos que requieren atención especializada. Pérez Rendón señaló que una herida sin tratamiento adecuado puede provocar infecciones graves, discapacidad, estancias hospitalarias prolongadas e incluso poner en riesgo la vida. La funcionaria destacó al Hospital General de Querétaro, cuya clínica de heridas se ha consolidado como referente de atención especializada mediante el trabajo coordinado de personal médico, enfermería y otras disciplinas. Para Noticias RTQ, Paco Hernández.
0: Gracias a Paco Hernández por la información y ahora vamos con Viviana Ávila, quien nos dice que para el 2027 podría concretarse la ampliación del Hospital General de Querétaro, esto para dar respuesta a la demanda que ya existe en el servicio. De acuerdo con la dependencia de salud en la entidad, dicha ampliación sería en el área de urgencias.
2: En 2027 se podría llevar a cabo la ampliación del Hospital General de Querétaro, pues se continúa trabajando con la Federación para la obtención de recursos que permitan dichos trabajos de obra. De acuerdo con la Secretaría de Salud Estatal, de lograr los recursos necesarios, la ampliación se realizaría en el área de urgencias del hospital, ello con el fin de dar respuesta a la alta demanda de atención que se registra actualmente. La propuesta planteada contempla la construcción y remodelación de espacios para incorporar 30 camas adicionales, lo que permitiría mejorar las condiciones de atención y brindar mayor comodidad a los pacientes mientras reciben el tratamiento. De acuerdo con la autoridad, ya se cuenta con la propuesta ejecutiva para el proyecto, por lo que solamente se está al pendiente de la obtención del financiamiento federal, el cual aún se desconoce el monto, ello debido a posibles ajustes técnicos. Si bien la obra pudiera concretarse el siguiente año, se estima pudiera quedar a mediados del mismo, por lo que muy probablemente la ejecución de la obra recaiga en la responsabilidad de la siguiente administración estatal. Informó para Noticias RTQ, Viviana Ávila y Manuel Tobar.
0: Ahorita Viviana Ávila nos habló del sector salud pública, pero también tenemos información estadística respecto a cómo se comporta el sector de la salud privada. Y en ese sentido se colocó Querétaro en el 7º lugar nacional con mayor tasa de egresos hospitalarios en este tipo de lugares debido a COVID-19 durante el año pasado. Así lo dio a conocer el Instituto Nacional de Estadística y Geografía y también le vamos a compartir cuáles son las principales causas de atención en establecimientos médicos particulares del estado.
3: De acuerdo con las estadísticas de salud en establecimientos particulares más recientes del INEGI, nuestro estado se colocó en el 8º lugar nacional con mayor tasa de egresos hospitalarios por cada 100.000 habitantes, ya que se estima que hay 2.148 cuando la media nacional es de 1.776. Además, también se posicionó en el 7º lugar nacional con mayor tasa de egresos hospitalarios debido a COVID-19 con 2.8 por cada 100.000 habitantes. El censo indica que en la capital existen 26 hospitales particulares de salud, lo cual representa casi 600 camas sensibles, mientras que en San Juan del Río hay 10 establecimientos con 68 camas sensibles. Quienes hacen uso de dichos servicios tienen una estancia promedio de 2 días. Las principales atenciones que se tratan son enfermedades del sistema digestivo, seguimiento de embarazo, parto y puerperio, traumatismos, envenenamientos, enfermedades del sistema génito urinario y tumores. Para Noticias RTQ, Aurora Vizcaíno Ruiz.
0: Ahora comentarle que el Observatorio Ciudadano de Movilidad pide endurecer examen para obtener licencia de conducir en Querétaro, ya que aseguran que hay una relación directa entre la falta de preparación de quienes son conductores y obtienen una licencia y la incidencia de accidentes automovilísticos. Paco Hernández nos cuenta más.
1: El Observatorio Ciudadano de Movilidad propondrá reforzar el examen para obtener la licencia de conducir en Querétaro al considerar que la preparación insuficiente de los automovilistas provoca la alta incidencia de los siniestros viales. Durante una entrevista para un medio local, el vocero del observatorio, Sergio Olvera León, señaló que el objetivo es colocar el tema en la agenda pública una vez que concluya la discusión de la Ley General de Movilidad en el Congreso. El activista sostuvo que los accidentes de tránsito continúan como una de las principales causas de muerte en la entidad y criticó que el debate se concentre únicamente en la responsabilidad de los conductores,

0: sin revisar los criterios con los que las autoridades autorizan la expedición de licencias. Afirmó que el proceso de evaluación actual resulta limitado al incluir únicamente preguntas básicas sobre el reglamento de tránsito. La propuesta del observatorio plantea incorporar contenidos relacionados con la física aplicada a la conducción, como los efectos de la velocidad en el tiempo de reacción, el campo visual y el control del vehículo, además de conocimientos básicos sobre el funcionamiento de los automóviles de combustión y eléctricos, con el fin de que los nuevos conductores comprendan mejor los riesgos al volante. El organismo adelantó que buscará presentar una iniciativa ante la Secretaría de Seguridad Ciudadana y a quienes participen en el próximo proceso electoral, con el fin de impulsar una reforma al examen de manejo. Para Noticias RTQ, Paco Hernández.
1: Regresamos.
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4: Hablemos del uso de la luz LED.
5: La iluminación LED es una de las mejores opciones para ahorrar energía. En casa, escuela o trabajo, LED significa diodo emisor de luz y se caracteriza por consumir menos electricidad y durar más tiempo que los focos tradicionales. La luz LED ofrece importantes beneficios, destacando el ahorro energético de hasta un 80% frente a la iluminación tradicional, una larga vida útil hasta por 50.000 horas y baja emisión de calor. Además, es ecológica, no contiene mercurio, ofrece encendido inmediato y se utiliza en terapias dermatológicas para rejuvenecer la piel. Beneficios principales de la iluminación LED: ahorro energético y económico, larga duración, baja emisión de calor.
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1: Gracias por seguir aquí en Noticias RTQ. Ya es viernes, ya es la 1:30 de la tarde y tenemos la colaboración con Manuel Naredo, quien nos va a platicar respecto a los inicios de la televisión en nuestro estado, en concreto sobre el canal número 9, en su sección Hablemos de Querétaro. ¿Cómo estás, Manuel? Te saludo con gusto.
2: Gracias, igualmente un saludo para ti y para todos quienes nos están escuchando esta tarde y viendo. Bueno, sí, efectivamente, platicar de esa primera llegada de la televisión local a Querétaro. Había desde luego antes pues los canales de televisión nacional que se podían ver, concretamente el canal 2, el canal 5 en un principio, después vendría el canal 13, te estoy hablando allá de los 60s. Y justo cuando iba a terminar esa década del pasado siglo, en 1969, el 4 de octubre de 1969, se inauguró el primer canal de televisión local, el primer canal de televisión queretano. Lo inauguró el que era entonces gobernador de Querétaro, don Juventino Castro Sánchez, y estaba ubicado en Zaragoza 15 Poniente, donde por muchos años pues fue la sede de diversas estaciones radiofónicas muy importantes, donde por cierto Joaquín San Román jugó un papel muy relevante por muchos años también ahí. Bueno, pues ahí se fundó la XHTQ, Canal 9 de Televisión Abierta, que abría sus transmisiones diciendo, transmitiendo desde la muy noble y leal ciudad de Querétaro. Y bueno, tenía una programación diaria, era en blanco y negro, todavía el color no se presentaba, y todos los programas o casi todos eran en vivo, porque eso disminuía los costos de las grabaciones. Tenía un set de televisión que al mismo tiempo era auditorio, lo cual pues permitía que también algunos programas tuvieran la presencia de público. Había programas como por ejemplo El Jardín de Niños de Chelito Urbiola, además los conductores eran queretanos conocidos, ¿no? Chelito Urbiola, que llevaba este Jardín de Niños, que era una especie como de jardín de niños, efectivamente, como si fuera la escuela. El noticiero lo llevaba don Agustín Martínez Vázquez, que llegó a ser subdirector del Diario de Querétaro, y tenía una participación muy relevante el padre José Morales Flores, que llegó a tener ahí en Canal 9 tres programas. Uno se llamaba Semilla Suelta, se llamaba, y era algo así, una transmisión de apenas unos 3 minutos, donde tocaba el padre Morales algunos puntos de reflexión. También tuvo un programa que se llamaba Toreros del Futuro, evidentemente taurino, porque el padre Morales era muy taurino, ya desde entonces existía pues este programa taurino en Querétaro. Y había también un programa del padre Morales que se llamaba ¿Qué necesitas? Y era muy interesante porque el público llamaba y decía pues qué necesitaba de servicios públicos, qué había sucedido, que faltaba el agua, etcétera. Y a través de este programa de ¿Qué necesitas? Se canalizaban pues todas las quejas y solicitudes a los gobiernos, ¿no? Y realmente el programa que causó una mayor mella, por lo menos en los niños como era yo, por cierto, era un programa que se llamaba El Club del Tío Tele, que duró más o menos 2 años y medio, que se transmitía todas las tardes en vivo ahí desde este estudio auditorio de 5 a 5:30 de la tarde, y que era conducido por quien llamaban Paquito Briseño, el licenciado Francisco Briseño, que después, bueno, fue un político connotado y funcionario público

0: también, pues ahí era joven, y le decían Paquito Briseño, estaba también Carmelita Cepeda, y había un muñeco de Guiñol en su teatro Guiñol, que era el tío Tele, y este personaje le daba vida don Pepe Siurov, un personaje también en el mundo del teatro queretano muy importante. Pues que había consejos, había diversas pláticas con el tío Tele, y pues había concursos, en fin, y recuerdo que al final de las transmisiones, pues todos los niños que iban ahí a ver en vivo el programa podían meterse propiamente al set y salir a cuadro, ¿no? Ahí entre decenas de más niños, dando el saludo a las cámaras de televisión de aquel entonces. Era el Canal 9, los inicios de la televisión local. Después vendrían pues otras experiencias como TVQ, por ejemplo, ya muchos años después, pero Canal 9 allá en el 69 y principios de los 70 del pasado siglo, todo un acontecimiento para la televisión y para el esparcimiento de los queretanos.
1: Muy increíble, Manuel, porque justo pensar que la televisión está en lo cotidiano, no me imagino cómo fue cuando llegó y la experiencia que, por ejemplo, tú decías, ¿no? Como niño, ver los programas que estaban dirigidos a ustedes y tener esta expectativa de ir al programa. A mí, al menos cuando yo era niña, me tocó ir a TVQ, justo al programa de Meneíto y Gamini, y pues también es muy curioso ver cómo ha avanzado hasta el momento, ¿no? Como tú bien nos compartías, cómo te tocó a ti.
0: Sí, cómo no. Siempre la televisión es muy muy atractiva, ¿no? Porque la tienes en casa y ves todos los días a personajes que forman parte ya de tu cotidianidad, ¿no? Entonces es interesante verlos en vivo. Así me pasó a mí alguna vez cuando fui a ver el Club del Tío Tele, ahí en vivo con mis primos, a el auditorio de Zaragoza, 15 Poniente, donde muchos años después, fíjate que tuve la oportunidad, gracias a Joaquín San Román y a Jaime Robledo, de hacer teatro ahí hicimos un teatrito en ese mismo foro, lo cual pues fue muy muy bonito para mí, porque pues yo había visto ese foro como estudio de televisión.
1: Qué bonito, Manuel, y qué padre que nos hayas compartido esta experiencia, y pues estamos al pendiente de lo que nos puedas compartir en otra ocasión. Muchísimas gracias.
0: Gracias a ti, y nos escuchamos el próximo viernes. Gracias.
1: Que estés muy bien, Manuel. Te mando un abrazo y continuamos con información de corte educativo, ya que la Operación Mochila seguirá siendo una responsabilidad desde casa, señaló la secretaria de Educación, Martelena Soto.
2: La implementación del operativo Mochila seguirá siendo una responsabilidad de los padres de familia, señaló la Secretaría de Educación en el Estado. De acuerdo con la titular de la dependencia, Martelena Soto Obregón, esta medida debe implementarse primero desde casa y bajo la supervisión de las madres, padres de familia y tutores. En este sentido, llamó a las madres y padres de familia a revisar diariamente las mochilas de sus hijos como parte del acompañamiento y cuidado desde el hogar, pues debe entenderse como una práctica cotidiana de acompañamiento familiar. La funcionaria explicó que la dependencia mantiene la postura de que el primer filtro corresponde a las familias, al ser quienes tienen la responsabilidad sobre las niñas, niños y adolescentes.
3: Comentar que la posición de parte de la Secretaría de Educación es siempre que la supervisión y el trabajo de cuidar a nuestros niños y nuestras niñas empieza en la casa, con nuestros papás, con nuestras mamás, y les pedimos el grandísimo favor de que sean ellos quienes, aparte de revisar la tarea, ayúdenos a revisar la tarea con los niños, también nos ayuden a ver si a lo mejor no se comió el lunch, que a lo mejor no le gusta, que a lo mejor ahí lo dejó.
2: Dicha medida de revisión se debe de considerar no solo para detectar objetos peligrosos, sino también para identificar situaciones relacionadas con la alimentación, el aprovechamiento escolar o la falta de materiales. Finalmente destacó que tanto las familias como las autoridades educativas tienen responsabilidades específicas en el cuidado de los estudiantes. Informó para Noticias RTQ, Viviana Ávila y Manuel Tobar. Hola.
1: Ahora comentarle que los exámenes virtuales deberán ser candados para garantizar ingreso por mérito, así lo afirma la rectora de la UAC, quien aseguró que el siguiente semestre se deberá decidir si se mantienen los exámenes virtuales o se ajusta el proceso de admisión en facultades como medicina. Paco Hernández.
4: La rectora de la Universidad Autónoma de Querétaro, Silvia Amaya Llano,

0: consideró necesario reforzar los mecanismos de seguridad en los exámenes de admisión que se aplican de manera virtual, con el objetivo de garantizar que el ingreso de los aspirantes se determine por sus conocimientos y no por el uso de herramientas externas, incluida la inteligencia artificial. La rectora recordó que la universidad ya enfrentó una situación de este tipo durante el proceso de admisión de la Facultad de Medicina, cuyo examen virtual tuvo que reponerse debido a que las restricciones de la plataforma provocaron que algunos aspirantes fueran excluidos por situaciones que no necesariamente constituían una conducta de trampa. Como alternativa, el proceso se repuso en los centros de cómputo de la institución bajo las mismas condiciones para todos los participantes.
1: Las instituciones que decidimos utilizar estos recursos para seleccionar a los estudiantes tendremos que poner los candados suficientes para asegurar que quienes ingresan pues es por conocimiento propio y no porque están utilizando algún otro recurso que los pone en ventaja respecto al resto.
0: La rectora indicó que la decisión sobre mantener o modificar los esquemas virtuales de admisión corresponderá a cada facultad, por lo que los procesos del próximo semestre deberán de considerar las experiencias recientes para evitar que se repitan problemas tanto de seguridad como de restricciones excesivas que afecten a los aspirantes. Para Noticias RTQ, Paco Hernández.
2: Ahora comentarle que el Consejo Estatal contra las Adicciones capacita a universitarios, docentes, personal de psicología clínica y educativa sobre la prevención y atención de adicciones digitales. El objetivo es contribuir a la identificación de factores de riesgo, señales de alerta y estrategias de intervención relacionadas con las adicciones digitales. Viviana Ávila.
3: Con el propósito de fortalecer las acciones de prevención y atención especializadas ante el creciente uso problemático de las tecnologías digitales, el Consejo Estatal contra las Adicciones impartió una capacitación dirigida al personal de la Coordinación de Tutorías de la Facultad de Ingeniería de la Universidad Autónoma de Querétaro. En dicha actividad participaron integrantes de la comunidad universitaria, entre docentes, personal de psicología clínica y educativa, así como la coordinadora de tutorías, quienes fortalecieron sus conocimientos para identificar factores de riesgo, señales de alerta y estrategias de intervención relacionadas con las adicciones digitales. Dentro de los temas desarrollados, destacaron el funcionamiento del círculo de recompensa cerebral y la liberación de dopamina provocada por las notificaciones y las redes sociales, fenómenos como la nomofobia, el FOMO, miedo a perderse de algo, y el pubbing, así como las afectaciones físicas, psicológicas, académicas y sociales derivadas del uso excesivo de dispositivos móviles. Asimismo, se presentaron herramientas para la prevención y el tratamiento de esta problemática, incluyendo estrategias de control de estímulos, establecimiento de límites saludables en el uso de la tecnología, higiene digital, fortalecimiento de actividades presenciales y la propuesta de un modelo de intervención gradual para favorecer el uso equilibrado de los dispositivos electrónicos. Esta estrategia de capacitación está dirigida a profesionales de la salud, educación y atención psicosocial, con el objetivo de fortalecer la respuesta institucional ante una de las problemáticas que impacta el bienestar de niñas, niños, adolescentes y jóvenes. Informó para Noticias RTQ, Viviana Ávila y Manuel Tobar.
2: El municipio de Querétaro informó que derivado de la implementación de una estrategia integral para prevenir, atender y erradicar el trabajo urbano marginal de infancias y adolescentes, se registró una disminución en la tasa promedio mensual de niñas, niños y adolescentes detectados en situación de trabajo al pasar de 16 casos por mes a 13.
4: Disminuye la tasa promedio mensual de niñas, niños y adolescentes en situación de trabajo urbano marginal detectados en la capital queretana. Con el objetivo de prevenir, atender y erradicar el trabajo urbano marginal de niñas, niños y adolescentes, el municipio de Querétaro, a través del Sistema Municipal DIF y la Procuraduría de Protección de Niñas, Niños y Adolescentes, implementa una estrategia integral para promover la restitución y protección de sus derechos. Como resultado de estas acciones, se registró una disminución en la tasa promedio mensual de niñas, niños y adolescentes detectados en situación de trabajo urbano marginal al pasar de 16 casos por mes durante el periodo de octubre a diciembre del 2024 a 13.4 casos por mes entre enero y mayo del 2026. Dicho comportamiento refleja una tendencia gradual a la baja, derivada de las intervenciones y acciones de sensibilización implementadas. En la capital del estado se han fortalecido los recorridos ordinarios y extraordinarios mediante la ampliación de horarios y días de atención, lo que ha permitido incrementar la cobertura y productividad de los servicios que brinda el equipo multidisciplinario a las familias con niñas, niños y adolescentes en situación de trabajo urbano marginal, además de ampliar el alcance de las acciones de sensibilización y canalización. Además, la administración municipal cuenta con 3 centros de día

0: cuya principal finalidad es restituir derechos y disminuir los factores de riesgo para evitar que niñas, niños y adolescentes permanezcan expuestos en la vía pública. Para Noticias RTQ, Víctor Cabeza.
1: Avanza la reducción de las brechas laborales y salariales entre hombres y mujeres en la entidad. De acuerdo con la Secretaría del Trabajo en el Estado, gracias al impulso del empleo formal, la igualdad de oportunidades y la autonomía económica es como se ha logrado beneficiar a más de 60,000 mujeres.
2: Con una estrategia integral encabezada por la Secretaría del Trabajo, se han fortalecido acciones que han contribuido a reducir las brechas laborales y salariales entre mujeres y hombres, impulsando programas que promueven el empleo formal, la igualdad de oportunidades y la autonomía económica de las queretanas. Entre las principales acciones destaca el distintivo sin brecha, iniciativa que promueve la igualdad salarial y de oportunidades, procesos de contratación sin discriminación, así como la prevención de la violencia laboral y el acoso sexual. Desde su implementación, este programa ha registrado un crecimiento superior al 300% y al cierre del 2025 había beneficiado a más de 57,000 personas trabajadoras. Este año serán 169 empresas las que formen parte de esta estrategia, 120 renovarán el distintivo y 49 lo obtendrán por primera vez. En materia de emprendimiento, entre 2021 y 2025, un total de 4,433 personas participaron en los talleres de capacitación para el autoempleo, de las cuales 2,186 desarrollaron una actividad productiva. Para este 2026, se tiene como meta capacitar a 1,500 personas más. Asimismo, mediante el programa de equipamiento para el autoempleo, se ha beneficiado a 1,153 personas, quienes recibieron maquinaria, herramienta y equipo para consolidar sus proyectos productivos y generar ingresos propios. Otro de los programas emblemáticos es Mujeres Operadoras, estrategia que ha permitido que más de 800 mujeres hayan sido capacitadas para desempeñarse como operadoras del transporte. De acuerdo con el IMCO, en 2025, el Estado ocupó el primer lugar nacional en mujeres emprendedoras formales, resultado del trabajo coordinado para impulsar la autonomía económica de las mujeres. Informó para Noticias RTQ, Viviana Ávila.
1: Ahora nos vamos a la sierra, ya que hayan a un puma sin vida en Gilitla, San Luis Potosí. Organizaciones como Selva Tenec Eco Park denuncian presunta caza furtiva y pérdida de hábitat en la reserva de la biosfera y la región de la Huasteca. Autoridades no descartan que se trate del mismo felino que fue visto en la zona de Aguazarca, en Landa de Matamoros. Pedro Sierra.
3: La organización Selva Tenec Eco Park dio a conocer el hallazgo de un ejemplar de puma sin vida en territorio del municipio de Gilitla, hecho que señala como parte de la grave problemática de la caza furtiva que afecta a la fauna silvestre de la zona serrana. En su denuncia, la agrupación lamentó que además de la caza ilegal, el hábitat de estos felinos se vea cada vez más reducido y fragmentado por el avance de la actividad ganadera, lo que los expone a mayores riesgos de conflicto y muerte. Destacó que este suceso debe generar la necesidad, atención e indignación social ante el daño irreversible que el furtivo y el cambio de uso de suelo causan a la biodiversidad de la región. Personal de Protección Civil de Gilitla, San Luis Potosí, acudió al sitio, realizó levantamiento y trasladó el cuerpo del animal para ponerlo a disposición de la Procuraduría Federal de la Protección al Ambiente, la Profepa, instancia que llevará a cabo los estudios periciales, determinará las causas reales del deceso y abrirá la investigación correspondiente para deslindar responsabilidades. Autoridades serranas aún no descartan que este felino podría tratarse del mismo que deambulaba por algunas calles de comunidades de la zona de Aguazarca en el municipio. Informó para Noticias RTQ, Pedro Sierra.
1: Momento de que Víctor Cabeza nos cuente qué pasó en La Grega, municipio del Márquez.
0: Explosión de llanta en la comunidad de La Griega en el municipio del Márquez deja a una persona lesionada. En atención a un reporte recibido a través de la línea de emergencias 911, en el que se informó sobre una persona lesionada por la explosión de una llanta, se movilizó a los cuerpos de emergencias de la demarcación a la comunidad de La Griega, donde una persona resultó lesionada en una de sus manos. La Coordinación Municipal de Protección Civil del Márquez informó que la llanta presentó una sobrepresión y explotó durante el inflado, provocándole lesiones a la persona que la manipulaba, principalmente en una mano, por lo que tras realizar la valoración correspondiente, la persona se reportó fuera de peligro. La corporación recordó a la población en general la importancia de seguir las medidas de seguridad al realizar este tipo de trabajos, recomendando utilizar el equipo de protección adecuado, verificar la presión recomendada y evitar distracciones, debido a que un momento de descuido puede provocar un accidente. Para Noticias RTQ,

0: Q. Víctor Cabeza.
1: El mismo Víctor Cabeza tiene información de la conferencia de prensa matutina de la Presidenta de la República, en donde se dio a conocer información respecto a cómo se encuentra el panorama de la seguridad en Querétaro.
0: Desconoce el secretario de Seguridad y Protección Ciudadana del Gobierno Federal, Omar García Harfuch, la supuesta operación del cártel delictivo denominado Palmillas en el estado de Querétaro. Durante su participación en la conferencia de prensa matutina de la presidenta Claudia Sheinbaum, el encargado de la Seguridad Nacional aseguró que no tiene conocimiento de la supuesta operación del grupo criminal en territorio queretano, destacando la coordinación que mantiene la Federación, tanto con la Fiscalía Queretana como con la Secretaría de Seguridad Ciudadana y el gobierno estatal.
2: No tengo conocimiento de un cártel de pandillas, tenemos una buena coordinación con la Fiscalía de Querétaro, con el gobierno de Querétaro, y si requieren apoyo en cualquier tipo de investigación sobre cualquier grupo delictivo, ellos saben que estamos dispuestos, conforme a la instrucción de la presidenta, a apoyar en cualquier operación, como ya lo hemos hecho en Querétaro, hemos operado muchas veces con la Fiscalía y con la Secretaría de Seguridad.
0: Las declaraciones surgieron derivado de la detención de Ramón Ángel Álvarez Ayala, alias el R1, señalado como autor intelectual del homicidio del exalcalde de Uruapan, Carlos Manso, en noviembre del 2025. Para Noticias RTQ, Víctor Cabeza.
1: Y de acuerdo con la estadística de accidentes de tránsito terrestres del INEGI, pues hay información sobre cómo estuvo Querétaro en cuanto a accidentes de motociclistas.
0: Incrementa el número de accidentes de tránsito con el involucramiento de motocicletas en Querétaro. Durante el 2025 en el estado de Querétaro se registraron un total de 1.156 hechos de tránsito con el involucramiento de motocicletas, cifra que reflejó un incremento del 42% en este tipo de accidentes en los últimos 5 años. Esto de acuerdo con la estadística de accidentes de tránsito terrestre en zonas urbanas y suburbanas elaborado por el INEGI. Según el reporte federal, los accidentes con la participación de motocicletas durante la pasada anualidad representaron el 11.7% del total de eventos, convirtiéndose además en el tercer tipo de siniestros más frecuentes en la entidad queretana, solo por debajo de los accidentes contra otro vehículo automotor y contra un objeto fijo. Cabe señalar que según la estadística, la mayoría de los accidentes con motocicletas registrados en 2025 fueron protagonizados por hombres, con 936 eventos atribuidos a conductores varones, 197 a mujeres y en 23 siniestros, el conductor se dio a la fuga. A pesar de que los accidentes con motocicletas involucradas incrementaron, es importante precisar que de 2021 a 2025, los accidentes en general registraron un decremento, al pasar de 11.035 eventos a 9.845 hechos de tránsito en el estado de Querétaro. Para Noticias RTQ, Víctor Cabeza.
1: Víctor Cabeza también tiene información sobre la convocatoria para unirse a la Fuerza Policial del Marqués.
0: Mantiene la Secretaría de Seguridad Pública del municipio del Marqués su convocatoria para integrar a nuevos policías de proximidad. La convocatoria busca incorporar a jóvenes de 18 a 35 años de edad a fin de fortalecer las capacidades operativas y de respuesta de la corporación para salvaguardar la seguridad de las familias marquesinas, ofreciendo una beca mensual para las y los aspirantes como apoyo a su economía familiar. Entre los principales requisitos se encuentran contar con bachillerato concluido y certificado, acreditar una residencia mínima de 3 años en el estado de Querétaro y, en el caso de los hombres, presentar cartilla del Servicio Militar Nacional Liberada. Las personas que cumplan con los requisitos y aprueben satisfactoriamente las evaluaciones del Centro de Evaluación y Control de Confianza del Estado de Querétaro ingresarán al curso de formación inicial para Policía de Proximidad Municipal, mismo que tiene una duración de más de 1.200 horas. Cabe señalar que de octubre del 2024 a la fecha se han incorporado 46 nuevos policías de proximidad a la corporación. Asimismo, se realizó un incremento histórico al salario base de las y los oficiales, posicionando a la Policía del Marqués entre las mejor remuneradas del país. Las y los interesados en formar parte de la Policía del Marqués podrán solicitar informes a los teléfonos 442-181-9240 y 442-238-1550, extensión 1506, o directamente en las instalaciones de la dependencia, ubicadas en la carretera estatal 500, kilómetro 9, en La Griega. Para Noticias RTQ, Víctor Cabeza.
1: Noticias tristes para el ámbito cultural local, ya que se informa que Alfonso Camacho González, ha fallecido. Con profundo pesar, el Patronato de las Fiestas del Estado de Querétaro lamenta el sensible fallecimiento de Alfonso Camacho González.

0: Distinguido promotor de la cultura y las tradiciones queretanas, fundador de diversas agrupaciones artísticas y entrañable colaborador de dicha institución. Su legado y compromiso con la preservación del patrimonio cultural de Querétaro permanecerá como ejemplo para las presentes y futuras generaciones. Se expresa las más sentidas condolencias a su familia, amistades y a la comunidad cultural queretana. Descanse en paz.
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0: gracias por seguir aquí en Noticias RTQ. Ya son las 2 de la tarde y es el momento de Paulina Mares con el panorama nacional e internacional.
1: Nacionales.
2: El secretario de Seguridad y Protección Ciudadana, Omar García Harfuch, reveló el motivo por el cual el R1 mandó a asesinar a Carlos Manso, entonces alcalde de Uruapan, Michoacán. El funcionario federal detalló que ellos sentían, literalmente lo mencionan algunos detenidos, una provocación del presidente municipal hacia el grupo criminal Los CR. El funcionario federal detalló que suman 31 detenidos por el homicidio ocurrido el 1 de noviembre de 2025. Labores de inteligencia lo ubicaron en Atotonilco, El Alto, donde se llevó a cabo un operativo coordinado entre fuerzas federales y estatales. El secretario Omar García Harfuch detalló que Ramón Ángel N., alias el R1, es uno de los principales líderes de los R's, organización criminal vinculada al Cártel Jalisco Nueva Generación. La economía de México se aceleró a 2.1% anual en el segundo trimestre de 2026, lo que fue su mejor desempeño desde el cuarto trimestre de 2023, de acuerdo con la estimación oportuna publicada por el Instituto Nacional de Estadística y Geografía. El avance del Producto Interno Bruto, que estuvo por arriba del pronóstico de los analistas, estuvo impulsado por un mayor dinamismo del sector de los servicios. Analistas advirtieron que el repunte podría ser temporal, impulsado principalmente por el Mundial 2026, y pronostican que el Producto Interno Bruto de México moderará su desempeño en el segundo semestre de 2026, por lo que el salto en la comparación anual difícilmente se repetirá en los próximos trimestres. Luego del escándalo que enfrenta la Universidad Autónoma de México por irregularidades y sospechas de trampa con inteligencia artificial en su primer examen de admisión en línea para licenciatura, la Comisión Técnica para la Revisión del Proceso de Ingreso a la Licenciatura de la UNAM recomendó efectuar un examen de control tras estas irregularidades detectadas en el examen de admisión. El doctor Eduardo Bárcena García, presidente de la Comisión Técnica, informó que se cancelaron 2% de los exámenes presentados. Expuso que en 2021 un 3.5% de los aspirantes que presentó el examen de admisión a la UNAM obtuvo 100 o más aciertos, proporción que aumentó a 16.3% este 2026. Dicho examen de control deberá ser llevado a cabo lo más pronto posible a fin de evitar el retraso del inicio del ciclo escolar 2026 en la máxima casa de estudios. Un migrante mexicano que padecía leucemia murió tras permanecer varias semanas bajo custodia del Servicio de Inmigración y Control de Aduanas, el ICE, en un centro de detención en Georgia, informaron organizaciones defensoras de los inmigrantes y su familia. Las agrupaciones manifestaron su indignación por el deceso de Prisciliano Trejo, de 29 años, quien murió en un hospital de Georgia tras haber estado recluido en el centro de detención de Stewart, uno de los mayores centros migratorios del país. Al sentirse mal, solicitó atención médica, sin embargo, el ICE no se la proporcionó durante 8 días hasta que finalmente lo llevaron al hospital el 13 de julio. Para el 15 de julio, Trejo se encontraba en coma y el ICE contactó a su familia para transferirle su custodia, dijeron las organizaciones. Trejo murió el 24 de julio en el hospital, de acuerdo con la familia del mexicano.
1: Internacionales.
2: México y Estados Unidos aprovecharon la celebración del 250 aniversario de la independencia estadounidense para reivindicar la solidez de su relación bilateral, defender el tratado entre México, Estados Unidos y Canadá, el T-MEC, como motor de la integración regional y destacar los avances de la cooperación en seguridad y combate al crimen organizado. El posicionamiento de ambos países durante una ceremonia en la nueva embajada estadounidense en Ciudad de México se da en medio de las tensiones comerciales de los llamados de Washington para reforzar las acciones contra el narcotráfico. En representación del gobierno mexicano, el canciller Roberto Velasco afirmó que ambos países mantienen una relación construida como vecinos, socios y amigos al felicitar al pueblo estadounidense en nombre de la presidenta Claudia Sheinbaum. El Departamento de Estado de Estados Unidos anunció que el próximo 8 de agosto comenzará a expandir pasaportes conmemorativos con la imagen del presidente

0: estadounidense Donald Trump como parte de las celebraciones por el 250 aniversario de la independencia del país. El nuevo diseño, que busca conmemorar el aniversario, incluye en su interior una imagen en la que Trump aparece de pie con gesto serio, ligeramente inclinado hacia adelante y con ambos puños apoyados sobre una mesa. La iniciativa forma parte de una serie de medidas impulsadas por la Casa Blanca que sitúan a Trump en el centro de las conmemoraciones por el 250 aniversario del país. El gobierno también planea emitir monedas con el rostro de Donald Trump y billetes con su firma, mientras que las celebraciones de comienzos de julio por el Día de la Independencia estuvieron marcadas por varios actos del mandatario. El presidente del gobierno español, Pedro Sánchez, calificó como una violación y ataque a la integridad territorial de España la llegada masiva de cerca de 60.000 migrantes al enclave español de Ceuta desde Marruecos. El mandatario también vinculó la crisis migratoria que enfrenta Ceuta con una lectura interesada realizada por las mafias de traficantes de seres humanos sobre una reciente sentencia judicial relacionada con las repatriaciones de migrantes que llegan por mar. Afirmó que esa interpretación fue utilizada para alterar el desplazamiento de miles de personas hacia la frontera. Hasta este viernes, 57 personas habrían muerto al intentar llegar a Ceuta, un pequeño territorio de unos 80.000 habitantes, indicó la fuente.
1: Gracias a Paulina Mares por la información. Y ahora vamos con Mariana Perusquía, quien nos va a contar cómo se va a encontrar el panorama del tiempo en la capital, el Marqués, Ameco de Bonfil y San Joaquín.
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3: Comisión Estatal de Aguas informa para este viernes una mínima de 14 grados centígrados y una máxima de 29 por la tarde, con un 40% de probabilidad de lluvia y posible tormenta eléctrica. El Marqués. La temperatura varía entre los 13 y los 26 grados centígrados, con la presencia de nubes dispersas y viento con fuerza de 20 kilómetros por hora en dirección del suroeste. Amealco de Bonfil. Por la mañana se prevé una mínima de 8 grados centígrados y una máxima de 22 por la tarde, con la presencia de nubes dispersas y viento en dirección hacia el este que alcanzará los 20 kilómetros por hora. San Joaquín. La temperatura oscilará de los 10 a los 21 grados centígrados, con la presencia de nubes dispersas y viento en dirección del noreste de 19 kilómetros por hora. Y durante las próximas horas, sábado, la temperatura oscilará entre los 14 y los 29 grados centígrados, con un 50% de probabilidad de lluvia, con la presencia de nubes dispersas y una racha de viento en dirección hacia el noreste de 15 kilómetros por hora. Domingo, mínima de 14 grados centígrados y máxima de 29 por la tarde. Se espera una probabilidad de lluvia de un 60% y viento en dirección hacia el noreste que alcanzará los 16 kilómetros por hora. Y el lunes, mínima de 13 grados, máxima de 22, con un día nublado y viento en dirección hacia el noreste de 15 kilómetros por hora.
1: Gracias a Mariana Perusquía por la información. Y ahora vamos con Víctor Cabeza, quien nos dice que para este viernes y fin de semana se prevén lluvias de diversas intensidades en la zona metropolitana de la entidad, de acuerdo con el pronóstico emitido por la Comisión Estatal de Aguas en Querétaro, y por eso se exhorta a la población a adoptar medidas de autocuidado y reportar cualquier incidencia a la línea 911.
4: Para este viernes y fin de semana se prevén lluvias de diversas intensidades en la zona metropolitana del estado de Querétaro. De acuerdo con el pronóstico extendido de la Comisión Estatal de Aguas de Querétaro, para este viernes y fin de semana existe una probabilidad de lluvia de un 40 y hasta un 70% en los municipios de Querétaro, Corregidora y El Marqués, mientras que para la zona serrana del estado no se tienen consideradas precipitaciones. Las lluvias podrían estar acompañadas de actividad eléctrica y rachas de viento, pudiendo ocasionar encharcamientos e inundaciones. Las precipitaciones serán ocasionadas por el monzón mexicano establecido sobre el noreste de la República Mexicana, inestabilidad atmosférica, una circulación ciclónica en altura sobre el sur, sureste, oriente y centro del país, vaguadas en niveles medios y altos de la atmósfera, canales de baja presión extendidos sobre distintas regiones del territorio nacional, la onda tropical número 22 que se desplazará al sur de las costas de Guerrero y Michoacán, y el ingreso de aire húmedo procedente del Océano Pacífico.

0: Se exhorta a la población a adoptar medidas de autocuidado, poner especial atención en niños y adultos mayores, mantenerse atentos de los avisos emitidos por autoridades de protección civil y reportar cualquier emergencia al 911. Para Noticias RTQ, Víctor Cabeza.
1: Ahora, comentarle que no hay riesgo por nivel de presas en la entidad, pues se encuentran en un 47% de su capacidad. Esto lo dijo la Coordinación Estatal de Protección Civil, y de acuerdo con la autoridad estatal, se mantiene un monitoreo constante, no solo de las presas en la entidad, sino también de las ubicadas en el Estado de México que suelen impactar en el estado. Viviana Ávila con la información.
2: La Coordinación Estatal de Protección Civil informó que no existe riesgo para el estado por el nivel de las presas, pues estas se encuentran a un 47% de su capacidad, pese a las lluvias que se han registrado en los últimos días. El titular de la dependencia, Javier Amaya Torres, informó que debido a que este porcentaje de almacenamiento, las presas aún cuentan con espacio para recibir agua. Mencionó que se mantiene un constante monitoreo de las principales presas de la entidad, así como de las ubicadas en el Estado de México, ello debido a que sus escurrimientos impactan directamente en el río San Juan.
3: La Conagua es la que hace las políticas de operación. Nosotros estamos haciendo la vigilancia de que sí lo haga y se ha estado cumpliendo por parte de Conagua al aplicar estas políticas.
2: Recordó que los desfogues por parte de la Conagua se llevan a cabo cuando las presas llegan al 80% de llenado, y hasta ahora ninguna de las ubicadas en la entidad se encuentra en esas condiciones. Informó para Noticias RTQ, Viviana Ávila y Manuel Tobar.
1: Gracias a Viviana Ávila por la información. Y ahora comentarle que hay coordinación para detectar descargas clandestinas en el Batán. Así lo aseguró el presidente municipal de Corregidora, Josué Guerrero.
4: El municipio de Corregidora mantiene coordinación con autoridades estatales y federales para identificar y atender posibles descargas clandestinas que pudieran afectar a la presa del Batán, informó el presidente municipal, Josué Guerrero Trápala. El alcalde señaló que desde el año pasado se realizaron inspecciones en la zona, a partir de las cuales fueron detectadas y clausuradas algunas descargas por parte de las áreas municipales correspondientes.
5: De hecho, nosotros hicimos una revisión desde el año pasado, detectamos algunas descargas clandestinas y las clausuramos por parte de nosotros en el área de inspección y en el Instituto del Medio Ambiente.
4: También explicó que la Comisión Nacional del Agua ha identificado posibles puntos de descarga, por lo que el municipio permanece a la espera de información para verificar su procedencia y, en caso de corresponder a su ámbito de competencia, intervenir. Añadió que el monitoreo se mantiene principalmente a partir de reportes ciudadanos relacionados con malos olores o cambios en la coloración del agua. Respecto a la atención del Batán, el presidente municipal aclaró que la responsabilidad del mantenimiento y monitoreo de la presa corresponde a Conagua, aunque Corregidora ha apoyado con personal, vehículos y equipo para retirar maleza y peces muertos, además de adecuar el acceso para permitir el ingreso de vehículos de carga. Para Noticias RTQ, Paco Hernández.
1: Seguimos con Paco Hernández, quien nos dice que Querétaro ya prepara un botón verde para denunciar talas y daños al arbolado urbano.
4: El municipio de Querétaro prepara la puesta en operación de un botón verde acompañado de una aplicación para que la ciudadanía pueda reportar afectaciones al arbolado urbano como talas, podas agresivas y presencia de muérdago, informó Ricardo González, presidente de la Asociación Civil Sheriff Verde. La iniciativa ciudadana fue presentada formalmente ante la presidencia municipal el pasado 10 de febrero, y la cual surgió a partir de reuniones, acercamientos con universidades, preparatorias, colectivos y comités comunitarios, entre otros sectores de la sociedad.
6: Es decir, esta iniciativa se hace desde la ciudadanía para que el municipio pueda tener estos oídos ciudadanos y atender temas relacionados al arbolado urbano. Recuerden que el arbolado urbano es patrimonio de todos los queretanos.
4: De acuerdo con el representante de Sheriff Verde, el mecanismo permitirá canalizar los reportes hacia la Secretaría del Medio Ambiente y las instituciones municipales competentes, con la intención de facilitar la intervención ante posibles daños a los árboles y fortalecer la participación ciudadana en su protección. Para Noticias RTQ, Paco Hernández.
1: Y en seguimiento a este tema, comentarle ahora que solo el 30% de los árboles de la Alameda Hidalgo no está infestado por la plaga del muérdago. Así lo dio a conocer la Secretaría de Medio Ambiente en la capital, quien también dijo que próximamente se dará a conocer el proyecto que mencionó Paco Hernández en la nota anterior, para que la ciudadanía pues reporte y se brinde atención debida de parte de la administración capitalina.
2: Guadalupe Espinosa de los Reyes, secretaria de Medio Ambiente en la capital, ha dado a conocer que de los 1.800 árboles que se encuentran en la Alameda Hidalgo, el 70% presenta invasión por muérdago. Por lo anterior, se ha habilitado un presupuesto de 900.000 pesos para atender dicho problema. De acuerdo con

0: En el Instituto Nacional de Investigaciones Forestales, Agrícolas y Pecuarias, los muérdagos enanos son ubicados como el segundo agente biótico de destrucción de los bosques de clima templado después de los insectos descortezadores. El muérdago lentamente penetra la corteza de los árboles, absorbe agua de las ramas y el tronco, sales minerales y nutrientes que por sí solo no puede obtener. En casos de infestación severa, puede provocar la muerte del árbol. La funcionaria municipal dijo que próximamente, con el fin de agilizar los trabajos para tratar otros árboles, que pudieran estar enfermos por invasión de muérdago y otras causas, se establecerá un botón verde dentro de la app Ciudad Crow.
1: Estamos ya por lanzar un botón verde en donde la ciudadanía va a poder registrar los árboles que vea con muérdago, y esto nos va a ayudar. Es un tema de participación ciudadana que se está llevando a cabo con diferentes colectivos a través de un mapeo cartográfico en donde se van a poder estar identificando los árboles que tienen alguna situación o condición fitosanitaria para poder hacer una estrategia de atención.
0: Para Noticias RTQ, Aurora Vizcaíno Ruiz.
2: Seguimos en la capital porque el municipio de Querétaro instaló más de 130 luminarias LED solares en el libramiento surponiente.
0: El presidente municipal de Querétaro, Felipe Fernando Macías, supervisó de madrugada los trabajos de instalación de más de 130 luminarias LED solares de alta tecnología en el libramiento surponiente, acción que fortalece la seguridad vial y atiende una de las principales solicitudes de quienes son habitantes en la zona sur de la ciudad. Durante la supervisión realizada la madrugada de este viernes, destacó que el municipio lleva a cabo este tipo de intervenciones durante la noche y la madrugada para evitar afectaciones al tránsito vehicular y permitir que la ciudadanía encuentre calles funcionales al iniciar sus actividades. El alcalde informó que durante 2026 el municipio de Querétaro alcanzará las 120.000 luminarias en funcionamiento como parte de la estrategia para mantener una ciudad más segura, ordenada y con mejores servicios públicos. Armando Presa, secretario de Servicios Públicos, señaló que una ciudad bien iluminada permite reducir los costos de consumo energético y de mantenimiento, además de mejorar la circulación vial y fortalecer las condiciones de seguridad para quienes transitan por las calles y avenidas. Usted puede reportar las luminarias que se encuentran en mal estado a través de la app Ciudad Crow o bien con el número telefónico 070. Para Noticias RTQ, Aurora Vizcaíno Ruiz.
2: Regresamos a Corregidora porque se activa el primer diálogo ciudadano con colectivos ciclistas.
3: El municipio de Corregidora puso en marcha su primer diálogo ciudadano sobre movilidad segura, sostenible y metropolitana con la participación de colectivos ciclistas y representantes de distintas áreas de la administración municipal, quienes revisaron las principales necesidades de infraestructura, seguridad vial y accesibilidad para peatones y ciclistas. Durante el encuentro, el colectivo Bicicleta Querétaro Corregidora planteó la necesidad de establecer un programa permanente de mantenimiento de ciclovías, definir la aplicación de los 1.5 millones de pesos anunciados para estas labores y atender puntos considerados de riesgo, entre ellos los distribuidores de Tejeda y La Negreta, Avenida Candiles, Camino a Vanegas y Paseo Tejeda. El alcalde Josué Guerrero Trápala, quien participó como autoridad principal de atención en este ejercicio, afirmó que cada planteamiento será revisado por las áreas correspondientes y adelantó que se dará seguimiento directo para informar sobre los avances.
4: Pero sobre todo va a haber un seguimiento preciso con los colectivos que platicamos hoy para que puedan saber los avances de los puntos que tocamos.
3: Entre las propuestas a analizar se encuentra una mayor presencia de seguridad en las zonas de riesgo y la realización de rodadas familiares con medidas que permitan garantizar las condiciones seguras para quienes participen. Para Noticias RTQ, Paco Hernández.
2: De vuelta a la capital, comentarle que debido a las obras del Tren México-Querétaro ha caído en un 50% la cantidad de automóviles que circulan sobre Boulevard Bernardo Quintana.
0: Pedro Ángeles, secretario de Movilidad en el municipio de Querétaro, ha dado a conocer que derivado de los operativos viales y la supervisión que existe en la zona donde la Federación realiza obras por el Tren México-Querétaro, se ha logrado observar que el tránsito vehicular ha disminuido en un 50%.
5: Actualmente circulan 75 mil vehículos al día sobre el bulevar, lo que representa un 50% menos respecto al aforo registrado previo al inicio de la obra. De total de estos vehículos, 27.000 circulan en el sentido sur-norte, es decir, un 35%, y 48.000 circulan en el sentido norte-sur, es decir, un 64%.
0: En ese punto, mencionó, se tiene una velocidad promedio de 35 kilómetros por hora y 25 en hora pico. Respecto a vialidades cercanas, mencionó que el flujo vehicular del anillo vial Fray Junípero Serra se encuentra estable. Reconoció que sí se ha visto un incremento del 15% en las cargas vehiculares de Circunvalación, Roncopollo, Calzada de los Arcos, Avenida Avenida Universidad y Avenida Corregidora. Y debido a estas circunstancias, dijo que la dependencia que encabeza ha realizado

0: realizado trabajos de delimitación del paso automovilista en Calzada de los Arcos, Hércules, Paseo de Loma Dorada y Constitución, Corregidora Norte, Avenida Industrialización, Ronco Pollo, Privada San Cayetano, Calle Manzano, Avenida Constituyentes con Bernardo Quintana y Paseo de la Colina. Para Noticias RTQ, Aurora Vizcaíno Ruiz.
1: Nos mantenemos en la capital porque se inauguró de parte del presidente Felipe Fernando Macías el foro Vidas en Transición, Autonomía, Género y Derechos Humanos.
2: El presidente municipal de Querétaro, Felifer Macías, aseguró que su administración buscará generar oportunidades para que niñas, niños, adolescentes y mujeres en situación de vulnerabilidad puedan recuperar su autonomía y construir un proyecto de vida durante la inauguración del foro Vidas en Transición, Autonomía, Género y Derechos Humanos en el Tratamiento Residencial de Niñeces, Adolescencias y Mujeres. El alcalde señaló que el trabajo conjunto entre sociedad y gobierno debe permitir que quienes enfrentan situaciones adversas tengan acceso a opciones de desarrollo en ámbitos como la educación, la cultura, el deporte, la economía y el emprendimiento, con la finalidad de que puedan alcanzar sus objetivos personales.
3: Que desde el municipio de Querétaro nos encargamos de darles herramientas para que el día de mañana se dediquen a lo que ustedes quieran hacer, que encuentren oportunidades en cultura, en deporte, en economía, en hacer un negocio, en hacer una empresa, en echar a andar una carrera, estudiar.
2: Por su parte, el director del Instituto Municipal de Derechos Humanos, Rolando Valdés Nieto, afirmó que los espacios de tratamiento residencial deben de ir más allá de brindar atención temporal, al considerar que también deben contribuir a la restitución de los derechos, el fortalecimiento de capacidades y la recuperación de la autonomía de las personas. Para Noticias RTQ, Paco Hernández.
1: El gobernador de Querétaro, Mauricio Curi González, asistió a la ceremonia diplomática por el 250 aniversario de la independencia de Estados Unidos, realizada en la embajada de ese país en México. El acto fue encabezado por el embajador estadounidense Ronald D. Johnson, quien destacó los valores de libertad e innovación y refrendó los vínculos de amistad y cooperación entre México y Estados Unidos. La ceremonia marcó el cierre del programa Freedom 250 y iniciativa con la que se conmemoró el aniversario de la independencia estadounidense y se resaltaron las alianzas entre ambas naciones para impulsar un futuro compartido basado en la cooperación, el desarrollo y el respeto mutuo. En temas económicos, comentarle que Querétaro se coloreó de naranja dentro del semáforo que mide crecimiento económico desde la organización México Cómo Vamos.
0: De acuerdo con la estimación oportuna del PIB, la economía mexicana creció 2.1% anual en el segundo trimestre del 2026 y por tal motivo el semáforo económico de México Cómo Vamos se encuentra en tonalidad naranja. Si la economía creciera a 1.5% trimestral durante cuatro trimestres consecutivos, el crecimiento acumulado en un año superaría el 6%, por lo cual se avanzaría en la meta 1 del Plan México. De acuerdo con el indicador trimestral de la actividad económica estatal del INEGI, México Cómo Vamos estimó el semáforo estatal de crecimiento económico. Con datos al primer trimestre de 2026, únicamente dos entidades alcanzaron la meta de crecer al 4.5% anual, Hidalgo con 8.2% y Tamaulipas con 5.3%. En contraste, dos entidades presentaron una disminución anual. Para el resto de las entidades, el crecimiento fue menor a 4% respecto al primer trimestre de 2025. Querétaro presentó un índice de 1.1% y por eso se encontró en una tonalidad naranja dentro del semáforo económico. Al medirse con otras entidades, se posicionó en el 14º lugar nacional con mejores índices. Para Noticias RTQ, Aurora Vizcaíno Ruiz.
1: Las mujeres ganan campo en el ámbito económico de la entidad.
2: La participación de las mujeres en las unidades económicas de Querétaro alcanzó su nivel más alto desde que se tiene registro de los censos económicos del INEGI, al representar el 43.5% del personal ocupado en la entidad, frente al 56.5% que mantienen los hombres, de acuerdo con los resultados de este estudio. El dato confirma una tendencia ascendente en las últimas dos décadas, luego de que la presencia femenina pasó del 39.9% en el 2003. El mayor avance se concentra en los servicios privados no financieros, donde las mujeres representan el 50.1% de la participación laboral, con lo que prácticamente alcanzan la mitad del personal ocupado. El comercio también muestra una presencia femenina relevante con el 46.8%, mientras que en las industrias manufactureras las mujeres representan el 40.6% de la fuerza laboral. En contraste, su participación en otras actividades económicas se ubican en 22.8%. Los datos muestran que el crecimiento de la población femenina no se limita a actividades tradicionalmente vinculadas con los servicios o el comercio, sino que también alcanza uno de los principales motores productivos de Querétaro, la manufactura. Para Noticias RTQ, Paco Hernández.
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0: Continuamos.
1: Gracias por seguir aquí en Noticias RTQ. Ahora comentarle información respecto a la terminal de autobuses de Querétaro, ya que la afluencia de viajeros ha mostrado un incremento considerable con motivo de las vacaciones de verano.
2: Registra la terminal de autobuses de Querétaro un aumento considerable en la afluencia de usuarios durante estas vacaciones de verano. Con maleta o mochila en mano, queretanos y visitantes que hicieron uso de la terminal camionera nos compartieron sus planes para este periodo de asueto en compañía de sus seres queridos.
3: Voy a México.
4: ¿A México?
3: Ciudad de México, sí.
4: ¿Visitar a familiares?
3: No, es mi residencia, vamos.
4: Ah, ok, vino de vacaciones aquí, sí, a Querétaro. ¿Y cómo le fue?
3: Muy bien. Ahora sí que todo perfecto.
4: ¿Vino con la familia?
3: Sí.
4: ¿Por cuántos días? ¿Eh?
3: 3 días nada más.
4: ¿Y qué tal le pareció Querétaro?
3: Muy bonito.
5: Vengo rápido, vengo aquí al, ¿qué? ¿Pueblito? ¿Se llama? Ajá, pero ando medio perdida.
4: ¿De dónde nos visita?
5: De Ciudad de México.
4: ¿Viene de vacaciones? ¿O cuestiones no, laborales?
5: Cuestiones familiares, más bien. Okay. Uh-huh. Sí.
4: ¿Ya había venido con anterioridad?
5: Sí, ya hace, pues sí, ya como un año, creo.
4: Un año. Uh-huh. ¿Viene a visitar a la familia?
5: Sí, más o menos.
4: ¿Y qué tal le parece Querétaro?
5: Ay, está bien bonito. Pero, y está cerca de la ciudad, yo no sé por qué no vengo más seguido.
6: A Tuxtlán, Veracruz.
4: Unos días a la playa.
6: Así es, a pasarle bien.
4: ¿Con el nieto?
6: Así, afirmo. Pues, ya los hijos son grandes, ahorita hay que hacer con los nietos.
4: Aprovechar el consentido.
6: Ah, claro que sí, por eso estamos los abuelos.
7: Vengo de Reynosa, Tamaulipas. Vine a ver a mi familia, ya tiene año y medio que no la veo.
4: Aprovechar las vacaciones.
7: Vivo, ajá, todos están aquí, yo vivo allá. Sí.
4: ¿Cuántos días se va a quedar, perdón?
7: Pues como 8 días.
4: 8 días.
7: Y de aquí voy a Puebla.
4: ¿Y qué tal le parece Querétaro?
7: Está bonito, me gusta mucho.
2: Recordar que tan solo en la capital queretana se espera la llegada de 350 mil turistas, principalmente nacionales, durante las vacaciones más prolongadas del año. Para Noticias RTQ, Víctor Cabeza y David Peregrino.
1: Para Bernal se espera una derrama de hasta 10 millones de pesos durante vacaciones de verano.
8: El pueblo mágico de Bernal se perfila como uno de los principales destinos turísticos de Querétaro durante estas vacaciones de verano, con una expectativa de derrama económica de entre 9 y 10 millones de pesos, de acuerdo con la Dirección de Turismo de Ezequiel Montes. Para este periodo vacacional, se prevé además una ocupación hotelera de hasta el 100% y una afluencia de alrededor de 10 mil visitantes por cada fin de semana, impulsada principalmente por turistas que buscan opciones de descanso y entretenimiento para toda la familia. La oferta turística de Bernal va más allá de la peña, pues los visitantes pueden recorrer viñedos, conocer propuestas de cerveza artesanal y realizar actividades de aventura como tirolesa. Esta diversidad de atractivos ha permitido que el pueblo mágico amplíe su oferta para distintos perfiles de visitantes y fortalezca su actividad económica durante las temporadas de mayor afluencia. La Ciudad de México se mantiene como el principal mercado turístico debido a la cercanía y conectividad de la carretera con Bernal. Aunque también se espera un incremento en la llegada de visitantes extranjeros, entre ellos los turistas procedentes de Texas, Estados Unidos, cuyo interés en conocer este destino queretano ha aumentado durante los últimos años. Para Noticias RTQ, Paco Hernández.
1: Cadereyta y Bernal trabajan para evitar el rezago dentro de los pueblos mágicos. Ambos municipios fueron evaluados con una calificación A, la más baja que otorga Sectur. Paco Hernández.
8: Cadereyta y Bernal fueron ubicados en la categoría A, considerada la más baja dentro de la evaluación de la Secretaría de Turismo Federal para los Pueblos Mágicos, por lo que ambos destinos trabajan ahora en la integración de sus evidencias, las cuales permitirían solventar las observaciones y mejorar su clasificación en una próxima revisión. La jefa del Departamento de Competitividad y Capacitación Turística, Saraí Basti Zamorano Olvera, explicó que el año pasado los Pueblos Mágicos tuvieron que acreditar el cumplimiento de 32 rubros relacionados con aspectos como planeación turística, promoción, capacitación y otros elementos de fortalecimiento del destino. A partir de esta revisión, la Federación asignó categorías que van desde una A hasta la triple A, correspondiente a destinos en consolidación.
9: En el caso de Querétaro, de los 7 pueblos mágicos, 5 se posicionan como pueblos en desarrollo y 2 se posicionan en pueblos emergentes. Uno de ellos es Bernal y uno de ellos es Cadereyta.
8: La funcionaria aclaró que la clasificación no significa que ambos destinos hayan perdido su nombramiento, sino que actualmente enfrentan el reto de acreditar ante la Secretaría de Turismo Federal los aspectos que quedaron pendientes durante

0: La evaluación. El próximo 18 de agosto se revisará el avance de cada destino con la expectativa de que al menos el 60% de las observaciones hayan sido solventadas antes de que en septiembre se entregue la documentación definitiva a la Federación. Para Noticias RTQ, Paco Hernández.
1: Y a partir de este sábado, 1 de agosto, retomará sus operaciones el tianguis de vehículos verificados y seguros del municipio de San Juan del Río.
2: Regresa el tianguis de vehículos verificados y seguros en el municipio de San Juan del Río. A partir del sábado 1 de agosto, retomará sus operaciones el tianguis de vehículos verificados y seguros, un proyecto impulsado por la administración municipal con la finalidad de que la ciudadanía cuente con un espacio para comprar y vender automóviles de forma segura. El horario de operación será de 9 de la mañana a 5 de la tarde y se contará con presencia de personal de la Secretaría de Seguridad Pública Municipal para hacer la revisión y verificación de las unidades, con la finalidad de que el comprador cuente con la garantía de que adquiere un automotor en regla. El tianguis de vehículos verificados y seguros de San Juan del Río se instalará los sábados en el estacionamiento del acceso principal del centro expositor de la demarcación, con costo de acceso por vehículo exhibido de 100 pesos, mientras que la entrada de los peatones será gratuita. Para Noticias RTQ, Víctor Cabeza.
1: Querétaro va a ser sede del Encuentro Nacional para analizar el futuro de la industria automotriz.
0: Querétaro reunirá el próximo 6 de agosto a autoridades, empresas globales, cámaras empresariales y representantes de la academia durante el primer Congreso Nacional de Clusters, que tendrá como eje la reconfiguración de la industria automotriz y los retos que representa la renegociación del Tratado México-Estados Unidos-Canadá. De acuerdo a la Red Nacional de Clústeres de la Industria Automotriz, el encuentro permitirá analizar los cambios que atraviesa el sector y fortalecer la colaboración entre empresas, gobiernos y universidades, particularmente ante desafíos como la digitalización, la electromovilidad y la formación de talento. Al foro acudirán compañías de Alemania, Japón, Italia, España, China y Estados Unidos. La industria automotriz aporta cerca del 4% del Producto Interno Bruto Nacional y más del 20% del Producto Interno Bruto Manufacturero, además de generar más de 1,5 millones de empleos directos y millones de puestos indirectos a través de su cadena de proveeduría. Ante ese peso económico, el Congreso buscará fortalecer la integración de clústeres y promover proyectos de alto impacto para enfrentar los cambios que vive el sector. Para Noticias RTQ, Paco Hernández.
1: Seguimos con información de automóviles porque este domingo se realizará una edición más de Querétaro Crowwagen.
3: Bueno, a lo mejor mi primera experiencia fue con un bocho, yo creo que muchos, y a partir de ahí, pues, decimos en el mundo bochero, te pica el escarabajo del Volkswagen y adquieres más carros, ¿no?
4: Él es Edwin Esparza Muñoz y forma parte del equipo que impulsa la organización de la 12ª edición de Crowwagen, evento que reúne más de 900 carros clásicos de la marca Volkswagen, sobre todo los llamados bochos.
3: Pues fíjate que viene, por ejemplo, un bocho 1942, vienen Jettas de los 90, de los 80, vienen obviamente GTIs de las más recientes ediciones, entonces es una gama de autos de todo gusto y de todo tipo, ¿no?
4: Querétaro Crowwagen forma parte de la Asociación Nacional del Club de Bocheros, la cual cuenta con más de 36 años de existencia. Quienes quieran exponer su auto deberán pagar 500 pesos y se llevarán un kit de bienvenida, con un acceso a partir de las 7 de la mañana, el mismo día de la exposición. El acceso general será a partir de las 10 de la mañana y el costo de entrada tendrá un monto de 70 pesos. Se incluirá un llavero conmemorativo e infancias menores a los 7 años entran gratis. No pierda la oportunidad de asistir este 2 de agosto al Autódromo de Querétaro del Ecocentro Expositor a la 12ª edición de Crowwagen. Puede tener mayor información a través de las redes sociodigitales en Facebook como Querétaro Wagen y en la cuenta crow.wagen de Instagram. Para Noticias RTQ, Aurora Vizcaíno Ruiz y Rubén García.
1: Ya se inician las mesas de trabajo rumbo a las Fiestas Patrias 2026.
5: Con el propósito de consolidar festejos inolvidables para Querétaro, la oficial mayor Linda Luna Rangel sostuvo la primera mesa de trabajo interinstitucional rumbo a las Fiestas Patrias 2026. Se trató de la primera reunión en donde se están viendo las cuestiones logísticas, misma que contó con la presencia de autoridades representantes de las áreas correspondientes a oficialía mayor, dependencia que encabeza el tema de las Fiestas Patrias, la Secretaría de Gobierno en el Estado, la Secretaría de Seguridad Ciudadana, Protección Civil Estatal, Seguridad Pública del Municipio de Querétaro, Servicios Públicos Municipales de Querétaro, así como la Secretaría de Gobierno de la Capital. En esta primera reunión no se llevaron a cabo toma de decisiones.

0: Después se trató de la planeación interna de los festejos patrios, donde incluso se revisó el programa del año pasado. Cabe señalar que estos trabajos corresponden a los eventos del Grito de Independencia que se realiza en Palacio de Gobierno, así como los conciertos que realizan después del acto cívico en las zonas de Plaza de Armas y Corregidora. El resto de las actividades que se realizan en este marco corresponde su organización a otras dependencias. Se adelantó que el operativo de seguridad para estos festejos será coordinado por la Secretaría de Seguridad Ciudadana y la Secretaría de Gobierno en el Estado, quienes en su momento lo darán a conocer en coordinación con el gobierno municipal de la capital. Será en el transcurso de las próximas semanas, cuando se estarán sosteniendo más reuniones para afinar detalles y revisar los avances de cada una de las áreas en el ámbito de sus competencias para las fiestas patrias de este año. Importante mencionar que será el gobernador Mauricio Curi el encargado, como cada año, de dar a conocer la cartelera de las fiestas patrias en las próximas semanas. Informó para Noticias RTQ, Viviana Ávila y Manuel Tobar.
1: Existe un tipo de síndrome de Down heredable que no se produce por trisomía cromosómica tradicional, aunque el 95% de los casos de síndrome de Down se deben a una copia adicional independiente del cromosoma 21, entre un 3 y un 4% de las personas diagnosticadas adquieren esta condición mediante una translocación robertsoniana. Este mecanismo es la única variante heredable del síndrome y puede transmitirse de padres a hijos a través de portadores asintomáticos. Edson Ávila nos explica mejor.
2: ¿Sabías que es posible nacer con síndrome de Down sin presentar el típico conteo extra de 47 cromosomas? Este mes de julio, investigaciones divulgadas por National Geographic y respaldadas por genetistas de instituciones internacionales confirmaron cómo la traslocación robertsoniana, un fenómeno genético descubierto originalmente en Saltamontes en 1916, permite que un fragmento completo del cromosoma 21 se fusione de manera invisible como otro cromosoma, como el 14, en las células de uno de los progenitores. Este evento aleatorio explica por qué personas completamente sanas pueden transmitir de forma hereditaria esta condición a su descendencia sin saber que son portadoras. Para comprender la causa de este fenómeno, los expertos explican que durante la formación de los óvulos o espermatozoides se produce una ruptura en la estructura cromosómica. El brazo largo del cromosoma 21 se adhiere directamente a otro cromosoma. Cuando un padre o madre es portador de una traslocación balanceada, posee la cantidad exacta de material genético, pero ubicado de forma atípica. Por ello, el progenitor no manifiesta ningún síntoma ni rasgo físico característico. Sin embargo, al momento de la concepción, existe una probabilidad considerable de aportar dicho cromosoma fusionado más una copia normal del cromosoma 21, generando así el material genético excedente que desencadena el síndrome. Especialistas en neurociencia y psicobiología, como el investigador Jorge Romero Castillo, destacan que este hallazgo transforma la manera en que la medicina preventiva aborda la planificación familiar. A diferencia de la trisomía 21 libre, cuya prevalencia aumenta principalmente con la edad materna avanzada, la traslocación robertsoniana no depende de la edad de la madre y requiere de un análisis cariotipo previo o asesoramiento genético en familias con antecedentes de pérdida gestacional recurrente o infertilidad no explicada. La genética continúa demostrando que la diversidad del genoma humano es más compleja de lo que creíamos. Identificar la traslocación robertsoniana no solo permite ofrecer un acompañamiento médico oportuno a las familias, sino también recordar que la genética explica cómo se transmiten las condiciones biológicas, pero nunca determinan el valor ni el potencial de quienes viven con ellas. Para Noticias RTQ, Edson Ávila.
1: Mariana Perusquía en la Cultura.
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4: Aunque también contaremos con una experiencia bancaria, depósito en Oxxo, meses sin intereses y mercado para...
0: Los
6: Los 15 de Lolita es una comedia de Alonso Barrera y Pony Barrera, donde el público se transforma en los invitados de honor de Lolita y su familia, quienes batallarán para poder costear los lujos que aderezan la fiesta y complacer a la pequeña Lolita, que tiene la ilusión de bailar el vals con el chico de sus sueños. Se trata de una parodia familiar sugerida para adolescentes y adultos en torno a este tipo de eventos que, en muchas ocasiones, resultan peculiares cuando los familiares comparten un discurso a la festejada o en las vicisitudes a las que se enfrenta la familia para lograr costear todo lo que implica una fiesta de tal magnitud, entre los nervios e ilusiones de la quinceañera. Comparte Bonnie Barrera, coautor de la obra y parte del elenco, como el tío Valentín, ese amigo íntimo de la familia que llegará con su nueva pareja al evento familiar.
7: Sí, exacto. Quisimos abordarlo desde la comedia, por supuesto, pero también cuando estuvimos haciendo el proceso de investigación, pues también descubrimos como que como mexicanos tendemos mucho a invertir muchos recursos en este tipo de festejos, ¿no? Como que a veces el día a día es tan complicado que enfocamos nuestros esfuerzos en tener un festejo que sea muy significativo para una familia, ¿no? Y eso me pareció muy mágico y muy padre de representar, ¿no? Y aparte con algo con lo que todos nos podemos conectar de alguna manera, porque ya sea que tú no tuviste tu fiesta de 15 años, puede haber sido tu hermana o alguna amiga o alguna vez fuiste a una fiesta de 15 años, ¿no?
8: Güey, ¿cómo vamos a ver eso, hermano? Nace, pero todos los segundos de turbo y caen con él.
9: Sí, güey, pero
10: sí, la verdad es que ha sido bien divertido. He tenido personajes de mujeres, ¿no? Pero este, pues, es una chica, un poquito fresa, un poquito mimada, que es súper divertido hacer. También requiere muchísima energía este personaje. Yo salgo agotadísimo, pero siempre dándolo todo en el escenario, increíblemente.
6: Temporada que presenta funciones todos los viernes y sábados a las 9 de la noche en Foro de la Fábrica, que encuentras sobre Avenida Industrialización número 4 en Álamos, segunda sección. Informes, comunícate al 442-325-8829 por inbox en Instagram o Facebook y vía WhatsApp al 442-779-3977. Josué García, Cristian Lugo, Alexa Mondragón, Calicano, David Rendón, René Cota y Bonnie Barrera dan vida a los personajes de este gran proyecto con el que no dejarás de reír entre comida, enredos y el icónico vals con el chico de sus sueños de Lolita. Cultura. Mariana Perusquía, Noticias RTQ.
1: Gracias a Mariana Perusquía y ese momento del segundo tiempo de los deportes.
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11: Pedro Colina, entrenador y director de preparación física radicado en Estados Unidos y originario del municipio de Landa de Matamoros, presentó una iniciativa histórica para la región, el primer torneo internacional de fútbol que reunirá a equipos de los cuatro municipios serranos con un conjunto juvenil extranjero. Pedro Colina desarrolla su labor deportiva en el estado de Wisconsin, donde atiende categorías desde primaria, secundaria y preparatoria, además de orientar a jóvenes para acceder a oportunidades deportivas y académicas en universidades estadounidenses. Con este proyecto cumplió un sueño que albergó desde su infancia.
12: Más que nada para los niños. Yo cuando jugaba yo siempre tenía el sueño de venir aquí a jugar, o cuando empecé a entrenar, traer equipos, y siempre tenía ese sueño.
11: Este encuentro tendrá una ceremonia de inauguración el próximo jueves a las 16 horas en el municipio de Landa de Matamoros, en la unidad deportiva. El viernes se trasladarán los encuentros a Arroyo Seco y posteriormente se jugarán partidos en Jalpan de Serra. Los equipos participantes serán locales de los cuatro municipios serranos, además del equipo juvenil del club WSA South, integrado por 11 jugadores. Es la primera ocasión en que selecciones de la región se enfrentan a un conjunto extranjero en esta zona.
12: Y entonces la ceremonia empieza aquí en Landa el jueves a las 4, creo, y vamos a jugar después de las 8, y luego al siguiente día, el viernes, jugamos en Arroyo Seco, y luego el sábado en Jalpan, y el domingo se cierra en Jalpan también.
11: La iniciativa busca consolidarse como una actividad anual con la participación de más conjuntos de distintas edades y regiones. Por ello, el entrenador hace una invitación abierta a la población.
9: Sí, que nos apoye y que pues que todos vengan y pues, para que miren los niños. Hay que cambiar eso del deporte, o sea, aquí entregar

0: todo.
1: Informó para Noticias RTQ, Pedro Sierra.
2: El municipio de Colón fue elegido por el gobierno federal para construir dos canchas deportivas, una nueva cancha de básquetbol y rehabilitar una de fútbol 5 del Programa Mundial Social México 2026, una iniciativa encabezada por la SEDATU y la CONADE que fortalecerá la infraestructura deportiva del estado. El anuncio confirma que Querétaro será parte del legado social del torneo al generar nuevos espacios para la práctica del fútbol y la convivencia comunitaria. La decisión responde a la necesidad de acercar el deporte a las comunidades y fomentar estilos de vida saludables. La medida responde también al rescate de espacios públicos que durante años sufrieron abandono y vandalismo en la región. Como consecuencia directa, Colón se suma a la red de 40 canchas asignadas al estado de Querétaro y a más de 1.200 proyectadas a nivel nacional, garantizando que el deporte sea una herramienta accesible contra el sedentarismo y el uso excesivo de pantallas en la juventud, acción que busca transformar de raíz el tejido social con enfoque social que descentraliza los grandes eventos deportivos, convirtiendo a los barrios en canteras reales de donde podrían surgir los próximos seleccionados nacionales. Deportes RTQ. La Federación Mexicana de Fútbol dio un paso importante para que México vuelva a ser sede de la Copa de Oro 2027, algo que no ocurre desde el 2003. La propuesta contempla aprovechar los estadios modernizados para la Copa Mundial de 2026 y fortalecer la presencia del torneo en territorio mexicano. Las negociaciones con la CONCACAF avanzan mientras el organismo define el formato y las sedes de la próxima edición, en una decisión que podría marcar un nuevo capítulo para el fútbol de la región. De concretarse, México recibiría nuevamente partidos del campeonato más importante de selecciones de la CONCACAF, rompiendo una larga etapa en la que Estados Unidos concentró prácticamente toda la organización. El éxito operativo del Mundial de 2026, la capacidad de convocatoria de la afición mexicana y la modernización de escenarios como el Estadio Banorte y otras sedes mundialistas fortalecen la candidatura nacional. Además del impacto deportivo, la Copa Oro representaría una importante derrama económica para ciudades anfitrionas, impulsando el turismo, la ocupación hotelera y la proyección internacional del país. La decisión final dependerá de la CONCACAF, pero la Femex Food confía en que el legado del Mundial 2026 abra la puerta para que la selección mexicana vuelva a disputar el máximo torneo regional ante su afición y en casa. 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
3: Gracias a Edson Ávila por esta segunda sección de los deportes y gracias a todas las personas que hacen posible que Noticias RTQ suceda detrás de cámaras, pero sobre todo gracias a usted por su preferencia acompañarnos en Radio Televisión Querétaro. Mi nombre es Aurora Vizcaíno Ruiz, en nombre de Joaquín San Romano Poa, espero que pase un excelente fin de semana. Nos vemos pronto.

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Fronteras para ti, periodismo empresarial y de negocios aquí en RTQ 100.3 de FM y Radioactiva TX. Estamos transmitiendo en tiempo real para las dos señales, RTQ 100.3 de FM y Radioactiva TX online. Recuerda radioactivatx.org en Alexa, Google Play y Apple Store. Mando un saludo enorme a los dos auditorios y por supuesto a Querétaro, el Bajío y toda la República Mexicana. Más allá de nuestras fronteras, amigos de Estados Unidos, Canadá, Centroamérica, el Caribe, Sudamérica, Europa, Asia, África, donde capten la señal del www.rtq.mx. Aquí estamos con Sector Privado como todos los viernes en punto de las 3 de la tarde. Hoy es viernes 31 de julio del año 2026. Estamos cerrando el séptimo mes del año, ya en el segundo semestre del año, en tiempo de vendimias, que es la cosecha de la uva. Ahorita hay una serie de festivales muy importantes donde existen viñedos, y ya sabemos que en todo el planeta hay viñedos. En el caso mexicano, más de 17 estados de la República tienen viñedos y están en el tiempo de las fiestas de la vendimia, que son hermosas, julio, agosto y septiembre. Desde aquí, a estos 17 estados les mando un abrazo, porque ya es un tema nacional el tema del vino, y viene este fin de semana espectacular y hay que brindar con una copa de vino mexicano para enaltecer con orgullo nuestros agricultores, enólogos, sommeliers y todos aquellos, ¿verdad?, que pertenecen a esta cadena de suministro, cadena de valor del vino. Muchísimas felicidades. Estamos en el tiempo de las negociaciones del Tratado México, Estados Unidos y Canadá. Viene la cuarta ronda de negociación en el mes de septiembre. Y los ajustes han sido complicados, pero ahí vamos. Porque es evidente que las cifras, las últimas que nos da el INEGI, hablan del potencial que tiene México frente a Estados Unidos y Canadá. A Estados Unidos y a Canadá les conviene como socio a México, ahora que las cifras demostraron que la exportación y la importación estuvieron al alza, la balanza comercial extraordinaria. Estamos contentos, pero también digamos que muy conscientes de estos cambios y esta evolución que sufre el planeta. Somos parte de la globalización, y ahora que esta crisis migratoria en Europa nos demuestra que los intereses pueden destruir en cualquier momento el estado de paz que, entre comillas y con alfileres, tenemos actualmente. Ahí está esta crisis migratoria masiva o invasión de ciudadanos marroquíes a Ceuta, ciudad española en el punto pues más álgido del estrecho de Gibraltar. Caray, dicen que más de 40 mil personas cruzaron. ¿Quién les dio permiso? ¿Y cómo las llevaron ahí? ¿Qué van a comer? ¿Qué van a beber? Bueno, es una locura. Las escenas están en redes sociales a todo lo que da. Y evidentemente trae una crisis para toda Europa, porque ya es una migración masiva, salvaje. Los países europeos se están preparando ya hasta con sus ejércitos. Están ahora sí que en alta tensión. Vamos a ver en qué acaba este asunto. Evidentemente habría que preguntarle a Estados Unidos y a Israel, ¿verdad?, ¿qué opinan de este asunto? A ver qué opinan ustedes, amigos de Sector Privado. Soy Óscar Ernesto, Óscar Chacón, que te saluda en este fin de semana espectacular. Me acompaña Aldo en los controles técnicos. Aldo, ¿cómo estás? Muy buenas tardes. Todavía de vacaciones, ¿verdad? Ya la gente que fue de peregrinación logró llegar a la Basílica de Guadalupe. Qué bueno. Ahora que regresen con bien. Y por favor, ya les pedí de favor que nos trajeran a una virgencita de Guadalupe, ¿verdad?, para que nos proteja, nos cubra con su manto y nos dé sus bendiciones a este país que lo requiere mucho. Este es México y estamos muy orgullosos de ser mexicanos. Bienvenidos a todos los extranjeros, pero no de esta forma, ¿eh? No masiva. No queremos que nos invadan. Y con respeto a México, no al estilo argentino, ¿verdad? Al estilo argentino ya no queremos que venga nadie, porque nos dicen groserías. ¡Santo Dios! Es que ya no digo nada, porque es que se ponen, pero como jarrito de tlaquepaque los argentinos. Oye, quiero mucho a Argentina, lo conozco muy bien.

0: las provincias son hermosas, pero sí hay un sector bastante, bastante boludo que, ay, Dios santo, ya, basta, se acabó el fútbol, ya, que venga la paz, es Latinoamérica, somos hermanos, ojalá que lo entendamos. El teléfono de WhatsApp, 442-786-0281, 442-786-0281, un abrazo enorme a toda Latinoamérica y a todos los países, y por qué no a los hermanos y hermanas argentinos, por supuesto que sí, se les quiere. Hoy un programa especial, tendremos a una autoridad en el tema jurídico, en el tema de leyes, la abogada Alejandra Navarrete. Alejandra Navarrete es CEO y directora de servicios jurídicos corporativos de N&N Business Road and Soft Landing, con más de 10 años de experiencia en derecho de la empresa, en derecho corporativo. Estaremos hablando con ella acerca de cómo ha evolucionado el sector privado en este marco de leyes de servicios jurídicos corporativos y cómo las leyes mexicanas ayudan al crecimiento de este sector productivo, de este ámbito empresarial que, por supuesto, México ya rankea muy, muy alto. Es la 3:05 PM, me estoy equivocando yo viendo acá otro asunto en pantalla. Ya ven por qué les digo que hay que tener cuidado con los móviles. Yo viendo por acá mi otro móvil y estaba viendo otra noticia con otro horario. 3:06 PM. Vámonos rápidamente, si les parece, a nuestra agenda privada aquí en Sector Privado.
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Ya son las 3 de la tarde con 6 minutos, 3 con 6, tiempo de sector privado, periodismo empresarial y de negocios. Soy Óscar Chacón, tu amigo y servidor, que te saluda como todos los viernes en punto de las 3 de la tarde. En este informe de Michelle Fernández, periodista de la revista Fortuna, nos revela lo que les decía, los datos de exportación de México, que crecen 34.4% en junio y dejan superávit comercial de 4 mil millones de dólares. México aumentó sus ventas al exterior durante junio del 2026, de este mes que acaba de pasar. Las exportaciones alcanzaron 72 mil 551 millones de dólares, lo que representa un crecimiento de 34.4% respecto al mismo mes del 2025. Impresionante. Mientras que las importaciones sumaron 68 mil 461 millones de dólares, un aumento de 28% anual, informó la balanza comercial de mercancías de México. Casi a la par, la balanza comercial entre exportaciones e importaciones. El resultado fue un superávit comercial de 4.090 millones de dólares. Es decir, México vendió más productos al extranjero de los que compró. En los primeros 6 meses del año, el saldo positivo acumulado llegó a 9.857 millones de dólares. Muy por encima del 1.433 millones de dólares registrados en el mismo periodo del 2025. El crecimiento de las exportaciones estuvo impulsado principalmente por los productos no petroleros, que representan 70.460 millones de dólares. Si las manufacturas impulsan las ventas al exterior, México se ha convertido en un país manufacturero. Y vamos a la siguiente etapa, que será un país de creadores, de innovadores, de autoría intelectual. Los productos manufacturados fueron los que más aportaron al crecimiento de las exportaciones en México. En junio alcanzaron un valor de 67.219 millones de dólares, un aumento de 35.3% anual. Entre los sectores con mayores incrementos estuvieron los productos de la industria minera y metalúrgica, con crecimiento de 40.9%. Los equipos eléctricos y electrónicos con 19.7%. Y los alimentos y bebidas con el tabaco también con 14.5%. Las exportaciones automotrices sumaron 17.565 millones de dólares, un aumento de 7.6%. Y las ventas de este sector hacia Estados Unidos crecieron 7%, mientras que hacia otros países aumentaron 11.3%. Así las cosas. Y en cuanto

los productos del campo, las exportaciones agropecuarias y pesqueras bajaron 2.8% anual, al ubicarse en 1.664 millones de dólares. Así las cosas. Aquí está esta nota de nuestra agenda privada. Las exportaciones de México crecen 34.4% en junio y dejan superávit comercial de 4.000 millones de dólares. Es increíble este dato, pero también increíble que en un contexto de transformación económica y reconfiguración de los mercados inmobiliarios, ¿sí? Ahora me voy con el tema inmobiliario. La inversión de los socios de la Asociación de Desarrolladores Inmobiliarios en México se posiciona como uno de los principales motores del desarrollo urbano en México. Para este 2026, el capital comprometido por este grupo superará los 18.400 millones de dólares, reflejo de la confianza del sector en el país y de su capacidad para adaptarse a nuevas dinámicas de demanda, sostenibilidad y expansión territorial. Aquí está Querétaro con el tema inmobiliario, que por supuesto queremos que cada día vaya teniendo una mejor evolución, una mejor calidad, un mayor liderazgo, y que tendremos que mutar a un concepto de desarrollo regional para no concentrar todo en la capital queretana. Primero los 18 municipios para diseminar esta inversión, y segundo entender que somos parte de la región Bajío y que es importante compartir con Hidalgo, Estado de México, Guanajuato, San Luis y Aguascalientes. Estamos en esta ruta, cruce de caminos, donde me parece que deberemos generar este ganar-ganar bajo una perspectiva regional Bajío. Importantísimo. Ya son las 3 de la tarde con 11 minutos. Vámonos rápidamente a nuestro sector Business News, aquí en Sector Privado.

Ya son las 3 de la tarde con 12 minutos, 3 con 12. Seguramente lo escucharon, los sonidos del silencio. Se metieron los duendes e hicieron de las suyas. ¡Duendes, fuera de aquí, duendes! También de repente los aparatos, la tecnología piden como un silencio, ¿verdad? Silencio para poder reflexionar y en eso estamos. Pero hagamos noticia rápidamente. Fortalece Luis Nava la alianza con Canaco. La suma de esfuerzos entre el gobierno y el sector empresarial es clave para impulsar el desarrollo social y generar mejores oportunidades para las familias queretanas. Luis Nava sostuvo un encuentro con integrantes de la Cámara de Comercio donde compartió la visión de la dependencia y fortaleció los lazos de colaboración con la Secretaría de Desarrollo Social del Estado. Establecen coordinación con Consulado Mexicano en New Jersey. En seguimiento a las actividades programadas en Estados Unidos, el secretario de Gobierno Eric Gudiño realizó una visita de trabajo al cónsul adscrito Alan Hubbard del Consulado Mexicano en New Brunswick con el propósito de establecer vínculos de colaboración para trabajar en el diseño de un modelo de atención integral para las personas queretanas migrantes que radican en el estado de New Jersey. Ahí donde fue justamente, por cierto, la final del fútbol, ¿verdad? En New Jersey. Impulsan autoempleo de personas con discapacidad. La Secretaría del Trabajo y su secretaria Liliana San Martín encabezó la inauguración de los cursos de pintura y repostería del programa Capacitación para el Autoempleo dirigidos a personas con discapacidad del municipio de Corregidora, estrategia que fortalece sus habilidades productivas y genera mayores oportunidades para su desarrollo e independencia económica. CEDESU y KEI, Coppel Emprende y Fundación Causa impulsan a emprendedores. El titular de la CEDESU, Marco del Prete, encabezó el lanzamiento de la tercera edición de la convocatoria de Capital Semilla Coppel Emprende en conjunto con el Instituto Queretano del Emprendimiento y la Innovación, que busca estimular el emprendimiento en el estado mediante el desarrollo de habilidades clave para el crecimiento sostenible de los negocios locales. Se llevó a cabo en Querétaro la 14ª edición Foro Nacional Holstein. El secretario de Desarrollo Agropecuario, Rosendo Anaya, encabezó el inicio de los trabajos del 14º Foro Nacional

0: Holstein, evento que se llevó a cabo del 27 al 29 de julio en el Querétaro Centro de Congresos. Y ya para finalizar, Mauricio Curi, gobernador, asiste a la ceremonia por los 250 años de la independencia de Estados Unidos. El titular del Poder Ejecutivo del Estado, Mauricio Curi, asistió a la ceremonia oficial por el 250 aniversario de la independencia de los Estados Unidos de América, que se conmemora el 4 de julio y que fue presidida por el embajador de este país en México, Ronald D. Johnson. Así las cosas, aquí está la información. Este sector privado, Un México Sin Fronteras para ti, RTQ 100.3 de FM y Radioactiva TX. Fin de semana espectacular. Vámonos rápidamente a nuestros personajes y personalidades aquí en Sector Privado.
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0: Ya son las 15:15, 3:3, empate técnico aquí en la cabina de RTQ, sector privado. Soy Oscar Chacón. Estamos muy contentos de vivir este fin de semana, como todos los viernes en punto de las 3, sector privado. Te recuerdo nuestro número de WhatsApp, 442-786-0281, 442-786-0281. Bueno, pues ya estamos viviendo el último día del mes de julio. 7 meses se han ido, pero volando, impresionante. Nos vamos al mes de agosto, yo diría que prácticamente... pues serán los meses de la efectividad, si así lo queremos. Agosto, septiembre, octubre y noviembre. Diciembre ya no lo cuenten. Hay que respetar las fiestas, ¿verdad? Y que nos inviten. Bueno, personajes y personalidades. La entrevista, gente, sector privado. Me da mucho gusto recibir en este estudio a una autoridad en la jurisprudencia. Alejandra Navarrete, abogada, CEO y directora de servicios jurídicos corporativos de N&N Business Road and Soft Landing. Con más de 10 años de experiencia en derecho de la empresa corporativo, ha desempeñado actividades jurídico-corporativas dentro de diversas empresas como Procter & Gamble, Grupo Riobo y Grupo Ramírez y Népolis, y ha colaborado en diversas firmas de abogados. Y como autoridad investigadora de la Contraloría Interna del Poder Legislativo del Estado de Querétaro y actualmente docente en la Universidad Mondragón de Querétaro. Ale, ¿cómo estás? Muy buenas tardes.
1: ¿Qué tal? Buenas tardes, Oscar. Todo bien, muchísimas gracias.
0: ¿Contenta?
1: Feliz. Aquí andamos en tu espacio, con tu foro y pues muy agradecida por la invitación.
0: Muchas gracias, Ale. Oye, increíble el paso del tiempo. Yo creo que todas las generaciones sentimos lo mismo. Cada día los tiempos y los años se nos van volando. Y bueno, hay que vivir en el presente para, digamos, no estar divididos, porque a veces vivimos en el pasado, en el presente y en el futuro. Y en este presente se fueron 7 meses. ¿Cuál es tu diagnóstico de 7 meses de la economía en general? ¿Has visto una economía en expansión, en evolución o ralentizada, muy lenta? ¿Cómo la ves?
1: Híjole, yo creo que, digo, haces bien el comentario de que no podemos vivir en el pasado, pero si se trata de hacer una comparativa, ¿no?
0: Sí.
1: Sí tenemos que voltear a ver los últimos meses, pues, de lo que fue 2025, ¿no? Que traíamos como mucha incertidumbre de todos los cambios que por los cuales estaba pasando principalmente lo que es el T-MEC. Cómo nos presionaba precisamente, pues, el presidente de Estados Unidos, ¿no? En cuestión de pues diversos aspectos para el tema de aranceles, las renegociaciones del T-MEC, todo, ¿no? Y había mucha incertidumbre en el mercado, en la economía, si invierto, no invierto, le inyecto capital a algo, ¿no? Exporto, importo, ¿no?
0: Sí.
1: Y la verdad, bueno, a mi parecer, sí aún hay algo de incertidumbre, o se ha visto algo de incertidumbre este año. Creo que no tan agresivo como cerró el 2025.
0: Sí.
1: Pero siento que ahora sí, para futuro, como que comienzan otra vez a tambalear un poquito los pisos de qué va a pasar ahorita cuando se vuelvan a sentar en septiembre, ¿no?
0: Así es, viene la cuarta ronda de negociación en septiembre. Me parece que no va mal, pero sí ciertas ventajas para Estados Unidos, evidentemente. Y Estados Unidos se ha encargado, a través de Donald Trump como cabeza, de mover muchas cosas en el planeta.
1: Correcto.
0: Y vemos a Latinoamérica prácticamente alineada bajo sus intereses. La última es muy penosa, la de Argentina con Milei, uh-huh. Porque verdaderamente han vendido, pues yo creo que su alma a no sé quién.

0: Pero México, a pesar de que somos vecinos y casi hermanos de Estados Unidos, no ha sido fácil la negociación. Y los últimos datos son reveladores de junio. Exportaciones e importaciones al más alto nivel,
1: sí,
0: Ale.
1: Es correcto. Sí, justamente, bueno, en estos días estaba escuchando en la radio que justamente va como al 85%, una cosa así, de las exportaciones, sí, que llegan a Estados Unidos vienen de México, ¿no? Entonces, en ese sentido, pues sí es muy importante saber, y yo creo que queda, bueno, dejar tranquilo precisamente al mercado mexicano de que, pues, o sea, 85% de nuestros productos están siendo enviados para Estados Unidos.
0: Para Norteamérica.
1: ¿No? Es correcto. Bueno, principalmente yo lo que escuché fue Estados Unidos.
0: Sí.
1: Sí, involucra obviamente seguramente en algún punto Canadá, pero en esa parte yo creo que sí somos un país pues muy importante para ellos principalmente.
0: Sí, hablamos de que en el juego geopolítico no puedes desechar la ficha de México, uh-huh, porque si no el imperio norteamericano se va para abajo, aunque no lo quiera aceptar, es una realidad. Y yo creo que hay un equipo muy talentoso de negociadores que están ahí nuevamente, como cuando inició el TLC con Carlos Salinas de Gortari, ahora en la época de Claudia Sheinbaum. Me parece que ahí vamos, y aquí se enfrentan los marcos jurídicos de los tres países, uh-huh, de Estados Unidos, Canadá y México. ¿Cómo ves nuestro soporte jurídico? ¿Es bueno?
1: ¡Ay!
0: ¿Para qué te metes en esos problemas?
1: ¿Te contesto como abogada o en lo personal? No, sí, mira, pues México obviamente también se está preparando en un paquete de reformas, ¿no? Legislativas, ya hemos venido también viendo algunas, y es algo que justamente lo digo mucho cuando doy clases o imparto algunas conferencias de actualización a las leyes, precisamente es... los legisladores en México no se despiertan en la mayoría de las ocasiones a decir, quiero reformar en tal materia, ¿no?
0: Sí.
1: No, o sea, traemos una presión también precisamente de estas negociaciones,
0: sí,
1: internacionales, no solamente Canadá, Estados Unidos, o sea, también pertenecemos a otras organizaciones internacionales, en donde suscribimos tratados, suscribimos convenios, pactos, convenciones, y precisamente ahí es donde nos dicen, oye, entonces ahora vas a tener que regularizar tu marco interno, ¿no? Tu marco normativo, lo cual evidentemente te va a hacer ponerte en sintonía con los demás países, ¿no? Y que a final de cuentas pueda prosperar en relaciones comerciales, etc.
0: Sí.
1: Entonces, pues sí, ha habido muchos cambios últimamente en cuestiones legislativas aquí en México. La verdad, aplaudo unas, las otras...
0: Sí.
1: O sea, pongo mi asterisquito, ¿no? En algunas cuestiones. Pero también eso, por ejemplo, sí espanta a ciertos países para precisamente poder cerrar otro tipo de negociaciones con México, ¿no? La más reciente, el tema de la reforma del Poder Judicial.
0: Así es.
1: Eso sigue generando bastante incertidumbre.
0: Esto es un hecho, pero me parece que todo es visto con la lupa de los negocios. Uh-huh. Yo hoy veo un mundo que es dominado por el tema del negocio, más allá de la política. O sea, la política, sí, te sirve como palanca, como lo que estamos viendo ahorita con Ceuta. Ahí van un montón de marroquíes hacia Ceuta, que es ciudad española, pero es un mecanismo de fuerza y de poder para infligir un cambio. Y todo esto se debe a negocios, porque España le compraba el gas a Argelia, y entonces Marruecos quiere. Entonces, todo son relaciones de negocios, y nuevamente se confrontan los marcos jurídicos. ¿Tenemos un buen soporte que nos defienda frente al mundo con estas leyes mexicanas, Ale?
1: Pues yo te diría, depende. Sí, o sea, depende con qué país estamos queriendo, ¿no?
0: Negociando.
1: Exacto, ajá, o sea, ¿quién es el otro actor? Te diría, pues puede haber algún marco normativo, pues que sí nos dé alguna ventaja. Puede haber otro país en el que yo te diría, no nos va a dar, o no nos pone en la mejor situación, ¿no?
0: Sí.
1: Pero sí, yo creo que es muy muy volátil. A final de cuentas, también hubo recientemente una reforma a lo que fue la ley de comercio exterior, ¿no?
0: Sí.
1: Entonces, pues digo, se supone que es para mejorar también algunos vicios que había precisamente en todo este tema de importaciones y exportaciones. Ojalá, evidentemente, tenga el resultado esperado de que mejore muchísimas... procesos, ¿no? Que también vislumbran temas fiscales, ¿no?
0: Sí,
1: que por eso fue precisamente,
0: exacto,
1: la reforma. Pero, pues, o sea, como es algo nuevo, también entendamos que, pues, apenas se está implementando, ¿no? Vamos a darle un tiempecito en lo que aterriza de manera adecuada la implementación.
0: Sí, también creo en eso, que los tiempos deben ser graduales.

0: deben tener inteligencia, no deben ser inmediatos, porque a veces es importante que las cosas tomen su cauce con base en el tiempo.
1: Es correcto.
0: Tú eres especialista en derecho corporativo y también eres CEO y directora de N&N Business Growth and Soft Landing. Pero después de la pausa vamos a platicar de eso, ¿verdad?
1: Okay.
0: Porque es importante este enfoque y el tema del derecho corporativo. Esto es Sector Privado, vamos a la pausa. Soy Oscar Chacón, regresamos.
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0: Ya son las 3 de la tarde con 29 minutos, 3 con 29, tiempo de Sector Privado, tiempo de Santiago de Querétaro. Estimado Aldo, se metieron los duendes, ¿verdad? Se metieron los duendes y bueno, ya nos avisaron que sí fueron ellos. De repente pasan estas cosas, pero bueno, estamos muy contentos de tenerlos presentes como todos los viernes.

0: aquí en Sector Privado, el público número uno del Bajío Mexicano. Estamos en la entrevista Agente Sector Privado con Alejandra Navarrete, abogada, CEO y directora de servicios jurídicos corporativos de N&N Business Road and Soft Landing. Querida Ale, pues qué interesante tu currículum y esta parte también bellísima de la academia, pero vamos por la parte pues que te representa como abogada y directora de N&N Business Road and Soft Landing. ¿A qué se dedica tu compañía? ¿Cuál es el core business?
1: Ok, bueno, aquí principalmente lo que hacemos es precisamente ayudarle a las empresas pues a aterrizar los negocios precisamente en México, ¿no? No hablamos solamente de inversión extranjera, sino también desde alguien que quiere emprender y no tiene idea del marco normativo, pero sí de la gran idea del negocio, ¿no?
0: Ok.
1: Entonces, de ahí justamente lo que hacemos es este aterrizaje, ¿no? De bajar todas las leyes, proteger precisamente a los inversionistas, a quien quiere poner su negocio, decirle tienes que empezar por aquí el caminito, te puedes constituir de esta manera o puedes iniciar como persona física, ¿no? O sea, dependerá el negocio, cuál es la visión. Se plantean los escenarios, evidentemente pues la última decisión será siempre del inversionista, ¿no? O de quien va a emprender. Igualmente se hacen el conocimiento pros y contras. Ahora bien, cuando se trata así de un extranjero, pues evidentemente no solamente lo empapamos de lo que es pues la legislación, que en este caso pues manejamos el idioma español, inglés y el portugués.
0: Ah, okay.
1: Entonces, pues eso es algo también que yo creo que suma, aporta, ¿no?
0: Sí.
1: Y en ese sentido explicamos cómo hay que constituir precisamente las sociedades en México. De ahí les podemos precisamente apoyar o acercar a las personas correctas de inmobiliarias para que puedan encontrar los terrenos en donde se van a colocar para su producción, para su operación. Si van a traer gente de fuera, pues igualmente, ¿no? Esta parte de acercarlos para que igualmente puedan ubicar la zona en la que se van a mover.
0: Uh-huh.
1: Y entonces les entregamos igualmente un manual, como un mapa, ¿no?
0: Sí.
1: En donde ubiquen los principales hospitales, escuelas, dependiendo quién.
0: Toda es una guía, cliente, toda una asesoría.
1: Correcto, así es.
0: Tu tema es el derecho corporativo, ¿verdad?
1: Derecho corporativo.
0: ¿Por qué es importante el derecho corporativo?
1: Porque es importante, pues que, precisamente para saber cuál es el marco regulatorio de los negocios,
0: sí,
1: ¿no? Está la Ley General de Sociedades Mercantiles, el Código de Comercio,
0: exacto,
1: el Código Civil. Entonces, todas estas normas que precisamente nos van a decir cómo llevar los negocios por el buen camino y no toparnos con sorpresas el día de mañana, es precisamente lo que hacemos. ¿A qué voy? Me ha tocado ya de repente muchos emprendedores que dicen, es que yo me enfoqué solamente a crecer el negocio, ¿no? Y de repente, ¿qué crees? Ah, es que ya no estoy de acuerdo con los acuerdos del inicio con mi socio.
0: Así es.
1: ¿Cómo lo puedo sacar? O ya se casó con tal persona y esa persona es la que está metiendo ahora su cuchara.
0: No registramos la marca, los derechos
1: también,
0: de autor, la propiedad intelectual.
1: Totalmente. Entonces, es un tema. Y digo, está bien en el sentido de que, pues, al final de cuentas no son expertos en leyes para saber todo, ¿no? De ahí, justamente, pues, por eso está esta parte del derecho corporativo, en donde nuestra responsabilidad y obligación es precisamente a los empresarios decirles qué es lo que sí tienen que estar cumpliendo, y entonces armamos los proyectos y lo vamos haciendo mientras ellos siguen creciendo el negocio.
0: Alejandra Navarrete, pareciera un mundo muy lindo, el mundo del sector privado, y es un mundo salvaje, es una selva. Welcome to the jungle. La verdad es que es cierto, o sea, no hay buenos motivos. Si no se deja por escrito, si no hay leyes que amparen, no sirve. O sea, de palabra nada. Si no hay un marco jurídico que proteja, esto es una selva, Alejandra.
1: Totalmente. Y qué frase tan atinada acabas de decir. Hoy día, por loco que parezca, muchas personas todavía hacen acuerdos de palabra.
0: Dios, ¿no? Santo.
1: Sí, sí, sí, sí. Y es como de, okay, sí, pero eso hoy día...
0: Por lo menos fílmalo con tu celular,
1: sí,
0: el acuerdo.
1: Sí, sí, sí, y no, o sea, bueno, vendí un carro, okay, sí, y firmaste un contrato, tienes una foto de que enajenaste, ¿no? Con los benditos cambios de propietario que nunca hacen. Entonces, ¿tienes alguna foto de que endosaste la factura? No, pues no, o sea, no hay nada, ¿no? Entonces...
0: Esto es una realidad.
1: Es un tema.
0: Y la otra, México ya es una cancha global, se nos olvida que ya también tenemos negociaciones y acuerdos con extranjeros que viven aquí, que tienen intereses también ya,
1: uh-huh,
0: y que forman parte de la comunidad de México. Cuidado, porque si no hay una buena negociación, una buena gestión, también te rebota a otros intereses de otros países. Es muy delicado el, te-

0: Ger, este asunto?
1: Yo creo que primero es un choque cultural.
0: Sí.
1: Porque, o sea, sí, obviamente las leyes son distintas en cada país, ¿no? Pero también lo cierto es que el choque cultural sí hace una gran diferencia también. Te platico, igual, uno de los servicios que podemos estar ofreciendo es el tema de justamente ponerlos en orden para que el día de mañana puedan acceder a financiamientos con instituciones financieras, ¿no?
0: Exacto.
1: Porque buscan crecer, buscan expandir su operación, lo que tú quieras. El tema es que precisamente necesitan tener una estructura corporativa al día, regularizada, porque si no, entonces no son confiables ni para el banco, ¿no?
0: Sí.
1: Pero también, por ejemplo, para un extranjero, decir un préstamo, o sea, me pasó hace poquito con unos clientes europeos, que es así como de, necesito dinero para crecer mi operación, pero en mi país está mal visto que yo me acerque a una institución financiera a pedir crédito. O sea, si ya te tienes que acercar a pedir un crédito es porque tu negocio no sirve, ¿no?
0: ¡Qué impresión! Ok. De esa forma se observa ya. Uh-huh. Y es cierto, son cambios culturales que a la hora de llevarlos a la realidad, pues son realidades muy divergentes. Has estado en compañías como Procter & Gamble, Grupo Riobo, Grupo Ramírez con Cinépolis. Me imagino que son miles de variables las que tienes que identificar para resolver.
1: Sí, totalmente. Para empezar, ¿a qué se dedica, no? O sea, sí. ¿Cuál es el giro del negocio? Porque con base en eso ya se abre un abanico de leyes a las que tenemos que cumplir. Seguramente habrá unas que son el tronco común, si lo queremos ver de esta manera, pero también tenemos que observar que hay normas reglamentarias como las normas oficiales mexicanas, ¿no? ¿Eres de sector salud? Ah, bueno, pues te aplican algunas. ¿Eres de sector alimenticio, que también entra un poco en salud? Te tocan estas normas. Temas de seguridad, de seguridad e higiene, ¿no? Ahora está el tema de la ley Silla, que es la dichosa ley Silla, pero sigue siendo la Ley Federal del Trabajo. Lo único que hicieron fue decir o criterios precisamente para estandarizar este tema de dar un reposo, un descanso a los trabajadores, ¿no? Entonces,
0: el tema de las 40 horas.
1: Así es. El tema de protección de datos personales también es un proyecto que manejamos mucho. De hecho, el mes pasado tuve una jornada de 16 horas de capacitación empresa.
0: Ok.
1: Porque la ley cambió el año pasado, pero hoy día hay muchas empresas que en sus avisos de privacidad sigue diciendo o refiriéndose a la autoridad como el INAI y ya es la Secretaría de Buen Gobierno, ¿no? Entonces, o sea, sí hay mucha desactualización y ahí es donde entramos precisamente nosotros, ahí los regularizando.
0: ¿Qué hay del tema fiscal? Que este cambia cada año o a cada ratito.
1: Totalmente. Justo mi socio, bueno, es mi papá, contador público certificado, su nombre es José Luis Navarrete Casas, él ya fue presidente del Colegio de Contadores Públicos, él es contador fiscalista.
0: Sí.
1: Y precisamente con él hago o tengo esta mancuerna en donde precisamente, pues él... Todo el mundo todo lo que tenga que ver con impuestos, precisamente él es el mero gallo para ayudarme a cerrar las operaciones en ese sentido.
0: Y muy delicado este tema, ¿no? Porque siempre me parece que los gobiernos, el ámbito público, siempre querrá ver de dónde sacar más presupuesto, y aquí está justamente la ley hacendaria para que todo el mundo cumpla. Y entonces te enfrentas, Alejandra Navarrete, a un mundo disociado en dos ámbitos, lo formal y lo informal, lo legal y lo ilegal, lo bueno y lo malo, porque habemos quien estamos, se supone que bajo regla, y todo muy bonito y pagamos impuestos, pero hay quien no, y es una cantidad enorme, no nomás de mexicanos, en cada país, si te vas por cada país, hay lo legal y lo ilegal, que también juegan esta cancha. Entonces, qué complejo aplicar leyes en esa simbiosis.
1: Mira,
0: de realidades.
1: Ese punto es bien importante. Digo, efectivamente, cada profesionista asumirá su riesgo en las asesorías que dé a sus clientes, ¿no? Ajá. Porque, pues, al final de cuentas, el sol sale para todos. Sí. Hay clientes y profesionistas para todos. Pero en ese sentido, o sea, sí es algo que nosotros sí tenemos como muy marcado. De decir, a ver, esto es lo que dice la ley, ¿no? O sea, sabemos que puede haber otras maneras, pero si quieres que yo te brinde el servicio, esto es lo que dice la ley, ¿no?
0: Así es. No estoy para disfrazarla o para acomodarla, porque puede haber actos de corrupción, y entonces tú me llamas como para... Contador, arregle
1: se puede. Lo que no tiene reparación.
0: Lo que no tiene reparación.
1: Sí, ¿no? sí, y es complicado a veces el saber decir no, pero pues tienes que hacerlo. Una de las materias que he dado en universidad es clínica de práctica profesional, ¿no? Aventar a los chicos justamente al mundo laboral, y es un punto de debate justamente en esa materia, porque yo les digo, bueno, a ver, analicemos X escenario, ¿no?

0: a ver, tocarías.
1: Qué interesante.
0: ¿No? Y justamente hay unos que dicen, no, pues yo sí lo haría, ¿no? O sea, caer en temas que, bueno, a lo mejor yo no haría, pero no se trata tampoco de juzgar, ¿no? Cada quien tendrá su sí. justificación del por qué sí o por qué no.
1: Y
0: no
1: su haría. Ética personal y su ética corporativa. Uh-huh. Aquí se enfrenta exactamente lo que tú crees como persona y cómo se alinean tus valores con la organización. Y a lo mejor pues no logran generar un match, pero vivimos en un mundo divergente, cada quien piensa lo que quiere y siente lo que quiere y que actúa como quiere. Si no hubiera un marco normativo jurídico, verdaderamente sería un desastre, sería una anarquía, Ale.
0: Totalmente. Y aún así, déjame decirte, aunque exista la ley y tú lo quieras hacer por el camino de la ley, o sea, los auditores,
1: sí, así es.
0: Quienes te sancionan, pues también son humanos que podrán leer y darle una, o bueno, podrán leer la ley y darle una interpretación a la ley muy diferente de la que tú le estás dando, ¿no?
1: Así
0: entonces,
1: es.
0: El tema fiscal sí es, pues, no de tenerle miedo, pero sí de tenerle respeto y cuidado, ¿no? ¿Qué estás dejando por escrito? ¿Qué es realmente lo que estás asesorando? Y eso sí, o sea, definitivamente no vas a tener a un profesionista que te diga, si vas aquí, tal cual, así, la autoridad nunca va a venir a tocarte la puerta. No, porque vuelvo a lo mismo. O sea, también son personas quienes llegan a tocarte la puerta y que interpretan la ley de otra manera completamente diferente. Pero sí, para eso están los tribunales, ¿no?
1: Sí, sin duda. Vivimos tiempos verdaderamente fantásticos, increíbles. Uh-huh. Ha cambiado en 30 años la faz de México. Y hablemos de nuestra región del Bajío. Si nos vamos 30 años atrás, tú y yo comentábamos hace rato que platicaba con Malpica, dueños igual de la Universidad Contemporánea, Universidad Mondragón, ya se las vendieron a los vascos, al Grupo Mondragón. Uh-huh. ¿Cuántos cambios revolucionarios ha habido en México? Y somos otro México, y eres académica, eres universitaria de la Universidad Mondragón de Querétaro. Eso también te permite tener una visión muy actual de lo que está sucediendo con las nuevas generaciones. ¿Cómo te sientes como académica? ¿Consideras que es un momento extraordinario también para poder, digamos que, tener nuevas ideas a través de las nuevas generaciones y tú también aportar?
0: Totalmente. Algo que justamente me gusta mucho de las clases no es solamente yo llegar y exponer un tema, sino también escuchar a ellos. O sea, me gusta mucho ponerles casos prácticos o que ellos pongan como a resolver con base a las bases que ya les di, ¿no?
1: ¿Cómo ven el mundo, chicos?
0: Bueno, muy diferente a como mi generación la veíamos en su momento.
1: Sí.
0: ¿No? Hoy día, por ejemplo, pues tienen herramientas de la inteligencia artificial.
1: Increíble.
0: ¿No? Que nosotros no teníamos, bueno, nosotros éramos Wikipedia.
1: Ahí está el caso de la UNAM, que dicen que hicieron trampa con inteligencia artificial.
0: Sí.
1: O sea, qué terrible, porque ciertamente puede haber algunos casos que sí, pero si ya hicieron trampa, como lo hayan hecho, sin IA o con IA, ya es terrible, pero habla de otro tiempo, de un nuevo tiempo que vivimos, sí, más tecnológico, conectado, omnipresencia, redes.
0: Pero yo creo que también hay que sacarle jugo a eso,
1: o sea,
0: no podemos tampoco satanizar el hecho de que esté la inteligencia artificial, sino más bien ver cómo utilizarla realmente a favor, ¿no? Y eso es algo igual que justo el semestre pasado compartía con una generación de alumnos. Yo les decía, oigan, a ver, o sea, ¿por qué me entregan puro copy-paste de lo que les dio ChatGPT, no? O sea, uno, es muy fácil identificarlo.
1: ¡Santo Dios!
0: Y dos, o sea, entonces, ¿para qué están pagando una colegiatura?
1: Claro.
0: Que, o sea, a final de cuentas, el día de mañana el cliente va a decir, pues, ¿para qué contrato un abogado si puedo descargar yo el contrato de ChatGPT?
1: ¿No? Exacto.
0: Entonces, les digo, o sea, no se pongan el pie ustedes mismos, más bien, hay que ver de qué manera sí le podemos sacar jugo, le podemos sacar provecho, pero que no sustituya lo que ustedes se supone que pues van a vender y de lo que van a comer, ¿no?
1: Sí, coincido contigo. Yo creo que es el gran momento de apagar la tecnología y en las aulas tendría que ser el gran ejercicio, igual para los científicos y tecnólogos. A ver, vamos a apagar la tecnología y vamos a regresar al origen. Desde escribir a mano, exactamente, desde expresar tu idea, desde debatir, desde opinar, desde cuestionar y no agarrarse completamente o ser codependiente de la tecnología, porque ya nos estamos volviendo esclavos de la misma. Uh-huh. Y entonces el pensamiento y el tema intelectual está cayendo. Estamos frente a generaciones que ya no les gusta pensar. No quiero generalizar, también va para los adultos. Yo veo ya también adultos que están completamente atrapados por los móviles. Y viene este tema tan delicado.

0: complicado, que es justamente nuevamente el marco de leyes que le da sustento a esto. Porque si el marco de leyes permite que la tecnología tenga la primacía, pues al rato no nos quejemos, Ale.
1: Totalmente, y mira, justamente en el mundo jurídico algo que tenemos que hacer es el razonamiento lógico jurídico, ¿no? Sí. ¿Cómo se construye? Pues evidentemente desde que encuentras una ley, un artículo que te aplica a un caso en concreto, sí. Y lo que tienes que hacer es unir, ¿no? O sea, un silogismo de decir, ah, mira, este artículo me aplica porque, o sea, me está describiendo este acto y acá tengo esta conducta y, ah, bueno, la conclusión es, pum, esta. Y eso sí veo que se está perdiendo muchísimo. O sea, no veo últimamente que hagan como estos razonamientos lógicos jurídicos y que a final de cuentas es lo que te sirve también el día de mañana para unir frases, unir enunciados y que, por ejemplo, algo tan sencillo el día de mañana te construya un contrato, ¿no?
0: Sí.
1: Y hoy día puro copy-paste.
0: Y que la narrativa individual de cada quien está muy escasa, muy pobre. Sí. Es verdaderamente triste y lamentable. No hay comunicación. Cuando estoy enfrente a otros amigos o amigas, todos conectados con el aparato. Dejen los aparatos ya, por favor. Dialoguemos, comuniquémonos a través de la palabra, uh-huh. De las expresiones no verbales también. Creo que vivimos un tiempo de cambios muy interesante. ¿Cómo observas a Querétaro y el Bajío? Vivimos en esta región que es de gran pundonor, de expansión, de empresas. El hecho per se de que llegue inversión extranjera directa a nuevas empresas no quiere decir que seamos muy desarrollados. Hay crisis dentro de las organizaciones. La gente no está feliz, está haciendo el trabajo por supervivencia.
1: Sí, mira, ¿qué es lo que yo sí he observado en región Bajío y por lo menos principalmente Querétaro? Es, hay muchas vacantes.
0: Muchas.
1: Pero también hay poca gente que realmente quiere trabajar, ¿sabes? O sea,
0: sí
1: hay mucho trabajo irregular. O sea, hay que reconocerlo, pero también yo veo vacantes y vacantes, o tengo clientes que me dicen, oye, tengo esta vacante, y cumplen con el tema de seguridad social, es un buen salario, están en una buena ubicación, y no encuentran, o sea, y es como, ¿por? Pero también lo que me he dado cuenta es que la gente solamente quiere estar trabajando desde casa, que ese también es un punto importante, ¿no? Y a lo mejor el trabajo te requiere que estés de manera presencial. Y digo, yo aplaudo que sí, la pandemia trajo mucho a favor, pero por ejemplo, a mí no me gusta el home office.
0: Sí.
1: Entonces, yo estoy en contra. Yo creo que sí puede aplicar en algunos casos, en algunos momentos, pero yo Alejandra Navarrete, yo no puedo estar de home office todo el tiempo.
0: Sí, yo creo que a la hora que hemos decidido desconectarnos de los seres humanos, nos estamos volviendo más individuales, más egoístas, más ermitaños, nos estamos oxidando. Y entonces empieza el ocio, y el ocio trae la maldad y la perversión. Veo una sociedad, cada quien en su cueva, y eso es terrible. Ya no quiere convivir, y la otra ya no quiere luchar por algo. Uh-huh. Ya no hay una aspiración hacia una mejora como ser humano, ¿verdad?
1: Así es.
0: Me encanta lo que dijiste, estoy estudiando francés, y yo también, me encanta ir al aula, estoy con la alianza francesa, me encanta ir a mi aula. Y que me rete el maestro y los alumnos.
1: ¡Claro!
0: A estar en línea se me hace chocante. Yo pongo aquí a lo mejor igual un robot que sea el que conteste por mí. Yo mientras me voy a nadar a la alberca.
1: ¿Qué aprendiste?
0: Y que aprendiste nada, ¿no? Uh-huh. Entonces viene este asunto del tema del derecho corporativo, que me parece importantísimo lo que tú realizas, porque todos estamos dentro de organizaciones públicas o privadas. Uh-huh. Entonces, el derecho corporativo tiene que ver con casi todo. ¿Cómo ves el ambiente económico para ejercer el derecho corporativo aquí en el Bajío?
1: Pues justamente aquí en el Bajío yo creo que estamos precisamente en el boom de sacarle todo el provecho que queramos a esta hermosa rama del derecho, ¿no?
0: Sí.
1: Sabemos que también ha habido reformas a lo que tenga que ver con lo judicial, y obviamente pues a quien se dedica al litigio y toda esta parte pues también encontrarán su negocio en ese sentido, ¿no?
0: Sí.
1: Pero con toda esta parte, por ejemplo, de todas las reformas que ha habido, la Ley Federal del Trabajo, la de Comercio Exterior, todos estos temas ahora de seguridad social también que vienen, o sea, cada que sale una reforma a la ley es una ventana de oportunidad para nosotros para ir y tocar puerta a las empresas y decir, oye, ¿y ya te actualizaste, no?
0: Sí.
1: Entonces, y a final de cuentas, recordemos que el desconocimiento de la ley no te exime de responsabilidad. Entonces decir, ah, no, es que no sabía que se reformó, ah, no sabía que ya no aplicaba, pues no te exime.
0: O no
1: sea,
0: te
1: aplica una sanción, ¿no? Entonces, pues mejor que un abogado lo detecte de manera preventiva.

0: que sea precisamente la autoridad a quien venga a tocarte la puerta también.
1: Oye, pecado por omisión, ¿verdad?
0: Exacto, sí.
1: Es que yo no le hago mal a nadie, sí, pero es que no haces nada por los demás. Uh-huh. Y yo creo que este es el pecado social actualmente. A nadie le importa nada y me parece que es muy importante porque están llegando nuevas organizaciones y ahora gritan, quiero gente para que trabaje.
0: Así es.
1: Pero la gente dice ahora, no quiero trabajar. Uh-huh. Y quiero turno de 4 horas, pero quiero que me pagues muy bien, quiero caja de ahorro, quiero aguinaldo y quiero que me pensiones a los 40 años.
0: Sí, sí, sí. Justo hace poquito tuve un foda con un cliente, ¿no? Y me decía, ¿tú qué crees que tenemos que mejorar? O sea, como en comparación de otras empresas que has tenido, ¿no? ¿Qué crees que tenemos que mejorar? Y de principio tenía como mucha rotación de personal y yo le decía, híjole, tal vez los salarios no están tan competitivos, ¿no? Y me dijo, te contradigo en ese sentido porque ya hemos tenido otros salarios, o sea, mucho mayores.
1: Sí.
0: Y aún así la gente no trabaja.
1: Y con paquete de prestaciones extraordinario,
0: sí,
1: ¿no?
0: Sí, sí, sí. Y no quieren trabajar, Entonces, a veces tal vez también se vuelve un poco en cuestión de ambiente laboral, ¿no? Y eso también es algo importante porque a final de cuentas quien es responsable de cuidar el ambiente laboral es el patrón. Sí, los trabajadores tienen que apoyar y poner su granito de arena, pero el que marca la pauta, pues es el patrón. Y está esta norma 035 que muchas empresas ni siquiera se han preocupado por implementarlas.
1: No, exactamente. ¿Qué viene para este segundo semestre para NIN Business Growth and Soft Landing?
0: Pues mira, para este segundo semestre, precisamente el año tuvimos nuestro primer, que le llamamos café fiscal.
1: Qué bien.
0: Como un tipo de club de Toby.
1: Sí.
0: En donde...
1: Tu networking.
0: Sí, sí, es correcto. La intención es justamente repetir pues este evento, donde precisamente comenzamos a discutir qué reformas fiscales o también qué cambios importantes de otras leyes se vislumbran para el siguiente año, comenzar a debatirles y saber en qué sentido nos tenemos que preparar o las empresas quienes asistan para el siguiente año, ¿no? Y lo padre es que también pues asisten de diversos sectores, o sea, no es solamente dirigido a un solo grupo.
1: ¿Cuándo va a ser esto?
0: Normalmente lo hacemos en el mes de noviembre.
1: De noviembre.
0: No, perdóname, es octubre. Sí,
1: octubre.
0: Sí,
1: octubre. Uh-huh. Vivimos ya prácticamente en la recta final. Uh-huh. Es real, ¿no? Son 4 meses, agosto, septiembre, octubre y noviembre, sí, de efectividad,
0: sí,
1: ¿verdad?
0: Sí, y bueno, obviamente, ¿por qué? Porque en este tiempo se va a empezar ya a ver lo que va a ser la propuesta para la reforma de la miscelánea fiscal, código fiscal, etcétera, y todo esto se tiene que confirmar sí o sí en diciembre para que empiece a aplicar a partir del 1 de enero.
1: ¿Te sientes optimista con el presente y el futuro de nuestro país, de México?
0: ¡Ay!
1: ¿Por qué preguntas eso?
0: ¿Qué pregunta?
1: ¿Qué pregunta más compleja?
0: Sí. Pues yo creo que hay aspectos
1: cautelosa, ¿no?
0: Sí, de rescatar y otros que definitivamente tendríamos que estar cuidando, ¿no? Algo que, te soy bien sincera, me preocupó ayer leer en una noticia que decía lo que está dejando de percibir, por ejemplo, Querétaro de recursos federales, ¿no?
1: Así es.
0: Y que aún así no se ha disminuido el presupuesto para temas de seguridad y otros sectores. Pero en cuestión de seguridad, o sea, siento yo que, o sea, definitivamente es un rango en el que no le pueden bajar el presupuesto.
1: Sí.
0: Porque precisamente por ahí, de por sí ya vemos algunas situaciones aquí en el estado. Yo siento que si se descuida esa parte, ahora con lo del tren,
1: sí,
0: sí podría aumentarse un tema de riesgo.
1: No, totalmente. Yo creo que hay dos temas cancerígenos de este país. Uno es la corrupción, uh-huh, y otro es la violencia. Y la violencia no empieza nada más con las armas, sino también en tu cabeza, ¿no? Hay gente violenta que vomita toxicidad, uh-huh, y que quiere dañar a los demás. Y la corrupción, porque pues es la vía quizá más fácil, el dinero fácil, y ahí están todos los giros ilegales. Y yo creo que mucha atención con eso. Vienen tiempos también electorales, queremos que haya paz en este país. Nos ha costado mucho trabajo construir esta paz a través de los años. Somos hijos de la crisis, Alejandra.
0: Totalmente.
1: Cada década hay crisis y sin embargo México va adelante. Es increíble. Frente a Latinoamérica lo ha demostrado. Ha sido muy hermano con los demás. Ahora el fútbol sacó lo peor y lo mejor. Ya las críticas hacia México, muchas infundadas. Pero creo que vamos bien. Veo ciudades potentes. Veo a gente echada para adelante. Y la actitud de muchas mujeres muy valientes, hay que decirlo, que también han cambiado el rostro de este sector privado. Como tú, que estás en la academia y me parece que al impartir cátedra pues estás haciendo un bien increíble. Desde ahí

0: se anida el éxito, Alejandra?
1: Muchas gracias. Sí, la verdad es que es algo que comparto, Oscar. Para mí el dar clases es un amor al arte, ¿no? Pero para mí también es una oportunidad de dejar una, o intentar dejar una semilla buena en las siguientes generaciones. Yo les digo, quédense con lo que ustedes crean que les va a servir, ¿no? Porque también se vale decir, oye, yo no comparto esto, y también está bien, ¿no?
0: Sí.
1: Digo, pero quédense con lo que ustedes creen que es lo bueno, y tratemos de cambiar también cómo ven al abogado, porque fíjate que eso es bien común, ¿no? Tenemos, es que el abogado ya no me contesta, es que el abogado me cobró tanto y ya nunca me dio seguimiento. Y,
0: sí.
1: Y es feo escuchar eso, ¿no? Entonces, claro. Pues lo que yo trato de compartirles es eso, que tratemos de cambiar un poquito ese chip de cómo nos ven en la profesión.
0: Sí, completamente, para tener más ética, más profesionalismo y ser más humanos. Uh-huh. Finalmente, tu mensaje especial, Ale, vamos a tener segunda parte aquí en Sector Privado con tu presencia. Gracias. Alejandra Navarrete, abogada, ¿cuál sería tu mensaje para el público del sector privado?
1: Bueno, pues primero muchísimas gracias por su tiempo, ¿no? Por habernos acompañado en este espacio. Gracias a ti, Oscar.
0: Al contrario.
1: Por la invitación, también a Carlos Valencia, que fue quien por ahí hizo el contacto.
0: Al tremendo Carlitos nosotros. Valencia, claro, sí, un abrazo.
1: Y pues nada, estamos a la orden. No sé si puedo dar el número de contacto.
0: Formas de contacto de Ale, claro.
1: El número de WhatsApp es el 442-359-3434.
0: ¿Lo repetimos?
1: 442-359-3434. Mi correo electrónico es A de Alejandra, Navarrete, Z de Zúñiga, @nnbconsulting.com.
0: Magnífico. Uh-huh. Ale, nos tenemos que ir. Te mando un abrazo. Muchas gracias. Felicidades. Y excelente fin de semana.
1: Igualmente, Oscar. Muchísimas gracias.
0: Muchísimas gracias. Nos tenemos que ir. Soy Oscar Chacón. Esto fue Sector Privado. Fin de semana espectacular. Gracias. Que Dios los bendiga. Hasta la próxima.
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0: Hola, muy buenas tardes, ¿cómo estás? Te saluda muy gustosa Berta Estela Díaz Hernández en este camino a la escuela. En esta tarde que me da muchísimo gusto volver a transmitir en vivo. No venía aquí desde enero. El Día de Reyes estuvimos por acá contando la historia de los Reyes. Y bueno, ahora, fíjense que hay una actividad que si maestros y alumnos estamos ahora de vacaciones, la verdad es que hay que aprovechar, que es el Querétablus. Y ahorita vienen dos de sus principales organizadores a platicar de ello. Y bueno, te doy la bienvenida a ti que nos sintonizas en el 100.3 de FM aquí en la bella ciudad de Querétaro, a ti que nos escuchas en la sierra en el 1200 de AM y por supuesto a todas las personas que nos sintonizan a través de www.rtq.mx. El programa llega a todos lados, por fortuna nos han avisado desde otros países, estados, etcétera, que nos escuchan. Un saludo a todos los amigos, radioescuchas, maestros, padres de familia, etcétera, que sintonizan esta emisión. Y bueno, esta tarde, pues ya desde ayer, comenzó un eventazo que la verdad vale la pena mucho venir a publicitar, porque bueno, somos amantes de la música, somos amantes de estados del bienestar. Y todas las personas que nos dedicamos a educación, que nos dedicamos al trabajo con personas, estoy convencida de que la música es una excelente herramienta para vivirnos más tranquilamente. Así es que bienvenidos todos a este programa donde vamos a hablar del Querétaro Blues. Y tengo aquí a Ale Lobato y a
1: David Pedraza.
0: David Pedraza, que acabo de conocer aquí en Travis, se me olvidó el nombre, no puede ser posible. Bienvenidos, chicos, ¿cómo están?
2: Ay, pues muchísimas gracias, Berta, a ti y a Radio y Televisión Querétaro también, pero primordialmente a ti porque nos has apoyado muchísimo en esta emisión y pues encantados ya con los motores andando porque como dices, desde ayer empezamos.
0: Exacto, David, empezaron ayer, cuéntanos.
1: Sí, la inauguración fue muy emotiva, además de inaugurar el día de ayer, pues tuvimos la presentación de la conferencia acerca del el desarrollo y los orígenes del blues en México, cómo llega el blues a nuestro país, y fue una plática que disfruté muchísimo ofrecer al público queretano y a los amantes del blues aquí en el festival.
0: Mira nada más, tú no eres de aquí, ¿tú vienes de dónde?
1: Vengo de la ciudad de Puebla.
0: Mira nada más, sí. Pues bienvenido a
1: Gracias.
0: Querétaro, ojalá que te traten muy bien, te tratemos
1: Padrísimo
0: muy bien.
1: Lugar.
0: Y que
1: Me
0: quedes invitado Querétaro. A regresar, ¿verdad que sí?
1: Me encanta
0: Querétaro. Una ciudad hermosa.
1: Hermosísima.
0: Y bueno, ya que ayer se dio la plática como de introducción al blues o de dar a conocer al público esta música maravillosa, los orígenes, ¿qué se tiene planeado para estos días, chicos? ¿Qué sigue?
2: Pues ya en unos minutos, en menos de una hora,
0: sí.
2: Empiezan a tocar las bandas, va a ser todo en el Jardín del Arte, lo que les vamos a platicar, todo va a suceder en el Jardín del Arte a partir de hoy a las 5 de la tarde, mañana sábado y domingo también, si hay tiempo ahorita les platico de la cartelera de los días
0: claro.
2: que vienen, pero hoy ahorita a las 5 abre una banda de blues que no están muy en activo, pero los organizadores del Querétaro Blues quisieron impulsar a Petras Blues, que es esta banda, sí se llama Petras Blues, porque ellos fueron de las primeras bandas, junto con La Oca y El Callejón, que ahora se llama, digo, antes se llamaba El Callejón Sin Luz, ellos tres, primero las otras dos y luego Petras, fueron pues de los primeros personas que empezaron a hacer blues aquí en Querétaro.
0: Ay,
2: entonces sacaron de su casa al señor Petras
0: y para reactivar.
1: Sí, para reactivar y
0: eso es todo.
2: Después de él toca La Conexión, también las bandas de hoy, las tres primeras bandas son de Querétaro, y luego toca Mar Band, también, ellos traen bastantes músicos, también son de aquí de Querétaro, y bueno, eso es hoy, y a las 8 de la noche cierra Luis Vidal, que es un músico que radica, es mexicano, pero radica desde hace muchos años en Seattle, Estados Unidos, y se ha dedicado también al blues, es conocido de aquí, digamos, en México, por tener una muy buena carrera en la música, y lo van a acompañar dos de sus hijos que son músicos y también músicos de Querétaro.
0: ¡Ay, maravilloso!
2: Entonces, hoy de 5 de la tarde a 9 de la noche, ahí estaremos en el Jardín del Arte, entrada libre.
0: Eso es importante.
2: Está precioso el clima, déjense caer
0: sí,
2: al centro.
0: Sí, es lo que estábamos comentando sí. ahorita fuera del aire, el clima se ha portado muy generoso.
1: Muy generoso.
0: Sí. Porque el lunes, martes y miércoles llovió bastante
2: sí.
0: fuerte.
2: Sí.
0: Ayer no hubo ni una gota y hoy parece que tampoco.
2: Exactamente.
0: Así es que invitamos al público porque, bueno, me imagino que está techadito para el sol.
2: Pues está... está arbolado porque es en el Jardín del Arte y pues están las jardineras con árboles, la verdad es que sí hay sombra, ¿no?
0: Ay, qué bueno, qué bueno.
2: Y pues al frente está el escenario, pero parece que hoy vamos a tener una preciosa tarde para disfrutar de las vacaciones y como
0: ay,
2: decías,
0: sí.
2: la música educa a todas las edades y esto es un evento totalmente familiar, eso también es importante resaltarlo.
1: Nacional,
0: claro,
2: los
0: claro.
2: años anteriores tenemos a los niños bailando y comiendo helado
0: sí.
2: y corriendo, correteando por los pasillos, pero es muy lindo porque es un ambiente pues muy, con, pues, de muy como de muy, mucho muy muy cálido, ¿no?
0: Exacto.
2: De mucho amor, digamos.

0: entre la gente que está tocándolos, que estamos viéndolos. Entonces, pues todas las familias con sus niños que están de vacaciones, invitadísimos. Hoy, claro, mañana y pasado.
1: Claro, y fíjense que ya estamos a 40 minutos de empezar, sí, el segundo día. Entonces, sí, si nos estás escuchando de cualquier colonia, puedes desplazarte rapidísimo, supuesto, aquí al centro, tiempo. ¿Verdad que sí?
2: Claro.
1: Estamos a unos pasos del Jardín del Arte, entonces ahorita nos vamos para allá. Sí. Pero bueno, yo quisiera preguntarte, David, sí, ¿cuál fue tu experiencia ayer? ¿Qué esperas mañana que vas a tocar con tu
2: Claro,
1: grupo?
2: Una experiencia muy agradable. El día de ayer ver el lleno de, además,
1: lleno.
2: Para empezar, sí fue mucha gente a escuchar la ponencia, y en un lugar muy importante, el Museo de Arte, que es maravilloso, sí. Esa joya arquitectónica, pues fue un espacio bastante agradable para poder impartir la historia del género del blues en nuestro país. Entonces, uh-huh, pues me sentí muy contento, además de que se llevó a cabo una improvisación, una improvisación de músicos, donde sí, ahí Poncho Ortiz, el organizador, Chema, nos pusimos a tocar las guitarras, empezar a improvisar un poquito del blues, uh-huh, la gente permaneció bastante tiempo y la pasamos muy bien, la verdad. Entonces fue
0: no los querían dejar ir en el, estaban improvisando, haciendo jamming, sí, exacto.
1: Claro, claro.
2: Entonces se completó muy bien la presentación, la inauguración, la presentación, la ponencia y el tocar un ratito para mostrarles, ¿no?, acerca del género del blues, ¿no?
0: Claro. Oye, y hablando de niños, Berta, pasó sí, algo muy interesante ayer, porque uh-huh, este programa también está muy enfocado a educar,
1: sí, a,
0: ¿no?,
1: niños,
0: a la
1: claro,
0: cuestión educativa. Uh-huh. Ayer estaban tocando Poncho, Armando, Chema y David, y Poncho tuvo que levantarse por un tema de trabajo a contestar una llamada y dejó la guitarra en su silla, y cuando terminaron esa pieza dice Chema, oigan, pues alguien del público, pues es un jam, finalmente estamos improvisando, claro, alguien del público que toque blues, que quiera subirse, y se sube un niño de 12 años.
1: No me digas.
0: Oliver se llama. Si nos oye, le mandamos saludos.
1: Saludos a sus
0: padres,
1: claro,
0: que estaban
1: claro,
0: ahí con él.
1: Sí.
0: Un chiquito de 12 años tocando los acordes del círculo del blues.
2: Sí, sí,
0: y acompañó, pues, a partir de que Poncho se paró, ya no lo dejó sentar, tocó las demás, como una hora, ¿no? Estuvo tocando,
2: sí,
0: unos 40
2: sí,
0: minutos.
2: Acompañó bastante bien. En
0: muy bienvenido,
2: piezas,
0: siguiendo a los otros,
2: a los
0: veteranos que estaban ahí, asomándose claro, a ver qué hacían y siguiendo, pero muy bien este niño, y dijo Armando algo muy lindo, ¿no? Dice, qué maravilla, porque estamos viendo otra, o sea, un salto generacional grandísimo.
1: Sí,
0: pasándoles
1: y
0: de estafeta,
1: blues,
0: ¿no?
1: Claro.
0: Porque el blues llega al alma de todo el mundo.
1: Así es.
0: Entonces, esto está muy lindo que lo cuente justo en tu programa, porque es un niño de primaria que uh-huh, toca, evidentemente trae un talento, pero si tienen hijos en casa que saben que están bailando, que les gusta, que buscan escuchar música o que tocan cualquier instrumento, tráiganselos.
1: Claro.
0: Y si no lo hacen, tráiganlos también, porque así los conocen.
1: Claro, porque así lo conocen.
0: Exacto.
1: Fíjense que la música de repente suele ser un arte que los niños les gusta, pero a veces no sabemos a dónde llevarlos.
0: Sí.
1: Tenemos estos acercamientos de festivales y demás, por eso me encanta abrir la puerta,
2: sí,
1: ¿no? Y el radio para estas cosas, porque el niño está muy bien que conozca, que aprenda.
0: Claro.
1: Y bueno, fíjate que, sí, que ahora escuchándolos, yo creo que todos los músicos cuando se reúnen no pueden evitar echarse un ojo y decir, a ver, echémonos una improvisada, ¿no?
2: Sí. Exacto.
1: Eso dije, seguro iba a pasar, a lo mejor pasa hoy después de que mm, cada quien interprete,
2: claro,
1: pero estas participaciones improvisadas del público,
0: sí,
1: ay, qué bonitas son,
0: sí,
1: ya me imagino.
0: Sí. Y fue una sorpresota, porque le veíamos
1: pues sí,
0: todos la cara en el público, pero este chiquito, ¿cuántos años? Y al final ya platicando con los papás, 12 añitos, ¿no?
1: ¿De dónde salió? Qué bueno,
0: sí,
1: fíjate,
0: sí,
1: pero
0: sí,
1: son papás que llevan a sus hijos
0: claro,
1: este tipo de cosas,
0: claro,
1: desde muy chiquitos.
0: Sí. Claro.
1: O papás bluseros, papás,
0: exacto,
1: que les gusta
0: sí,
1: la música,
0: sí. Sí.
1: Y ahí andamos haciendo
0: pero
1: esto.
0: Pero mira, va a ser muy sano todos estos, los chicos, chicas que están ahorita de vacaciones, exponerlos a todo tipo de experiencias artísticas.
1: Ay,
0: es lo
1: totalmente,
0: más sano, porque además van encontrando vocaciones, y no solamente la música, ¿no? Pero exponerlos también al arte permite que vayan buscando sus propias identidades, ¿no?
1: Por supuesto, estoy muy de acuerdo.
0: Sí, sí.
1: Y fíjate más ahora sí, que bueno, hemos hablado mucho en este programa de que el niño está muy acercado a las pantallas, tanto a las laptops, uh-huh, al iPad, uh-huh, al iPhone, etcétera,
2: uh-huh,
1: la
2: sí,
1: televisión.
2: Sí, al mundo digital.
1: ¿Verdad?
2: Claro,
1: y sí, ya no, fíjense, o sea, sí es importante esta interacción
2: sí,
1: con músicos de veras, que
0: exacto,
1: no los vean a través de
2: físico,
1: videos
2: claro,
1: y que están ahí tocando cosas que mueven el alma de todos.
0: Claro.
2: Sí, la música
0: ¿no?
2: en vivo sigue siendo un fenómeno sociocultural muy importante,
1: uh-huh,
2: de conexión con la gente, entonces sigue siendo muy importante la música o el acercamiento personal del arte, ¿no? De todas las disciplinas artísticas, ¿no?
1: Por supuesto,
2: sí.
1: Y este tiempo de vacaciones, como bien bien dice Ale Lobato,

0: que anda sí. hoy aquí, podemos aprovecharlo para eso. Fíjense, ya casi se nos fue un mes. Hubo niños que salieron desde el 30 de junio, sí, hoy es 31 de julio, hay algunos que salieron a mitades sí. y están apenas agarrando el ritmo vacacional. Pues todavía nos queda un mes como para aprovechar este tipo de eventos, para buscar actividades aquí en el centro. Las casas de cultura sí, están llenas de talleres sí. y de cursos para los niños.
1: Y luego los chavalitos traen tanta energía y no están yendo a la escuela a estas horas de la tarde. ¿Qué mejor que traértelos al centro claro. a solearse, a correr, sí. a bailar, tomar un agua de Jamaica y regresar a la casa cansados?
0: Claro, ¿sabes? Ya, más cansados estamos nosotros, pero...
1: Y pues, con el alma llena.
2: Exacto. Sí, escuchar un género musical que a lo mejor no conocían, sí. o sí lo conocían y no sabían
1: no saben cómo
2: de qué se trataba, cómo uh-huh. identificarlo, entonces...
1: Pues, eso pasa con el blues, la gente lo oye muchísimo.
0: Sí.
1: Pasan baladas de blues en medio de programas de todo tipo, o de, hasta programas de rock, y la gente está escuchando blues todo el tiempo, pero no sabe qué es blues.
0: Sí,
1: ¿no?
0: Es verdad,
1: escuchan Creedence y... rock, o sea,
2: sí, el rock, como dices.
1: Rock, exacto, rock más suave y de pronto es blues y no saben que así se llama. Dicen, no, blues, ¿quién sabe qué es eso? Pues es te aseguro que lo conoces.
0: Claro,
1: no, escucha.
0: Por supuesto.
1: Solo acercarnos.
0: Así es, como ponerle el nombre y venir a disfrutar esto. Exacto. Oye, ¿y mañana entonces
2: mañana,
0: con qué banda llegan?
2: Sí, pues mañana sábado, primero de agosto, uh-huh. Igualmente en la misma sede, el Jardín del Arte, va a haber una mesa literaria queretana con uh-huh. escritores de Querétaro, ya nos platicará acerca de esta parte, uh-huh. a partir de las 14:30 horas. Luego viene San Luis Blues, Serpiente Elástica, y pertenezco a la banda de Serpiente Elástica de la ciudad de Puebla, San Luis Blues del Estado de México, Sangre Mal, esta agrupación también de la ciudad de Querétaro, Los Blueserables de San Luis Potosí y Sirena Blues del Estado de México.
0: Wow.
2: Ese sería el programa. Son, uh-huh. son bandas diferentes. Ale nos dirá cuántas bandas en total conforma el festival. Uh-huh. Y pues comenzamos con esta mesa literaria en esa intención de hacer multidisciplinario en cuanto a lo artístico, pues el sí. festival, un festival musical con una mesa de escritores queretanos, ¿no?
0: Ay, qué bueno está eso. ¿Tú estarás ahí seguro?
1: ¿No?
0: ¿Cómo que? ¿Por qué?
1: No, bueno, estaré en el jardín, sí, seguro que
2: pues
1: sí.
0: Ah, presente ahí.
1: O sea, físicamente
0: presente.
1: En el jardín, sí. En la mesa, okay. No estoy segura.
0: No,
1: ¿qué pasó?
0: No,
1: digo,
0: no, yo tampoco voy a estar ahí, pero vamos a estar.
1: Sí,
0: no,
1: claro, voy a estar en el jardín, pero no sé si en la mesa literaria.
2: Ah, y organizó la mesa.
0: Muy bien.
1: No,
0: muy
1: la
0: bien.
1: organizó Pepe Andrade. Y el año pasado yo sí participé en la mesa. Este año no estoy invitada formalmente, pero me pidieron, ahí por ahí me han pedido que... El año pasado leí un texto sobre cómo empezó el Festival de Blues de Querétaro. Entonces lo voy a imprimir para traerlo mañana. Si se da la ocasión en la mesa, ahí lo leo. Y si no, tal vez en algún momento en medio del cambio de bandas,
0: claro.
1: comentaremos el origen del festival. Pero estarán amigos y amigas, colegas, escritores, escritoras. Entonces, a partir de las 2:30 eso. Y luego bandas de Estado de México, Puebla, una de Querétaro, San Luis Potosí y Nuevo León, Estado de México. Entonces, pues está muy padre. Y además, la última banda de mañana, que empieza a las 8, es una banda que lidera una mujer. Raquel,
0: mira,
1: es la única banda de las invitadas ahorita que tiene como líder una mujer, entonces eso está muy padre y
0: sí,
1: también ella toca y canta y está muy bien empezar a ver a las mujeres que nos vamos insertando en todos los campos de la acción humana.
0: Sí. Así es,
1: en todos los campos de la acción humana, porque sí, no solo en el arte.
0: Así es, sí, es difícil, ¿no? Sí, encontrar chicas que canten, que estén en una banda de blues, que se conserven.
1: El rock siempre ha sido como, el rock y el blues han sido géneros muy masculinos, a excepción de estas cantantes negras de sus inicios.
2: Exacto, pero sí, es un género
1: dominado por los varones.
2: Más por hombres que por mujeres.
1: Igual que la ciencia, hay cosas así.
0: Muchas cosas, claro.
1: Debería ser, sí. pero eso está cambiando poco
2: sí.
1: a poco.
2: Sí, qué afortunadamente, bueno. ¿no?
0: Pues claro, y ojalá nos toque verlos, por eso estamos aquí,
2: sí.
0: tú y yo.
2: Sí,
1: exacto,
0: liderando
1: cosas,
0: ¿verdad?
2: Exacto,
0: escritoras, organizadoras.
2: Festivales, escritores, en
0: así
2: demás.
0: Es.
1: Oye, una cosa padre que quisiera comentar
0: sí,
1: es que
0: claro.
1: Para tu público es que ver músicos en vivo, sí vemos de pronto gente que está tocando en la calle para pedir dinero y así, pero es diferente cuando tienes 5 o 7 músicos en escena
0: sí.
1: y además músicos completamente profesionales, ¿no? Entonces es una oportunidad que normalmente, pues ir a una tocada normalmente cuesta bastante
0: claro,
1: dinero, ¿no?
0: Sí.
1: Y ir a conciertos es caro. Entonces,
2: claro.
1: Ver 5 o 7 músicos en escena, todos profesionales, gente con trayectorias. Uh-huh. Es verdaderamente un lujo que está gratis, digamos, ¿no? Que nos empeñamos en que este festival siga siendo de entrada libre, porque hay otros festivales en el país que tienen cobro, no todos, uh-huh, pero seguimos intentando, y ojalá lo logremos siempre, que este Querétaro Blues sea siempre de entrada libre. Entonces, vénganse, y normalmente sábado y domingo está más lleno. Si quieren agarrar lugar y buscar su sombrita, ándale, y pasarse eso, toda sí, la tarde, vénganse desde temprano.
0: Sí.
1: Porque a las 5 todavía hay espacio, a las 6, 7 ya eso está llenísimo. Entonces,
0: ay, mira,
1: está padre decir eso, y que vengan y les comenten a sus hijos, vean, es padre ver grupos de músicos que están ya ensamblados en escenario, profesionales, uh-huh, sin que te cueste un peso, más que un elote, una agüita que te compres.
0: Así es, eso está buenísimo. Qué bueno que le mencionas a Alexandra, porque sí, a veces he escuchado mucho, ¿no? No salgo porque no tengo dinero, no me alcanza. Uh-huh. Bueno, hoy es quincena, ¿no? Para las personas que tienen esa dicha, hoy sí, es quincena. Y bueno, pues se viene un fin de semana que es, insisto, vacacional, uh-huh, rico, sí, uh-huh, muchas cosas mañana con esto de la música, la mesa de escritores, literatura, uh-huh, y el domingo, pues bueno, ¿qué nos pueden compartir del domingo?
1: El domingo empieza a las 4, uh-huh, las tocadas, van a tocar 4 bandas queretanas, y la última, la que cierra, es una banda de Nuevo León, te las comento. A las 4 ¿sí? toca Bluesóceles, a las 5 La Oca, que es fue fundada por Beto Ochoa, y Beto fue, le llamamos el patriarca del blues en Querétaro.
0: Ándale.
1: Porque él fue el que les enseñó qué era el blues a los músicos de nuestra generación. Beto, uh-huh, es una generación arriba de nosotros, que rondamos los 50, sí, 40-50, y Beto es una generación arriba, y él empezó a traer los discos, a ponérselos a los muchachos, a los que entonces eran muchachos, que son los ahora organizadores.
0: Y claro,
1: y fundó ahí el Callejón Sin Luz. Luego se fue a México por trabajo, y cuando regresa de México, el Callejón, digamos, se quedó en manos de Armando, de Roberto y de Chema, y Beto fundó otra que se llama La Oca. Uh-huh. Hoy se llama La Oca Banda de Blues. Ellos tocan en segundo lugar mañana, el domingo. Después toca Rumorosa Blues Revival, que es la Rumorosa con algunas sorpresas en su alineación de músicos.
0: ¿Ya nos anunciaron?
1: Sí. Después toca el Callejón Blues Band, que es la banda de Chema, que es otro de los organizadores. También una de las bandas más longevas en Querétaro, la segunda probablemente. Luego viene, y para cerrar, a las 8 de la noche toca Fonseca Caja de Pandora. Ellos son una banda muy fuerte del norte de la República de Nuevo León, y tienen una trayectoria muy sólida. Prende mucho el ambiente Fonseca con sus músicos, con todos los músicos de Caja de Pandora, y pues están muy emocionados también de venir. Ellos, es importante también decirlos, todas las bandas van a tocar sin pago, ¿no? O sea,
0: sí,
1: les estamos invitando lo que sea puede de hospedajes, comidas, pero realmente por cuestiones de recursos, es importante mencionarlo, porque muchos de ellos se dedican a esto profesionalmente.
0: Claro.
1: Entonces, dedicarle, hacer el viaje, venir a Querétaro,
0: sí, hombre,
1: pues realmente es una actitud muy solidaria, que yo quiero resaltar de parte tanto de los queretanos como de los de fuera,
0: sí,
1: que están en una actitud de verdad solidaria para que el festival sobreviva. Y yo tengo la misión, ojalá lo logre, de retribuir en el futuro, cuando ya logremos que bajar recursos y poderles pagar dignamente a todas las bandas que se lo merecen.
0: Ojalá, sería una muy buena meta para,
1: sí,
0: los próximos,
1: sí,
0: años.
1: Exacto, sí,
0: claro,
1: exacto.
0: Qué bueno que lo recalcas, Ale, porque es importante que el público sepa que, bueno, esta difusión es precisamente para que las personas que vienen disfruten. Uh-huh. Que, es decir, uno que toca, ¿no? Que estamos ahí en el asunto de la música o de las letras, nos gusta mucho ver al público. Nos gusta cuando están ahí emocionados, cuando bailan, porque el blues es muy bailable, ¿no? Así, muy, sí, interesante. Sí. Y entonces ustedes como músicos gozan y disfrutan. Entonces, que la gente que está ahí sepa que pues no se les da ningún pago, y que vienen, pues la verdad, por amor al arte.
2: Sí.
0: Porque esto no se acabe, porque esto siga generando frutos y frutos, ¿no? Por eso estamos aquí presentando, para que sigan. Todavía es tiempo de que lleguen aquí,
2: claro,
0: al centro.
2: Claro,
0: Cultural.
2: Sí.
0: ¿Sí? Y bueno, vamos a redondear, a dar la información básica para que tú que nos estás escuchando en tu coche, en la casa, en el trabajo, donde sea, pues te sintonices con nosotros y hagas el viaje para acá. Por favor, Jardín del Arte, hoy, uh-huh, a partir de las 5 de la tarde.
1: Correcto.
0: ¿Más o menos hasta qué horas?
1: Como hasta las 10, estamos terminando normalmente.
0: Ok. 9, 10,
1: sí.
0: El Jardín del Arte, por favor, puntualicemos en dónde está.
1: Está en calle Independencia,
0: uh-huh,
2: calle Allende número 14.
1: No, Jardín del Arte está en la calle Independencia.
2: Es cierto, sí.
1: Exacto, ya les digo el número.
2: Vergara,
1: sí. Exactamente en número 15.
0: Mira, perfecto.
1: Calle Independencia número 15. Uh-huh. Está súper céntrico.
0: Súper céntrico, totalmente muy cerquita céntrico de la Plaza de la Constitución.
1: Uh-huh. Exacto, entre la Plaza de Constitución y Plaza de Armas, exacto, básicamente.
2: Ahí está.
1: Si estás, sí, en la Plaza Constitución,

0: subes por la calle Independencia a pie, como si fueras hacia Plaza de Armas, ahí encuentras el Jardín del Arte.
1: Y si ven esa Plaza de Armas, bajas tantito y llegas perfecto.
0: O bajas por el andador, luego doblas a la izquierda, tomas Independencia, ¿no?
1: Claro.
0: Estamos de verdad a 5 minutos a pie de la Plaza Constitución y de la Plaza de Armas, de cualquiera de las dos. Uh-huh. Calle Independencia número 15.
1: Perfecto.
0: Todo es entrada libre, eso es importante recalcarlo por si alguien acaba de encender. Tenemos música, tenemos blues hoy a partir de las 5 de la tarde, más o menos hasta las 9:30 terminaremos. Mañana a las 2:30 de la tarde, mesa de literatura queretana. Y a partir de las 4 de la tarde, música de blues, bandas de fuera, bandas de Estado de México, Puebla, San Luis Potosí, Nuevo León, también Querétaro. Mañana de 4 a más o menos 9 de la noche tenemos una banda tras otra. Y el domingo a partir de las 5 de la tarde también, y hasta las también 9:10, que es cuando termina, depende de lo que nos tardemos entre cambiar de banda y banda.
1: Claro.
0: Pero también
1: que se lleva su rato también. Sí, ¿qué tal si piden más y más y más?
0: Sí. Exacto, luego pasa
1: problema. Claro, ¿verdad?
0: Es muy padre eso, pero sí se nos va postergando.
1: Sí,
0: normalmente dice que termina a las 9, pero normalmente estamos terminando 9:30, 10, precisamente por eso, ¿no? Entre el otra y el cambio de instrumentos.
1: Pues sí, pero todos hay que tomarlo en cuenta.
0: Exacto, y el domingo empieza a las 4 también, perdón, dije a las 5, pero no, a las 4.
1: A las 4.
0: El domingo empieza a las 4 y terminaremos 9:30 de la noche.
1: Ay, perfecto.
0: Sí.
1: Estamos ya invitadazos, ya sabemos que hay que venir aquí a Jardín del Arte, está muy céntrico, entrada gratuita, por favor, no se les olvide. Y pues, no sé, una frase que le quieran decir al público para que animarlos a venir o no sé.
0: Pues eso, que el blues y la música es para todos, es un evento completamente familiar.
1: Sí.
0: Como dijiste, Berta, y compartimos esa idea, el arte nos hace mejores en todos los sentidos, nos mejora el ánimo y sobre todo la música.
1: Ay, sí.
0: Nos mejora el estado de ánimo, nos hace sentir más libres, más contentos, con un universo más grande.
2: Sí, sí, sí.
0: Si estás en casa cansado, cansada ahorita con los chiquillos corriendo sin saber qué ponerlos a hacer, tráetelos al centro.
1: ¿Para qué corren aquí?
0: Otra cosa que a mí se me ocurre es que si fuera mamá o papá, el Jardín del Arte está ligeramente cerradito.
1: Sí.
0: Porque está contenido por rejas, la herrería. Entonces, también, pues tráetelos, es un lugar seguro.
1: Perfecto.
0: ¿No?
1: Uh-huh. Pues entonces, bienvenidos.
2: Sí, sí, sí, muchas gracias. Sí, claro.
0: Muchas gracias,
1: muchas
0: Bertesela,
1: gracias
0: por la invitación.
1: No, hombre, con mucho gusto.
0: Eres nuestra prorrista número uno.
1: Por supuesto. Ale Lobato, David Pedraza, gracias por haber venido a Caminito a la Escuela. Gracias a Aldo, que estuvo ahí en los controles, muchas gracias. Le mando un abrazo a mi querida amiga Norma Laura Paredes, que es la editora de este programa, y pues a ti que nos estuviste escuchando, recuerda que tenemos una cita la próxima semana, 4 de la tarde, Caminito a la Escuela. Se despide de ti con mucho cariño, Berta Estela Díaz Hernández. Un abrazo, bonita tarde. Hasta luego.
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2: La iluminación LED es una de las mejores opciones para ahorrar energía. En casa, escuela o trabajo, LED significa diodo emisor de luz y se caracteriza por consumir menos electricidad y durar más tiempo que los focos tradicionales. La luz LED ofrece importantes beneficios, destacando el ahorro energético de hasta un 80% frente a la iluminación tradicional, una larga vida útil hasta por 50.000 horas y baja emisión de calor. Además, es ecológica, no contiene mercurio, ofrece encendido inmediato y se utiliza en terapias dermatológicas para rejuvenecer la piel. Beneficios principales de la iluminación LED: ahorro energético y económico, larga duración, baja emisión de calor.
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1: Son las 4 con 30 minutos.
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12: 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Hoy hay una sorpresa. Está con nosotros el ingeniero del TEC de Monterrey, José Estremadoiro Fort, especialista en software y tecnologías computacionales. Él hizo su carrera, como les decía, en el TEC de Monterrey, en sistemas computacionales. Ha trabajado en varias empresas.

0: empresas gigantes, no voy a decir los nombres, tanto mexicanas como americanas y a nivel internacional. Startups y todo lo demás, ¿verdad? Ahorita nos vas a platicar.
1: Un poco de todo.
0: Ok, muy bien. Vamos al tema, pero antes voy a darles una pequeña introducción. Estamos viviendo un boom tecnológico, especialmente en inteligencia artificial, que por un lado puede ser una ventana de grandes oportunidades, pero por el otro también puede presentar riesgos potenciales. Y de eso hoy vamos a hablar. El tema de hoy es beneficios y riesgos del uso o del mal uso de la inteligencia artificial. Antes de empezar con la entrevista, les voy a platicar que aquí hoy tenemos a una persona con mente privilegiada, con una mente brillante que desde muy chiquito aprendió a leer en un solo día. Ahora sí, vamos con la primera pregunta.
1: Claro que sí, Clarice.
0: Claro, y tiene que ver con lo que dije al final, ¿sí?
1: Ok.
0: Sí. Muy bien. ¿Cómo y cuándo te enteraste o tus papás se dieron cuenta de que tenías una mente genial?
1: Yo creo que mi papá siempre creyó que tenía una mente genial, ¿no? Yo creo que mucha gente me ha dicho eso mucho. Siento que sí. No es tan útil esa parte de genial, ¿no? Nos enfocamos mucho en una dimensión un poco reducida de nuestra... De quiénes somos, ¿no? Por ejemplo, sí, en un día aprendí a leer, empecé a programar cuando tenía 13, varias cosas, pero muchas de estas habilidades para las matemáticas, la computación, el manejo del lenguaje, ¿no? Porque incluso yo empecé a hablar hasta los 4 años, pero a los 4 años, dice mi papá, tú hablabas ya como un adulto, ¿no? Todas estas habilidades, pues yo carecía en otras áreas, ¿no? Como pudiéramos hablar la parte emocional, la parte social, cosas que se aprendieron después, pero en sí, incluso la inteligencia es multidimensional, hay aplicaciones para absolutamente todo, e incluso en el tema de la inteligencia artificial, pues es algo muy relevante, porque tenemos modelos especializados en algunas cosas, modelos un poco más generales, modelos que tienen ciertos sesgos, así como las personas. Es algo, hay muchas analogías muy interesantes entre la inteligencia tradicional y esta inteligencia que estamos inventando o descubriendo, ¿no?
0: Ajá, claro. Podríamos decir. Ok, muy bien. Entonces, ahora sí, entremos al tema.
1: Sí.
0: Perfecto.
1: Por supuesto.
0: ¿Nos puedes hablar de los beneficios de la inteligencia artificial?
1: La inteligencia artificial tiene muchísimos beneficios increíbles. Creo que ahorita los más conocidos son solo la parte más superficial de este gran boom tecnológico. Por ejemplo, una de las partes más interesantes es el desarrollo exponencial de la tecnología y del conocimiento. Otra de las partes es la democratización de la educación, porque ahora con el uso correcto de la inteligencia artificial, tú puedes crear todo tipo de aplicaciones y todo tipo de videos de aprendizaje y explicando algunos de los temas más complejos de la forma más sencilla, en total automático y por unos precios ahorita bajísimos, porque pues digo, se está metiendo mucho capital a esto, claro. Pero eventualmente, ¿no? Gracias a todo el desarrollo tecnológico que se está dando ahorita, es probable que hasta incluso en un celular tú vas a poder aprender todo en el formato que quieras, cuando quieras y totalmente personalizado a ti. Uh-huh. Estamos hablando de una democratización del conocimiento sin precedentes, de un empoderamiento de los individuos sin precedentes y, por ejemplo, hay muchas aplicaciones que reciben mucha crítica hoy en día que tienen que ver con terapia, terapeutas, porque ahorita vamos un poco rápido y descuidados en la parte tecnológica. Pero también el tener una persona, un apoyo con mucho conocimiento, con lo último que se ha descubierto en la parte humana, con conocimientos

0: culturales. Ahora sí que muchos de estos modelos están entrenados en todo el internet, pero también en sus interacciones diarias con las personas, en los proyectos que se aplican en empresas. Entonces, todo ese conocimiento a la palma de tu mano y a tu servicio es algo que puede cambiar el mundo impresionantemente.
1: Claro, cambiar el mundo. Está cambiando el mundo la inteligencia artificial.
0: Sí. Ahora, la inteligencia artificial es una palabra un poco... Es como
1: ¿demasiado
0: una,
1: general? O algo
0: demasiado así. General. Es como un paraguas, ¿no? Porque ahorita lo que más se... Lo que dio este boom, inteligencia artificial hay desde los 80s, 70s, pero el boom actual se dio por los modelos largos de lenguaje, que son buenísimos haciéndote creer que son muy inteligentes, ¿no? Y entonces esto desbloqueó muchísima inversión, especialmente con el boom de ChatGPT, que hoy creo que tiene muchísimos billones de usuarios.
1: Muchísimos.
0: Y que ya casi es un verbo como si fuera googlear. Uh-huh. Y pues esto desbloqueó que pues gran parte de los fondos que se usaban para tecnología y gran parte de los fondos que se usaban para otras cosas se están invirtiendo fuertemente aquí. El desarrollo de la inteligencia artificial, incluyendo las otras formas de inteligencia artificial, tiene esta parte en la que se pueden aplicar a sí mismas, ¿no? Es decir, la inteligencia artificial puede escribir código, la inteligencia artificial puede verificar algunos de los datos... algunas arquitecturas pueden incluso hablar con personas, ¿no? Ya gran parte de lo que vas a ver en internet ni es real, ni lo hizo una persona, y tal vez a veces es dirigido automáticamente, que nos lleva a un internet un poco diferente. Son cambios muy grandes, ¿no? Que pues en estas eras de disrupción se sienten muy fuertes a corto plazo, pero en realidad nos pueden llevar a un futuro muy brillante.
1: Y sorprendente.
0: Ok.
1: ¿No? Oye, tiene mucho que ver también si nos metemos al tema de la mente humana, ¿no? Según lo que estás diciendo. ¿Tú crees que la inteligencia artificial, vamos a llamarle así, en general, puede superar de alguna manera la mente humana?
0: Jan LeCun, que es un científico en Meta, que es probablemente uno de los de las personas más influyentes en inteligencia artificial ahorita, dice que no existe tal cosa como la inteligencia general. ¿Por qué? Porque el ser humano, que parece que es una inteligencia muy general, realmente está limitado, o sea, dependemos mucho de nuestros ojos, a diferencia del olfato, como los animales. Uh-huh. Somos mejores para algunas cosas que para otras, ¿no? O sea, incluso si hablamos un poquito de religión, pues los pájaros no se tienen que preocupar un poco, ¿no? De qué tienen que comer y así, como nosotros a veces nos angustiamos mucho, ¿no? Entonces, cuando nos vamos a la inteligencia artificial, por ejemplo, si se habla de hacer cálculos, pues las computadoras nos superaron hace mucho tiempo. Si se trata de procesar grandes cantidades de información, también.
1: Bueno, claro.
0: Un ser humano ahorita no puede escalar su mente. Bueno, depende de la escuela de la que vengas, pero en general no es tan fácil como meterle más servidores y expandes la capacidad de cómputo, cosa que sí se puede hacer en los programas y como consecuencia en la inteligencia artificial. Ya ahorita hay estas interfaces neuronales entre ser humano y computadora, pero es eso, igual como una inteligencia artificial puede estar distribuida en servidores por todo el mundo y centros de datos masivos, una vez que nos conectemos, ya el centro no es tanto la mente humana, sino ya es como parte de un todo más... como parte de un todo.
1: Pero entonces quiero entenderte para que también nuestra audiencia pueda entendernos.
0: Claro que sí,
1: ¿sí?
0: Claro que sí.
1: Ya nos superó en acumulación de datos. Desde hace ya mucho. ¿Eso es cierto?
0: Sí.
1: Ya nos superó.
0: Por ejemplo, en ajedrez... Nos superó hace mucho.
1: Mucho. Ajá.
0: ¿En cómo se llama? En análisis de datos grandes nos superó hace mucho.
1: Claro, por eso también, por supuesto.
0: En predicción de patrones y de análisis de cosas nos superó hace mucho. Ahora, hasta hace poco todas esas técnicas, todavía los seres humanos teníamos una gran incidencia en ellas. Ahorita el gran boom es que estos programas se pueden escribir en un 70, 90 o a veces de una sola vez con muy poco incidencia humana, y eventualmente pues hay ahorita mucha plática sobre que tiene que haber un humano para que la inteligencia artificial no se equivoque, pero si nosotros nos vamos de aquí a 10 años probablemente
1: ese humano ya no va a ser necesario.
0: Nosotros somos el freno y el humano más bien va a verificar el programa, va a hacer un sampleo, va a hacer mejoras, porque al igual que las máquinas, pues el humano tampoco

0: tampoco es perfecto, ¿no? Entonces, cuando estamos hablando de escala, pues no sé, tienes precisiones de 90%, 95%, si estamos hablando de tema salud, obviamente tienes que ser muy cuidadoso, si es una gripa tal vez no tienes que ser tan cuidadoso, ¿no? Si estamos hablando de, no sé, de marketing y videitos, pues tal vez ahí, si se equivoca un poco, hasta es chistoso, ¿no? Uh-huh. Depende mucho, ¿no? Entonces, para usos críticos, la inteligencia artificial todavía le faltan varios años, en mi opinión, porque la verdad es que todo mundo sabe mucho de esto y nadie sabe mucho de esto. Es una evolución que se está dando muy rápido, ¿no? Cosas que hace tres meses eran novedosas, ahorita ya se vuelven obsoletas en la punta de la tecnología, pues.
1: Bueno, las máquinas no nos han superado en relación a la empatía, ¿es así?
0: Creo que en campos como la empatía, las emociones y la conciencia, el gran reto que se encuentra es que en las culturas occidentales y en la ciencia psicológica que tenemos, faltan ciertas innovaciones, podría llamarles innovaciones, pero falta cierta exploración para definir bien esos términos, ¿no? Porque es muy fácil decir, es que no tiene conciencia, pero no sabes tú tampoco qué es la conciencia, no lo tienes tan estudiado.
1: No, no lo tenemos, claro.
0: Como,
1: claro,
0: no sé, los maestros budistas o otras religiones o otras filosofías que se han dedicado a inspeccionar la mente, ¿no? Aquí en el método científico somos un poquito más de ver el exterior de nuestro mundo, ¿no? Entonces, sin esa introspección y esa profunda exploración, ni siquiera tenemos los conceptos o la ciencia para realmente empezarnos a hacer esas preguntas, y no puedes resolver un problema del que no conoces bien la pregunta.
1: No, bueno, por supuesto. Pero ¿esa sería una diferencia? Es la pregunta, con las máquinas.
0: ¿Te soy muy honesto?
1: La empatía, la conciencia, la introspección, la retrocognición.
0: Yo soy de la idea de que todo eso eventualmente lo vamos a poder hacer.
1: Ok, es importante que nos lo digas.
0: Como nos hemos probado antiguamente, ¿no? Cada vez que hemos dicho esto no es, muchas veces nos probamos lo contrario, ¿no? Por ejemplo, podemos hablar de las leyes de la física de Newton, ¿no? Leyes de la física durante años que no aplican cuando hablamos de objetos muy pequeños. En la práctica son maravillosas, pero eso es algo que se dice mucho en economía y, por ejemplo, en modelos de aprendizaje de máquina. Todos los modelos son falsos, pero algunos son útiles. Entonces, nosotros hacemos estos conceptos que nos ayudan, ¿no?, a modelar el mundo, pero el mundo es como es, ¿no? ¿Cómo se aplica esto a la inteligencia artificial? Pues para ti que es una emoción, para la otra persona que es una emoción, y entonces ahí vamos a empezar a tener esa discusión y entonces ya podemos hablar. Porque si lo... Sin una definición en conjunto más formal, difícilmente vamos a saber, porque también los grandes modelos de lenguaje muchas veces ni siquiera se entiende bien ni qué hacen, la explicación de sus procesos de pensamiento es algo muy complicado y a veces no entendemos totalmente sus capacidades. Es como si hubiéramos construido una cajita como un cerebro humano, que tampoco se entiende muy bien en la modernidad de las neurociencias, y es más como una caja negra muchas veces, ¿no? Hay mucha matemática, hay muchas cosas, pero hay como estas capacidades emergentes que tú dices, el modelo puede hacer esto y realmente parece que puede hacer esto porque no lo hace de forma consistente. Uh-huh. Eso hace que, por ejemplo, viniendo de programación tradicional, donde literal lo que le dices a la máquina es lo que hace, esta impredictibilidad, esta parte de las capacidades que se tienen que medir después de construir las cosas en vez de poder predecir lo que va a hacer, es algo muy fascinante. Entonces, también estamos descubriendo todo esto. Entonces, mucha gente dice, yo sé, así va a ser el futuro. Si te soy honesto, yo creo que todos tenemos alguna idea y nadie tiene idea para dónde va esto.
1: Ok, ¿no? Simplemente sabemos que está avanzando.
0: Simplemente sabemos que está avanzando muy rápido.
1: Muy rápido.
0: Y pues tenemos también muchas películas que nos dan muchas ideas.
1: Claro. Ah, claro, claro. Mira, vamos a pasar a las desventajas. ¿Sí? Concretamente, ¿cuáles son las desventajas o riesgos de la inteligencia artificial? Te puedo seguir preguntando, por ejemplo, se puede usar con fines maliciosos.
0: De las desventajas quiero tener un poco de cuidado porque hay usos muy maliciosos, hay usos muy peligrosos y unos parecen, por ejemplo, los actores criminales han... Hay todo tipo de estafas nuevas automatizadas que se pueden hacer con esto. Hackeos a gran escala.
1: Sí, se sabe.
0: Investigación de personas. Sí, la cosa es que no quiero que la gente vaya a googlearlo, ¿sabes? Entonces, esto se vuelve más accesible, se vuelve más fácil de hacer. Y entonces esto empodera mucho a los malos actores. Una gran, un gran, ¿cómo se llama? Temor que tenían muchos, que teníamos muchos cuando, porque pues existe el código abierto, la investigación abierta, es que eso fuese a llevar a más actores maliciosos haciendo ataques más fuertes.
1: Claro.
0: Lo que hemos estado observando es que en realidad los mismos actores maliciosos están haciendo cosas un poco más fuertes, pero también las defensas están aumentando. En el tema de seguridad siempre han estado ganando los atacantes en los últimos 10, 20 años, ¿no?
1: Entonces, ¿a qué te refieres concretamente?
0: A que es mucho más fácil vulnerar un sistema que mantenerlo protegido, uh-huh, especialmente con el desarrollo tan rápido. La estabilidad y la lentitud nos da también mejores defensas. Cuando avanzamos y cambiamos muchas cosas muy rápido, se abren muchos huecos. Estos pueden ser usados por actores muy maliciosos o inclusive por agencias de inteligencia que a veces protegen los intereses comunes o también sirven a otros intereses, ¿no?
1: Entonces el tema es la ética.
0: La ética es fundamental porque ya llegamos de el ser humano al que lo regulaba su ambiente y el que... como cualquier otro animal, nos hemos convertido en una especie en la que nuestro ambiente ya no nos regula, pero ahorita también habíamos llegado a una evolución tecnológica como con la bomba nuclear, ¿no? De que ya teníamos la capacidad de hacer mucho daño si no teníamos buen criterio, pero eso todavía estaba reservado a actores, a los gobiernos, a ¿cómo se llama? A las organizaciones, ¿no? Hoy estamos viendo el empoderamiento del individuo a una escala sin precedentes. Entonces, si nosotros seguimos usando la tecnología de la forma que la venimos usando, caemos en la falacia del progreso. Por ejemplo, hablemos de una civilización de... ¿cómo se llama? De... con los mamuts, ¿no? En la era antigua, ¿no? Más comida es mejor. Entonces, ¿cuál es la falacia del progreso? Metes a todo... avanzas, empiezas a cazar en grupo, sigues progresando, cada vez eres más efectivo, más eficiente y más comida. De repente... rompes la sustentabilidad de todo el asunto, metes a todos los mamuts en un ¿cómo se llama? En un cañón, les tiras una piedra y los extingues. Entonces tienes comida, pero ya probablemente metiste la pata. Entonces tenemos en nuestro mundo actual mucho consumismo, que es, y no tenemos las ¿cómo se llama? La infraestructura para eso. La inteligencia artificial y la robótica le dan una carga adicional al mundo, que tenemos la tecnología para compensarlo, pero también tenemos una situación geopolítica muy complicada. Y tenemos, como te digo, ya el ambiente no nos va a hacer de niñera. Ya nuestras limitaciones no nos van a hacer de niñera. Hoy vamos a tener que pensar, que empezar a desarrollarnos personalmente para que todo este poder que estamos liberando de verdad pueda llegar a todos y se use de la mejor forma, ¿no?
1: Claro.
0: De otra forma, uno de los riesgos de los que se habla mucho es el aumento del autoritarismo y el extremismo en el mundo ahorita, que es muy notorio en las noticias. Realmente hay que checar los datos duros para ver qué está pasando y de qué dimensiones las cosas, porque las cosas no son unos y ceros, excepto en computación.
1: Ajá, ¿no? Exacto.
0: Entonces sí, nos podemos asustar mucho. Los grandes cambios, las grandes transformaciones, siempre han dado mucho miedo.
1: Claro.
0: ¿No? Nos gusta agarrarnos a la estabilidad, pero hay un chiste que hacemos un poquito en tecnología que es eso del trabajo estable y la vida estable es algo que se inventó, que dejó de existir hace 50, 100 años. Seguimos queriendo trabajar en los mismos lugares mucho tiempo, seguimos queriendo que no nos cambien la vida cada 3 días y la verdad es que cada vez que estornuda sale un juguete nuevo hoy en día.
1: Claro.
0: Y con esto, aún más rápido. El tema es poder abrazar ese cambio y poder actualizar nuestras estructuras actuales, tanto económicas, éticas, personales, para poder hacer lo mejor de este cambio, ¿no?
1: Mira, José, La audiencia nos ha mandado preguntas en relación a los

0: al desempleo. Si las máquinas sustituyen a los seres humanos, habrá un brutal desempleo. Y estoy al tanto de que más del 46% de las empresas pues han despedido porque utilizan la inteligencia artificial. ¿Qué nos puedes decir de esto?
1: Primero, la mayoría de las empresas no son muy eficientes, ¿no? En general, incluso antes de la inteligencia artificial. Hay un chiste que me gusta mucho, que le preguntan a una persona, ¿cuántas personas trabajan en tu empresa? Y él dice, yo creo que como la mitad, ¿no? Tenemos procesos muy ineficientes. Los tecnólogos por años hemos optimizado procesos que sí han desplazado personas, han generado nuevos empleos y han ayudado al progreso de la humanidad. Pero también todo tiene sus límites. Efectivamente, si tú, la mejor forma de hacer algo ya no es a través de una persona, no quiere decir que el valor humano se pierda, porque los humanos no se evalúan. Hay un valor económico de demanda y oferta, pero incluso ese modelo que mantiene como nuestra estabilidad y la distribución de los recursos, pues no es perfecto. Idealmente eso se va a tener que actualizar. Ahora, de ese 46%, yo en la actualidad de lo que he visto y he estado en empresas tecnológicas y todo mundo quiere decir que hacen cosas maravillosas, muchas empresas no saben hacerlo bien. Entonces de ese 46 estoy seguro que 25, 30 simplemente están haciendo con inteligencia artificial cosas que hubieran podido hacer normalmente. Muchos de ellos están cometiendo errores, porque uno de los errores más fáciles que puedes hacer es o usarla para algo que no es adecuada, por lo tanto es un uso caro y fácil, es falta de conocimiento, o para evitar entender bien las cosas. Y usualmente es una tecnología, se complica mucho. Por ejemplo, es como cuando empiezas a googlear, es la diferencia entre googlear para conocer más cosas y obtener habilidades, o googlear para tener que no saber nada y ir por la vida sin saber nada.
0: Claro,
1: como un ejecutivo claro. De una empresa, aplicar la inteligencia artificial simplemente por la presión universal y despedir gente para darle el mensaje a los inversionistas de que están haciendo grandes progresos en inteligencia artificial, es una confusión muy grande. Muchas empresas han tenido que recontratar, muchas empresas han tenido que, han tenido que conseguir gente que sí sabe. Se puede generar mucha abundancia, también se puede generar muchos problemas. Yo creo que va a ganar la abundancia, no creo que vaya a ganar por una aplastante victoria.
0: Ok, qué bueno.
1: Pero todos tenemos nuestra parte y nuestra contribución. Podemos tenerle mucho miedo a estas cosas, o podemos involucrarnos, dirigirlas y poner nuestra parte. Como te decía, yo creo que la ética, la espiritualidad, hoy es más importante que nunca, porque con grandes capacidades y con gran poder viene gran responsabilidad. Pero la responsabilidad empieza desde el individuo.
0: Desde el individuo. No. Es una herramienta muy poderosa, bien usada. Entonces nos despedimos. Gracias por la entrevista, José. Gracias por acudir al programa. Y estamos otra vez, les comunico, en el programa Rompiendo Barreras. Que les haya gustado.
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2: Son las 5 en punto.
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Son las 5:15.

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0: Son las 5:30.

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1: 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Son las 5:45.

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1: Son las 6, en punto.